0: 6 grados la térmica en la ciudad de Curuzuco. Tías, señores y señores, ¿tenemos ganadores? Perfecto. Te cuento que Claudia, terminación del DNI 474, se lleva la remera de Motonáutica Curuzú. Felicitaciones a Claudia, terminación del DNI 474. Se lleva la remera, la camiseta de la selección argentina. ¿Tenemos el audio ganador?
1: Buenas noches, Carlitos, ¿cómo estás? Quiero participar
0: con la ganadora
1: remera de la Argentina. Mi DNI es 474, soy Claudia.
0: Y Bianca, terminación del DNI 721, se lleva la picada de Génesis y Fiambrería. Ya nos comunicamos con Bianca.
2: Hola, Carlitos, ¿cómo estás? Quiero participar para el sorteo. Me llamo Bianca. Mi número es DNI 721. Quiero participar por la picada y la camiseta.
0: ¿Listo? Bueno, felicitaciones a Bianca, felicitaciones a Claudio, que estuvieron participando por la picada y por la remera. Bianca se llevó la picada esta vez de la gente de Génesis y Fiambrería. Y Claudia, terminación del DNI 474, la remera de la gente de Motonáutica Curuzú. Nos vamos, nada más por hoy. Esto fue La Máquina aquí en el 94.7 del dial. Mañana a las 7 de la tarde vamos a estar con el partido. Así que nos estamos despidiendo por esta semana de La Máquina. Excelente fin de semana para todos, por anticipado. Y aguante Argentina mañana a full, ¿eh? Excelente viernes, excelente fin de semana. Muchísimas gracias. Que la pasen bien. Chau, chau.

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0: para nadie, está bien ya. No lloren, el dúo de la historia, con Romeo, un junte para la historia. Esto es de colección, hermano. ¡Bum!
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0: que tú metes mano. ¿Quiénes son los que comandan una nueva generación? 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

Un buen equipo no es tan de casualidad. Banderazo celeste y blanco. Hoy también juegan Australia, Egipto y Colombia, Ghana. Morla declaró en el juicio por la muerte de Maradona y defendió a Luque. Diego lo amaba. El River del Chacho ante Flamengo, amistoso internacional. Lucas Beltrán se sumó al equipo. Acuerdo por la vuelta de Borré. Otro de los títulos, Portugal le ganó 2-1 a Croacia. Cristiano sigue tras final polémico y dramático. Partido de locos, con el VAR como protagonista. Portugueses versus españoles en octavos. Modric se despidió. Goleó 3-0. España aplastó a Austria y terminó avanzando a octavos de final. La furia roja fue muy superior y le sacó lustre a su chapa de candidato. Goles de Oyarzábal, que marcó 2, y Pedro Porro. Ahora se viene el equipo de Ronaldo. La China Suárez desmintió que estuviera separada de Mauro Icardi. En Venezuela, dramático rescate de sobreviviente al terremoto. Ola polar nevó en varias zonas del país y se espera el día más frío del año en el AMBA este viernes. Las 4:08. Títulos en la portada de Diario Popular.

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4:10. Bueno, se habla del viaje del Papa León XIV a la Argentina, la primera visita, que va tomando forma, y en los últimos días, o las últimas semanas, desde la Santa Sede, se ha puesto en marcha un proceso de consultas, de sondeos. Se evalúan algunas alternativas de organización. Una eventual gira que, de concretarse, se llevaría adelante en los primeros días de noviembre. El recorrido, la visita del Papa León XIV, parte de un recorrido sudamericano que va a incluir a Uruguay y a Perú. El Vaticano activa, según algunos medios, dando cuenta, un mecanismo reservado de evaluación de escenarios. Se habla con iglesias locales, se estudian opciones pastorales, un trabajo preliminar. Hay un esquema de actividades, se exhibe una prioridad bastante definida. Si el Papa llegara a la Argentina, hay un objetivo, que pueda encontrarse con la mayor cantidad de fieles, por ejemplo. Pero todavía nadie confirma el viaje. La diplomacia vaticana no anuncia los detalles de una gira hasta que se den cuenta particularmente del estudio y la respuesta sobre el aspecto pastoral, protocolar, institucional, el tema de la seguridad, que por lo menos en estos días dicen que ha quedado resuelto. Pero se sigue adelante con un hermetismo total, esperando por cada preparativo, hay cautela también, y se tiene un tiempo importante por delante. A diferencia de otros viajes apostólicos, la discusión ya no gira en el tema de la conveniencia de incorporar a la Argentina dentro de la agenda papal. Va por otro lado. ¿Cómo aprovechar una estadía que va a ser breve, pero que acaso no se limite a una escala protocolar de pocas horas? Hay probabilidades de una permanencia de 3 días, de actos masivos. El Papa, hablando en un escenario elevado, por ejemplo, en el Monumento a los Españoles, en la Avenida del Libertador y Sarmiento, también. Pero habrá que planificar. Y la idea no da cuenta de una recorrida del Papa por diferentes provincias, sino tratar de concentrar agenda en pocas actividades, pero de alto impacto pastoral. La llegada sería a Buenos Aires, un encuentro institucional con el presidente Milei, autoridades nacionales. Después asoma esa posibilidad de la actividad pública. Puede ser el epicentro del 9 de julio, se ha dicho, zona del obelisco, como otra opción la que mencioné recién, por el lado de Palermo, una visita a la Basílica de Luján, una visita a Córdoba, pero no hay un programa definido. Hay un proceso de evaluación que después llevará a otras instancias y, por supuesto, la aceptación de la Santa Sede sobre un esquema elaborado y enviado. Y allí tomarán una decisión formal sobre ese itinerario. Un gran encuentro en la 9 de julio, y hoy es una alternativa muy segura, por lo menos la que se apuesta mucho más, a diferencia de otras. Podría celebrarse allí una misa, un acto multitudinario, una recorrida en papamóvil, y un objetivo que va con toda la planificación: privilegiar el contacto directo del Papa con los fieles. Una gran convocatoria de alcance nacional. No podemos dejar de lado la Basílica de Luján, que es representativa de otro de los lugares que asoman en esa planificación. La imagen de la Virgen de Luján, patrona de la Argentina, culminando cada año la peregrinación católica, que es tan convocante, capital nacional de la fe, puede ser ahí. Y la otra alternativa que gana espacio en las últimas semanas es Córdoba. Bueno, ahí un peso histórico, eclesiástico de esa arquidiócesis, y una posición estratégica geográfica de la provincia en el país. La llegada de fieles de distintas regiones,
del centro del norte argentino, se habla también. Una propuesta que se impulsó últimamente en las convocatorias multitudinarias, que el Papa llegue al Estadio Monumental, a River Plate. El club le hizo llegar a la Santa Sede la disponibilidad del estadio y allí lograr un encuentro encabezado por el Papa León XIV en este paso por la Argentina. Tomando en cuenta las respuestas que tuviera hace poco su visita en España. Allí León XIV presidió un encuentro con la comunidad diocesana en el Estadio Santiago Bernabéu. Y allí se llevó adelante en multitud un desarrollo de esa celebración pastoral en un estadio de fútbol con una gran respuesta y una muy buena crítica. Pero no hay definiciones. Habrá que aguardar sondeos, intercambios, palabras y, por supuesto, que la Santa Sede dando respuestas. La fecha tentativa se maneja en los primeros días del mes de noviembre. Y habrá que aguardar por los lugares y por las zonas que recorrerá el Papa León XIV en su visita al país. Las 4:16.

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3: Hola Radio Mitre, soy Pablo desde Alicante. Los escucho siempre y hoy con estos tangos que ustedes están pasando me están haciendo recordar a mi viejo, que está pasando por una situación bastante grave, está internado y bueno, está en sus últimos, en sus últimas horas o días. Y bueno, pienso que me está esperando para viajar a Buenos Aires hoy mismo, hoy viernes. Si pasaría en un tango de que él, lo que él le gustaba, que era Julio Sosa. Y bueno, nada, los escucho y siempre haciéndome o haciéndonos la mejor compañía. Un fuerte abrazo para todos, Pablo desde Alicante, y un saludo para toda la gente de San Martín, para mi familia que somos de San Martín. Un fuerte abrazo.
4: Un cariño para Pablo. En toda la fuerza y el abrazo desde aquí, en un regreso y en horas muy difíciles, dada la salud de su papá, por lo menos lo que nos ha contado. Hay una multitud de argentinos en Miami. Por supuesto, al paso de los minutos, las horas, expectativa que seguirá y seguirá creciendo. Banderazos, somos locales otra vez. Miles de argentinos concentrados ayer, mediodía, la tarde, al llegar la noche, tanto calor en la playa, en un parque, zonas desde el mediodía, pero multitudes. Las cámaras, las fotos, en una previa enorme. Una semana y unos días más argentinos que nunca en esta zona del estado de Florida. Todo es celeste y blanco, inundando playas, shopping, restaurantes, paseos turísticos. Una ciudad que ya toma como costumbre ese giro, esa manera de hablar, ese mate, ese acento. Y Miami, como si dijesen, van a jugar al territorio muy Messi, en uno de los partidos más importantes en su sede mundialista. Más local que nunca, pase a octavos de final del Mundial frente a la sorpresa de Cabo Verde. Los hinchas se concentraron para alentar a la selección, tradicional banderazo, en un parque de la zona de la calle 85 y Collins, a pocos metros de la playa, varias horas. Armaron asados, se escuchó la cumbia, hubo fernet. Autoridades tuvieron que apagar algunos fuegos que habían comenzado sobre el piso. Varias horas, más de 3.500 personas entre el parque. Después fueron hasta la playa. que sufre el efecto por estos días del sargazo, pero que poco les ha importado a los hinchas de la selección. Y ahí estuvieron, intenso calor, humedad y de repente humo. Es que tenían, mire qué rico lo de la parrilla, pruébelo, pruébelo. Así algunas definiciones en pantalla. Y Scaloni, que se quejó del horario del partido ante Cabo Verde, va a arrancar a las 6 de la tarde para Miami y las 7 de la tarde por aquí en Argentina. Por eso Lionel decía, es ahora todavía un sol de locos en esta época del año. Una temperatura que andará por encima de los 40 grados. Ese juego de sensación térmica que proviene de las matemáticas entre la temperatura y los registros de humedad. Y después los hinchas comenzaron a movilizarse hacia la calle 73 y la avenida Collins. Y llegaron a un restaurante argentino que se transforma en ese punto de encuentro de los hinchas, banderazos, banderazos. Y trajo muchos recuerdos como la última Copa América, que se jugó allí precisamente hace un par de años. Festejos que también se asocian en el otro campeonato del mundo, Qatar, hace 3 años y medio. Una esquina, la esquina de Manolo, colapsada desde varias cuadras a la redonda. La policía que termina vallando veredas, no iban a permitir que los hinchas cortaran el tránsito en la avenida Collins. Muchos en las veredas, pero no daba abasto el lugar para tratar de contener a miles y miles de personas. Es la fase particularmente de la previa. En el estadio habrá hoy entre 35 y 40 mil argentinos. Tiene capacidad para 65 mil espectadores. Se calcula que arriben 5 mil hinchas de Cabo Verde. Muchos de ellos viven en los Estados Unidos. Y después se reparte. Mexicanos, chinos, indios, estadounidenses pagan cualquier cosa. ¿Por qué? Porque quieren ver a Messi en esa gran última función mundialista. Y una de las mayores preocupaciones de los hinchas argentinos en las últimas horas que están en Miami es no hay entradas. Ya desde hace varios días están agotadas. Y lo que se consigue, y hay que buscar reventa. Página oficial de FIFA, grupos de WhatsApp, se están ofreciendo desde $2,000. Precios que pueden llegar 5,000 o 6,000 dólares para una platea. Y más de la mitad de los asistentes al banderazo no tenían entrada. Por lo menos el comentario ayer, la mayoría contando que ante la imposibilidad de pagar esos precios, van a ver el partido en la enorme pantalla del FanFest de Miami. Y el presidente del AFA dijo hace unos días que el partido ante Cabo Verde es un encuentro que nadie esperaba, que haya tanta convocatoria como la que va a haber. Estamos pidiendo que remanentes, que entradas, para que la gente pueda comprar, acceder. Hinchas reclamando que no aparecieron nuevas entradas a la venta a precio oficial FIFA. Te consiguen, pero te matan, dijo uno de ellos. Las 4:28. Es un buen clima. Es una madrugada que demora algún té caliente, algunos mates. Es una radio que se enciende. Es el despertar lento para un día muy particular, ¿sí? Por aquí andamos, con el maestro Gabriel Mores, que el lunes, allá por las 6 de la tarde, será condecorado en la Academia Nacional del Tango, en la Avenida de Mayo. Y esta historia tan bonita, según la que nos contó, de cómo llegó ese lifting de corazón. Gabriel Mores va de la noche a la mañana.

0: Una belleza musical, el maestro Gabriel Mores, con este lifting de corazón, 4:32.
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gesto adusto. Algunos que lo conocen se enteraron de su nombre y les cambió la cara cuando mencionaron a Drew Fisher. Sí, Drew Fisher es el árbitro encargado de dirigir el partido hoy en nuestro atardecer a las 19 en el Hard Rock de Miami entre la selección argentina y Cabo Verde. Un canadiense que ya dirigió por este mundial Francia, Irak, Croacia, Ghana. Acompañado por algunos compatriotas, habrá dos mexicanas, Katia García y Sandra Ramírez, cuarta árbitra y asistente también. Drew Fisher, que tiene 45 años, que entró en la lista FIFA como árbitro internacional allá por 2015, larga trayectoria en el fútbol de los Estados Unidos. Después de algunos pasos en la liga canadiense en su país, se consolidó en la Major League Soccer, donde arbitra desde el 2012. Acumula competencias internacionales por clubes, selecciones de la CONCACAF, la Copa de Oro, en fin. Bueno, vamos a ver su tarea, su trabajo de dirigir, y también que lo conoce muy bien a Messi, porque tiene recordados antecedentes como jugador del Inter Miami con Messi. Uno de ellos fue en mayo del 2024, cuando aplicó contra Leo una nueva regla que la liga estadounidense comenzó a implementar en la fecha 9 de aquella temporada y que hoy rige en el Mundial. Messi tuvo que ser atendido por el cuerpo médico de su equipo después de un patadón de un rival y no pudo ingresar por 2 minutos debido a que el reglamento de la MLS determinaba que si un jugador es asistido por 2 médicos no va a poder ingresar al campo de juego por 2 minutos. Ante la imposibilidad de poder ingresar, Messi se calentó, protestó públicamente: con este tipo de reglamento muy mal vamos. Fisher fue duramente criticado aquella jornada, pero no por la determinación de hacer salir a Messi, sino por no amonestar al rival después de esa entrada dura que tuviera. Bueno, ahí quedó y se marcó un antecedente. En el 2025, el año pasado, en diciembre, cuando el árbitro dirige la final de la MLS entre el Inter Miami y el Vancouver Whitecaps, un partido que terminó con las Garzas, que se consagraron por primera vez en su historia en la Liga de los Estados Unidos, pero pasaron algunas horas y la MLS compartió la red cam de Fisher, y entre tantas imágenes había un firme reclamo del capitán por la selección por una falta sancionada, no foul, y con eso se sostuvo. Bueno, habrá algunas miradas, largo silencio, por supuesto. Drew Fisher es el árbitro canadiense que arbitrará hoy Argentina con Cabo Verde, para seguirlo por Mitre, que es mundial, desde las 4 de la tarde. Por ahora, 2 grados, una décima en Buenos Aires. 81% la humedad, sigue siendo alta la presión, 1029 hectopascales, viento del sur, suave, 4 kilómetros en la hora. Un poco de sol al mediodía, vamos hasta 10 de máxima. Y las 4:36, Verónica, vamos al diario. Tenemos títulos en la portada de Clarín. El título más destacado, Vialidad, confirmó la Corte el decomiso de los bienes de Cristina. La medida se aplica también a Lázaro Báez y al resto de los imputados en la causa. El tribunal rechazó los planteos de las defensas de los condenados en la causa por corrupción en la obra pública, que se oponían a que sus bienes fueran decomisados. Así quedó firme la resolución que establece que deberán devolver 685 mil millones de pesos por el daño producido al Estado. Esto incluiría 85 bienes de Lázaro Báez, 20 de la familia Kirchner y otros del resto de los condenados. Se podrán decomisar bienes cuya titularidad responden a Máximo y Florencia Kirchner, aunque hayan sido parte de la herencia de Néstor Kirchner. El departamento donde cumple prisión domiciliaria la expresidenta no está incluido.
en la foto más destacada. Rescate y milagro, 8 días bajo 140 toneladas de escombros. Ya son más de 2.600 los muertos, 12.400 los heridos, más de 50.000 los desaparecidos por el doble sismo en Venezuela. Y en medio de tanta desolación, hubo ayer un momento para la esperanza. Hernán Gil, un vigilante de 43 años, atrapado en el sótano de un centro comercial, fue encontrado con vida. Lo habían ubicado el lunes y desde entonces lograron darle oxígeno e hidratarlo para poder remover de a poco 140 toneladas de escombros y liberarlo. Portugal con polémica y España con todo. Argentina ante una revelación. Cabo Verde, otro título, ciudad, cambios de mano y otras modificaciones en avenidas claves por el Trambús. El gobierno porteño le espera inaugurar a fin de año un nuevo sistema de transporte con unidades eléctricas y articuladas. La novedad implica modificaciones, el sentido de circulación, por ejemplo, Honorio Pueyrredón y Acoite, y en una cuadra de avenida La Plata. El nuevo colectivo va a tener paradores centrales y laterales. Esperan transportar a más de 60.000 pasajeros. Nació en la UBA el primer cerdo modificado genéticamente para trasplantes. El desarrollo se hizo junto con la Universidad de San Martín. Es un hito científico nacional. Antes solo se había logrado en Estados Unidos y en China. Un avance clave en la investigación para la creación de órganos, tejidos y células de animales para ser trasplantados en seres humanos. Otro título, sube el gasto en servicios, viajes y compras online y cae en super y shoppings. Florencia Peña y el juicio al uso. Después de sus fake news, la actriz demandará al canal en $500.000 por daño a su imagen y su intelecto. La sorpresa de la nieve, desde Sierra de los Padres hasta Catamarca, diferentes puntos del país teniendo un paisaje blanco. 5 menos 20, títulos en la portada de Clarín.

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1: Un momento emotivo, en un escenario. Algunos invitados, Juanes que sigue su derrotero, y por supuesto en Miami lo invitó a Mon Laferte.

Italia lo expande al universo Juan Esteban, ¿sí? Separado en su texto. Es muy ingenioso, muy creativo y responde a esa convocatoria para generar los dúos, la visita de Mon Laferte. Una colaboración muy celebrada, abordando ese tema de la sensibilidad. Y otros invitados: Bomba Estéreo, Conociendo Rusia, Rawayana, Vivir Quintana, una faceta muy atrapante y muy buenos videos. La colaboración que Juanes ha presentado en los últimos meses junto a Fonseca, por ejemplo, Antes que el tiempo se vaya, Los Mirlos, de jueves a jueves, Manuel Carrasco, Gente Corriente, y una canción muy bonita que se llama Carranga junto a Karim León. Bueno, escogemos de allí, de este trabajo, Juanes y Mon Laferte. Vuelve. Es lo nuevo de la noche a la mañana.

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0: Carlos, te estoy escuchando. Bueno, que tengas feliz día del locutor, vos y todos los locutores de la radio y de todas las radios. Que tengas un hermoso día. Soy Betty de Ramos Mejía. Te quiero mucho. Cuídate.
1: Bueno, muchas gracias, Betty. Que para vos también sea un gran viernes. Hoy es el día del locutor, 3 de julio. Hemos considerado, lo hemos hablado a lo largo de la trasnoche. Las 4:48, en 12 minutos llega Horacio Caride. Tenemos un día por delante, mucha información, algunos temas para considerar. ¿Juega Argentina? Sí, el Teatro Porteño se prepara. Argentina-Cabo Verde, 7 de la tarde. Modifica la hoja de ruta de la cartelera teatral. La gran mayoría de las salas comerciales decidió no levantar el telón porque saben que las miradas van a estar puestas ahí, en Miami. Salas, por ejemplo, como el complejo La Plaza, Multiteatro, El Picadero, Multitabariz, van a estar cerrados. 6 de cada 10 espectáculos con mayor cantidad de espectadores de la semana pasada levantan funciones hoy viernes. 3 de los que figuran en el top 10, que fueron reprogramando horarios. Uno solo se anima a llevar adelante la función mientras se juega el partido. Por ejemplo, Sottovoce, Hairspray, Billy Elliot, El Jefe del Jefe, Anastasia, La Cena de los Tontos, paran la pelota. ¿Sí? Charlie, la fábrica de chocolate, pasa su función para después, 21:30. Mientras que Desde el Jardín, Una Navidad de Mierda y Berlín, Berlín van a comenzar a las 10 de la noche, a las 22. En cambio, Annie mantiene su horario de la hora 20, cuando Argentina, Cabo Verde, van a estar jugando más o menos los primeros minutos del segundo tiempo. Este es el panorama que va presentando el Teatro Porteño. Algunas cancelaciones, cambios de horario, el partido de la selección, que va modificando también el regreso probablemente de mucha gente. Por la hora, viernes, todo me parece que va a terminar mucho antes, a la hora 19. Y para seguirlo por Mitre, que es mundial, Argentina-Cabo Verde. Bueno, el mes de julio, un repaso interesante, el frío, un lugar de convocatoria, Palermo, un secreto a voces, el Rosedal, que ha comenzado su poda anual y te podés llevar gajos gratis de diferentes variedades de rosas. Tengo por aquí un datito, serían 3, ¿sí? La poda anual del Rosedal se realiza durante estos meses frío, finales de junio, julio, y estimula la floración de la otra temporada. Y con esta poda, entre septiembre y noviembre, tanto el Rosedal de Palermo como el del Parque Chacabuco van a florecer en mucho esplendor, ¿sí? Y llenan espacios con 18.000 flores, y es tan bonito. A ver, recordemos, el Rosedal tiene 7.000 rosales, 37 variedades. Y te vas a poder llevar un esqueje de estas flores gratis a tu casa. Y se tiene un pedacito de Buenos Aires en tu balcón, en tu patio, en tu cocina. Bueno, 6, 7, 8 de julio, de 13 a 17. ¿Sí? Para pegar una vueltita por el Rosedal. 6, el lunes. 7, el martes. Y 8 de julio, de 13 a 17. Después, del 13 de julio al 17 de julio, la otra semana, no la que llega, la otra, del 13 al 17, de 13 a 17, como los días, la hora, se van a entregar 5 gajos por persona. Esto asegura que pueden llevarse un recuerdo, por supuesto que si hay mal tiempo, inestabilidad, lluvia, todo se suspende. Bueno, te llevas los esquejes, es un paso. Y después buscas un futuro rosal. Y tiene que prender fuerte, dijo un entendido. El personal del Rosedal te va brindando asesoramiento personalizado durante esos días de entrega. ni cómo preparar la tierra, cómo regarlo. Habrá que llevar una bolsita para proteger esos gajos en el viaje de vuelta. Bueno, a tenerlo en cuenta entonces, la poda en el Rosedal 2026, como todos los años, 6, 7, 8 de julio a la 1 de la tarde, allí te podés llevar tu esqueje, tu gajo, una rosa de porteridad. 4:53. Y hablando de rosas, en los 70, Massimo Ranieri con

comenzaban los años 70. El muchacho participaba en el Canzonísima del Aray y se lleva el primer premio. Invierno para nosotros, verano para ellos. Rosas Rojas, Massimo Ranieri. Hablando de la poda, el rosedal, una linda historia. Un recuerdo de la noche a la mañana.

0: Hola, buen día. Soy Carlos Zeta. Me dicen Carlos Zeta Tango. Le quiero desear a Juan Carlos de Misier lo mejor. Abrazos.
1: Gracias, Carlos. Un abrazo grandote. Gran viernes. 4:56.

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0: 5 de la mañana, Horacio Carrillo.
1: Pero qué locura es esta. Estos tipos se agarran la letra de la mosca y hacen otra canción.
0: Déjame, le damos una vueltita, un toque y seguí
1: sí,
0: bailando.
1: Sí, claro, tiene que tener, mira, una pizca de Maradona, una pizca de Malvinas y una pizca de Messi. Y se arma la canción, ¿qué te parece?
0: Y ya está, y le pone un poquito de aceite de oliva y mezcla.
1: Sobre todo, queso parmesano. Feliz día, locutor, grande, genio, ¿cómo anda?
0: Bueno, muchas gracias, Horacio. Sí, es un día, por supuesto, para los que trabajamos y frente a un micrófono, locutar, una historia de vida. Alguna vez, de tantos cafés y amistad que tenemos, de tantos años, cuando me lo ha preguntado y me decía, pero ¿cuál era el objetivo? ¿Vos qué soñaba? Y yo escuchaba la radio y Mitre y las noches.
1: Claro.
0: Y, bueno, ya está, lo lograste, me dijiste un día.
1: Seguro.
0: Sentiste bien. Y yo siempre recuerdo aquel café que demorábamos contando historias y un buen día, teniendo 20 y pico de años, 22, 23 ya, caminar este Buenos Aires del cual no me fui. Iba a Santa Fe, hoy la actividad continúa por mi querida ciudad, pero bueno, ya estamos en este mundo Mitre que me ha cobijado y durante tantos años. Así que me siento muy bien.
1: Esta es tu casa y la gente que te escucha siempre, querido Juan Carlos.
0: Bueno,
1: hoy realmente podemos decir que se comulga en la argentinidad al palo esta sensación que tenemos los futboleros de que habrá mañana, no habrá mañana. Parece algo dramático, ¿viste? Porque la vida continúa más allá del fútbol. Pero lo sentís adentro, la camiseta argentina realmente, por suerte, nos une a todos. En una especie de esperanza, alegría, pero también dramatismo. Porque, a ver, del otro lado te dicen, este es el partido de nuestra vida, te dice el técnico de Cabo Verde. Y es así. Si no tienen nada que perder, si están para hacer lasaña. Entonces,
0: lo que dijo a Caloni también. Habrá que respetarlos, también llegaron.
1: Sí, claro, hay que respetarlos haciendo goles, le agregaría Scaloni.
0: Cuidado, claro. Ahora, vos te vas a enterar antes, a las 3 de la tarde, cuando empiecen a jugar Australia, Egipto.
1: ¿Quién podría ser rival? Claro.
0: Que, claro, ahí está.
1: Pero yo no me adelanto, por respeto a Cabo Verde. Creo que además hay que sacar la mufa de los que están pichando muñequitos, ¿viste? Y hay que tratar de seguir todas las cábalas hoy, querido Juan Carlos. ¿Vos qué haces, por ejemplo? ¿Qué haces hoy?
0: Sentarte en el mismo lugar. No, lo voy a ver en mi casa. Sentándome en el mismo lugar, pongo, por supuesto, la paga por correspondiente, empiezan los mates. Yo veo el partido con unos mates.
1: Bueno, la selección hizo 20, eso, 20, hizo ronda de mates ayer.
0: Yo voy por esa hora, después hago una pausa, viste que hay tanta pausa hoy dentro del partido.
1: La hidratación y del misier, muy bien.
0: Bueno, ahí está. Y después otra vueltita cuando promedien 10, 12 minutos de segundo tiempo.
1: Claro.
0: Ahí es como que busco en mi locura la calma a través de otro mate como para serenarme.
1: La calma, ¿qué es eso? No entiendo qué es la calma.
0: Y ahí ya te vienen todos los minutos finales.
1: ¿Lo ves en compañía o lo ves solo?
0: No, estoy solo, totalmente solo. Yo no permito a nadie. Porque son gritos por la ventana, la vecindad ya lo sabe.
1: ¿Salir al balcón y gritarlo?
0: Por supuesto. En la medida que va creciendo esa instancia, ¿no?
1: Sí.
0: Por ejemplo, ganar Cabo Verde y saber que nos toca Australia o Egipto el martes a la 1 de la tarde y ya es otra cosa.
1: No se adelante, doctor. El partido es hoy, hay que pasarlo. Y además nos agarra un horario que no sabes si hacer una picadita, si tirar la merienda.
0: Le damos los mates y golpeamos la mesa, la pared, abrimos la ventana. Dándose algo. Hay que hacer catarsis.
1: Mirá si nos pasa que gritamos un gol anulado, Dios quiera que no. ¿Cómo ocurrió? Tres goles anularon en el partido del árbitro noruego, que a Portugal le dio un changüí de casi 15-20 minutos. Un escándalo,
0: Me pone mal Cristiano Ronaldo. ¿Cómo? Mira.
1: Lo sacan a Cristiano Ronaldo y meten el gol los tipos. Así que la figura todavía no aparece, ¿no es cierto?
0: Y bueno, pero ahí está. Lo quiero ver con la roja. Tiene que jugar España, Portugal.
1: Ese es un partidazo, sin lugar a dudas.
0: Eso se va a jugar el lunes, parece que. Chao, Ronaldo.
1: Los octavos que vienen son casi todas finales, Son todas finales.
0: Sí, totalmente. Y ya se van jugando a partir del sábado, donde vamos a tener algunos numeritos ahí para considerar. El sábado van a jugar a las 2 de la tarde Canadá-Marruecos, a las 6 de la tarde Paraguay-Francia.
1: Ese es tremendo.
0: partido de la medianía, de la media
1: parece
0: tarde,
1: que se están picanteando ya, están picantes con las declaraciones sí. previas al partido, ¿no es cierto? Sí, después tenés, sí. Después de Argentina, hoy tenés Colombia gana, si te quedan ganas de seguir viendo.
0: Claro, Colombia gana en la noche. El domingo, ya cuando pegadito al Vivamos la Vida, vamos a tener Brasil-Noruega. Partido del domingo, sí. ese vamos a seguir, ¿no? Y a las 9 de la noche, el domingo, México-Inglaterra. Ahí no va a ser fácil, algún despelote se va a armar ahí.
1: Este partido me parece
0: va a estar complicado. México no perdió todavía.
1: No, está muy agrandado,
0: Muy agrandado.
1: ¿Querés escuchar México. Un poco el banderazo argentino? Parece que tenemos el obelisco ahí en Miami. Escucha.
0: A ver, venga.
1: Ahí lo están levantando Juan Carlos, babucha. Se lo lleva la pared humana. Argentina.
0: Arriba. 40 grados y le daban al Fernet los
1: bancos. Humedad, bien arriba hoy también, Yo te diría, Chiqui Tapia, prepará las remeras con aire acondicionado, por favor.
0: Por lo menos. Dice que puede tocar 40, 42 con la térmica, decían ayer. Porque va a haber 34 grados, pero va a haber más de 80 de humedad.
1: Mirá, bueno, traerás suerte Calamaro, que lo fue a visitar. En un ratito vamos a escuchar a Andrelo, que estuvo sacándose fotos con todos los campeones del mundo.
0: Fue con la honestidad brutal. Ojalá así lo sea. Horacio, te vamos a escuchar. Buen viernes. Vamos a Argentina.
1: Abrazo.
0: Chao, Caride. Y nos vamos. Verónica Rossetti y Marcelo Nelli, técnicamente como siempre, impecables. Señores, la seguimos el domingo a la 1 de la tarde, fin de semana, julio, el fútbol, porque Vitra es mundial. Hoy seguimos en Tina y seguimos escuchando la radio. Hasta cada momento, buen fin de semana.

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1: Dicen que el obelisco se muda a Miami. Escucha. Un banderazo impresionante en el día de ayer para alentar a los nuestros, ¿eh? A los que salen los 11, a los que están en el banco y a la hinchada que también juega. Y Scaloni, que aprecia esto, poniendo también mucho respeto al rival que va a sostener hoy un partido al mata-mata, a las 19, transmitido por Mitre.
2: La hinchada argentina ha sido un plus para el jugador. No sé si esta selección transmite algo más, eso yo no sabía decírtelo, pero sí es verdad que a nosotros el apoyo nos encanta, nos da un plus, nos da algo más, es evidente eso. Y los jugadores son un hincha más jugando con la camiseta, eso es más que evidente y nosotros sentimos ese apoyo. Para nosotros es un refuerzo, nunca es una presión, al contrario, esperamos mañana que ellos nos den ese apoyo que necesitamos ante un partido que va a ser difícil y que disfruten de viendo a su equipo y ojalá se lleven una alegría.
1: Con este tipazo que es Scaloni, que va a estar cumpliendo su partido 100 dirigiendo la selección argentina en el modelo más exitoso que se precie que uno tenga memoria desde que es hincha de la selección. Ahí vamos a estar con Mitre en la previa, durante el partido, en la post y ojalá contentos después de las 21 horas. ¿Y Calamaro? ¿Les habrá cantado algo a los muchachos?
3: Vamos a cantarles un estreno, ya el segundo estreno. Se llama Costumbres Argentinas y dice así.
1: Porque Andrelo se sacó fotos con todos, ¿eh? Se dio el gustazo. Con Messi, con De Paul, con Paredes. Sí, hasta con el Chiqui.

0: Bueno, estamos bien.
1: Lógicamente ilusionados, como todo el mundo, pero hay un rival al cual hay que enfrentar, hay que respetar, un rival que ha hecho muy bien las cosas. Y bueno, el margen ahora se achica, es un encuentro que pierde se vuelve y bueno, y lo tenemos en cuenta, pero nos agarra en un buen momento y esto es fútbol, ya sabemos que se están viendo partidos muy parejos, sacando algunos, Francia o incluso México, que creo que han ganado muy bien sus partidos, u otros que estuvieron muy reñidos y creo que bueno, va a ser fácil, esa es la realidad.
2: Y si sabrá esto que dijo Scaloni, algunos ya ídolos que se despiden de la etapa mundialista, como Modric, que en un partido muy, pero muy cuestionado, se tuvo que ir con un saludo elegante de un Cristiano Ronaldo, que cuando el técnico decide sacarlo y él se va fastidioso, ahí mete el gol Portugal. Y después el árbitro noruego, increíble, adiciona como 15 o 20 minutos. Bochornoso lo que pasó. No sé si le robaron el partido a los croatas, pero algo parecido sucedió ayer, sobre todo en el segundo tiempo, cuando Croacia se lo llevaba por delante a Ronaldo y los suyos, que ahora, mal entonados, están ya en octavos. 5 y 12 en la República Argentina. Saludamos a Fabiano Acti. Fabiano, buen día.
3: Hola, Horacio, qué gusto. Al grito de Argentina, Argentina.
2: Así lo voy a gritar, bien, locutor, claro. Bien, feliz día. Viernes 3 de julio del 2026, hoy viene otra vez el duelo, ¿no? Lo del Cosal, lo del
3: ICE. No, pero estos son los dos que corresponden a la Argentina.
2: Ah, está bien, hoy van a ser un pacto.
3: Son los dos institutos que forman a los locutores.
2: Bien, pero yo voy a tratar.
3: Hay otros.
2: Voy a tratar de contraponerlo, vos sabés cómo soy, ya medio jodido.
3: Nosotros no, nosotros tenemos.
2: Mirá que yo lo pincho un poco a Verdún y vas a ver qué es.
3: Bueno, Verdún para jugar un poquito acá.
2: Pero juguemos, de eso se trata.
3: Jugando, sí.
2: Jugando, la gente se va levantando. 5 y 13, ¿con qué tiempo, con qué temperatura, Fabiano?
3: Mínima hoy, 1 grado bajo cero en Buenos Aires, en la capital. Ya tenemos noticias de lo que ha ocurrido en varios lugares de la provincia de Buenos Aires, con nevadas. Este fin de semana con lluvia, el domingo, a la noche, 9 grados de mínima, 13 de máxima. El sábado la diferencia entre 3 y 13 grados. Todavía bajas temperaturas en todo el país. Está desde Chubut hacia el norte, el país completo con una alerta por frío.
2: Un país que tuvo nieve, si se quiere, agua nieve, para ser más precisos, lo que no fue tan abundante. Y la gente la vio, algunos la disfrutaron, algunos con frío la padecieron. Bueno, está todo el debate también del frío y lo que el gobierno quiere hacer con las zonas frías y los aumentos de gas, que está por ahora trabado la negociación política en el gobierno. Suben muchas cosas, como se sabe. Saben, en julio, y eso no es un meme, aunque nos lo diga Julio Iglesias, y también está el debate en el mundo, qué pasa con las guerras, sobre todo el nuevo ataque de Rusia que dejó muchos muertos. Estaremos hablando del milagro en Venezuela de un hombre que estuvo sobreviviendo en un sótano, un guarda de seguridad que fue rescatado entre tantas víctimas ya fatales que tiene este doble terremoto que padecen los hermanos venezolanos. 5 y 14, ya volvemos.
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2: Estamos manija a esta hora, imagínate lo que va a ser a partir de la media tarde, la previa. Vivilo por Mitre, las 19, el partido que estamos esperando todos.
8: Argentina nace.
2: El diario Olé titula locales otra vez en Miami, 19 horas, con un impresionante apoyo de los hinchas, banderazo que hicieron ayer, que hicimos referencia, parecía el obelisco, trasladado a la costa de Miami. Argentina se juega ante Cabo Verde y Scaloni dijo hay que respetarlo. Y De Paul, por supuesto, fue el que brindó una conferencia previa, ya se siente como un líder del grupo, siempre secundando con los subos mediantes al gran capitán.
10: Para mí es el mejor de todos, de toda la historia, y bueno, es así, es verdad que el fútbol no es un deporte que se juega solo, así que la responsabilidad pasaba más por todo lo que lo rodeamos a él para darle las herramientas para que él haga lo que sabe. Cuando eso sucede, el nivel de él siempre es el más alto de todos.
2: Lo dijimos que en la fecha hubo un partido muy polémico que Portugal termina eliminando a Croacia, lo sacó CR7, ahí diciendo, no lo sacó CR7. Cuando lo saca el técnico CR7, ahí empieza a tener un poco de luz la delantera de Portugal que estaba trabada, porque después de un primer tiempo que sí fue favorable para los portugueses, lo que hizo Croacia en el segundo es llevarse por delante al rival. Lo podría haber ganado, le anularon algunos goles, y después el árbitro adiciona casi 15 a 20 minutos más. Escándalo, no se vio en un reglamento taxativo que iba a tener este mundial, a rajatabla. ¿Qué le pasó? Se le paró las agujas de reloj, las 5:18, pero claro, muchos que se están despertando, igual que lo que me pasó a mí, nos perdimos un partido bien tarde de la noche que también transmitió Red Mitre, a ver.
3: El partido de medianoche de Suiza y Argelia, 2-0 favorable a Suiza, que pasa a los octavos de final de la Copa del Mundo, en Bolo y Indoye los goles.
2: Más temprano la tarde apareció España, apareció, sí. España. No apareció su figura.
3: Tardó en aparecer.
2: No apareció para mí. Algunos toques llanitos. Todas las cosas que hizo de jueguito, para la play está bárbaro, sí, pero sí, para el equipo no funcionó. El que realmente la rompió, el equipo en general jugó muy bien, pero este Cucurella. Dio todos los pases de gol, fue impresionante. Ese hombre de las crenchas eléctricas, sí, ¿no? Eléctricas. Así que le ganó un rival que tuvo Argentino, la apoyó 3-0.
3: Sí, el arquero era figura hasta el segundo gol. El arquero de Austria, Anelo, lo relató ayer por Mitre, y estaba asombradísimo Gaby con las atajadas de Schlager.
2: Hablemos del tiempo que le espera a la selección argentina, que Scaloni se refirió en la conferencia de prensa, el horario, las circunstancias, el calor que hace, 35 grados puede ser, ¿no?
3: 35 grados la posibilidad de esa temperatura y la posibilidad de lluvias que se puede ir disipando. Vamos a ver cómo reacciona el tiempo durante la jornada de hoy.
2: Mucha humedad también, tiene que haber remeras. Yo jugaría en cuero, te digo, si se pudiera
3: con algodón,
2: que le tatúe en la escuda argentina, listo. A las 5:19 vamos a nuestro país, volvemos, porque los hinchas quieren saber cómo va a estar, por ejemplo, en horas de la tarde, ya cuando la gente va a sus casas, a los hogares de amigos, al encuentro de este partidazo, ¿cómo va a ser el tiempo?
3: Va a estar frío todo el día, y la máxima va a ser de 10 grados, es nada. Mucho frío durante toda la jornada, es el horario del partido, unos 5 o 6 grados. Si vas a ir a un lugar colectivo fuera de tu casa, la salida va a ser brava.
2: Ojalá que sea
3: con el calor de Argentina.
2: Pero pues, ¿sabes que me importa el frío si ganamos? Claro. Sea con gol a último minuto. Es así, Vero, la operación técnica, yo también fan de la Argentina. A las 6 llega Eduardo Feyman, alguien tiene que decirlo. Che, si estoy muy acelerado, dame un té de tilo en un ratito.
3: Te doy un grrr.
2: Porque es así, los partidos de Argentina me ponen así. 5:20, ya volvemos.

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2: Qué lindo, ya ver tantas banderas argentinas en los balcones. Los chicos que llevan al colegio, sí, claro, hay coles el último día de la semana y después... Los que tienen horario tarde hoy también van a llegar a tiempo para el partido, ¿no es cierto?
3: No hay excusa, no hay excusa.
2: ¿Qué temperatura?
3: Ahora tenemos 2 grados, una décima. Reiteramos la mínima pronosticada, 1 grado bajo cero, que podría ser hacia las 7 de la mañana.
2: Sí,
3: la máxima 10.
2: Karina y el Colo ahí en la producción de Eduardo Feynman, ¿ya están hinchando? Siempre hinchan.
3: Con bufanda.
2: Siempre hinchan. Las 5:22. Con moneditas. Y Vialidad confirmó la corte del descomiso de los bienes de Cristina. El caso Vialidad confirmó la corte este descomiso a los bienes de Cristina. La medida se aplica también a Lázaro Báez y el resto de los imputados de la causa. El tribunal rechazó los planteos de las defensas de los condenados en la causa por corrupción en la obra pública, que se oponía a que sus bienes fueran decomisados. Así quedó firme la resolución, que establece que deberán devolver en total todos los imputados alrededor de 685.000 millones de pesos en el daño producido al Estado.
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2: Bueno, tuvimos fuerte nevada en gran parte del país en el día de ayer. ¿Hoy podría producirse otra vez ese fenómeno?
3: Va a seguir el tiempo frío, la alerta meteorológico por extremas temperaturas. Rige para todo el país y para la provincia de Buenos Aires, fundamentalmente con alerta naranja.
2: Lugares más atípicos, si se quiere, que se produjeron en el día de ayer, fue Mar del Plata, Necochea, ¿no?
3: Claro, sí, en cualquier lugar de la provincia de Buenos Aires donde caiga algo de nieve, va a ser atípico. Y hoy, naranja en estos lugares: Navarro, Lobos, Roque Pérez, Saladillo, General Alvear, San Miguel del Monte, General Belgrano, Las Flores, Ranchos, después toda la línea, ¿viste?, que recorremos cuando vamos a Mar del Plata. Chascomús, Pila, Castelli, Dolores, Guido, Maipú, Ayacucho, Coronel Vidal, Valcarce y General Madariaga.
2: Saladillo.
3: Saladillo está, sí,
2: ya
3: sí.
2: No, pero gloria al campeón del mundo, al Vasco
3: del Vasco,
2: por supuesto.
3: Y a los helicópteros de Sicaré.
2: Bueno, en medio de esta ola de frío polar, el secretario de Energía y Minería aseguró que no va a faltar gas en los domicilios. Lo dijo Daniel González.
5: No va a faltar gas en los domicilios en la medida que no haya un imponderable, que no quede un yacimiento fuera de producción o que no haya, no pase nada en algún sistema de transmisión o de distribución, que no vemos por qué vaya a pasar, está funcionando perfectamente bien. Pero hoy hay producción y transporte suficiente para satisfacer toda la demanda prioritaria del país en todo el país.

0: O sea, lo vio muy unidos, como siempre, a la escaloneta. Que eso es lo que tiene distintivo. ¿Te acuerdas cuántos perdón la palabra, ¿no? ¿Cuántos puteríos en la selección?
1: Las camarillas.
0: ¿Te acordás de las viseras, de esto, de lo otro? Sí. De jugadores que eran muy líderes al estilo también Messi, pero diferente, que no respetaban la autoridad del técnico. Todo eso estamos mal acostumbrados, felizmente, porque ahora
1: eso se disipó.
0: Es el oasis. No falta ir por la cuarta, ojalá, es el deseo de todos. Pero quiero decirlo ahora, es un partido que hay que jugarlo.
1: Totalmente.
0: Hay que respetar al rival. Y pase lo que pase, vamos a seguir orgullosos de esta selección. Salvo que, qué sé yo, el partido sea una cosa rarísima. Y estos jugadores siempre dan todo, así que lo descarto.
1: Lo van a probar al Dibu, ¿eh? Los de Cabo Verde patean bien de media distancia.
0: ¿Pero qué?
1: Lo van a probar.
0: ¿Por qué? ¿Por este de cosas de que el dedito que todavía puede estar mal? No,
1: no, no, no. Porque ellos patean al arco.
0: Mira, el único gol que le hicieron al Dibu no fue responsable de él.
1: No,
0: el Mundial. Fue una distracción de la defensa, en un momento ahora de sacar ahí la pelusa de lo que pasó. Fue una distracción que tenía que volver a repetir.
1: No, en ese sentido no, pero te digo el atributo de ellos. ¿Cuál es el atributo de Cabo Verde? Patear de media distancia.
0: A ver, el partido va a ser así, me parece. Argentina va a tener la tendencia de la pelota, como se siente cómoda siempre, y ellos van a jugar a la velocidad del contragolpe.
1: Claro.
0: Y ahí hay que tener mucho, pero mucho cuidado.
1: Y después ellos se van a defender.
0: Sí, claro.
1: ¿Te acordás aquel juego que había en los parques de diversiones, que había un muñeco de goma? Que era bueno, se van a poner 10 muñecos de goma en el área.
0: Lo que tiene, yo no ensalzaría tanto a este simpático arquero. Me parece que da algunos rebotes, lo que pasa que es muy pintoresco.
1: Claro.
0: Nos hizo emocionar a todos con el tema de la mamá, que quería que viajara al Mundial y finalmente lo hizo. Está bien, es un arquero que saca pelotas, pero no me parece que de una seguridad extrema. Nuestros muchachos ahí tienen que estar probando y probando y ser más certeros.
1: Y por arriba,
0: y
1: más
0: no
1: que
0: dejarles
1: por abajo.
0: Toda la responsabilidad del gol a Messi, ¿no? Ojalá que Messi siga creciendo como goleador, pero que aparezcan los otros. Parece que va a jugar Lautaro. Lautaro
1: de entrada.
0: No está tan claro quién va a ser el marcador de punta. El Tagliafico no estaría confirmado.
1: Si va a ser Facundo o Tagliafico.
0: Bueno, Facundo ha hecho méritos también, ¿eh? Ha hecho méritos. Hablamos otra vez de De Paul, que habla de las enseñanzas que dejó en todo este tiempo Scaloni.
2: No sé si me enseñó, pero me hizo entender a que la vida se puede ver de un montón de lugares, mismo el fútbol. Pero bueno, como yo ya lo dije, siempre me quedo con esta parte de que lo más importante por ahí es que no somos jugadores de fútbol, sino personas que juegan al fútbol. Y esa frase para mí es sumamente importante, porque atrás de cada jugador hay una persona con mucho
0: muy problema. Bien habló realmente De Paul en la conferencia de prensa. Muy educado, muy respetuoso. A veces parece, viste, que da como cancherito
1: cuando quiere
0: se porta
1: bien.
0: Es así, y bueno, y las picardías que tienen, es la sonrisa permanente, la complicidad que tiene, por ejemplo, con Paredes. Ya contamos lo que es lo de los Zubus, ¿no? Lo de los Zubus no solamente es la cábala que tantos argentinos se tienen hoy. Es un recuerdo del abuelo, que le compraba esos Zubus cuando apenas tenía para vivir. Radio Mitre también conversó, y lo hizo con un gran trabajo de la producción, Eduardo Feynman, con el presidente de Cabo Verde, bien temprano ayer, José María Neves, que en forma muy simpática, pero también diciendo, nosotros vamos a tratar de ganar, y me imagino, si algunos países decretan, viste, feriados, lo que sería Cabo Verde, no me lo quiero ni imaginar porque no quiero que suceda, pero lo que sería si
1: 10 días feriado.
0: Un resultado que hasta aquí nadie se imagina, sorpresivo. Bueno, esto decía el presidente de Cabo Verde, arreglamente sobre la figura de Messi.
3: Es verdad, yo acho que pelo seu percurso, Messi merece una camisola de Cabo Verde con o número 10. Ele é um grande jogador, mas vamos enfrentá-lo para ganhar.
0: Adiante, adiante, diríamos, ¿no? Messi se la merece, dijo, ¿no? No. Dijo que le va a regalar una remera.
1: Con después.
0: Sí, después, querido, después. Ahora viene Sergio Hoffman. A ver, ¿cuál es el ánimo hoy, Sergio?
4: Hoy juega Argentina y por eso vamos a hablar de cajas. Pero no de cualquier caja, cajas con palomas adentro. ¿Qué tiene que ver esto con el fútbol? Ya van a ver. En 1948, el psicólogo Barrett Skinner publicó los resultados de un experimento que hoy es famoso. Skinner consiguió 8 palomas y les mezquinó el alimento hasta que bajaron un 25% de su peso. A la vez diseñó una caja con un comedero que se abría cada 15 segundos y después de 5 segundos se volvía a cerrar. En esa caja fue metiendo a las palomas hambrientas de a una por vez para ver cómo reaccionaban. ¿Qué creen que observó? Opción A, las palomas esperaban pacientemente al lado del comedero. Opción B, las palomas trataban de provocar la apertura del comedero. Opción C, las palomas consiguieron abogado y le hicieron juicio. Dejen sus respuestas en Instagram, @elacertijodelviernes, y en un rato les cuento qué tiene que ver esto con el partido de hoy.
0: ¿Qué tiene que ver con el partido de hoy? Cuando saque media goma, ¿te volviste loco? La tercera opción, te digo, si está burlando de por medio, puede ser posible. Volvemos en instantes, 5:30.
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0: Cansado el sol de tanto y tanto. Y sí, es viernes, juega la Argentina, todos expectantes. Mira, mi hijo Nachito ya se despertó, nunca se despertó tan temprano para ir al
1: colegio. Mandó un mensajito.
0: No creo que esté escuchando la radio, no es su,
1: un cariño, Nachito,
0: su forma de los pibes, pero bueno, si me escucha, un beso grande, que sí, vaya bien abrigado a la escuela. Las 5:31, ahí estamos con más temas nacionales que hay que tener en cuenta. Insaurralde también pidió que el video no se use como prueba. Sí, ese video, ¿no? Totalmente. ¿Cómo calificarlo? A ver. De una cuestión dantesca, ¿no? De que hay corrupción que brota por cada uno de esos cajones. La verdad es que los abogados la saben lunga, ¿no? A la hora de tratar de trabar una investigación de un juez, además, Armela, que la demoró muchísimo y que ahora recién está haciendo algunas acciones por la presión de la opinión pública. La defensa del exintendente planteó que tiene un origen ilegal ese video y que pudo ser modificado al igual que lo hizo Sirio. Policías declararon sobre el vestidor, el famoso vestidor del video. La defensa de Insaurralde hizo el planteo también con los mismos argumentos de Sirio. El video puede haber sido obtenido por un hackeo, sostienen. Y voy al diario La Nación sobre este mismo tema. Habla de los nexos con el juego y la política que reaparecen detrás de la oficina donde se lo vio Insaurralde. Recuerden, una periodista de TN va con un dato hacia ese edificio donde también fue recorrido por Mercedes en el día de ayer, y se obtiene de ahí el dato de que Insaurralde no era la primera vez que va, que está muy relacionado con ese edificio, pues está vinculado a oficinas con el juego. El ex jefe de gabinete de Kicillof fue filmado a retirarse de un edificio cuyo titular es el abogado Mauricio D'Alessandro, y el vínculo atravesó múltiples elecciones bonaerenses. D'Alessandro, dice La Nación, fue el defensor de Juan Pablo Peredo, a quien el ex intendente ubicó en el Tribunal de Cuentas, el estratégico organismo que controla los números de 135 municipios bonaerenses.

0: hay recortes en varias industrias sobre el tema de gas, pero también hay una mirada de los industriales sobre la presión fiscal que no cesa. Somos los Messi de la presión fiscal. ¿De quién es esta frase? Del presidente de la Unión Industrial Argentina, Martín Rapalini.
1: Hicimos un estudio sobre 8 impuestos en los 30 países más importantes del mundo, que son casi el 85% del PBI. Y bueno, después de ese informe, somos los Messi de la presión fiscal. En estos 8 impuestos somos número 1, te quiero decir, primer impuesto a las ganancias, en el cual tenemos el 35% de alícuota para todas las empresas, más el 7% si vos querés retirar dividendos, o sea, casi un 42%.
0: Faltaba saludar a otro muchacho en la mesa, Miguel Ángel Redún. Miguel, ¿cómo estás? Buen día.
2: Horacio, amigos, ¿qué tal? Buen día para todos. 5:35 en la República Argentina.
0: Vamos con muchachos.
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0: Bueno, ¿cómo nos preparamos para el partido? ¿Tranquilo?
2: Tranquilo, muy relajado.
0: ¿Cómo está Elisa versus el Cosal hoy en el Día del Locutor?
2: Feliz día a todos los locutores, a los colegas. Hoy 3 de julio se celebra el Día del Locutor, así que a locutores y locutoras, feliz día.
0: Podemos tranquilo, hacer después todos, especie, para el duelo, un juego, sí.
2: Es un juego.
0: La temperatura la decís vos con la chapa del Cosal y la hice con la chapa de Elisa.
2: O sea, que la hace mudo él entonces.
0: ¿Cómo? Claro. No, le di una daga en la espalda.
2: No, siempre nos son chicanas, como peronistas y radicales antiguos, ¿viste?
0: Claro. Chicana entre los locutores.
2: Es el folclore, es el folclore de la política, el folclore de los locutores.
0: En un ratito lo hacemos, es un
4: la
0: juego.
4: Con los cortaditos, así, sí. Quesitos y.
0: Te claro. Llamó mudo, yo nada más te quiero decir que te llamó mudo. Pero ahora, decí la temperatura, Fabiano.
4: Ahora en Buenos Aires, sí. 1 grado bajo cero, en un rato nada más.
0: ¿No sentís que se esmeró más que lo dijo?
2: Por supuesto, claro. Por supuesto.
0: Bueno, sí. El duelo viene después.
2: Como buen profesional, claro. Tiene que preparar cuando lo cual, va a salir al ruedo.
4: Claro, lo cual mejora la especie.
0: Claro, alguna competencia con Verdún te mejora, no claro. Tenga ninguna duda.
4: Tenemos antecedentes incluso, no solamente dice el Cosal, sino Banfield Lanús.
0: Bueno, no, la verdad que la realidad de ustedes es en todo, ¿eh?
4: Sí.
0: Pará, voy a otra cuestión. ¿Plato preferido, Verdún?
2: ¿Hoy? ¿Para esta noche?
0: Para esta noche.
2: Canelones.
0: ¿Actis?
4: Va a ser un brunch.
0: ¡Ay! Oh, bueno.
4: Porque después hay brunch. Cosas que hacer.
0: ¿Por qué al salami y queso le llaman brunch?
2: Porque es claro, al sándwich le dicen brunch, al goal, al sí. Pool, al white.
0: Lo que veo que vos estudiaste en un instituto más nacional y popular y...
2: Totalmente. Además,
4: No, es al revés.
2: Dios, patria y sociedad.
0: Sí, claro, ¿qué?
2: La Iglesia Católica.
0: Otra ¿sabes? Formación, por eso no es tanto el Vaticano.
4: El nuestro es gratuito, el de ellos es pago.
0: Te tiró una. No me tiró. Día del locutor, yo pensaba que... Pero esto lo generé yo de alguna manera, pero pone... No, pará, ¿cómo formaría Argentina? Este es el gran debate.
2: A
0: ¿no?
2: ver, vamos de memoria.
4: El 3.
2: Vamos de memoria.
4: ¿Quién es el 3?
2: Dibu.
0: Dibu, claro. Dibu.
2: Molina.
0: Sí.
2: Cuti.
0: Cuti mejoró, así que está, sí.
2: Lisandro.
0: Segundo.
2: Facundo Tagliafico.
0: Me parece que vas a tener razón vos y se va a inclinar por Facundo. No está confirmado todavía.
2: Bueno,
0: ¿eh?
2: Me gusta. Tagliafico lo banco no muerte. Supuesto, voy a Irak con Tagliafico. Pero me parece que Facundo está un poquito más. Después vamos al medio.
0: Dale.
2: Alexis,
0: confirmado.
2: Vamos con Enzo.
0: Confirmadísimo.
2: De Paul.
0: Sí, qué bien que estuvo en la conferencia ayer, ¿eh? Bien, muy bien, ya pasamos varios tramos, bueno, vamos a repetir algunos.
2: Vamos con los media punta, Messi.
0: ¿Thiago?
2: Bueno, y acá la polémica, digamos, ¿Lautaro?
0: No, sí, para mí, todos los periodistas, incluyo a Leandro Bonsante, que también está transmitiendo el Mundial en sus comentarios, y va a estar con Mitre ahora en Alguien Tiene Que Decirlo, me parece que están diciendo Lautaro, ¿eh? Lautaro. Uh-huh. Que el técnico dijo, me rindió... En la visión del técnico, ¿eh? Yo como hincha, me parece, qué sé yo, es cierto que tiene un trabajo más silencioso, por ahí cuando no hace goles voy a decir no rindió, pero claro. Muerde las pelotas, corre todo, y eso sirve para el equipo.
2: Exactamente, a ver, muchas veces el goleador, hay goleadores que se dedican a hacer goles, pero hay goleadores que hacen goles y además hacen hacer goles a los demás. Son aquellos que te bancan la pelota, los que te ponen
0: el cuerpo,
2: el culo, los que juegan de espaldas y ponen el culo al defensor.
0: Una reflexión
2: para
0: sobre el partido que gana Portugal. Lo robó el partido, el árbitro se le paró el reloj.
2: Si la quiero picantear, te digo que se lo robaron una Croacia. Ahora, es un poquito fuerte. Yo creo que acá, para mi criterio, hubo un error. Creo que el gol anulado a Croacia estuvo bien anulado.
0: Sí.
2: No fue para mí ni ninguna
0: penal.
2: Manera. No fue penal ese
0: y
2: penal. No fue penal.
0: Argentina, en algunos árbitros, sería cobrable.
2: Sí, pero...
0: En un Mundial me pareció demasiado.
2: Pero, o sea, ese árbitro cuando va, lo llaman para verlo por la tele, por el VAR, por la pantalla, digamos... Yo digo, no, lo va a retrotraer.
0: Qué rabia que tenía Cristiano cuando lo saca el técnico. Pero no se equivocó, porque lo saca y el que mete el gol de cabeza es el que está en el banco.
2: Pero en el primer tiempo, Portugal jugó para Cristiano. Y eso, si no pasaba por Cristiano, no pasaba. Entonces, y ahí el técnico se da cuenta, lo corrige, y ahí el equipo empieza a funcionar como
0: equipo. Hay que tener, como tiene Scaloni, carácter para sacar un hilo de esta.
2: Por supuesto, o como Deschamps. Que en la final de Qatar sacó a dos cracks en el primer tiempo. ¿Viste?
0: Bueno, todo preparado, es a las 19 el partido, que no te vas a acordar de eso, ¿no? Es lo que no te vas a olvidar en el día de hoy. Las 5:40, ya volvemos.
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0: Mirá, hace como un pez ahora, Fabiano. Saca un poquito la nariz en la ventana y decime, ¿tu olfato qué dice? El frío continúa, ¿no?
4: Sí, va a continuar y va a llegar al grado bajo cero pronosticado por el Servicio Meteorológico Nacional para la Capital Federal y sus alrededores, que todavía aún más fresco va a estar hoy con el extremo en las temperaturas por frío. Alerta naranja en la provincia de Buenos Aires, en toda la zona que va hacia la costa atlántica, siguiendo la ruta 2, y además, Lobos, Navarro, Saladillo, General Alvear, Balcarce y Madariaga.
0: Ponemos un poco de calor y abrazo, y decimos...
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0: A nuestros queridos primos Mitre Córdoba, Radio Mitre Córdoba, Edgardo Moreno, todos los muchachos ahí, fabulosos periodistas, cronistas... Lo felicitamos por este aniversario, 20 años de Mitre Córdoba.
2: Muy bien, 20 años, así que le vamos a dar el Ferné como loco.
0: Te pones con torta de chocolate, si querés también. La mezcla puede quedar bien. 5:43.

0: y volvió el Yuchi. Bueno, y ah, qué lindo esto, me manda Pedro, el rey de la bandeja de grano, que le hizo una receta, pero no para un medicamento, sino dejando una frase de estas que siempre deja el gran doctor, también de Redemite, Daniel López Rossetti. La vida es este momento, no mañana, no cuando termine la semana, no cuando desaparezcan los problemas. La vida sucede en este día, y hoy más que nunca con el partido de la selección argentina. Perdón que lo baje a tierra, ¿no? Que lo baje... ¿Por qué se sujito con los ojos?
1: Porque la vida es este momento.
2: Estoy analizando lo que estás diciendo. Porque,
0: no, lo dijo Rosé, porque el doctor López Rossetti, yo no.
2: No, no, porque vos lo estás linkeando con el partido de hoy. Yo lo voy a decir ahora mismo. Desde el pase te estoy escuchando. Yo te noto un poquito cagadísimo.
0: Epa. No, respetuoso. ¿Respetuoso?
2: No, todos respetamos.
0: Respetuoso, pero me parece que yo te veo bastante
2: así. Somos campeones del mundo, Pucci. Pucci.
0: No, pero a mí, ¿sabes lo que me pasa? Que el fútbol cada vez más lo mueven las charlas emotivas de sus técnicos. Yo confío que Scaloni tiene todo calculado,
2: supuesto.
0: Pero que el técnico de ellos haya dicho, es el partido de nuestra vida.
2: Y por supuesto que es el partido de la vida. Obvio. Imagínate. Imagínate para Cabo Verde jugar frente al campeón del mundo.
0: Claro.
2: O sea, agrandarse, ¿no? Respetar, sí. Pero somos campeones del mundo, Firulais.
0: Está bien, lo voy a tener en cuenta. De todas maneras, las cábalas hoy se respetan, ¿sí? Se respetan.
2: No, la cábala es intocable.
0: Intocable. Así que a Sergio Goman, que nos viene con este enigma de las palomas y qué sé yo, vamos a ver qué dice después. ¿Lo escuchaste?
2: Sí, lo escuché. Bueno, la tercera no.
0: La tercera no seguro. No vas a tener un abogado para sacar las palomas.
2: Exactamente, la tercera no.
0: Pero la primera y la segunda vemos. En un rato ustedes participan. 5:45. 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
0: Buen día a todos del otro lado, a las 6 llega Gordo Feynman, alguien tiene que decirlo. Estamos en, sí, un día por delante, las 5:46. Y nació en Argentina el primer cerdo clonado. Se trata de un hito histórico al gestar un clon porcino con 3 modificaciones genéticas adaptadas para burlar las defensas humanas. Un paso crucial, dicen los entendidos, para un posible trasplante de órganos hacia los humanos. En tanto, es el primero en Latinoamérica y tercero en el mundo en alcanzar este triple knockout. Qué gran desafío al desarrollo estar el cuerpo humano acepte el órgano de otro animal y no lo destruya en minutos por considerarlo un invasor. Así que es un gran hito que tapa hoy de los diarios. Con lo de Medio Oriente, uno a nivel noticioso, sobre todo cuando estás un poco lejos de toda esta discusión, o aparentemente lejos, te vas olvidando, Miguel, que existe otra guerra que ya lleva mucho tiempo y que sigue cobrando víctimas, ¿no? Rusia lanzó ayer el ataque a Kiev. Desde el inicio de la guerra hay 23 muertos y decenas de heridos por este nuevo ataque.
2: Impresionante. Los ataques continúan. La guerra, o sea, lo del estrecho de Hormuz tapó un poco, o tapó bastante, lo que ocurre hace, digamos, 3 años.
0: Tres años,
2: es impresionante. Vamos a recordar que Putin dijo que esto iba a durar 3 días.
0: y está durando más de 3 años. Suman más de 2 millones los soldados caídos en el conflicto. Un informe indica que el mayor número corresponde al bando ruso, con casi 1,5 millones de militares muertos o heridos. Ucrania estaría alcanzando la cifra de 625.000 bajas.
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0: Amor, solidaridad es lo que se ve después de este doble terremoto en Venezuela, donde rescatan a un sobreviviente que estuvo 8 días bajo los escombros. Es Hernán Gil, un vigilante de 43 años, fue ubicado el pasado lunes y desde entonces le lograron dar oxígeno, hidratarlo poco a poco, para remover finalmente 140 toneladas de escombros y liberarlo. Un verdadero milagro. Y hablando del Mundial, nos ponemos no tan festivos, porque si es cierto es el hecho del manchón negro hasta ahora de un Mundial que parece en toda su faceta. Después podemos poner el tamiz futbolero, si te gusta la hidratación o no, pero muy bien organizado. Esto no tiene que ver con la organización en sí, pero hay un rumor de que Ecuador podría haber ido para atrás por el miedo de un cártel mexicano. Uno de estos jugadores ecuatorianos juega en el fútbol mexicano, y ese rumor lo dijo un periodista importante de Ecuador en un programa que tiene. Fíjate cómo lo insinúa, ¿no? No da todos los detalles, según él tiene esta información, y después se desplazó a nivel informativo en muchas otras plataformas. ¿Hubo una amenaza de cártel de la droga mexicanos para que Ecuador, el periodista, denuncie una mafia de esta manera?
6: Factores desconocidos que no se vieron, aunque se expresaron en la cancha, sin desconocer que México fue superior. No quiero ir más allá porque yo también cuido mi vida y entiendo a la de los jugadores. No quiero ir más allá. Ayer dije al final de un comentario que en este caso Dios tenía que ser quien decida. Si Dios decidió que perdamos, Él sabrá por qué lo hace, pero ahí hubo una voluntad superior a la que vimos jugar en la cancha, por lo que tú acabas de reseñar.
0: Sí, este periodista se llama Carlos Vera. ¿En qué se sostiene? Bueno, información que habría recibido, que según él amenazaron a familiares de estos jugadores, y eso se potenció en las redes sociales porque daban primeros planos, como dio la transmisión de la televisión, de la cara que tenían antes de comenzar el partido. Y las leyendas eran, mirá qué cara de cagazo que tiene tal, tal, tal. Es cierto que el equipo del director técnico, ya ex director de este seleccionado, Becacheche, había dado una muy buena muestra de carácter en el partido anterior, y en este partido que estamos hablando totalmente desdibujado.
2: No descartemos, bueno, esto que acaba de comentar el periodista, y que, vamos, entre paréntesis, han asesinado a muchos periodistas en México.
0: No, en Estados Unidos, vamos a los archivos, en Estados Unidos, estamos hablando del Mundial del 94, donde le cortaron las piernas a Maradona, metafóricamente. Sí, sí. Allí, los cárteles de Colombia
2: mataron al capitán.
0: Amenazaron.
2: No, mataron al capitán.
0: Y terminaron matando, dicen que fueron estos cárteles.
2: Dicen.
0: A un jugador que se llamaba como el mismo mafioso, Escobar, de
2: apellido. Escobar, sí.
0: Que erra un penal.
2: Erra un penal, era el defensor y el capitán. Quedan eliminados después de ese partido y lo responsabilizaban. La historia en ese tiempo, yo lo recuerdo, decía que un fanático que le reprochó que por culpa de él Colombia quedó fuera del Mundial y lo mató en venganza, digamos.
0: En Medellín lo asesinaron.
2: Exactamente, en plena época que todavía reinaba Escobar, ¿no?
0: 5:52, no despertamos. 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
2: Por supuesto,
0: Sal,
2: sí,
0: y
2: sí,
0: ser,
2: sí, sí, por supuesto.
0: Empezamos
2: sí.
0: con quien en este programa le dimos ese rol, ¿no? Y muchos otros, pero empieza él, ¿te parece?
2: Y además que el habilitante se da en el Iser.
0: Claro.
2: Entonces todos vamos a caer al Iser a dar el habilitante.
0: Ah, de alguna manera estás demostrando que el carnet de él vale un poquito más.
2: No, no es que vale un poquito más, porque hay que ir al Iser porque es el instituto...
0: El rector. Ahí está.
2: Bueno, es como la UBA.
0: Dígalo usted, Actis.
1: Un grado. Cortito.
0: Cortito. Me quedé con... Bueno, dígale usted,
2: no, Cosal. Cortito. Bueno, Cosal, haciendo honor a la congregación salesiana y a la Iglesia Católica, el tiempo en el Vaticano, soleado, 27 grados de temperatura, tenemos cielo nublado, inestable para hoy, ya para mañana, 4 de julio, día de la independencia de Estados Unidos, en el Vaticano, 30 de máxima y soleado.
0: ¿Esto es el Vaticano? ¿Y acá?
2: Aquí en Capital Federal y Gran Buenos Aires, 1 grado la temperatura, se esperan temperaturas de bajo cero para dentro de un par de horas aproximadamente, cielo despejado.
0: Wow.
2: Va a estar amaneciendo a las 8 de la mañana, la humedad 87%.
0: No digo que ganó por nocaut, pero ganó por puntos, porque, a ver, me hizo un panorama más amplio, inclusive viajé al Vaticano.
1: Bárbaro.
0: Usted ahora, quedó Cortelli.
1: La gente, ¿de qué se acuerda? Que es un grado.
0: Así son. Hoffman, sacanos de este barullo y decí vos lo tuyo.
7: Lo que Skinner observó en su experimento es que 6 de las 8 palomas empezaron a repetir el movimiento que habían hecho justo.

0: En su paper de 1948, Skinner explicó que supersticiones similares se encuentran también en humanos, por ejemplo en las danzas de la lluvia de algunas tribus. Lo mismo que va a pasar hoy con muchos argentinos, que van a repetir la misma cábala creyendo que eso puede modificar el resultado de un partido.
1: Bueno, a ver, Homan, muy lindo tu jueguito, pero a mí las cábalas no me las discutas. Las cábalas existen, hay que respetarlas.
2: Cábalas.
1: Más de un día como hoy.
2: Las cábalas se cumplen desde temprano. Si tenés una cábala temprano, hacela.
1: No, porque este científico loco que tenemos dio a entender como que es superstición.
2: Homan, pensemos para el público en general, no que nosotros lo conocemos. Piensa en el profesor Lokovich. Ese es
3: ahí está Hoffman.
1: Claro, ahí sí, está Hoffman. O el de los autos locos, claro.
2: Ese es el
1: auto loco,
2: es
1: el mismo. Sí. 5:55.

0: Scaloni, repitamos ese dicho de un tipo que siempre deja su huella en las conferencias de prensa. Hay que respetar al rival, señor Scaloni.
1: Ahora no volvimos a ilusionar.
2: Bueno, estamos bien. Lógicamente ilusionados como todo el mundo, pero hay un rival al cual hay que enfrentar, hay que respetar, un rival que ha hecho muy bien las cosas. Y bueno, el margen ahora se achica, es un encuentro de que el que pierde se vuelve y bueno, y lo tenemos en cuenta, pero nos agarra en un buen momento y esto es fútbol, ya sabemos que se están viendo partidos muy parejos, sacando algunos Francia o
0: mucha gente conectada, la propia literatura dice, sí, las cábalas hay que respetarlas, vale. Y también nos dice Walter que en los festejos de la independencia de Estados Unidos estará presente en Nueva York la fragata Libertad, ¿no?
3: Qué bueno.
0: No va Milei, pero va la fragata Libertad, y no es que pasa exclusivamente por eso, sino que está en su viaje, ¿no es cierto?
3: Igualmente, aunque no vaya, porque había anunciado el presidente que va a ir a Estados Unidos y no va, solamente le va a dedicar unas oraciones a la bandera de Estados Unidos.
0: Ya estuvo festejando en la embajada norteamericana. Momento Verdún, dale.

0: Su apodo era el poeta del caos. Pertenece al Club de los 27. Para aquellos que no conocen esa historia, los miembros del Club de los 27 son aquellos artistas que murieron a los 27 años. Quienes forman parte de ese club son Brian Jones, fundador de The Rolling Stones, Jimi Hendrix, Janis Joplin, Kurt Cobain, líder de Nirvana, Amy Winehouse y este señor del que vamos a hablar. Nació el 8 de diciembre de 1943 y se fue de gira un día como hoy, 3 de julio de 1971. El acta de defunción dice paro cardíaco, pero se tejen distintas teorías. Lo más probable es que sufrió una sobredosis de heroína a la que era adicto, u otras drogas como LSD, cannabis o peyote. Su pareja lo encontró muerto en la bañera de su piso del barrio de Le Mérie, en París, Francia. Su epitafio está escrito en griego antiguo, que se traduce como fiel a su propio espíritu o de acuerdo con su propio demonio. Su tumba, en el cementerio de Père Lachaise, ha sido objeto de vandalismo en numerosas ocasiones. Como artista perteneció al movimiento psicodélico. La revista Rolling Stone lo sitúa en el puesto 47 de los mejores 100 cantantes de todos los tiempos. Él fundó The Doors y con su voz atravesó generaciones. Hablamos de Jim Morrison.
1: Qué buen recuerdo musical en la previa del partido de Argentina, todo preparado con la escaloneta. ¿Cómo era el cementerio?
2: De La Person Dance Wine.
1: No, no era ese, yo te escuché otro. ¡Ah! Lo tenías estudiadito, libreteado, ¿no? Porque quería que hacer un duelo con Acti para ver, él también claro, tiene buena pronunciación en francés.
2: Por supuesto, bueno, él hablaba.
1: No, me impresionó.
2: Después, yo soy bilingüe, yo hablo español y boludez.
1: Boludez, perfecto. Lo segundo a menudo, ¿no?
2: Sí, todo el tiempo.
1: Bueno, 5:59, dato del tiempo ahora sí, todo vos, Acti, no hay duelo.

0: en vos. Decime, ¿cómo viene el tiempo?
1: La temperatura es de 1 grado en Buenos Aires. En un rato va a cambiar, vamos hacia -1, hacia 1 grado bajo cero. La máxima de hoy, 10 grados. Un día muy, pero muy frío.
0: Hay que abrigarse, nos vamos a abrir con el calor popular. Y sí, así como ocurrió en Miami, donde el obelisco parece que se trasladó imaginariamente en el banderazo argentino, sea una noche de festejos. Que la pasen lo mejor posible, esperando, nerviosos, nerviosas, y alentando a la Argentina. Ya llega con ustedes Eduardo Feynman, alguien tiene que decirlo.

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0: Sí, señor. Cuarto gol de Mikel Oyarzabal diciendo, acá estoy yo, ¿eh? Acá estoy yo. Así que no la tocaba contra Cabo Verde, ya llevo cuatro. Me prendo en la carrera y me prendo para definir bárbaro. Austria no marca.
1: A ver, escucha.
2: Croatia player number 20 touched the ball and headed.
1: Toca la pelota. Makarovic, entonces estaba Pasaric en offside. Y los que festejaban ahora se lamentan, Fabi. Y Portugal vuelve a celebrar.
3: Nós estamos muito orgulhosos com o desempenho dos Tubarões Azuis na Copa do Mundo. A nossa classificação já é um grande ganho para Cabo Verde, estar entre os melhores do mundo. Temos enfrentado campeões, primeiro Espanha, depois Uruguai, e vamos enfrentar mais um grande campeão, que é a Argentina.
4: 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Trata de mantenerte con las antiparras puestas y con los escombros que están saliendo. No te caiga ninguna al ojo ni te tires nadie a ojo.

0: Buen día, ¿qué tal? ¿Cómo les va? Soy Eduardo Feynman, viernes 3 de julio, 6 de la mañana, 9 minutos en todo el país. Esto es Radio Mitre, esto es Alguien Tiene Que Decirlo, hasta las 10 de la mañana. Bueno, hoy estamos en modo mundial. Hola María, ¿qué tal?
1: Hola Edu, buen día compañero. Buen día, queridos oyentes. Hoy estamos totalmente mundializados.
0: Ya todos estamos aquí hoy, en la mesa con la camiseta de la selección argentina.
1: Todos nos ponemos la camiseta, desde temprano.
0: Exactamente,
1: ¿eh?
0: Todos jugamos.
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0: 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Milei está viajando María a Tucumán para celebrar la independencia junto a Haldo. Haldo es el gobernador de Tucumán. Va a estar en la vigilia del 9 de julio, van a ir también varios gobernadores. Va a ser una reducida comitiva que va a acompañar al presidente el miércoles 8, el próximo miércoles 8 a la noche. El objetivo, tal como ocurrió hace dos años, es encabezar la vigilia del 9 de julio en la Casa Histórica junto al anfitrión, que es el peronista Osvaldo Haldo, y distintos mandatarios provinciales, los que puedan ir, en realidad, ¿no? Porque cada uno, además, tiene su propio festejo en las provincias, ¿no? Bueno, parece que va a estar presente en la denominada Casita de Tucumán. Les revienta a los tucumanos que la llaman terribles. Casita de Tucumán, ¿no? Bueno, para la conmemoración de Clarín, estoy leyendo Clarín, Clarín. Cualquier cosa, vayan a buscar a Clarín. ¿Quién escribió la nota? Emiliano Russo. Emiliano, en la que te metiste, maestro.
14: La casita de
0: ¿Cómo
14: Tucumán?
0: ¿Cómo vas a decir la casita de Tucumán? Bueno, allí se conmemoran los 210 años de la declaración de la independencia. El jefe de Estado aparentemente se va a alojar en un hotel de esa capital. Se va a mostrar en la vigilia con varios gobernadores y en la Casa Rosada buscan mostrar un cambio de agenda pública luego de estar empantanado durante meses por el escándalo judicial con sospecha de corrupción de Manuel Adorni. Hoy destaca también Ezequiel Burgo en Clarín que la economía tiene dos caras. Sube el gasto en servicios, compras online y viajes y cae en shopping y super. Hay una suerte de radiografía del consumo que también hace Miguel Ángel Broda. Broda dice... cuanto más gasto importado, menor será a nivel local, ¿no? Y dice además que hoy los argentinos compran 45% menos de autos, 19% menos en supermercados, 8% menos de electrodomésticos y hasta la masa salarial es de 24% y medio menor. Bueno, 6 y 17. Dicen también que esta política, la política del gobierno, dejó menos margen para el consumo voluntario como salidas, ropa, entretenimiento, bienes durables, que es lo que más se siente en la calle. Claro, ¿no?
1: Y lógico.
15: Se confirmó el decomiso de los bienes de Cristina. Hasta ahora los únicos que le habían sacado algo a Cristina habían sido los médicos de Otamendi.
0: Notaba en el cronista, el metro cuadrado en Palermo puede llegar a valer hasta 12.000 dólares. A la miércoles. A la miércoles.
16: Sí, la torre que está ahí cerca del Campo Polo.
0: En Puerto Madero se mueve en torno de los 7.000, pero en Palermo ya hay departamentos que se venden hasta 12.000 dólares el metro cuadrado.
1: Una locura.
0: Uno de ellos está en Deco Polo Bayarmani.
1: Ah, claro.
0: Que es una torre de lujo que frente al campo argentino de polo, que se convirtió en uno de los desarrollos más exclusivos de la ciudad de Buenos Aires. Por ejemplo, María, si tenés ganas de comprarte un departamentito.
1: Sí, uno de 10 metros.
0: No, 220 metros cuadrados. 200, no hay de 10 metros.
1: Con suerte uno.
0: No, en esa 3 torre por no 3. Hay. Pero, por ejemplo, un departamento de 220 metros cuadrados, ubicado en el quinto piso, no es muy alto, no, quinto piso, de la Torre Sur, se ofrece a 2.8 millones de dólares.
1: Dame dos.
15: Dame dos, ¿no?
0: Es un poquitito salado, ¿no?
1: Sí, un poquito.
0: Bueno, ¿qué tiene? 3 dormitorios en suite, living comedor con grandes ventanales, cocina con isla, dependencia de servicio y 2 cocheras.
15: ¿Qué tal?
0: Saladito, ¿no? 12
1: poquito,
0: ¿no?
13: Mucha diferencia respecto del costo de los departamentos usados respecto, claro, del metro cuadrado de los de estrenar.
0: Claro, tal cual. 6 y 19.
15: Las expensas lo que serán, ¿no? Mm.
0: Mirá este tipo en La Pampa. Encontró una mochila con 84 millones en la ruta. Un vendedor de colchones mendocino encontró en la banquina de la Ruta Provincial 4 en La Pampa una mochila con 83.910.000 pesos que un productor agropecuario de Trenel había olvidado al cambiar una cubierta. ¿Cómo se te puede olvidar una mochila con guita cuando está cambiando la cubierta? No entiendo.
1: ¿Qué va?
0: Pero bueno, qué sé yo. ¿No? ¿No?
15: Es raro.
0: ¿Te bajás a cambiarla y bajás la mochila con la guita y la dejás al costado de la ruta? Raro.
1: Igual no te la podés quedar.
0: Bueno, no importa. El tema es que el hombre que encontró la mochila no tocó un solo peso. El dinero parece que se asustó, pensó que tal vez era del narcotráfico, descartó la mochila y continuó viaje. La policía lo detuvo y le secuestró el dinero intacto. El hombre fue liberado al entenderse que no cometió ningún delito. El dueño del dinero confirmó que no le faltaba un solo peso.
15: Claro.
0: Mira vos que viene. El presidente Milei se comunicó y habló por teléfono con Keiko Fujimori. La propia Keiko Fujimori grabó el video y el audio con esa conversación. Ponelo.
14: Hola Keiko, Javier Milei te llama.
17: Presidente, buenos días, qué placer y qué honor saludarlo.
14: El placer es mío, Keiko, y la verdad que quiero felicitarte. Lo que has hecho es enorme y además estoy muy, muy contento que el pueblo peruano haya tomado una decisión de este calibre y de girar para el lado correcto de la historia.
17: Presidente, para mí realmente es un gran placer poder conversar con usted. Valoramos y lo felicitamos, presidente, por tomar estas medidas tan valientes.
14: Me parece que podemos hacer cosas, históricamente hemos tenido lazos muy profundos. Yo creo que tenemos que aprovechar esta oportunidad para relanzar nuestros vínculos. Tenemos una lucha común que tiene que ver con el narcotráfico, el crimen, todo lo que tiene que ver con la seguridad a nivel hemisférico.
17: Así es, presidente, le agradezco mucho la colaboración y esta cooperación técnica que ustedes nos están dando en el Perú. El tema de la burocracia es terrible. No quieren excusas, lo que quieren es poder trabajar, poder emprender, sacar adelante sus negocios, sus iniciativas, y entonces vamos a hacer un esfuerzo muy grande, parecido a lo que está haciendo usted. Ya tendremos otras oportunidades para poder intercambiar muchas más ideas.
14: Muchas gracias.
17: A usted,
14: gracias,
17: presidente.
14: A ti,
17: que tenga un lindo día. Le mando un fuerte abrazo.
0: Interesante, siempre es interesante escuchar a dos presidentes charlar, ¿no? Muy interesante. Quien graba esto fue justamente Keiko Fujimori, ¿no? 6 y 23.
15: Dice, ¿estás temblando? ¿Tenés frío? No, boludo, si ya está en modo vibrador.
0: Hablando de audios, Axel Kicillof dijo que no nos podemos casar con Estados Unidos e Israel. Mirá vos, justo ellos que se casaron con Irán, por ejemplo, ¿no? Dale.
18: Mira, lo escuchaba Lula presidiendo la reunión, que creo que fue en Paraguay, de Mercosur, que él está ahora como presidente del Mercosur. Y lo que planteaba es que la región tiene mucho para mejorar en materia de integración, que el Mercosur es algo más vinculado con el comercio, con el intercambio comercial. pero se puede hacer una integración en materia productiva, en materia científica, tecnológica, energética. Ahí hay una oportunidad enorme. Y tenemos un presidente que, si no le gusta el que gobierna en otro pueblo, en otro país, aunque sea vecino, aunque tengamos, sea el principal socio comercial nuestro, corta relaciones, insulta, maltrata y se pone a jugar a la política apoyando candidatos que tienen que ver con la ultraderecha internacional. Bueno, eso que te puedo decir, es de una ignorancia y tan destructivo que, bueno, evidentemente hay una oportunidad perdida, porque el Mercosur incluso ha hecho acuerdo con la Unión Europea, está buscando Lula que haya un acuerdo más general con los BRICS, puede tener y debe tener acuerdo también con Estados Unidos y con Norteamérica, pero no nos podemos casar con Estados Unidos e Israel y decir eso no va a resolver los problemas argentinos.
0: Justo ustedes que durante 16 años, de los últimos 20 y tantos, se casaron con Irán, con lo peor del planeta, con Irán, con Venezuela, con Cuba, con las dictaduras, ¿no? Son fenómenos, ¿eh? Qué sé yo, se casaron con el Ecuador de Correa, qué sé yo, con la Bolivia de Evo Morales, ¿no? Y ahora, qué sé yo, 6 y 25.
15: Xilo, mucho más no le puedes pedir.
0: Exactamente. Energética de Brito, Jorge Pablo Brito, que busca salir a la bolsa de Nueva York. Geneia presentó una solicitud para cotizar en la bolsa de Nueva York. De concretarse, sería la primera empresa argentina en salir a Wall Street desde 2019. Analistas estiman que el valor de la compañía es entre 1.000 y 1.200 millones de dólares. Recordemos que Geneia genera el 19% de la energía solar del país, el 21% de la eólica, con un portfolio de 13 parques eólicos, 9 solares y 2 centrales térmicas distribuidas en 6 provincias. Felicitaciones, ¿eh? muy bien, me parece bárbaro. El presidente Milei le ofreció asilo político en la embajada argentina en España a un periodista español, María.
1: ¿Ah, sí? ¿Por qué?
0: Aldo Quiles, está siendo perseguido por el gobierno de Pedro Sánchez y esa manga de corruptos. Tiene la mitad del gabinete Sánchez sindicado de corruptos, ¿no? Así que, bueno, qué sé yo, todavía no fue a la embajada. Ayer yo hablé por teléfono en la tele. Y bueno, tiene miedo, está en la clandestinidad, un periodista en la clandestinidad, ¿no? En un supuestamente en un país democrático.
15: En España,
0: sí. 6 y 26.
15: Hay libertad de expresión, lo que no hay es libertad después de la expresión.
0: No, exacto. Lo persiguen por haber querido entrevistar a la señora de Sánchez, a la mujer de Sánchez. Ah. Otra corrupta. ¿Mm? Ah. 6 y 27. María, temperatura y pronóstico del tiempo.
1: 1 grado, Eduardo, es la temperatura a esta hora en Buenos Aires. Perdón, ya bajó desde que empezamos, ya, ¿eh? ¿Cuánto hace que empezamos?
0: Cuanto más nos acerquemos a las 8, sí. 8 y media de la mañana, más frío.
1: Ahora es 2 décimas de grado nada más, ¿eh? 2 décimas nos acercamos al grado cero. Cielo despejado, máxima para hoy 10 grados.
15: La mujer de Sánchez es Begoña.
0: Begoña.
15: Flor de corrupta.
0: Sí. Sigue la ola polar y se espera el día más frío del año en el AMBA, ¿eh? Así que atención a abrigarse. Ayer Infobae anticipaba algunos detalles del viaje del Papa Francisco, iba a decir, del Papa León, aquí a la República Argentina. Recordemos que va a visitar la región, 3 países, en la primera quincena de noviembre, Perú, Uruguay y Argentina. Y ayer Infobae contaba que es muy posible que el Papa León esté 3 días aquí en la República Argentina. O sea, de los 10 días de toda la gira en este continente, 3 van a ser aquí en Buenos Aires. Ajá. O por lo menos en la Argentina. Va a estar aquí en la ciudad de Buenos Aires, va a ir a la Virgen de Luján, va a ir a la Basílica de Luján, va a estar en Córdoba y muy posiblemente, decía Infobae ayer, que pueda realizar una suerte de caravana en la 9 de julio. Puede llegar a ser monumental, ¿no?
1: Sí, totalmente.
0: Millones de personas allí, ¿no?
1: Sería increíble.
15: A Juan Pablo II lo vi ahí haciendo la caravana en la 9 de julio.
0: ¿En la 9 de julio?
15: Claro, claro.
0: Ah, mira vos. Después también fue al Mercado Central, ¿no? Tengo entendido. Bueno, 6 y 28.
15: Y a mí me agarró en la 9 de julio, impresionante.
0: Impresionante, ¿no?
15: Hermoso.
0: Tremendo. 6 y 29. Bueno, María, hacemos una pequeña tanda, ¿te parece?
1: Dale, dale, vamos a la pausa. Va a haber varios muchos despertadores que van a estar sonando en un minuto nada más. Hace frío en Buenos Aires, 2 décimas de grado a esta hora. El cielo está despejado, todavía es de noche. A eso de las 8 seguramente amanecerá. Y la máxima para hoy es de 10 grados.
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0: Wilson.
1: Bueno, María, bienvenidos los de las 6:30 de la mañana.
2: Buen día, buen día. Les avisamos que hace un frío bárbaro y que si pueden, se queden en la cama.
1: Un ratito.
2: Dos décimas de grado a esta hora, con cielo despejado, pero todavía es de noche, por supuesto. Se espera que baje un poquito más la temperatura y que después suba hasta los 10 grados de máximo. Bueno,
1: María está emponchada aquí.
2: Pero claro, si hace frío acá dentro.
3: Color de Argentina.
2: Frío bárbaro. Y eso que no tenemos ni el aire acondicionado prendido, ni la...
3: Nos prendió el aire solo hoy, como el otro día, ¿no?
2: Pero ¿podemos poner un poco de calefacción?
1: Sí, con todo gusto, María. Sí, espera.
2: Poné 24 grados, pero calor, ¿eh?
1: Prendo, sí, espera. Fan modo.
2: Hit.
1: A ver. Modo, espérate, este es dry, este es hit.
2: Hit.
1: Muy bien. ¿24? ¿Se escucha el sonido?
3: Sí.
4: Pero sos vos, no hay una presencia de sos vos.
2: No.
4: Tus dedos.
1: ¿En cuánto lo querés, María?
2: 24,
1: ¿está bien?
2: Bien,
1: 24. Me encanta la musiquita esta.
3: Está desabrigada, Mary.
2: No, tengo un poncho, Doc.
1: Las cámaras de nuestro stream están mostrando el aire acondicionado.
4: Ah, mira.
1: Primer plano para el aire acondicionado.
2: ¿Se prendió?
1: Sí, bueno. Está prendido, ¿ves?
3: Está incendió.
2: Que salga el calorcito.
1: Calorcito. Bueno, espérate, está en auto.
2: Esto es como una película de Alfred.
1: Espera, voy a poner fan. Ahí está, un poquito de vientito.
2: Ahí está.
1: Calentito.
2: Sí, como una película de Hitchcock. ¿Qué misterio se esconde detrás de ese aire acondicionado?
1: Exactamente. Primer plano al aire acondicionado en este momento. 6:39.
4: Edu, pasamos del Cristina Volvé al Cristina Devolvé.
1: No. Devolvé la guita, Cristina. Vos y tus hijos.
4: Sinvergüenza.
1: Bueno, Agustina, títulos para el día de hoy.
5: Bueno, un adelanto del presupuesto 2027 que justamente presentó el gobierno. Les dejo algunas claves, después lo vamos a desarrollar. Menos inflación, más crecimiento, repunte del salario y baja de la pobreza. Eso es lo que proyecta el oficialismo para el año próximo. Además, se viene el primer super rigi. Un empresario de origen iraní le presentó a Luis Caputo su plan para levantar una central nuclear. Hablábamos el otro día del super rigi, así que
1: son como 1.200 millones de dólares, ¿no?
5: 1.200 millones de dólares, sí. Sí, para instalar un reactor en la sede de Atucha sería.
1: Bien.
5: Bueno, además, a raíz del plan de Geneia de salir a la bolsa en Nueva York, les vamos a contar qué significa para las empresas argentinas salir a cotizar en Wall Street, porque es tan importante. Y por último, un datito color, antes del partido, la carne también es mundialista, porque con la ampliación de la exportación del cupo, se duplicaron las ventas a los Estados Unidos, y claro, los jugadores de la selección no solo disfrutan de los asados, sino que también son las caras de nuestras hamburguesas.
1: Mirá vos. Bueno, querido Gaby, títulos para hoy.
3: Gracias, Edu. Juicio por la causa Cuadernos. Mañana vamos a contar qué pasó en la audiencia de ayer. Nunca recibí presiones, declaró el ex titular del DGI, Horacio Castañola. Ayer fue día de ex funcionarios de AFIP. Vamos a contar qué pasó y cómo sigue el martes próximo en este largo debate que nos espera por años. Femicidio de Agustina Vega, esta adolescente que ya vemos de su triste destino en Córdoba. Marianela Palmero, la pareja de Claudio Barrelier, se negó a declarar. Vamos a contar luego el estado procesal del resto de los detenidos. La Corte, me refiero a la Corte Suprema de Justicia, dejó firme el rechazo al pedido de Martín Báez para reducir su condena a la causa de la Rosadita. Deberá cumplir una pena de 6 años y 6 meses. Pidió que le descontaran la condena porque había tenido alguna medida de restricción de movimiento y de domiciliaria y de prohibición de viaje. Bueno, por supuesto, la Corte lo rechazó. Deberá cumplir la pena. El fiscal Franco Picardo, un nuevo fiscal federal, se opuso a que Elías Pichirilo sea liberado o se mude con su nueva novia. Lo voy a contar porque el pedido de Pichirilo, un pedido bastante inusual. Franco Picardi vino a poner criterio, resuelve en este caso el juez Lijo. Cayó una red de narcos chinos que operaba en Argentina.
2: Es un tema que
3: voy a ampliar después. La peligrosa sustancia que le secuestraron al presunto jefe de la banda. Es un trabajo, una investigación de 10 meses de la Dirección General de Aduana y Policía Federal. Es un tema que después me lo separo para ampliar cuando sea el momento. Bueno, lo que decía Rolito recién y decía Edu, ayer la Corte Suprema, en otro día de resoluciones, rechazó los últimos planteos de los condenados en vialidad y dejó firme el decomiso de bienes. Así que arranca, ya sin ningún tipo de instancia procesal posible, el decomiso de bienes que lleva adelante el Tribunal Oral Federal 2, con Jiménez Uriburu como juez de ejecución de la pena, Basso y Gorini. Vamos a contar después de qué se trata, cuántos bienes hay de por medio. Y por último, un hecho que quizás pase desapercibido en el ámbito general, pero sí tiene mucha importancia en el ámbito judicial y cotidiano de la ciudadanía, que es que hoy a las 10 de la mañana en el Salón Pablo Ramela del Ministerio de Justicia de la Nación se van a encontrar Juan Bautista Maíque, Ministro de Justicia de la Nación, y Gabino Tapia, Ministro de Justicia de la Ciudad, y van a firmar un traspaso de competencia de delitos. Delitos contra la identidad sexual, etcétera, etcétera. Vamos a contar de qué se trata esto, porque la verdad que se amplía el Poder Judicial Penal de la Ciudad dentro de lo que es autonomía, y delitos que estaban juzgados por jueces nacionales pasan a estarlo por jueces de nuestra ciudad.
4: Bueno, lean títulos. Bueno, el Mundial no para, el Mundial no se detiene. Juega Argentina, juega el campeón vigente hoy a partir de las 19, a las 7 de la tarde en Miami contra Cabo Verde por un lugar en los octavos de final. En un rato les voy a contar el posible 11 de Scaloni, un Scaloni que hoy cumple 100 partidos en la selección argentina. En un rato repasaremos números. Un Mundial que no para, que ayer tuvo nuevos clasificados a octavos de final. España, Portugal y Suiza. España es su mejor partido en el Mundial, 3-0 ante Austria. Portugal venció en un partido, perdón, dramático y con alguna polémica, 2-1 a una Croacia que todavía arde por un gol que le anularon, bien anulado, quiero decirlo, después lo voy a explicar, por un sensor tecnológico, un chip que tiene la pelota, que en un rato voy a dar más detalles. Y Suiza, en el partido más tranquilo de todos, le ganó 2-0 a Argelia. Hoy, además de Argentina, Cabo Verde, van a jugar Australia-Egipto a las 3 de la tarde, y a las 22:30, cerrando los 16avos de final, Colombia-Ghana. Así que ya tenemos 6 partidos definidos de los octavos. Ayer se agregó un partidazo, para mí el mejor, España-Portugal, el lunes que viene, es un partido tremendo, así que los dos duelos que faltan se van a definir esta noche, y después hay otras novedades que tienen que ver con no mundial. Comunicado hace un rato de Real Madrid que niega estar negociando y estar interesado en Enzo Fernández, a seguir esta novela. Hay novedades del fútbol local, en Boca está muy cerca de volver Sebastián Villa. Hoy juega River, un amistoso en Portugal, 3:30 de la tarde contra Flamengo. Y Colapinto empieza a probar en Silverstone para una nueva fecha de la Fórmula 1, una carrera que se va a correr el próximo domingo, Edu.
1: Bueno, Cormi, querido, títulos. Investigadores de la Universidad de Rutgers en Estados Unidos y la de Pittsburgh y de California, los chicos que tienen asma tienen niveles elevados de vitamina A, funcionan mejor. Los que tienen vitamina A y D buenas, funcionan mejor y responden mejor al tratamiento que los que no lo tienen. Después, el otro tema es que vivir el mundial estresa el corazón, te sube la presión, vos largas corticoides como si estuvieras acelerado. La diferencia cuando estás corriendo largas adrenalina, pero después la descargas corriendo, pero si te quedas sentado la presión te dura mucho tiempo más. Y finalmente vamos a hablar de la prediabetes. Cuando vos tenés entre 100 y 125 miligramos por 100 de azúcar en sangre, tenés la posibilidad, por lo menos entre el 25 y 50%, de transformarse en diabetes, y generalmente no da síntomas. La única manera es hacerte el análisis de sangre. Si tenés más de 100, consulta con tu médico.
4: Bueno, vamos con bike y los títulos internacionales con Juan Dillon. Juancito, buen día.
0: Buen día, Eduardo. Buen día a toda la mesa. Buen viernes, 27 grados de temperatura aquí en Madrid. Los títulos internacionales. A ver, primero una advertencia hoy de un medio polaco a partir de información de inteligencia de los Estados Unidos que está avisando, sobre todo al gobierno en Varsovia, que puede haber en los próximos meses, atención, un ataque de Putin hacia Polonia. Mirá. Incluso con la posibilidad de que ingresen tropas rusas a Polonia.
4: Un drama.
0: Si sucede, va a ser un drama. Lo que quiere, después lo vamos a contar, pero lo que básicamente quiere Putin es ver si la OTAN, si los socios de la OTAN van a salir en defensa de Varsovia y de alguna manera debilitar el flanco o el frente ucraniano. Claro. Es como dividir a todos y ver cómo, bueno, frente a la situación complicada que vive
4: Recordemos
0: Putin.
4: Recordemos que en algún tiempo Varsovia fue ruso.
0: Claro, exactamente, porque además de los intereses históricos, también los intereses de dividir a la OTAN. Así que vos estuviste en Polonia hace poquito y sabés la tensión que hay
4: en Varsovia y en Cracovia, en los dos lugares.
0: Exactamente, así que hay mucha preocupación y es un título que está, hay que revisar los medios, pero me parece lo más importante del día. También sigue todo en la discusión, es un polvorín la situación en el Medio Oriente, las discusiones, las negociaciones, el cobro de peaje, y también una advertencia que hizo Estados Unidos con respecto a los iraníes, es decirle apúrense a negociar y a terminar con el acuerdo, porque si no Israel va a hacer lo que tiene que hacer, que es asesinar a los asesinos terroristas en una tarea que lo hace de manera solitaria y aislada Israel, pero que salva también a los intereses de Occidente, ¿no? Porque finalmente son los terroristas que terminan poniendo bombas en cada uno de nuestros países. También el Wall Street Journal revela hoy que María Corina Machado estaba en el día, bueno, en realidad en las últimas horas, camino hacia Venezuela. Y finalmente la Casa Blanca le impidió llegar a Venezuela para decirle, bueno, la cuestión política en este momento no va a tensar más la situación del terremoto, así que le pidió directamente al avión que vuelva. Pero era intención de María Corina Machado de estar en las próximas horas en Venezuela. Me adelanto a decir algunas cosas. En España se agrega otro conflicto a la situación que está viviendo el periodista Vito Quiles, que tiene que estar frente a la justicia. Él entiende que es una especie, se quiere, de lofer, ¿no?, de persecución hacia el que piensa distinto, pero de nuevo ahora la cúpula de la Guardia Civil, que vendría a ser como, a ver, la Policía Federal o la prefectura de este país, que representa a Sánchez, está investigada. ¿Por qué? Porque entorpecía la labor de la policía en las causas que estaba, ¿quién? La familia y los cercanos a Pedro Sánchez. Así que otro delirio. Y vos decías, si hay 42 imputados muy cercanos, entre ellos familiares, dos familiares, su mujer y su hermano, del presidente Pedro Sánchez, en todas las investigaciones que está siguiendo la justicia. Y para terminar, porque hay mucho, Brasil, bueno, la pelea de Michel Bolsonaro con Jair Bolsonaro, con Flavio, perdón, Bolsonaro, termina en que se va a separar Michel Bolsonaro de la campaña política y presidencial, para no generar más ruido en una, incluso cuando los sondeos están dando bueno, un cierto favoritismo a que gane, o por lo menos está mostrando que la gente podría volcarse hacia Flavio Bolsonaro. Y finalmente vuelve, lamentablemente, Eduardo, parece que vuelve la segunda ola de calor el fin de semana, con temperaturas de 45 grados en gran parte de Europa, así que incluso volvieron algunos, o están, los incendios forestales, sobre todo en el sur de Francia. Así que los títulos en un ratito repasamos, querido Eduardo.
6: Muy bien, querido mío, cerramos con Bike.
0: Abrazo.
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6: Vamos al tránsito. Fino Martínez, buen día.
8: Hola, muy buenos días, Eduardo. Tránsito más tranquilo de viernes, por una Panamericana con marcha intensa, pero más fluida. Son los retrasos a la altura de 212 en la zona de Don Torcuato. También desde el oeste viene cargada la circulación entre Ituzaingó y Aedo, en la General Paz, desde Galverdi hasta Villa Devoto en dirección al Río de la Plata, y la autopista del EPEN también, por las obras, se está presentando inconvenientes. Y en la Plata Buenos Aires, precaución, porque hay obras del cuarto carril sentido a la Plata en el kilómetro 11 y en el kilómetro 17, está afectando el carril número 4, se reduce ahí la circulación. Y en la autopista de Seiza Cañuela se registró un incidente llegando a Barrio 1, esto es antes del trébol, antes de la conexión con la autopista Richeri, sentido al centro porteño. En cuanto a los servicios, trenes, subtes, todos están funcionando a horario.
6: Bueno, muy bien. Señores, nos metemos en las efemérides.
4: Vamos, vamos.
6: Dale.
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4: Publicidad de Terrabús, idea del locutor Dos Grandes, Cacho Fontana y el Negro Albornoz.
11: Hola, hola, Mr. T, ¿cómo está? Lo felicito. Sabemos que acaba de ganar un concurso de forzudos.
12: Cierto.
11: ¿Es verdad que tuvo que destrozar una cantina?
12: Sí, rompí las mesas y todas las botellas.
11: ¿Y qué premio ganó?
12: Tito, Rodesia, Ringo y alfajores Terrabusi.
11: Pero, ¿todo esto para usted?
12: Y para mis amigos.
11: ¿Puedo pasar el aviso, Mr. T?
12: ¡Cállate, loco! ¿O por qué creen que me llaman Mr. T?
6: Muy bueno.
2: Qué lindo, qué lindo.
6: Mr. T. Bueno, doctor Cormillo.
13: Muy bien, tenemos cumpleaños hoy. Cumpleaños Miguel Delcel, Mario Pregolini y
1: le mandamos un saludo también y nos contestó muy agradecido a ¿quién? Tom Cruise, que cerró la saga de Misión Imposible. Que
2: ¿Tom Cruise?
1: Terminó, sí.
3: Contestó, sí.
1: La próxima estrella.
13: Pero es oyente del programa, ¿no?
1: Es oyente.
3: No, no, ahí está la música.
1: Bueno, es el cumpleaños también de Bebi, la mamá de Dani.
13: Mi hija. Abrazo grande a Bebi, a Dani.
1: Grande a Bebi, cumple 94 pirulos.
13: 94, divina.
3: La familia de Bebi, de Dani.
13: Me deja mandarle saludos a mi amigo Santiago Giullolini, que me escucha todos los días el programa.
0: Muy bien, Santiago.
1: Un abrazo a Santiago. Y hoy es el día de la grande, la más grande de todas.
13: De María Isabel.
1: El de María Isabel.
2: Ay, no.
1: Es el día del locutor.
2: Que muere todo.
13: La voz.
1: Bueno, primero, vos sos la representante ante nosotros, sos la más grande de todas. Así que bueno, el saludo a María Isabel. Están incluidos todos.
3: Miguelito Verdún y todo.
1: De la radio y de todas las radios.
3: Bustos.
1: Muy bien.
13: Gracias.
1: Tenemos el día más caluroso de la historia. Fue un día como hoy en 2023. Toda la Tierra tuvo un promedio de 17 grados. Ahí está Miguel Verdún para los que nos están mirando.
3: Ahí está, ahora lo subo al Instagram.
1: Para los que nos están mirando por YouTube. Es el día del bioingeniero. Le mandamos un saludo a todos los ingenieros. Es una carrera que empezó, es una carrera joven, empezó, fíjate, en 1992. Eso es lo que en terapia genética, dispositivos médicos, los marcapasos, las prótesis, las bombas de insulina. Nace el escritor Franz Kafka, 1883.
13: No, Kafka.
1: La Metamorfosis, América, realmente el castillo, un tipo. Una cabeza especial. Decía, en tu lucha contra el resto del mundo, decía él, te aconsejo que te pongas del lado del resto del mundo.
13: Claro.
1: El cubo de Rubik cumple 50 años.
13: Ya cumple 50.
1: 50 años. Admite 42 trillones de combinaciones. Pero se puede resolver en 20 movimientos. Yo jamás lo pude armar. Bueno, en 1889, en Trieste, el Imperio Austrohúngaro se disputa el primer campeonato internacional de siesta cronometrada. Ganó un panadero napolitano que durmió 4 horas, 12 minutos, sentado en una silla de mimbre.
13: Claro, pero porque no lo dejaron competir.
1: El reglamento exigía roncar de forma audible, pero no molesta, la disciplina se

0: 71 muere Jim Morrison, cantante de Doors, también a los 27.
1: El club de los 27, ¿no?
0: ¿Qué más? Y en el 85 se estrena Volver al Futuro.
1: Qué película, ¿eh? Dios mío. Todas las versiones muy buenas.
2: Qué lindo.
1: Impresionante. Una saga espectacular.
0: Bueno.
1: Vamos a lo importante.
2: Vamos a la música.
1: Vamos, Doc.
0: Hoy yo lo vengo a discutir con ustedes.
1: Me parece muy bien, me parece muy bien.
2: Vamos, Doc, entregate.
0: Yo recuerdo que a Galileo también lo condenaron y tenía razón.
1: Bueno, está bien. No, no es tu caso.
2: No, no.
1: Bueno,
2: no,
1: cerrá efemérides y abrí desembarco.
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0: Es necesario esto.
1: Esta es la apertura.
2: Sí, tengo que contarte, no sé si se dieron cuenta que falta un pollo más.
1: Un pollo y van desapareciendo.
2: No. Este pollo tuvo otro destino.
3: Ya sabemos lo que pasó.
2: Ayer visitó encendidos en la tarde un brujo. El brujo Tengo Tutanga. Porque teníamos que contrarrestar la brujería que nos hizo el ganés. ¿No?
1: Claro,
0: a Messi.
2: Y hubo que congelar a tres jugadores de
3: Cabo Verde.
1: ¿Y entonces?
2: El brujo degolló a una gallina, a una de las gallinas, y metió los nombres, los papelitos con los nombres en el cuerpo de la gallina, que ahora está en el freezer de la radio. Está en el freezer de la radio.
3: Yo lo vi.
1: Uh-huh. Está en el freezer, ¿en serio?
2: Está el nombre de dos jugadores.
3: No falla, estuvo el brujo, además del que nombró María recién, estuvo el.
1: Voy a ir a buscar.
3: Ojo, Cabo Tuzanja.
1: Voy a ir a buscar el.
2: Anda.
1: Voy a fijar.
4: No, pero no lo puedes sacar.
3: No, pero no lo va a sacar, va a mirar.
1: No lo puedo traer.
3: No.
2: Sería letal.
5: Se queda el no hay efecto.
3: A ver, están dejarlo hasta las 9 de la noche, hasta que termine el partido. O hasta las 10,
1: Pero ¿por qué?
2: Porque no puedo sacar. Es el anulo mufa que hicimos en el encendido.
1: Lo saco rápido, lo muestro.
3: No.
1: Puede mover hasta
3: el rompe el hechizo.
2: Que alguien vaya.
5: De frío, Eduardo.
2: Alguno de los chicos.
3: A María le resultó. Habría que mostrar una foto en el canal de YouTube.
1: Parece que lo vamos a mostrar en vivo.
3: Bueno,
2: o la producción puede sacarle una foto al freezer abierto.
5: Somos oyentes.
2: Está la gallina degollada, congelada. Y...
1: ¿Vamos a mostrar video en vivo?
2: Sí.
1: ¿Video en vivo?
2: Sí. Una foto.
1: Bueno, a través del canal de YouTube entonces van a poder ver el freezer de la radio.
5: Claro.
0: ¿Eh? Si se llega a enterar el brujo Cabo Tuzanja, va a ser terrible.
5: ¿Qué destino Cabo que tuvieron en los pollos?
3: Cabo Tuzanja, yo lo vi ayer a Cabo Tuzanja con un móvil desde la cocina, con Tommy
2: ahí
3: Reynolds.
2: Ahí está. Estamos viendo en YouTube.
1: Esa es nuestra cocina.
3: Esto
1: en
3: pasa
1: vivo.
3: Ahora. A vivo.
2: Se está abriendo el freezer.
3: Ahí está, saca, listo, ya está.
5: Acá. Qué destino final que tuvieron.
1: Pobre gallo, ¿no?
5: Yo le diría a Juan Pablo, que maneja el Canetú, que ponga abajo imágenes sensibles. Alguien se puede sentir mal con eso.
3: Yo acá tengo la imagen yo tengo la imagen de ayer, ya se la mandé a Karina, la imagen de ayer de el momento que estaba por introducir el señor Cabo Tuzanja al pollo degollado en el freezer.
1: Pero espera, ¿están los nombres escritos?
2: Sí, unas bocinas.
1: O las figuritas.
2: No, papelito con el nombre. Unas bocinas, el otro Méndez.
1: Pobre bocina.
2: Bueno, pero
3: se terminó el romanticismo con Bocini, hasta acá llegamos. Hoy fue
4: O sea, vos participaste.
5: Bancamos hasta las 7:05.
4: Lean, vos que sos un tipo serio, con mucho.
3: No, pero yo creo en estas cosas.
4: Ah, claro, vos participaste el ritual.
3: No, yo estaba en otro menester.
2: Yo te digo, Agustín.
3: Ahí está la foto, me acabo tu sangre.

0: de Cabo Tuzanca.
1: En el 2022 nos funcionó.
2: ¿Sí? Sí, 2022. A María le funcionó en el 2022.
1: Ya está.
2: María en el 2022 puso en el freezer un apellido, Griezmann. En el primer tiempo lo sacó de Jean. No la agarraba ni con la mano.
3: Este Cabo Tuzanca parece el jefe de la barra brava de Independiente.
2: Letal.
1: Ahí está Cabo Tuzanca con la gallina.
2: Mirá Cabo Tuzanca.
3: Triste final para la gallina.
1: Esto se hizo en Encendidos en la Tarde.
4: Dios mío. Ay, yo concuerdo con esa señora que dice
2: que es un milagro.
4: Puede
2: esto,
4: ser,
2: ¿no?
4: que
5: sea. No entiendo cómo siguen siendo los primeros.
4: No, no, nosotros tampoco.
1: Es por el bien de la Argentina toda, señora.
2: Mirá qué imagen. Es espectacular.
1: Si esto funciona, después van a venir a decir, ay, háganlo de nuevo.
4: Bueno, llegamos a las 7 de la mañana. Yo tengo que ir a los 2 minutos de noticias. Y en la próxima media hora hacemos el desembarque.
3: Dale, dale.
4: Porque se nos fue el tiempo.
3: Se nos fue el tiempo. Lo que pasa es que no hubo noticias de desarrollo.
1: Es muy importante el tema, Edu.
4: Bueno, no sé, qué sé yo.
1: Ay, no, ¿cómo? No sé. ¿Cómo no sé? Hoy hay que ganar.
4: Bueno, claro. Ahora voy a ir a mirar la gallina.
1: Dale.
4: O el gallo.
2: El pollito. Quedó uno vivo. En el estudio quedó uno vivo. En pie.
4: Eran cuatro.
3: Cuyo destino es incierto. Que quedó
2: este es mi pollo.
4: Bueno, señores, noticias. 2 minutos con el Mitre, informa primero.

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0: cielo despejado en Capital Federal y Gran Buenos Aires, la temperatura 2 décimos de grado.
1: Muchachos, ahora no volvimos.
0: Desde hoy, todas finales. Argentina, la campeona del mundo, arranca los playoffs por los 16avos de final del Mundial. Se juega en Miami desde las 19. El partido será en el Hard Rock Stadium, ubicado en Miami Gardens, al norte de Miami. Argentina será literalmente local, en una locación que albergará a 65.000 espectadores. Argentina enfrenta a Cabo Verde, apodada Los Tiburones Azules. Cabo Verde se independizó de Portugal en 1975. Los caboverdianos, en el extranjero, son una fuente importante de jugadores para la selección nacional. Incluso algunos nacieron fuera de las islas. En la previa al partido, Scaloni afirmó:
2: un equipo que no ha perdido, incluso en algunos partidos merecido. Contra Arabia yo creo que mereció ganar. Contra España y Uruguay a lo mejor, bueno, sufrió un poco más, pero se defendió bien. Los pases interiores los tapa bien y después salen muy bien de contra. Y tienen jugadores de buen pie. Es un buen equipo, ya lo habíamos visto, no porque nos toque ahora, sino que lo estábamos analizando de era un posible rival. Al final pasaron ellos y no nos sorprende, sinceramente. Es un buen equipo y no están de casualidad. Hay que respetarlos y eso haremos.
0: Polar y se espera el día más frío del año en el AMBA. El Servicio Meteorológico Nacional emitió una alerta amarilla y naranja por las bajas temperaturas en casi todo el país. Alerta amarilla por temperaturas extremas, por frío, cubre la mayor parte del centro y norte de la Argentina. El sector con alerta naranja de mayor intensidad se concentra en el centro de la provincia de Buenos Aires y zonas limítrofes. Rescataron a Hernán Gil, el sobreviviente del terremoto de Venezuela que estuvo más de una semana bajo los escombros. La Cruz Roja costarricense confirmó en redes sociales el rescate tras 114 horas de trabajo continuo en las que participaron equipos de varios países.
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0: Final polémico en Portugal-Croacia. Excesivo tiempo añadido, el gol anulado por un pelo. En un descuento desmedido, Croacia consiguió el empate agónico, el cual no fue convalidado por un offside previo que dio mucho que hablar. Pero el penal convalidado para Portugal, que le dio el empate tras un remate de Cristiano, dio más que hablar todavía.

0: Chanel no hay polémicas. Fernando Martínez.
1: Buenos días, perdón, un tránsito más tranquilo de viernes en Panamericana, con un gran caudal en dirección a Capital, en la zona de Don Torcuato, también desde el oeste, hay retrasos en la zona de Aedo y la General Paz, que va con demoras entre Mataderos y Villa Devoto, sentido al Río de la Plata. Precaución en la autopista Buenos Aires-La Plata, porque hay reducción por obras del cuarto carril en el kilómetro 11, afecta el carril número 4, sentido a La Plata, y también en el kilómetro 17.
0: Todavía anoche, lento amanecer. Estamos en Mar del Plata, MDQ, en la 103.7, la térmica, 1 grado 9 décimos, bajo cero, cielo algo nublado. Aquí, en Buenos Aires, cielo despejado, la temperatura 2 décimos de grado, la humedad 92%.
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6: Martín Esteman.
7: Sí, ¿cómo estás, Eduardo? Buen día para vos, buen tentado, día para todo el equipo.
8: Buen día.
7: Buen arranque. ¿Qué te pasó?
6: Estoy tentado.
8: Pasan cosas, Mario.
6: Con el pollo congelado.
7: ¿Te fuiste a ver el pollo?
6: Sí.
7: Sí. ¿Abriste el congelador?
6: Sí. Y en la cabeza del pollo están los tres.
8: A mí se rompió la maldición, ¿eh?
9: No, tranquilo, tranquilo.
7: Capaz que se corta ahora el hechizo, ¿no?
8: Porque son del campo como yo, Martín. El hechizo sí. Se puede haber cortado acá.
7: No. Sí, claro que sí. Se puede interrumpir.
6: ¿Por qué?
7: No hay que... Y no, porque no hay que tocar nada.
8: No hay que tocar nada.
6: No, yo no lo toqué.
8: Se ríe.
7: Bueno, te fuiste a curiosear. Bueno, Eduardo, mirá. Estamos avanzando en el mes de julio y la soja dura de terminar de cosechar todavía. Se llegó al 99%, quedan algunos lotes todavía en el sudeste de Buenos Aires, en el NOA, en el NEA. Vamos rumbo a 50.1 millones de toneladas. Hay que consignar que en la zona norte de La Pampa, en el oeste de Buenos Aires, los rendimientos son mejores a los esperados. Fíjate que hay casi un crecimiento entre un 9 y un 10% mejores estos rendimientos de esa parte del país respecto al año pasado. Y donde sí se terminó de cosechar la soja es en el centro norte de Santa Fe. 6 millones de toneladas se cosecharon en esa parte del país. Hay que poner en consideración que entre marzo y abril se perdieron 4.500 hectáreas de soja en esa parte, justamente por los excesos de lluvias. Y otro dato no menor es que por estas 6 millones de toneladas cosechadas en esa parte de Santa Fe, los productores pagan 310 millones de dólares en concepto de retenciones, es decir, los mentados derechos de exportación. Y venimos de un día jueves con 415 dólares la soja en el mercado norteamericano para la posición agosto, 476 mil pesos la tonelada de soja en Rosario. Así que veremos cómo avanza este viernes, Eduardo.
6: Bueno, gran abrazo, hasta luego.
7: Igual para vos, chau.
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16: 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Alessandro, reconocido abogado, confirmó que le presta una de las oficinas para que se reúna con sus abogados, porque no quiere que lo vean con otros clientes. Sin embargo, también fuentes nos contaron que van muchos políticos de la provincia de Buenos Aires, del peronismo. Sí. En particular, por ejemplo, Eduardo, identificaron a Jorge Rossi. Jorge Rossi fue el padrino político de Insaurralde, claro, en Loma de Zamora, como es intendente, y lo metió en el control del juego en la provincia de Buenos Aires, Eduardo.
17: Sí, Rossi también manejó el juego, ¿no? Con Dualde, me parece.
16: Con Dualde manejó el juego, fue interventor de, claro, de lotería, claro, y esto demuestra el poder que sigue manteniendo y que es lo que le ha permitido, obviamente, retrasar esta causa por enriquecimiento ilícito y lavado durante casi 3 años, claro, 3 años ya.
17: Contame, ¿qué más sabes de la causa?
16: La novedad que hubo anoche es que con los argumentos del juez Armela en ese fallo donde rechazó detener a Insaurralde y a Sirio, la defensa de Insaurralde pidió apartar al fiscal Sergio Mola, Eduardo, que es el que está realmente empujando esta causa desde hace 3 años, porque hay tensión, hay una entre el Armela y el fiscal, en la medida que, bueno, el fiscal está apurando y Armela, que es un juez subrogante, suplente, está tirando de la pelota para adelante, ¿no? Ahora que hoy estamos en un día de mundial, hablemos en términos futbolísticos, porque Armela había dicho que el fiscal estaba sobreactuando, que había una orfandad de pruebas, cuando, bueno, el expediente dice todo lo contrario, ¿no?
17: Totalmente.
18: Daniel, Gabriel Iesi, gusto saludarte, ¿cómo estás?
16: ¿Qué tal, Gabriel? ¿Cómo te va?
18: Bien, bien. ¿Qué expectativas ves en la causa a partir de lo que será en breve un cambio de juez? Porque Juan Tomás Rodríguez Ponte, ya habiendo atravesado el acuerdo de la audiencia en el Senado, estará próximo a asumir el juzgado federal 2 de Loma, justamente el que subroga a Luis Armela y que tiene la causa, entre otros, de Insaurralde.
16: Muy buen dato, Gabriel, muy buen dato. El tema es que yo creo que eso, que Armela, espera el 17 de julio el peritaje contable. Exacto. Final. Y bueno, eso no va a ser una cosa automática para que decida el llamado indagatoria después, pero bueno, el 20 empieza la feria judicial, tenemos 15 días con los tribunales cerrados, entonces yo creo que Rodríguez del Ponte va a estar ya en condiciones de asumir y no va a tomar la decisión de si lo indaga o no lo indaga a Insaurralde, a Jessica Sirio y al entorno del ex intendente de Loma de Zamora. Es un muy buen un buen secretario letrado, él estaba en la Dajudeco, que es el organismo, vos sabes muy bien, Gabriel, el organismo que tiene a cargo de las escuchas telefónicas y toda una serie de expertos para asistir en los jueces en las causas de corrupción. Intervino en unas 5.000 causas, entre ellas Vialidad, Cuadernos, así que tengo muy buenas expectativas.
18: Muchos años de trabajo, ¿no?, junto con Ariel Lijo, ¿no?
16: Él es el secretario, es uno de los secretarios. Exacto. Letrados de Ariel Lijo, pero en la Judeco me consta, hizo un muy buen laburo, ¿no?
17: Sí. Contame una cosa, ¿son socios? Siempre se ha dicho que son socios en el juego Insaurralde y Máximo. ¿Qué sabes?
16: Bueno, acá queda muy claro que cuando hace 3 años atrás, poco más de 3 años atrás, Máximo lo mete como jefe de gabinete del gobierno de Kicillof, El área que pidió fue el Instituto del Juego de la Lotería de la Provincia de Buenos Aires, metió a Galdurralde ahí, que es un concejal de Lanús que le responde a Insaurralde. Entonces era una sociedad que funcionaba muy bien hasta el escándalo del Yate Gate, y llama la atención el silencio de todo el peronismo de la provincia de Buenos Aires, no, el peronismo general, sobre lo que está pasando, sobre todo a partir de la aparición de este video que publicó La Nación, Cabo de la Nación, y que quieren ahora no usarlo como prueba. Es otra de las rispideces de las peleas que hay dentro de la causa, Eduardo.
17: Totalmente. Daniel, un abrazo enorme. Chau, querido mío.
16: Un abrazo a todos. Chau, chau.
17: Daniel Santoro, editor de judiciales del diario Clarín. 7:25 en todo el país.
19: Eduardo, según la revista Forbes, las cuatro personas más ricas del mundo. Primero, Elon Musk, el dueño de Tesla y SpaceX. Segundo, Larry Page, fundador de Google. Tercero, Larry Ellison, infraestructura para inteligencia artificial. Y cuarta, viene estando la sobrina de Jessica Siri.
17: Más o menos. Sí, más o menos. Sí. Bueno, muy bien. 7:25 en todo el país. María, actualizamos los títulos a esta hora.
20: Todo lo que tenés que saber antes de salir de tu casa en este viernes 3 de julio de 2026. Rige alerta amarilla por temperaturas extremas. El frío cubre la mayor parte del centro y norte del país con temperaturas bajo cero. El sector con alerta naranja, de mayor intensidad, se concentra en el centro de la provincia de Buenos Aires y zonas limítrofes. La Corte Suprema confirmó que Cristina Fernández de Kirchner y los demás condenados en vialidad deben devolver 685 millones de pesos. Amplía el doctor Yesi.
18: Gracias, Mary. Son 685 mil millones de pesos, más de 550 millones de dólares. Es una condena firme que deberán absorber económicamente todos los condenados. Por supuesto, la principal protagonista es Cristina Fernández de Kirchner, que el 17 de junio del año pasado está con arresto domiciliario, un beneficio procesal, vale aclarar, en San José 1111. La corte ayer desestimó todos los pedidos de nulidad que había, firma conjunta de los tres jueces, Rosenthal, Rosati y Lorenzetti. Ahora el Tribunal Oral Federal 2, en cabeza de Rodríguez Jiménez Uriburdo Rodrigo como presidente, tiene para avanzar el decomiso, como decíamos, hablamos antes con Rolo y con Edu. Son 111 bienes, entre los cuales hay 20 departamentos que en su momento Cristina Kirchner había, entre comillas, donado a Máximo y Florencia. Esos van a ser pasibles también del decomiso, que arrancará con las tasaciones de los inmuebles.
20: Hay casi 2.300 muertos, 11.000 heridos y 50.000 desaparecidos por los sismos en Venezuela. La Organización Mundial de la Salud advirtió que la cifra de víctimas crecerá considerablemente. Ayer lograron rescatar a Hernán Gil, el venezolano que había quedado atrapado en el sótano de un centro comercial. Se viene el primer Super Rigi. Un empresario de origen iraní le presentó a Luis Caputo su plan para levantar una central nuclear. Lo cuenta Agustina De Vincenzi.
21: Efectivamente, porque este proyecto de la empresa Meitner Energy, del magnate Hamid Ansari, que vive en los Estados Unidos desde que es pequeño, busca desarrollar con una inversión de 1.200 millones de dólares un reactor en la sede de Atucha, en Zárate, como parte del plan nuclear que diseñaron en su momento Javier Milei y Demian Reidel, el asesor presidencial que pasó por Núcleo Eléctrica Argentina. Esta iniciativa, importante recalcar, sería financiada 100% con capital privado, sin aportes estatales, y es por eso que la compañía espera que se sancione el Super Rigi en el Congreso, que está destinado a inversiones aún mayores, ¿no? El anuncio se hizo ayer después de una reunión con Toto Caputo y Teófilo La Croce, que es el CEO de Meitner Energy. Antes Teófilo fue presidente de Shell en la Argentina, es un ejecutivo que tiene una larga trayectoria en el sector. Esta obra creará alrededor de 2.000 puestos de trabajo directos durante las etapas de desarrollo, construcción, puesta en marcha y operación. Esto tuiteó Caputo ayer. Seguimos trabajando para impulsar la tecnología nuclear que promueve el desarrollo energético argentino.
20: Un hombre faltó 50 veces a la municipalidad de manera injustificada y lo echaron. Lo descubrieron atendiendo una peluquería en el horario de trabajo. Se trata de Gustavo Gutiérrez, quien se desempeñaba en la Dirección de Higiene Urbana de Concordia, en Entre Ríos. El caso puso el foco en empleados ñoquis y varios empleados fueron sumariados o cesanteados.
17: Qué chantas son, Dios.
20: Mundial 2026, en el partido 100 del ciclo Scaloni, Argentina va por los octavos de final ante Cabo Verde. Amplía Leandro González.
0: Exactamente, María, la expectativa, la ilusión puesta en Argentina en este partido que va a arrancar a las 7 de la tarde, hora argentina, en Miami. Cuarto duelo inédito para la selección en lo que va de la Copa del Mundo, y ante la selección que por ahora es la gran sorpresa, Cabo Verde. Justo hoy Scaloni cumple 100 partidos, de los cuales ganó 72, empató 18 y solamente perdió 9. Ganó 4 títulos, un Mundial, 2 Copas Américas, la finalísima, un porcentaje de efectividad de casi el 79%. Es impresionante, pero un ciclo espectacular, no solamente por los números, un ciclo que quiere más y que incluso, Edu, proyecta continuidad hasta el 2030. Ya están hablando con Scaloni para que pase lo que pase en el Mundial, seguir hasta el 2030. El posible equipo para hoy sería Dibu Martínez, Molina, Cuti Romero, Lisandro Martínez y la duda del lateral izquierdo, Medina o Tagliafico, De Paul, Macalister, Enzo Fernández, Thiago Almada, Messi, y la otra duda para mí con ventaja Lautaro o Julián Álvarez.
17: Muy bien, muy bien. Tenemos una argentina en Cabo Verde, Mariela Cares es argentina que vive en Praia, capital de Cabo Verde, hace un año y medio. Mariela, muy buen día, ¿qué tal? ¿Cómo le va?
2: Hola, buen día, ¿qué tal todos?
17: ¿Cómo anda? ¿Cómo es vivir en Cabo Verde? ¿Cómo se fue? ¿Por qué?
2: A ver, yo llegué aquí por cuestiones de trabajo. Hace mucho tiempo que me fui de Mendoza, obviamente también por cuestiones de trabajo y por amor. Estuve trabajando muchos años en España y trabajo por una cadena hotelera española que abrió recientemente, hace menos de 2 años, hoteles aquí.
17: Entonces, ah, trabaja en un hotel. Ellos,
2: nos trasladaron aquí, tanto mi pareja como a mí. Así que estamos aquí desde febrero del año pasado. Ha sido una experiencia increíble, no solo por el país, la gente es increíble. El recibimiento que hemos tenido ha sido genial. Y otra cosa, bueno, tema mundial, hemos tenido la oportunidad de ver cómo clasificaba Cabo Verde al mundial. Lo hicieron aquí en Praia, así que fue un festejo como literal si hubiesen ganado el mundial. Y hoy en día, es lo que digo, o sea, todas las posibilidades que podían caber en un millón están hoy en día aquí.
17: Claro, totalmente. Ayer tuve la oportunidad de hablar con el presidente de Cabo Verde. Y sé que es un personaje divino, realmente divino, nos pareció espectacular.
2: Es Neves. Peculiar.
17: Es muy peculiar.
2: Estamos muy contentos y súper ilusionados con este mundial.
17: Claro, obviamente. ¿Cómo es Cabo Verde? ¿Cómo lo definiría a ese país?
2: Cabo Verde. Primero es un país donde la música está presente todo el día, para ellos es la base. Son personas muy, muy felices, con lo mínimo que puedan vivir, ellos son felices. Personas súper hospitalarias. Nosotros, del minuto cero de que llegamos, nos hemos sentido súper, súper integrados. Con una gastronomía increíble, paisajes increíbles. Cada isla es un mundo diferente. Si bien tienen, obviamente, ellos hablan una lengua muy diferente al portugués, que el oficial es el portugués, pero criollo para ellos, y ellos siempre tratan de que uno aprenda, que esté presente en su cultura. Están muy orgullosos de su bandera, de su cultura, de su país. Entonces, para ellos es súper importante que las personas que llegamos aquí nos llevemos ese trocito de Cabo Verde con nosotros.
17: Sí, tengo entendido que el turismo justamente es el ingreso más importante que tiene el país, ¿no?
2: Sí, en los últimos años, bueno, tal como yo trabajo en una cadena, como te dije, hotelera, y en los últimos años las cadenas están apostando mucho por aquí. Pasa a ser el próximo paraíso de África. Si bien es muy diferente a África continental, no deja de ser África, entonces ellos tienen su parte de su cultura, sus cosas, como te comentaba, el criollo, por ejemplo, es muy importante para ellos porque es una mezcla de un portugués y lenguas africanas.
17: Claro.
2: Y hoy en día el turismo pasó a ser como el ingreso principal para ellos. Es algo que cuidan muchísimo.
17: Cerca de un millón de personas visitan Cabo Verde por año. Impresionante.
2: Sí. Lo que intentamos como proyecto de empresa aquí es que ese millón para el próximo año y los próximos sean más.
17: Sí. ¿Y de dónde va? ¿Gente de dónde va?
2: Aquí principalmente, bueno, últimamente mucho europeo, portugués. Portugués, claro. Viene mucho.
17: Es una colonia portuguesa, justamente, ¿no? Claro, por eso.
2: Sí, fueron colonias portuguesas hace 50 años. Justamente el año pasado se festejaron los 50 años de independencia aquí. y mucha gente de Estados Unidos, pero también hay que tener en cuenta la diáspora caboverdiana que vive el 80% en Estados Unidos, mucho también en Holanda y otra parte en Brasil.
17: Sí, sí, sí. ¿Cómo son las playas? Yo vi algunas imágenes, es un paraíso en el medio del Atlántico, ¿no?
2: Es que tienen todas las islas, son muy diferentes. O sea, por ejemplo, la isla que yo estoy, que es la capital, tiene dos contrastes. Desde el sur tienes playas que son un poco con arenas más doradas, incluso algunas negras. Sí. Después tienes en el norte alguna playa con la típica playa paradisíaca que imaginábamos de Centroamérica. Y después tienes dos, tres islas que se dedican prácticamente solo al turismo de playa, que es estas playas que todos vemos si buscamos Cabo Verde en la...
17: Arena blanca.
2: Arena blanca, agua translúcida, súper calmo.
17: Oh, porque son muy volcánicas, ¿no? Son islas muy volcánicas, ¿no?
2: Sí. Después, bueno, la parte más volcánica, que es una de las islas, que es la mayor productora de todo, incluso es la única que produce vino, porque Cabo Verde tiene vino propio.
17: Ah, ¿tiene vino? Ah.
2: Sí. Tiene su propio vino, muy diferente a lo que estamos acostumbrados, pero está muy bien. Cada vez están intentando también pulirlo más. Y esta isla, que es la isla de Sogo, esta sí es una isla completamente negra. Tú vas a la playa y
17: volcánica.
2: Vas a encontrar playas de arena negra.
17: Volcánica, claro. El arquero de Cabo Verde es el héroe del país, ¿no?
2: Sí, Bocinha aquí está, creo que en la boca de todo el mundo, están muy orgullosos también de él, porque es verdad que él está muy orgulloso de su tierra. Entonces hay que destacar una cosa muy importante de los tiburones azules, que ellos llegaron aquí antes de entrar al Mundial, y cuando entraron al Mundial se dedicaron a recorrer isla por isla para que cada persona que quería que ellos llevaran algo de esa isla, que pudieran mostrarlo al mundo, pudiese contactar con ellos. Pero sin ir más lejos, Usuña, no sé si lo sabían, él tiene hoy en día en sus pies un diseño de un diseñador argentino, con una marca argentina, pero está pintado a mano por un pintor muy conocido aquí de Cabo Verde. Para ellos es muy importante eso, o sea, llevar su cultura a todos lados.
17: Muy impresionante. Bueno, Mariela, un gusto haber hablado con usted, ¿eh? Le mando un beso muy, muy grande, ¿no?
2: Hoy en día voy a ser la única argentina hasta ahora.
17: Claro.
2: Aguantando la selección, como siempre, fuerte y presente.
17: Nos vemos ahí con la camiseta argentina. Gracias,
2: Sí, un placer.
17: Mariela Cárez.
2: Venga, y vamos a Argentina.
17: Vamos, hay que ganar hoy. Por supuesto. Gracias, Mariela.
2: Un placer.
17: Mariela Cárez, está argentina allí en Cabo Verde. 7:37 en todo el país.
1: Verde que te quiero verde.
17: Me voy al tránsito. Fino Martínez. Te escucho.
3: Sí, Eduardo, hay un accidente en el ramal Tigre de Panamericana, kilómetro 24, mano a capital. Hay reducción por el choque de dos vehículos en estos momentos. Además, tránsito intenso, pero algo más fluido en Panamericana sobre el troncal principal, y también en la autopista Buenos Aires-La Plata, con retrasos en algunos sectores por las obras en dirección a La Plata, sobre todo el cuarto carril. En cuanto a los servicios, trenes, subtes, todos horarios.
17: Muy bien, gracias. Tanda y después desembarcamos. ¿Te parece?
0: Bueno,
17: buenísimo. Dale, vamos. Con cada beso que nos demos
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1: La maestra dice, a ver, alumno, si yo digo, esa persona está feliz, ¿dónde está el sujeto? Y si no está acá, debe estar en Miami esperando el partido de la selección.
2: Bueno, ¿vamos con la apertura del desembarco?
0: Por fin, que vuelvan los lentos.
2: No está Corny, ¿dónde?
1: Bueno, aprovechemos.
3: Ausente.
2: Aprovechemos para poner buena música en el desembarco. Claro.

0: si hay un momento.
1: Bueno, ahí viene.
2: Que se encerró en el camarín y no
3: ahí
2: quiere
3: tenemos,
2: salir.
3: Ya, doctor.
4: Tenemos el sonido en exclusiva. Doc.
3: Doc.
1: Y después de Baker, ¿viste? Ah.
4: Bueno, mientras tanto hacemos otro bar, dale.
0: Piensa bonito y el mundo se rinde.
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4: Sí.
6: Bueno, ¿qué pasó ayer en la Copa del Mundo? Pasaron a octavos de final España, Portugal y Suiza. Goleada de la Roja 3-0 ante Austria. Gran partido de España, infinitamente superior al equipo austríaco, al que no le dio ninguna chance de estar en partido. Rotundo 3-0 con buen fútbol. Actuaciones individuales que han recuperado buena parte de su nivel. Invicto de 35 partidos para España. Y además con la chapa que Unai Simón se transformó en el arquero con más minutos sin recibir goles en toda la historia de los mundiales. Récord total, superó el que tenía Walter Senga, de 517 minutos, aquel arquero de Italia en los 90. Portugal 2, Croacia 1. ¡Qué partido! Después un primer tiempo fue flojo. El primer tiempo fue un bodrio atómico.
4: Bodrio, sí.
6: Ahora, el segundo tiempo tuvo de todo. Croacia jugó mucho mejor. El primer tiempo estaba a la retranca. Cristiano Ronaldo ya tiene 26 partidos en mundiales. Quedó a 3 de Messi, aunque va a quedar a 4 porque Messi hoy llegará al número 30. Cristiano hizo un gol de penal y lo sacaron, se fastidió, Croacia ganó 1-0, Portugal lo dio vuelta y en el descuento hubo un gol anulado a Croacia. La toca Matanovic antes del offside que le cobran a Pasalic y termina en gol de Bardiol.
2: ¿La toca?
6: Sí, porque el propio jugador dijo, Matanovic, que la rozó con el pelo. Listo. Final de la discusión. Además, la pelota tiene un microchip.
2: Por un pelito fue.
6: Un microchip. Es verdad que, claro, por un pelito, exactamente. En las imágenes, ese toque con el pelo, obviamente que es imperceptible. Ahora, hay un microchip que tiene el balón adentro que le indica a quienes están en el VAR si la pelota fue tocada o no por un jugador. Capta datos 500 veces por segundo. Claro. Y el jugador dijo que la tocó. Claro. Con lo cual, la herramienta es infalible. El futbolero puro te dirá, che, el partido se resolvió con el VAR, con una foto de un electrocardiograma, otro deporte al que conocimos, al del cual nos enamoramos, pero es lo que marcó la tecnología.
4: Claro,
6: en este caso, lo dije en la primera hora, para la FIFA, después del reconocimiento del jugador, la FIFA hoy te dice, che, mi herramienta es letal, mi herramienta es infalible.
4: Totalmente.
6: Después discutamos si está bien la regla, si no, si el VAR no había llegado supuestamente para considerar elefantes y no hormigas. Ahora, esta es una jugada factual. Si el jugador reconoce que la tocó y la herramienta no falla,
4: listo, punto.
6: Punto final, muchachos.
4: Ya está,
6: punto
4: ya
6: final.
4: Está,
6: y para cerrar, Suiza 2, Argelia 0. Buen triunfo, correcto triunfo del equipo helvético. Equipo duro, Suiza. Un equipo duro que en octavos de final va a jugar contra el ganador de Colombia y Ghana, que van a jugar esta noche cerrando los 16avos de final después del partido de Argentina con Cabo Verde. Pero de lo que va a pasar hoy, vamos a profundizar más adelante, Edu.
4: Muy bien, señores. Ahora sí, cerramos esto y abrimos el desembarco. Dale.
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4: Bueno, muy bien.
6: ¿Ya está, Doc?
4: ¿Ya estás?
10: Mi querido Eduardo, hoy Fede Ratas.
6: Me volvió.
10: Es el día de Santo Tomás, que Santo evangelizó Tomás en Persia, ya sea patrono de los jueces y arquitectos.
6: Muy bien.
10: Un
6: muy
10: mensaje
6: bien
10: del padre Manolo.
6: Maestro. Abrazo.
10: Y finalmente un abrazo al ingeniero Germán Irigoyen, que hoy es el día de los bioingenieros.
6: Te había
10: dicho antes, no reconoce el tema. Bueno, largamos en este. Bueno, este es un momento muy sufrido, pero bueno, largamos, Eduardo. Largamos los lentos, el desembarco con las hermanas del grupo Heart. Estos sueños.

0: Mary Lean.
1: ¿Cuántas son las hermanas?
2: Me gusta. ¿Cuántas son las hermanas Her?
3: Dos.
2: Ah,
1: creo que hay más,
0: ¿eh? Annie y Nancy.
3: Son dos.
2: ¿Cuántas pensabas que eran, Rolo?
3: Cinco.
0: No, son dos. Bueno, ¿qué más? ¿Está bien?
3: ¿Aprobado este? Aprobado.
0: Aprobado, sí. Bueno, ¿cómo le cuesta, viejo, decir que
1: no? Es muy sufrido para los oyentes, don.
0: 1-0. Bueno, 1929, Chris de Burr, El mismo sol.
2: Tuerto.
3: Aprobado, Doc.
0: 2-0.
1: ¿Cómo fue que el día es tan bueno?
0: Pero ojo que puede venir como Croacia, ¿no? Depende, porque la... como porque... Senegal.
3: No, porque pone... No, Edu, pone uno más y ya se retira, listo.
0: No lo sé. El próximo se cierra, pase lo que pase, caiga quien caiga. Ok, bueno. Exactamente. Ok. Vale. Paul Carrack. Dame una oportunidad.
3: Aprobado.
1: Bien, Doc.
0: 3-0. Vamos, vamos,
1: volviste a ser el Doc de siempre.
2: 3-0. Hay un montón de títulos que podríamos.
0: A ver cuáles.
2: Ganó, gustó y goleó.
0: Temazo.
2: Yo pondría Atenta Steffi, 2 puntos. El Doc llega afilado el fin de semana.
0: Muy bien, claro, muy bien.
2: Va un poquito bien. Largo.
0: Brazo, titulazo.
2: Va un poco largo, en medio de la nación de 1932, pero...
0: Está bien.
2: Aparte la redención después de una semana otra vez nefasta, por lo menos el viernes.
0: Muy bien.
2: La acomodó,
0: bien,
2: ¿no,
0: bien.
2: Edu?
0: Muy bien.
2: El Doc,
0: ¿eh?
2: Bien, ¿eh?
0: Lo menos que podía esperar de ustedes es que finalmente hiciera... Bueno,
4: ¿quién elige hoy?
0: Hoy elijo yo.
2: Me toca a mí. Qué buen tema.
0: No sé si le va a gustar, pero a mí me parece un buen cover.
2: El mejor del año es.
0: No sé si es el mejor del año, pero...
2: Para mí es el mejor.
0: A mí me parece un buen cover. No sé, María, qué te
4: va a decir.
3: A ver.
0: Es Bea.
1: Y escuche.
0: Bea. Con B larga.
4: Con B larga, sí. Tell me your
1: 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Mejor tema del año.
3: Un tema de Coldplay.

0: Negra, sí, llega allí.
1: ¿A qué te vas a acordar, Edu?
0: Avenida de los Incas, en el grano, con el auto.
2: La parte empedrada.
0: Exacto.
2: Qué lindo.
0: La parte empedrada con el bulevar en el medio.
3: Hermoso. Uy, me quedaría escuchándolo toda la mañana.
2: Qué temazo.
0: Lindo tema, ¿no, María? Muy, muy
3: lindo.
0: Bien lo oyente. Bien lo oyente.
1: Miriam.
4: A mí no me gusta mucho, pero como lo pusiste vos, me encanta.
0: Bueno, muy bien. Vamos con un famoso.
4: A ver, dale.
5: Hola, ¿qué tal? ¿Cómo están? Acá Mario el Pájaro, cantante de los Vilma Palma y Vampiros. Y bueno, un tema que me pegó mucho de chiquito, de mi niñez, los primeros metejones, es La Distancia, es como el viento de Domenico Modugno.
2: Este es
5: de
2: los nuestros, Rolito.
1: Este es de los nuestros. Qué sorpresa esta. Qué
2: grande cantante.
3: Esta cualquiera.
0: La Distancia. ¿Pero cómo puedes un metejón con este tema?
2: Ahí está.
0: Es un temazo,
2: Rolito.
0: No, pero ¿cómo? La Distancia.
2: Qué grande el pájaro, el tema que eligió.
4: Qué lección inesperada, ¿no? Que el pájaro de Vilma Palma de Vampiros. Exacto.

0: Con el fondo de Domenico Molino, no da.
1: Ya como lo sabe, Jessy.
2: Vamos, Santi, cante.
1: Con los coros, es una maravilla.
2: Bueno.
3: ¡Dale!
2: Rolo querido.
4: Bueno, y después Domenico Modugno, el viejo tema de Bordolino también.
2: Sí.
4: Bueno, lo mío es Junín, la hermosa provincia de Buenos Aires. Mirá.
2: Ahí está.
4: Bordolino.
2: Bordolino. Bordolino. Bordolino no era un vino.
4: Vino.
2: Ah, claro. Claro.
4: Ahí está Bambino. Bueno, lo mío es Junín, la hermosa Junín, en muy boliche lindo. Lancelot.
2: Ajá.
4: Y el recuerdo para un grande.
2: ¿Para qué?
4: Dani Daniel.
2: Un grande, Daniel.
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6: ¿Quién te conoce?
7: Fíjate que me dan ganas de ahorcarme hasta con la camiseta de
0: Argentina. No,
7: la
1: camiseta no, Edu. Aparte veníamos manejando un nivel.
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7: Hoy veníamos bien, ¿eh?
1: Muy bien.
4: Este es un temazo, viejo.
7: Cormillot, la oyente. Y el de Vilma Palma,
1: el pájaro.
7: Y vos, mamá.
4: Dani Daniel.
0: Un horror.
1: Es un grande este.
4: Es un maestro total. ¿No te gusta vos, Agustina?
0: No.
4: Los pibes de la nueva ola.

0: malísimo este tema, no. María.
1: Es bastante malo.
2: Bueno, contale quién es Dani.
3: Están aprobando acá. Ahora Duni y Barona prueban,
2: Al alfabeto.
1: ¿Quiénes son?
4: Dani Daniel. El tema se llama El amor, el amor. Por si no le quedó claro. Tema de 1973. Daniel Candón de la Campa.
1: ¿Candón? Era,
2: Candón se llama.
4: Candón, sino, sí. Candón. No, con A. Daniel Candón de la Campa. ¿Ustedes saben que llegó a jugar profesionalmente al fútbol?
1: Mirá,
2: ¿A dónde?
4: En equipos de España.
2: ¿Ah, sí?
4: En el Real Avilés, en su tierra natal. Hasta que en un encuentro se rompió un ligamento de la rodilla derecha. En esa época la recuperación no era como ahora, que el jugador podía volver a los 6, 7, 8 meses.
2: Sino
4: que te rompió el ligamento y chao, chao picho. Entonces, ¿qué hizo el hombre?
5: Dani Daniel.
4: Todo música.
3: Poné.
4: Poné, Dani. Qué momento romántico se viene. Atento al canal de YouTube. Eduardo entró con un ramo enorme de flores.
3: Para la señora Mary.
4: En el día del locutor.
3: Muy bien, ¿eh?
4: La mejor locutora de la República Argentina. De la radio argentina. Anúncielo usted, señor locutor. Al ver tocar los bustos.
6: Para mí no trajeron ningún ramo de flores.
4: No.
0: Mire, si quiere tengo unos cositos.
3: Un alfajorcito, algo, llevo bustos.
4: Tengo unas coronas para usted.
3: Bien, Mary.
1: Qué lindo ramo, Mary.
6: Acabo de traer una.
3: Merecido.
6: Una corona que dice tus amigos.
4: Tus amigos. Qué maestro,
3: Muy bien, María. Muy bien. Feliz día.
4: Bueno, ¿sabes cómo le decían a Dani Daniel?
0: No.
4: Nació en Gijón, natural de Gijón. El araña de los teclados. Le dicen porque vive todavía, 81 años. Besito a.
0: El Spider-Man de los teclados. Sí, bueno.
3: Muy bien.
2: ¿Sabes cómo le decían?
4: ¿Cómo?
0: El viejo puto.
4: ¡No!
0: Bueno, María, cerramos.
1: Cerramos, sí, cerramos con Patagonia Flooring, que presentó el desembarco. 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
1: Excelente, gracias.
2: El juez que le pregunta al condenado qué prefiere, silla eléctrica o cámara de gas. 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
0: 8 en punto en todo el país, 2 minutos de noticias con el

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4: El cielo despejado en Capital Federal y Gran Buenos Aires. La temperatura 0.1 grado bajo cero. Eliminó el Ministerio del Interior. La reforma concentra en la jefatura de gabinete las relaciones con gobernadores y provincias. Santilli absorbe sus funciones. El DNU, publicado en el boletín oficial, también creó los cargos de vicejefe de gabinete y vicejefe de gabinete del interior. Nació el primer cerdo modificado genéticamente en Argentina para trasplantes de órganos humanos. El proyecto, desarrollado por especialistas de la Facultad de Ciencias Veterinarias de la UBA, junto al Instituto de Investigaciones Biotecnológicas de la UNSAM, representa un paso clave para enfrentar la escasez de órganos y avanzar en terapias innovadoras en América Latina. Un activista de ultraderecha con pedido de captura en España dijo que Milei le ofreció refugio en la embajada argentina. Se trata de Vito Quiles, a quien el gobierno de Pedro Sánchez considera un agitador.
5: Desde hace un par de meses que yo logré entrevistar a la mujer del presidente del gobierno, que recordemos que está procesada en un juzgado y penta-imputada por 5 delitos relacionados con la corrupción y con el tráfico de influencias, cuando ella llevaba ya 2 años de imputación, ningún periodista en España se había acercado a interesarse por ella, a preguntarle precisamente por ese procesamiento, y nadie entendía nada. Yo me acerqué, osé intentar entrevistarla, y el presidente del gobierno emprendió una cacería contra mí simplemente porque le molestaron mucho esas imágenes en las que yo descubrí el paradero de su esposa y le pregunté por su procesamiento en el juzgado. Desde entonces no han parado de producirse las denuncias contra mí.
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4: Así saldría Argentina esta noche para enfrentar a Cabo Verde por los 16avos de final de la Copa del Mundo. Dibu. Defensores Molina, Cuti, Lisandro, Facundo Medina. El medio de Paul, Alexis, Enzo y Thiago. El 10, Messi. Y arriba, Lautaro. En el banco, Fernando Martínez.
6: Atención automovilistas, ocurrió un accidente en el ramal Tigre de Panamericana. Fue en el kilómetro 24, Mano Capital. 2 vehículos involucrados, un auto y una moto. Una persona resultó herida y están trabajando en el lugar. Tránsito intenso todavía en el troncal principal de acceso norte, en la autopista del oeste y en la General Paz, con retrasos en la autopista de Lepiané por las obras. Atención usuarios de trenes, el Belgrano Sur, ramales Catán y Marinos operan con demora. Sale el
4: sol. Estamos en Viedma, en la 103.5. La térmica 4 grados 6 décimos, bajo cero. Cielo despejado. Aquí en Capital Federal y Gran Buenos Aires, cielo despejado, 0.1 grado bajo cero, humedad 86%.
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2: A las 8:10, la temperatura en Buenos Aires es de 0.1 grados bajo cero, con cielo despejado y una máxima prevista para hoy de 10 grados.
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1: Una décima de grado bajo cero, Edu, a esta hora con cielo despejado, pero hoy se esperan 10 grados de máxima.
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2: Eduardo, dijo Cristiano Ronaldo, a los portugueses nos llaman los lusos y son ilusos aquellos que pensaron que íbamos a perder contra Croacia.
0: Bueno, estaba leyendo en La Nación ayer una nota muy interesante. El título es: impulsan en Neuquén un plan para blindar a Vaca Muerta contra el crimen organizado con tecnología de avanzada y socios internacionales. Lo quieren blindar contra las mafias y el narcotráfico, ¿no? Una gran iniciativa de una jueza. Ella es María Soledad Llenari, jueza de la Corte Suprema de Neuquén. María, buen día, ¿qué tal, doctora?
3: Hola, ¿qué tal? Muy buenos días, ¿cómo están?
0: Muy bien, muy bien. ¿De qué se trata esto?
3: Bueno, se trata de, nosotros venimos ya como provincia hace desde el 2025 trabajando, asumimos el microtráfico, nos adherimos a la ley y desfederalizamos esa parte de la cadena de distribución del narcotráfico con resultados muy exitosos. La referencia en la nota de la tecnología avanzada es que estamos inaugurando un laboratorio con un equipamiento que va a contener un instrumental muy, pero muy importante, pero por otro lado, ingresan al país lo que se llaman ahora las drogas de diseño, las drogas sintéticas, y estamos justamente adquiriendo no solo cromatógrafos para identificar las drogas, líquidos y gaseosos para ver todo lo que tiene que ver con que, por ejemplo, que ingirió esa persona, sino también otra de las patas más importantes de la tecnología que estamos trabajando, que es en lo que se llama espectrómetros, que son los equipos ultracompactos, para poder llevarlos y controlar bajo cualquier presentación, cualquier paquete sospechoso que se quiera ingresar, por ejemplo, a un lugar de entretenimiento.
0: Claro.
3: Esto es una parte de un montón de acciones que estamos trabajando justamente con expertos internacionales, con Naciones Unidas, la Embajada de Estados Unidos, sobre todo Italia. Por el momento Italia y Estados Unidos serían los primeros grandes socios estratégicos que tenemos en estos encuentros tácticos, donde ya salimos del microtráfico y empezamos a trabajar en todos los delitos conexos al micro narcotráfico, digamos.
0: Claro. Es muy interesante porque usted en el planteo dice que es impensable invertir en un lugar donde hay un altísimo comercio de estupefacientes y un altísimo índice de criminalidad. Y también dice usted que la provincia se ha convertido, después de toda la explotación de Vaca Muerta, en una plaza muy interesante para organizaciones criminales.
3: Claro, porque las organizaciones criminales operan en el comercio internacional igual que una empresa.
0: Claro.
3: Dicen, bueno, vamos a elegir un lugar que sea atractivo.
0: Donde haya mucha guita dando vuelta, eso es la historia.
3: Muy bien, tal cual, esa sería la... Claro. Donde haya, nosotros decimos inversiones multimillonarias, claro, pero en realidad, no. Además de que hay inversiones multimillonarias, hay circulando también, claro, en lo que es en las personas con fuertes migraciones internas tremendas, porque estamos recibiendo gente y eso es lo que estamos tratando también de dar el mensaje de que en Neuquén hay que venir con trabajo, o sea, hay que venir ya con un plan, no es que la como dicen, la solución, o que llego a Neuquén e inmediatamente tengo mi proyecto ya solucionado. Entonces, ¿qué hacen estas organizaciones que tienen roles, contadores, abogados, personas dedicadas a neuromarketing para vender las drogas, por ejemplo? Entonces dicen, bueno, a ver, ¿qué tal Neuquén? Y tienen que hacer una matriz de riesgo. Dentro de esa matriz de riesgo, de manual, está lo que se llama el costo delictivo. Si a una organización o a cualquier delito le vas agregando cada vez más costo delictivo, justamente por eso estamos trabajando con tecnología que mencionaban, con el CODIS, con ampliar la base de datos genéticos, por ejemplo, esto es parte del plan, justamente con la transferencia de la curva de aprendizaje de la inteligencia italiana, que eso nos va a dar mucha capacidad también anticipativa y previsora en materia, por ejemplo, de lavado. Entonces, ¿qué pasa? Ahí, cuando ven la matriz de riesgo y el alto costo delictivo, es donde dicen, uy, vamos a tener que invertir un montón también. Vamos a tener que llevar a los mejores, radicarnos de esta manera. Entonces, el costo delictivo dentro de la matriz de riesgo para estas organizaciones es clave, y el costo, y justamente este costo delictivo alto se construye con, en este caso estamos trabajando preventivamente para que esta plaza, pese a que hay millonarias inversiones y mucho dinero circulando, por ejemplo, para comprar drogas sintéticas que son caras, no sea atractiva por la respuesta del Estado como estamos dando en el microtráfico.
4: Doctora Gennari, buen día, soy Gabriel Iesi, gusto saludarla.
3: ¿Cómo le va? ¿Cómo está?
4: Bien. Encantada. Bueno, siendo el crimen organizado y el narcotráfico una realidad, también en Neuquén, en todo el país, celebro que aborden este tema en forma preventiva. Ahora bien, el consumo de drogas no solo impacta en la salud pública, sino también impacta en materia de seguridad, porque la droga está presente en gran parte de los delitos. ¿Cómo piensan desde la Corte y desde la provincia trabajar en lo que es el tratamiento para los adictos, para los que están en el consumo de drogas?
3: Bueno, hay muy interesante y muy, en mi caso, me parece una pregunta que a veces genera polémica porque hay desconocimiento, pero no es lo mismo una persona que comercializa a gran escala o a una escala como el microtráfico, que una persona que adquiere pequeñas dosis para poder justamente venderla y comprarse más dosis, ¿no? En ese caso ya hay hay mucha experiencia en lo que se llaman tribunales de droga, que básicamente, en realidad, no es que hay que armar un tribunal, sino simplemente a un juez de ejecución, porque acá los argentinos somos especialistas en tratar de buscarle la vuelta, porque obviamente los recursos siempre son escasos, aunque estamos recibiendo mucha cooperación técnica y Neuquén tiene esa capacidad a diferencia de otras provincias, pero es preparar a un juez, o dos, o tres, o lo que fuere, dentro del colegio de jueces. Nosotros tenemos un sistema que acompaña la resolución de casos en un corto plazo, 156 casos en un año, por ejemplo. Pero no se lo mira igual a quien está en el sistema penal juvenil o a quien hace este pequeño intercambio solamente para consumir. A esas personas lo que hay que ofrecerles es, con esta mirada y con dispositivos al alcance, como pueden ser propuestas desde deportivas hasta laborales, etcétera, para sacarlo de lo que es el consumo. Porque justamente es una amenaza a la seguridad pública, pero muchas veces se confunde que todas las personas que consumen son personas que cometen delitos. Ese es otro tema. Si una persona bajo los efectos de los estupefacientes ingresa al
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16: 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Del estadio y limpiaban todo, ¿se acuerdan?
0: Un asco, la verdad que es. Son unos roñosos.
4: Aparentemente me dice un amigo, estuvo en el banderazo en Dallas, que en Dallas los argentinos fue un ejemplo y limpiaron.
0: Ahí limpiaron.
4: Me está contando acá alguien
16: acá
4: que estuvo.
16: ¿Qué pasó?
4: Sí, bueno, en Miami, no sé.
0: Impresentable, son unos roñosos.
2: ¿Qué decía haciendo de México con Inglaterra?
0: No, que es un secreto total dónde está alojado el equipo inglés.
2: Claro.
0: Porque no quieren sufrir lo que sufrieron los ecuatorianos, que, viste, no los
16: sí,
0: dejaron
16: le fueron
0: dormir
16: a hacer ruido a la noche, claro, para que no puedan.
2: La pirotecnia, los viejos trucos del.
0: Exactamente.
2: Y la vieja copa.
17: Muerte, ¿no?
2: Y las amenazas de muerte.
0: Las amenazas de muerte por parte de los narcos, sí. 8:26. ¿Abrimos Cormisot? Dale.
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0: Sí, Alberto.
4: Bueno, ayer hablaste con el presidente de Cabo Verde, hoy hablaste con una argentina, y dije, voy a contar algo de la salud. Bueno, es un archipiélago, son 10 islas, de las cuales 9 están habitadas, y es un desafío sanitario, porque tiene que haber un hospital por isla, cuando son 500.000 personas, que es un barrio chico del conurbano. 500.000 personas. Tienen una esperanza de vida de 75 años, es una de las más altas de África, una alfabetización de más del 88%, invierten en educación mucho más que el promedio de África de esa zona, es el segundo país menos corrupto de África, atrás de las Seychelles, según Transparencia Internacional. Es una democracia estable, desde 1975 todas las elecciones fueron elecciones libres y pacíficas, lo cual es una rareza absoluta en la región. No hay conflictos étnicos porque la población nació de, se juntaron europeos con africanos, más que nada portugueses, ¿no? En islas que estaban deshabitadas. Entonces no había pueblos originarios que desplazar. Y entonces la identidad se fue construyendo desde cero. Es para yo me quise fijar cómo era el carácter. Y hay una palabra que ellos usan, moravesa, que es la clave del carácter caboverdiano, que mezcla hospitalidad, calidez humana y alegría de vivir. No hay una traducción exacta, sería el sentimiento de quien llega a la isla y ya no se quiere ir. La palabra argentina que se acercaría sería buena onda. Y finalmente, bueno, es la cuna de la morna, que es el género musical de Cesaria Évora, la diva de los pies descalzos. Que ayer la
0: pasamos ayer, sí.
4: Cantaba descalza en homenaje a las mujeres pobres de su país, que es patrimonio inmaterial de la humanidad, la morna. En fin, un país que nació de la nada, sin oro, sin petróleo, con más sequías que agua. Y una cosa que se aprendió ahí, cuando no tenés recursos, el recurso sos vos. Y se dedicaron a cuidar a la gente. 75 años de esperanza de vida.
16: Sí. Muy bien.
0: No, totalmente.
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0: me salga? Manda un mensaje Alfa, que estuvo ayer en el banderazo este, me dice, de verdad es vergonzoso lo que hicieron. Yo viví 13 años en Miami y finales, vi finales de campeonatos de fútbol americano, de béisbol, nunca vi algo así.
16: Qué horror.
0: Es vergonzoso, vergonzoso. Encima, un tipo dice, no están acostumbrados a esto. Y claro, obviamente que no están acostumbrados, no, porque están acostumbrados a vivir civilizados.
2: La mugre que ya no.
0: Sí.
16: Hasta heladeras abandonadas, heladeras conservadoras.
0: No. Horror, un verdadero asco. La verdad, una vergüenza. Una vergüenza. 8:29.
2: Dicen, millones de jóvenes quieren limpiar el planeta y millones de padres quieren que antes de limpiar el planeta sus hijos empiecen por limpiar su cuarto.
0: Sí. Gaby, hay un comunicado del Ministerio de Justicia de la Nación, ¿no?
4: Sí, es un comunicado conjunto muy interesante. Realmente, yo contaba días pasados que en el boletín oficial, eran tiempos de Manuel Adorni como jefe de gabinete, se había publicado en el boletín oficial, reitero, una resolución donde Manuel Adorni cedía la firma y las facultades al ministro de Justicia de la Nación, Juan Maíque, para que avance con su par de ciudad, Gabino Tapia, en la transferencia de los delitos. Una asignatura pendiente de hace mucho tiempo, nosotros lo venimos diciendo, Edu, que la Ciudad Autónoma de Buenos Aires como tal, y en el grado en su autonomía, tiene que tener los delitos y la justicia que corresponde. Bueno, esto se materializa hoy, porque finalmente, rápidamente, ya venían trabajando los equipos, por supuesto, de Justicia Nación y Justicia Cava, lo contaba yo en mis títulos más temprano. Hoy, a las 10 de la mañana, en el Salón Pablo Ramela del Ministerio de Justicia de la Nación, se firma un acuerdo entre los dos ministros, Juan Maíquez y Gabino Tapia, donde va a haber una transferencia de delitos. ¿Qué significa esto? Que una serie importante de delitos que hoy están en el ámbito de la Nación, entre ellos son los delitos contra la libertad sexual, ahí tenemos abuso, violación, amenaza, delitos contra la libertad, etcétera, etcétera, van a pasar al ámbito de la ciudad y van a ser juzgados por jueces locales.
0: Bueno, tengo a uno de los ministros, Gabino Tapia, es el ministro de Justicia de la Ciudad de Buenos Aires. Gabino, buen día, ¿qué tal? ¿Cómo le va, doctor?
18: Eduardo y equipo, buenos días, muchas gracias por la comunicación.
0: ¿Por qué llegan a este acuerdo con Maíquez?
18: Bueno, como bien dijo Gabriel, venimos trabajando desde el primer día de la gestión en la que asumió Jorge Macri como jefe de gobierno en cumplir la letra de la Constitución. En definitiva, este es un buen acuerdo para los porteños de cumplir institucionalmente lo que dice la Constitución desde el año 94, y es poder transferirle a la Ciudad de Buenos Aires todas aquellas competencias que todavía, a 30 años de esa reforma, sigue administrando el gobierno nacional, entre ellos las competencias judiciales. Hace muy poco logramos hacer el acuerdo para la transferencia al Foro del Trabajo, que va a tener un gran impacto en la matriz productiva de la ciudad, y en paralelo veníamos también trabajando con una nueva tanda de delitos. La ciudad ya había transferido, ya tenía algunos delitos menores, y ahora con este nuevo convenio que estamos firmando, ahí bien lo dijo Gabriel, estamos teniendo una nueva tanda de delitos: calumnias, injurias, abusos sexuales, corrupción de menores, trata de la prostitución. Delitos que nos permiten, Eduardo, seguir consolidando políticas públicas en torno a lo que viene diciendo el jefe de gobierno de recuperar el orden y la seguridad en nuestra ciudad. Por eso es una noticia de mucho impacto para los porteños, porque la justicia, en definitiva, más allá de ser un poder independiente, no deja de ser un servicio de cara al ciudadano local.
0: Totalmente. Ahora, en lo laboral, los jueces se habían resistido mucho, ¿no? ¿Aquí va a pasar lo mismo?
18: Mira, la diferencia entre lo laboral y lo penal es que la justicia penal ya había tenido dos transferencias de delitos. Y, en definitiva, venimos trabajando. Siempre hay una resistencia a todo cambio. Generalmente, cuando hay un cambio que nos saca del lugar o de la zona de confort en la que estamos, nos trae, en primer lugar, incertidumbre. ¿Qué es lo que va a pasar? Acá lo que hay que transmitir es lo que está traspasándose es una competencia. Es qué jueces son los que van a interpretar la norma, que va en una lógica con la definición de una política pública. Por eso las resistencias son entendibles, están todos invitados a la mesa para ver de qué manera se hace ese traspaso de competencias.
4: Ministro, soy Gabriel Iesi, buen día, gusto saludarlo.
18: Gabriel, ¿cómo estás? Mucho gusto.
4: Bien, bien. Ayer comentaba entre mis temas las estadísticas actuales sobre los detenidos en alcaldías de la Policía de la Ciudad, que los números hablan de 2.238 personas. Esta transferencia de delitos, que usted nos dirá a partir de cuándo va a ser efectiva y cuándo van a intervenir los jueces locales, va a aumentar también seguramente la cantidad de detenidos a disposición de la ciudad. Aprovechando el contacto, ¿cómo está el servicio penitenciario de la ciudad, Marcos Paz, alcaldías, etcétera, que van a tener que alojar a los presos?
18: Bueno, en esta línea también venimos trabajando de manera intensa con las autoridades nacionales ya desde hace algo más de un año. En esa línea de consolidar la autonomía de la ciudad, en el mes de diciembre, la Ciudad de Buenos Aires creó su propio servicio penitenciario. ¿Para qué? Para poder custodiar y alojar a los detenidos de aquellos delitos que juzga la Ciudad de Buenos Aires, que, como bien dijiste, con este nuevo convenio se va a seguir ampliando la base, por lo tanto vamos a tener en una proyección más detenidos. En esa línea tenemos, por un lado, en breve se está terminando el predio penitenciario federal, porque no hubo transferencia en ese sentido todavía, del predio de Marcos Paz, que tiene un objetivo, que es mudar los detenidos del penal de Devoto a Marcos Paz y de esa manera poder cumplirle una promesa a los vecinos, que es cerrar ese predio en el centro de la ciudad. En paralelo, la Ciudad de Buenos Aires, para su servicio penitenciario, está construyendo una alcaldía provisoria para 600 detenidos ahí en la zona de 27 de febrero, atrás del autódromo, que estará prevista para el mes de octubre, y en ese sentido también estamos evaluando algunas alternativas para poder construir algún predio más grande o definitivo en zonas aledañas en la provincia de Buenos Aires.
0: Gabino, muchísimas gracias, ¿eh? Gracias, ministro.
18: Que tengan buenos días.
0: Tarde. Gabino Tapia, el ministro de Justicia de la Ciudad de Buenos Aires, 8:35.
2: Eduardo, la pareja en la cama, suena el teléfono, la mujer le dice, bueno, listo, bueno, y corta. ¿Quién era, querida? No, era mi marido. Dice que va a llegar tarde porque está viendo Portugal-Croacia con vos.
0: Bueno, vamos al informativo. ¿Vos estás preparando ya el resumen Blue, María?
16: Sí, ya está todo.
19: ¿Hay algo para mí, María?
16: Se está imprimiendo. Sí, hay para usted.
19: Gracias.
16: Hay cosas para el locutor. En el día del locutor también lo...
19: Gracias, María Isabel, por pensar en mí.
4: Qué generoso.
0: ¿Y algunos videos?
16: Sí, hay videos. Hay videos. Hay una novia para Rolo.
2: Muy bien.
19: Gracias, María.
16: Hay un chico lindo para la patria femenina.
4: Muy bien.
16: Y hay mucho del mundial, porque hoy es un día mundialista 100%.
0: Obviamente, hablando de día mundialista, algunos proponen que hay que aprenderse este tema para el día de hoy.
2: A ver,
0: la canción.

0: ponemos, el tema.
1: Y si ponemos muchachos, ahí la acompañamos más, pues la conocemos
0: y
1: más.
0: También
1: muchacho,
0: tenemos,
1: ¿no?
0: ¿Tenés el otro audio antes de ir al informativo? ¿Tenés el otro audio? Hay una propuesta de un hincha cordobés que le hace a Messi, a ver si lo podemos hacer viralizar.
2: A ver.
0: Para que le llegue a Messi a ver qué es lo que puede hacer.
3: Mí, si Messi pide que abran el estadio del Inter de Miami para pasar el partido, sería la primera selección en la historia de los mundiales que llena dos estadios en un mundial.
4: Hay mucha gente que no tiene entrada.
3: Claro, es como 50.000 personas 50 que no tienen entrada.
0: 50.000 que no tienen
3: y
0: entrada.
3: Y que no van a conseguir porque ya está todo vendido. Que vayan todos al estadio del Inter, pongan una pantalla gigante y lo pasen por ahí el partido.
1: El estadio nuevo está ahí cerca del aeropuerto de Miami.
0: Sí, no sé si está abierto ya. Sí.
1: Sí, está inaugurado. Sí. No sé si lo van a abrir para hoy.
5: Eso no va a suceder.
6: Inter Miami salió campeón en el viejo estadio y cuando arrancó este año con...
0: Bueno.
1: Hermoso estadio nuevo, hermoso.
0: Hagamos viralizar esto.
1: Claro, vamos. ¿No? Los hermanos más canosa, vamos. Ya,
0: la llave la tiene Messi, ¿no? Claro, la del estadio.
5: Tiene que ver si un tema de...
7: Mira, después de cómo dejaron Miami, no creo que
0: sí, claro.
8: Nada. Se mierda el estadio.
0: Sí, totalmente. Bueno, noticias, dos minutos.
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0: cielo ligeramente nublado en Capital Federal y Gran Buenos Aires. La temperatura 2 décimos de grado bajo cero. Las agujas del reloj se paralizan a las 18.
1: Hoy juega Argentina contra Cabo Verde y el país se paraliza a partir de las 18 horas. En un recorrido de Radio Mitre se pudo constatar que algunas iglesias suspenden su habitual misa de 19 y se realiza una hora antes. Los gimnasios suspendieron todas sus clases en el horario del partido. También se cancelaron los turnos médicos. Algunos locales comerciales acotaron sus horarios de atención hasta minutos previos a las transmisiones. Y varios colegios o escuelas finalizan media hora antes su jornada. Yasmín Abrán, Mitre informa primero.
0: El partido le pondrá calor a la ola polar. Se espera el día más frío del año en el AMBA. El Servicio Meteorológico Nacional emitió una alerta amarilla y naranja por las bajas temperaturas en casi todo el país. Alerta amarilla por temperaturas extremas, por frío, cubre la mayor parte del centro y norte del país. El sector con alerta naranja de mayor intensidad se concentra en el centro de la provincia de Buenos Aires y zonas limítrofes.
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0: Probablemente el partido no empiece a la hora señalada. El Servicio Meteorológico de Estados Unidos anticipa tormentas fuertes para la tarde-noche en Miami. De acuerdo al reglamento de la FIFA, ante estos acontecimientos meteorológicos, los encuentros se suspenden y vuelven media hora después de que pare la tormenta. Hay expectativa.
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3: Hay reducción por un accidente, chocaron dos motos en el kilómetro 14 de la autopista Richeri. Hay tránsito intenso pero fluido ya en la Panamericana, también en la autopista del Oeste, retrasos en algunos tramos de Avenida General Paz hacia el Río de la Plata y en el ingreso de Richeri hacia Delepeane por las obras. Hay congestión en la ciudad en Avenida La Plata y Carlos Calvo. Hay reducción por un operativo de bomberos y en cuanto a los servicios, el tren Belgrano Sur opera con demora.
0: Pese al frío, brilla Buenos Aires. Estamos en Salta, La Linda, en la 93.3. 4 grados 2 décimas de temperatura, cielo cubierto con neblina. Aquí en Capital Federal y Gran Buenos Aires, cielo ligeramente nublado. La temperatura 2 décimas de grado bajo cero, humedad 86%.
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1: Bueno, faltan 10 minutos para las 9 de la mañana. Mercedes Nisi, buen día, ¿dónde estás?
2: Hola Eduardo, buen día. Y ya estamos palpitando el triunfo de la tarde, de la noche hoy. Pará. Sí, bueno.
3: Palpitamos el partido primero.
1: Ah, claro, palpitemos el partido, claro.
2: Y bueno, te cuento que estoy en una carnicería acá en el barrio de Almagro, está a metros de Plaza Almagro, Salguero 522, en la carnicería Zenón.
1: Ah, están todos luqueados.
2: Sí, están todos luqueados, fíjate.
1: Qué lindo.
2: Esto ya,
1: me
2: pero
1: encanta.
2: Mira cómo están los muchachos
1: me
2: acá.
1: Encanta,
3: a full,
1: me
3: los muchachos, bien.
2: Estamos con nuestro camarógrafo Javier Arroyo. Míralo cómo están.
1: Divinos.
2: Acá está. Hasta tienen la copa, Messi, mirá. Tienen la copa y todo.
1: Muy bien.
2: Acá está, mirá. Estamos con. Míralo el dueño, Darío Gio. Bueno, impactante. Darío, ¿qué pálpito tenés para hoy?
4: Gana Argentina 2-0. Gol de Lautaro y de Messi.
1: Muy bien.
2: Divino, con todas estas pelucas que se han puesto, se han pintado la cara para la gente que no lo ve en YouTube.
1: Qué genial.
2: Unos sombreros tremendos.
4: Sí, creo que vale la pena darle un poquito de...
2: fuerza.
4: No, sí.
2: A ver, acá hay otro muchacho que está cortando en estos momentos. Hoy hay oferta de asado, ojo, asado el bueno. A ver, Valdemar. Contame qué expectativa tenés para hoy. ¿Le tenés miedo al arquero?
5: No le tengo miedo al arquero. El nuestro es mucho más superior, así que miedo no le tenemos.
2: ¿Cuál es tu pálpito?
5: Mi pálpito es 3-0, dos goles de Messi y un gol de McAllister. Le tengo fe.
1: Mirá, McAllister.
3: Mirá bien.
2: El tema es que estoy escuchando a Eduardo Feynman. Agarra el micrófono.
5: Dale.
1: ¿Qué tal, maestro? ¿Cómo va? ¿Bien?
5: Hola, buen día, ¿cómo estás? Muy bien.
1: ¿Qué estabas preparando? Te veo ahí preparando una bolsita.
5: Estamos preparando unos pediditos para llevar a unos geriátricos, a unos comedores.
1: Mirá vos.
5: Estamos acá con los muchachos preparando.
1: ¿Y qué te han pedido?
5: Por ejemplo, acá tengo uno, 10 kilos de picada, un cajoncito de pollo, 6 kilos de carne de huesado, chorizo, roast beef.
1: Muy bien.
5: Asado también.
1: Escuchame una cosa, y hoy les están pidiendo para la el momento del partido, ¿algún asado en especial?
5: Sí, hoy tuvimos un pedido grande de 10 vacíos, así que parece que va a ser grande la fiesta.
1: Parece que sí.
5: No sé qué pasó ahí, invitó todo el barrio el muchacho.
1: Bueno, me parece muy bien. Un gran abrazo, ¿eh?
5: Dale, gracias, buen día.
1: Chao, querido, chao.
2: Gracias, Valdemar. Bueno, acá están los otros muchachos también, mírenlo porque están divinos. Mira esto, por favor, el muchacho acá de Misiones.
6: Hola, Orlando de Misiones. Aguante la selección argentina, vamos. Hoy hacemos 2-0, mi padre.
2: ¿Uno de Messi?
6: Uno Messi, uno Lautaro.
2: Para que lo mire Mbappé.
6: Mbappé, mira, traemos, la volvemos a traer, así que nada. Tenemos que salir bicampeón. Aguante la selección.
1: Qué lindo. Qué buena onda.
5: Hola, ¿cómo estás?
1: Qué buena onda todo.
2: Contentos entonces, con mucha expectativa.
5: Así es, así es. La verdad que estamos todos contentos, esperando el partido y bueno, a ganar el partido. Hola, ¿cómo estás?
2: Yo tiene un sombrero divino.
5: Yo soy de Tucumán, saludo a Tucumán, así que bueno, con gran expectativa para el día.
2: Bueno, muchas gracias. Bueno, mirá Eduardo, yo también, sí. Ojo, que yo también estoy con, no tengo la remera de la selección porque me muero de frío en la calle, pero atenti que salió el suéter de la selección, mirá, que mucho más
1: abrigado. Qué lindo es, qué lindo es.
2: Está buenísimo.
1: Me echa muy lindo.
2: Y aparte, está buenísimo, sí, es de Lerra. Y fíjate que el detalle, porque yo estaba buscando algo que no dijera AFA, porque me da mucha corrupción, mucha mugre. Entonces, encontré este suéter que no dice AFA y me encanta, porque es de la selección, pero no tenés que estar cargando con ese peso tan, bueno, tan heavy en la espalda. Así que bueno, y encima abrigadísimo.
1: Bueno, Mechita, un beso
2: bueno,
1: grande.
2: Bueno, le dejo un beso y los saludo, que acá tengo la copa.
1: ¡Vamos, Mercedes! ¡Qué grande! ¡Abrazo grande!
2: Y feliz día del locutor para María, Miguel Balún, El Orza, Triti, para todos los de Radio Mitre, y feliz También felices 20 años Mitre Córdoba, ¿eh?
1: Totalmente, totalmente. Beso, Mecha.
2: Besito. Un beso, hasta luego.
1: Bueno, estamos a 5 minutos de las 9 en punto. Vamos con Lepore.
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0: también es imagen de una famosa cadena de hamburguesas. Esto se vincula con que los Estados Unidos, Sedu, demanda cada vez más carne argentina, principalmente magra, para elaborar hamburguesas, además de la venta de cortes premium y de carne kosher. Miren estos números. Las ventas explotaron este año en los primeros 5 meses de 2026. Los envíos crecieron un 145% en volumen, o sea, más que se duplicaron. Y más de 200% en precio, o sea, se triplicó el valor. Pasaron de 117 millones de dólares a 355 millones. Estados Unidos ya es el segundo comprador de carne argentina, solo detrás de China. Y la clave fue la ampliación del cupo sin aranceles, que pasó de 20.000 a 100.000 toneladas anuales a partir del acuerdo comercial con los Estados Unidos. Solo en mayo, Argentina exportó 11.000 toneladas de carne a los Estados Unidos. Es un volumen equivalente a todo lo que se exportó durante los primeros 8 meses, es decir, de enero a agosto de 2025.
1: Mira, me pasa alguien este dato. Mira lo que genera Argentina en el mundial, ¿no? Ayer, por ejemplo, era un caos intentar comprar en Adidas Miami camisetas de nuestra selección.
2: Claro, totalmente.
1: Sí. Siendo mayormente los clientes no argentinos que compraban la camiseta de la selección, ¿no?
0: Bueno, la semana pasada, no, creo que fue la anterior, el cónsul argentino en Nueva York hizo un video en una de las tiendas más conocidas allá de Adidas, y el vendedor decía que no había día que la camiseta argentina no explotara en ventas, que era la primera a nivel mundial, o por lo menos ahí en Nueva York, de ventas. Así que sí, la verdad que un boom total, y todo el mundo quiere tener la camiseta argentina.
1: Totalmente. Bueno, María, vamos con YPF y vamos a Lean. Dale.
2: Ah, vamos, sí, Edu, para... 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
3: Sí, Leandro. Bueno, ya termina los 16avos de final, así que vayan agendando a las 3 de la tarde en Dallas, Australia, Egipto. Partido importante, y ahora les voy a contar por qué. A las 7 de la tarde, el que más nos importa a nosotros. Argentina, Cabo Verde, en Miami. Si Argentina gana, va contra el ganador de Australia, Egipto, el martes que viene a las 13 horas, al mediodía, en Atlanta. Pero obviamente, primero hay que ganarle a Cabo Verde. Y a las 10:30 de la noche, en Kansas City, Colombia gana. Acá el que gana va a jugar contra Suiza el martes que viene en Vancouver. De los octavos de final, de 8 partidos, ya tenemos 6 confirmados. Ya arrancan mañana Canadá-Paraguay primero, perdón, Canadá-Marruecos primero. Canadá-Marruecos y pegadito Paraguay ante Francia.
4: Uy, qué partidazo.
3: Y ahí ya sale el primer cruce de cuartos. El domingo, Brasil-Noruega, México-Inglaterra. De acá sale el otro cruce. Podemos tener un Brasil-Inglaterra, y son 2 selecciones que van por la ruta de Argentina en una hipotética semifinal. El lunes, Estados Unidos-Bélgica y Portugal-España. Para mí, el partido de octavo final es ese.
1: Es Portugal, un clásico, además.
3: Es un partido tremendo. Y después faltarán los del martes, que van a ser el ganador de Argentina-Cabo Verde contra el ganador de Egipto-Australia, y lo dicho, Suiza, que ya espera por el que salga triunfador de Colombia-Ghana. El miércoles que viene será el primer día sin partidos de la Copa del Mundo desde que esto arrancó el 11 de junio. Sé que tenés una nota enganchada, Edu, pero déjame contar algo muy cortito de Enzo Fernández y el Real Madrid. Sí. El Real Madrid negó a través de un comunicado oficial que quiera fichar a Enzo. Dice que no hizo ninguna gestión, ni que tampoco tiene interés en contratar a este jugador y acometer dicha operación. Eso es lo más relevante del comunicado. Mi pregunta es, ¿será verdaderamente así, o están jugando a distraer después del papelón que hizo Real Madrid con el tema Julián Álvarez, las desmentidas del Atlético Madrid, etcétera? Para mí esto sigue, no es una novela terminada, y después del Mundial puede haber novedades.
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1: Bueno, voy a ir ahora al informativo, pero después voy a hablar con una persona muy amiga de Orlando Gil. ¿Quién es Orlando Gil? Es el arquero de Paraguay.
4: Así es.
1: Que tiene una historia realmente impactante. Recordemos que Paraguay juega con Francia, lo dijo recién Lean, en octavos de final, mañana a las 6 de la tarde, ¿no? Entonces se juegan todo, el todo por el todo, ¿no? Pero Orlando Gil tuvo que vender en pandemia la camiseta campeona de Paraguay, de sub-20, que él tenía, para pagar los gastos médicos de su hijo Lautaro. La historia es impresionante. Pedro Suárez, Pedro, buen día, ¿qué tal? ¿Cómo va?
5: Buen día para todos. Ahí.
1: ¿Cómo va? ¿Te puedo pedir que me esperes 2 minutos? Voy a las noticias y vuelvo con vos.

0: Bueno.
1: Sin problema.
0: Pedro Suárez, le cuento a los argentinos. Pedro Suárez es un íntimo amigo de Orlando Gil, el arquero de Paraguay. Ya venimos.
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0: El cielo ligeramente nublado en Capital Federal y Gran Buenos Aires. La temperatura 2 décimos de grado bajo cero. Somos locales, otra vez. Los argentinos copan Miami. Impactante banderazo en la ciudad donde hoy se presenta la escaloneta campeona del mundo. Desde las 19 con transmisión de Radio Mitre. El partido será en el Hard Rock Stadium, ubicado en Miami Garden, al norte de Miami. Argentina será literalmente el local, con un impresionante estadio que albergará a 65.000 espectadores. Casi todo celeste y blanco. Argentina enfrenta a Cabo Verde, apodada a los tiburones azules. En la previa al partido, Scaloni afirmó.
1: Bueno, estamos bien. Lógicamente ilusionados como todo el mundo, pero hay un rival al cual hay que enfrentar, hay que respetar, un rival que ha hecho muy bien las cosas. Y bueno, el margen ahora es se achica, es un encuentro de que el que pierde se vuelve y bueno, y lo tenemos en cuenta, pero nos agarra en un buen momento y esto es fútbol, ya sabemos que se están viendo partidos muy parejos, sacando algunos, Francia o incluso México, que creo que han ganado muy bien sus partidos. Hubo otros que estuvieron muy reñidos y creo que no va a ser fácil. Esa es la realidad.
0: Escuchemos a De Paul, el lugarteniente del 10.
2: No sé si me enseñó, pero me hizo entender a que la vida se puede ver de un montón de lugares, mismo el fútbol. Pero bueno, como yo ya lo dije, siempre me quedo con esta parte de que lo más importante por ahí es que no somos jugadores de fútbol, sino personas que juegan al fútbol. Y esa frase para mí es sumamente importante porque atrás de cada jugador hay una persona con muchos problemas, con muchas satisfacciones y desilusiones. Y bueno, cuando ves que la persona que te guía entiende eso, te sentís en un lugar mucho más acogedor y bueno, creo que puedes desplegar mucho más tus virtudes, que es por la que estamos acá.
0: Ya está con la bubucela Fernando Martínez.
3: Gracias, perdón, el tránsito entra en modo escaloneta, a tener en cuenta que se adelantará el regreso para poder ver a la selección argentina a partir de las 19 horas, y esto en los diferentes barrios puede verse afectado para poder estacionar tranquilo.
0: En Moreno, en el oeste del Gran Buenos Aires, la térmica 5 grados y medio bajo cero. Y el cielo despejado. En Capital Federal y Gran Buenos Aires, cielo ligeramente nublado. La temperatura 2 décimos de grado bajo cero. La humedad 86%.
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0: Bueno, la historia es realmente impactante. La casaca lleva el número 23 de la selección paraguaya sub-20, que el arquero Orlando Gil, que además es arquero no solamente de la selección paraguaya, sino también de San Lorenzo, ¿no?
1: Claro, llegó en San Lorenzo como arquero de la reserva y la terminó rompiendo. Yo no sé si va a seguir en San Lorenzo porque después de este Mundial...
0: Claro, obvio. Orlando Gil tuvo que vender en pandemia para pagar los gastos médicos de su hijo Lautaro. Está en línea Pedro Suárez, el amigo de Orlando Gil. Pedro, buen día, ¿qué tal? ¿Cómo le va?
2: Buen día para todos, ¿todo bien?
0: Bueno, Pedro, ¿usted es amigo de la infancia de Orlando?
2: La verdad que, por menos que sí, vamos a decir, sí, lo conozco bien.
0: Ok, ¿y usted le compra la camiseta en esa oportunidad? ¿Me cuenta la historia?
2: La verdad que no fue una compra, siempre solíamos hablar así y siempre él era, viene de una familia humilde, vos sabés que en el pool llegar a primera es difícil acá y por todos lados.
0: Claro.
2: Y en esa época era un poco difícil para él, porque venía de una familia humilde, como te conté. Y justo vino la pandemia también, todo junto y solíamos hablar así. Él fue a la selección sub-17 primero. Después compra ese va a San Lorenzo acá de, se le dice Rayadito, San Lorenzo acá de Paraguay.
0: Okay.
2: Después va a la sub-20. Después viene la pandemia y viene todos esos problemas que de su hijo enfermo, su madre fallecía, su tío falleció, todo encima de las cosas viene. Y yo siempre hablaba con él, yo siempre le decía así, yo soy un trabajador, soy constructor. Okay. Su trabajo y siempre lo poco que podía ayudar, lo ayudaba. Y él vino en casa, me dijo que tenía este, que yo le presté la plata, no es que me vendió, yo le presté, pero él como no quería agarrar la plata solo, me dio la casaca.
0: Okay. Y ahora usted se la quiere devolver.
2: Claro que sí, yo es de él, no. Yo cuando fue a Argentina yo me despedí de él y le dije que le iba a ir todo bien. Pero después cuando él subió a la primera de San Lorenzo, su señora posteó esa que quería recuperar la remera. Yo ese día le mandé un mensaje a Orlando Gil, le mandé a Orlando, nosotros le decimos pata acá, el pata. Le decimos pata, por los pies, le decimos.
0: ¿Por qué?
2: Pata le decimos por los pies, sí. Y por los pies, tiene casa 47 casas.
0: Ah, claro.
1: Y de 2 metros, ¿no?
0: Claro.
2: Sí, sí. Y yo le había mandado un mensaje, le dije que si quiere la remera que le devolvía sin problema, le dije.
0: Qué bárbaro, qué bárbaro. ¿Y qué problema tenía Lautaro? ¿Estaba muy enfermo?
2: Y prematuro.
0: Ah, prematuro.
2: Prematuro, sí. La mujer de Orlando es un... Acá le decimos cuña guapa, le decimos. Mujer de todo. Mujer, ¿cómo se llama? Está en todo. Uh-huh. Cuña guapa, yo le llamo.
0: Cuña guapa.
2: Sí, una mujer que estuvo en las malas y ahora está en las buenas con él. Está claro, disfrutando de eso.
0: Claro, claro, claro. Orlando en realidad era delantero. Leí por ahí la historia, sí, que él era delantero. Sí, pero, ¿Juega de 9?
2: Sí, señor. Sí, en la escuela de fútbol jugaba, en la escuela de fútbol.
0: Pero el técnico le dijo, mira, me parece que como 9 vas a ir al banco. Mejor anda de arquero y vas a ser titular, una cosa así.
2: Sí, sí. Por su estatura, sí, por su estatura, sí. Él es bueno con los pies, es bueno con la cabeza. Fue el técnico, él te gana. Sí, mira, te gana fuerte.
0: La verdad es que se ha convertido en un héroe, ¿no? Ahí en Paraguay.
2: Sí.
0: Pedro, le agradezco mucho la historia. Le mando un gran abrazo.
2: Aguante
0: Argentina y Paraguay, exactamente, gracias, Pedro Suárez, 9:11 minutos en todo el país.
1: O sea que me dicen, Rolo, venís hoy a ver el partido con nosotros y comemos un asado, dale. ¿Crees que lleve algo? Sí, tráete el asado. ¿Sabes cuántos partidos había jugado Orlando Gil hasta el Mundial de la Selección Paraguaya?
0: No.
1: Uno.
0: Mira.
1: El gran año en San Lorenzo lo metió en la selección. El arquero de Alfaro no era él, era en la eliminatoria, gran eliminatoria que tuvo con Paraguay desde que lo tomó Alfaro, era el gatito Fernández, Roberto Fernández. Y Gil atajó un solo partido con Perú en la eliminatoria. El presente a veces en el fútbol marca mucho, lo vio mejor a Gil, lo puso, que no tuvo un buen partido en el debut contra Estados Unidos. aunque la verdad es que Paraguay jugó mal defensivamente, sí, también, pero el otro día fue el héroe en contra Alemania, ¿no?
0: Tal cual. Tanda, ya venimos.
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0: saludo desde la provincia de Misiones, Leandro, en una ciudad muy hermosa, ciudad de la Biblia. Mucho frío, pero tenemos la suerte de que ya el sol está mostrando su primer rayo y tenemos aparentemente un día muy, muy hermoso. Con el tema de la selección argentina, hoy le ganamos 2-0.
1: Estamos especialmente para decirle feliz día de locutora María. María, pasará lindo, sos la voz más linda de la primera mañana. Un beso grande, Susana de Villa del Parque.
2: Sueños e ilusiones renovadas, yo quiero regalarte una poesía.
3: Gracias, gracias, esas son mis amigas.
4: Susana es amiga.
3: Sí, divina.
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5: Sí, Juan.
7: Bueno, no coincido con la oyente, ¿no? Es la mejor de todo el mundo mundial, ¿no? De la primera mañana.
8: Sin ninguna duda.
5: Totalmente.
7: Del mundo mundial. Bueno, Eduardo, a la gran nota de Facu Chávez en Infobae en el día de ayer con respecto a algunos detalles de la visita del Papa, le agregamos algunos datos que nosotros venimos, y estoy intentando chequearlos, ¿no? Pero te voy a adelantar más o menos, porque incluso en algún momento lo había hablado con Leandro, ¿no? Por la cuestión de River, ¿no? Uh-huh. ¿Qué imagina el Vaticano para la visita del Papa? Que sería en principio desde el 4 de noviembre, llegaría el 4 de noviembre. ¿Por qué? Nosotros también insistimos aquí, porque el 3 de noviembre son las elecciones en los Estados Unidos, en el continente, son cosas que el Vaticano ve, preferiría no estar cercano y en el continente cuando se debata una cuestión que tiene implicancias en todo América, ¿eh? Las elecciones en los Estados Unidos no simplemente van a tener vínculos a la política interior, sino a todo lo que pase en el continente, así que la llegada prevista para el 4 de noviembre. ¿Y cómo se piensa en la actividad del Papa? Básicamente de esta manera y copiando los buenos resultados que existieron. La visita de España, la reciente, y también la que va a pasar en Francia, que será espectacular también con un Papa que va a tener una misa en Notre Dame. Entonces, en Argentina, habría una especie de vigilia, no misa, pero vigilia, como fue la vigilia en frente al Bernabéu, en la Plaza Lima, aquí en Madrid, una vigilia de jóvenes, esto en la 9 de julio, presumiblemente, ¿no? Con el recorrido del Papa por, digamos, por algunas avenidas de la ciudad de Buenos Aires. Una misa, la misa sí sería eventualmente en Luján. Obviamente la patrona argentina es la Virgen de Luján, por lo cual la misa específicamente sería en el, repito, en Luján, en la Basílica de Luján. Y en principio, las actividades, utilizar un estadio, presumiblemente el mejor es el de River, para un encuentro más católico, como fue aquí en el Bernabéu, donde obviamente monjas, instituciones religiosas, padres y las órdenes que hay en la Argentina estén en un recinto con las características que tiene el estadio de River, que se pueden emular a lo del Bernabéu. Y otra especie de vigilia, quizás con misa en el interior del país. Se hablaba del norte del país, pero pareciera que por incluso por el viaje, ¿no? Imaginémonos que en este momento también el Papa tiene que hablar sobre los traslados internos en avión, como sucedió en España. Para eso tiene que llegar a un acuerdo o ver posibilidades con Aerolíneas Argentinas, por eso para no hacer, digamos, un despliegue tan grande, ver si puede ser, incluso por infraestructura, Córdoba, ¿no? Donde una también y confluya toda la, digamos, el público, los católicos o los fieles del interior del país. Así que un poquito esa sería la idea que se está tratando de cerrar, una vez que esté cerrado, y después sí se está viendo qué organismos, esto tiene que tener, es una visita donde el Papa va a ir a Cáritas, donde el Papa va a ir a distintos lugares que tienen que ver con la actividad y el movimiento de los sectores más desprotegidos de la sociedad argentina, o lo que está pasando como para que pueda tener sentido también espiritual. Así que se está cerrando esta agenda. Dicen que se cierra para el mes de agosto debería estar el anuncio del Papa, ¿no? Unos días más, y en principio, los primeros días de agosto estaría las definiciones ya por los tiempos que tiene que manejar también el Vaticano, sobre todo en lo que es el antecedente que siempre da para este tipo de información. Así que agregarle a la gran nota de Facu Chávez en InfoAE algún dato que se viene manejando, incluso hemos podido chequear. Pero hermetismo total, querido Eduardo. El otro dato, simplemente para cerrar, para no hacerlo muy larga, es la alerta que sale de los Estados Unidos hacia Polonia, la posibilidad de un ataque ruso, se habla de los próximos meses, un ataque híbrido, pero la decisión en una situación bastante compleja de Vladimir Putin en lo interno, ¿no? Porque la economía está mal, porque no hay combustible, porque Ucrania está puede golpearlo permanentemente con sus drones, sobre todo en todo lo que es la base energética, intentar un ataque a Polonia para desmembrar a la OTAN. Creo que es el gran título, si se quiere, internacional de esta mañana, querido Eduardo.
5: Bueno, cerramos. Abrazo muy grande. Chao. Hasta el lunes.
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5: Bueno, muy bien, vamos con Integrity.
10: Gracias, Edu. Algunas cuestiones judiciales hasta ahora. Uno de mis títulos al arranque del programa era: cayó una red de narcos chinos que operaba en Argentina. La peligrosa sustancia que le secuestraron al presunto jefe de la banda, que estaba escondida en envase plástico de alimento. Tras casi 10 meses de investigación, personal de la Dirección General de Aduanas y efectivos de la Policía Federal Argentina detuvieron a dos personas sospechadas de integrar una organización narcocriminal que operaba en el país y cuyo presunto líder es un ciudadano chino. Durante los allanamientos practicados, el juez que interviene es el doctor Pablo Yadarola, uno de los firmes candidatos a la Cámara Federal, agrego, secuestraron, además de cocaína, los investigadores encontraron una poderosa droga sintética considerada más peligrosa que el éxtasis. La investigación comenzó, como relata acá Infobae, comenzó en septiembre del año pasado, cuando la aduana detectó 6.8 kilos de cocaína ocultos en el equipaje de una mujer que estaba por abordar un vuelo con destino a Malasia, desde el aeropuerto internacional de Ezeiza. La droga, valuada en $102,000, estaba escondida en envase plástico de alimento, un tema, por supuesto, para seguir en todo lo que tiene que ver con el narcotráfico. Segundo tema, una resolución ayer de la Sala Primera de la Cámara Federal. La causa por YPF, la Cámara vuelve a empujar el expediente y suma la nueva querella. Esta es la famosa causa que tiene más de 20 años, donde se investiga el supuesto vaciamiento de YPF, luego la participación de las familias Kenazi, Exilov, la expropiación, todo lo que vino después. Una causa que tiene el juzgado Ariel Lijo. Ayer, la Sala Primera, con el voto de Mariano Lloren, Bruglia y Bertuzzi y los otros dos jueces, incorporó como acusador particular a una ONG llamada Integridad Republicana. Recordemos que esta causa tiene ya 20 años, ¿no? Los demoras en algunas causas dan que hablar. Procesaron a youtuber El Presto por discriminación religiosa. Esto tiene que ver con una resolución del juez federal Marcelo Martínez Giorgi, que lo procesó por promoción de la discriminación religiosa, por presunta promoción de la discriminación contra la comunidad islámica. Es una denuncia que llevó a cabo el Centro Islámico de la República Argentina. Siempre es grave cualquier tema de discriminación religiosa, sin importar de qué se trate. Y por último, cayó el jefe de una banda que robaba camiones de pollo y carne. Atención. Es un tema que se está dando mucho, el robo de alimentos, porque Agustín habla siempre del tema económico. En este caso, el fiscal Martín Rodríguez de Loma Zamora, una investigación que lleva adelante la Dirección de Investigaciones de Lanús.
5: Cerramos.
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12: Es así como quiero.
13: Cinco recomendaciones que posiblemente no las tengas en cuenta para esta noche y te conviene tenerlas en cuenta. Gritar el gol es más sano que aguantarlo callado y tenso. Si vos aguantás la respiración y al mismo tiempo haces fuerza, es como una maniobra de Valsalva. Eso te aumenta la presión y te puede provocar un desmayo. La otra, que se puede hacer en lugar de contener el aire, una exhalación lenta y larga. Soltar el aire es más... Oh, ¿viste cuando uno hace yoga, esas disciplinas? Te dice, soltá el aire más despacio. Y uno dice, ¿servirá para algo? Sí, activa el nervio vago y te baja las pulsaciones.
5: Bueno.
13: La tercera, hacer pis antes y ir en entretiempo. Si vos tenés la vejiga llena, te aumenta la presión. Esto es dato científico medido.
5: Mirá.
13: Aguantar pis te sube la presión, no te conviene.
5: Yo la pelea, ahí.
13: Número dos, no lo tengo registrado el dato.
5: Okay.
13: La cuarta, pararse lento. Pararse para festejar un gol en un adulto mayor te puede provocar un desmayo.
5: Mirá.
13: O sea, parate, ¿sí?, en dos tiempos. Y más si salís corriendo para ir al baño.
5: Festejamos sentado.
13: Sí. No, te parás en dos tiempos. Bueno, no sé. Yo te lo digo, después cada uno que haga lo que pueda. Y después, cuidado el que sale a fumar en los momentos de tensión. Con el frío que hace, Eduardo, vos tenés nicotina, adrenalina y más el frío de esta noche, que va a ser un frío de la gran 7. Entonces, la recomendación es, bueno, tener cuidado. La última, cuídate vos, porque si no lo haces, no lo puede hacer absolutamente nadie.
5: Muy bien.
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14: Sí, aeropuerto internacional, en la aduana, ¿sí?, dice, ¿trae alcohol? No, no traigo. ¿Trae cigarrillos? No, no traigo. ¿Trae droga? No, no traigo. ¿Quiere comprar?
7: Sí. Viste que se fueron muchos técnicos de las selecciones después del Mundial. Se acaba de dimitir, de irse en realidad, de renunciar, el técnico de Alemania, Nagelsmann. Después de la derrota contra Paraguay por penales, la Federación Alemana ya trabaja en su relevo, le apuntan todos los cañones, alguien que está libre, alemán, que la rompió en el Liverpool, hablamos de Klopp.
5: De Klopp.
7: ¿Sabes cuánta plata le paga la Federación por romper el contrato con Nagelsmann? 7 millones de euros.
5: Mirá vos qué bien.
7: La bueno. Suya está, Nagelmann.
5: Claro,
15: exacto. Le mandamos un saludo a todos los argentinos. Mucha suerte para hoy a la tarde, Eduardo.
5: Sí, ¿no?
15: Mexicanos los queremos, ¿sabes?
7: No. Nos detesta.
5: Esto canta.
16: Maradona se murió, ¿por qué no se mueren todos?
5: Exactamente. Esto cantan ahora.
7: Con todo respeto a los mexicanos, tienen una cultura divina, artistas espectaculares, jugadores de fútbol muy, muy interesantes también.
15: Es un estadio 99,9%.
7: El estadio Azteca, que nos trae grandes recuerdos de la final del 86, el gol de Maradona. No tienen ni para empezar contra Argentina en fútbol, muchachos. Nosotros no tenemos que subir al ring a seleccionados que no ameritan subirlo. Argentina tiene que pelear con Brasil, con Francia, con Inglaterra. Con Italia.
15: Eres solo el 99,9% de los mexicanos.
7: No con México.
15: Que piensa así,
7: no con México. No con México, de ninguna manera.
16: Bueno, pero nos odian, claramente.
5: Nos detestan. No. Entonces, totalmente.
12: Maradona se murió.
5: Esto cantan ahora, es una cosa.
12: No se mueren todos.
5: Terrible.
12: La puta que los parió.
7: Saludos.
15: Bueno, que le vaya bien. ¿Quién sale tu madre, güey?
7: Inglaterra juegan el domingo.
10: Bueno, mirá qué partido. Nosotros tenemos que echar por Inglaterra, ¿no?
15: Hijo
10: qué
15: de
10: difícil,
15: la
10: ¿eh?
5: Difícil, ¿eh?
16: Sí, sí,
5: difícil.
16: En las redes ya están todo el mundo hablando de eso.
5: 9:31, dale.
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3: Es que me desperté, tenía un mensaje. Yo me había olvidado de la fecha del 3 de julio, porque viste que a veces estás a full. Tenía un mensaje que me, feliz día del locutor. Bueno, no, me olvidé hoy, me desperté tempranito. Mi otro programa, ustedes saben que yo estoy muy temprano, a las 6 en otro medio, y me desperté tipo 5 y media más o menos, y vi ese mensaje. Dice, miré el almanaque, claro, 3 de julio. Me enteré hoy temprano, muy temprano, del día del locutor. Che, qué lindo. Me dio mucha alegría. ¿Viste cuando te dan una noticia que por ahí no te la esperabas? Eso cuando te olvidas de algo. Me encantó la noticia. Así que bueno, estoy recibiendo saludos desde tempranito. Ya, qué lindo. Qué bella profesión. Que a veces uno... Los caminos de la vida te lleva por estas cuestiones, ¿no? Yo... Nunca pensé que me iba a dedicar, que iba a vivir de esto, que iba a dedicarme. Aparte, mis primeros años de locución era por amor al arte, ¿eh? Por amor al arte, por amor y por pasión. No me importaba si ganaba un sope en mis comienzos, ¿viste? Cuando yo entraba a la radio y era mi mundo. Me acuerdo que hacía un programa que duraba como 5 horas. Arrancábamos tipo 9 de la noche... y nos íbamos de la radio, no sé, 4 de la mañana más o menos, hace muchos años. Y no, claro, uno en esa... La pasión, ¿viste? Cuando tenés pasión por algo. 9:37, hola, buen día, día del locutor, 3 de julio. Juega la selección, señoras y señores. Bueno, también hoy hay... es un día para, en lo personal, para celebrar un montón. Porque, bueno, y aparte mirá lo que es. Fotos de los autos con los techos blancos, oyentes de la zona rural que me mandaban mensajes. Me mandó una foto de un señor, estaba tempranito en su chacra con las ovejas. No, obviamente, la gente que les tocó viajar desde temprano me mandaban fotos también. Bueno, un montón de gente que está empezando este día con... Bueno, es el día más frío, ¿no? 3 grados bajo cero, la sensación térmica hoy temprano. La temperatura era 0 grados, la sensación 3 grados bajo cero hoy allá por las 6 y pico, Bueno, ahora no muy distinto, el sol está hermoso, mirá. En el solcito ideal. Maravillosa mañana de invierno. Juega la selección, señoras y señores. Es un día espectacular, es el día del locutor. ¿Qué más? ¿Qué más voy a pedir? ¿Qué más voy a pedir? Tengo muchos regalos hoy, ¿eh? No puse ningún tipo de regalo, no puse porque quiero que los oyentes, hoy los regalos se lleven los oyentes que están con la radio encendida. No puse nada en redes, no puse en mis estados de WhatsApp. Hoy tenemos regalos de la gente de Colugnati Distribuciones. Hoy tenemos regalos de la gente de Colugnati Distribuciones, que Claudia me dijo, Cristian, para el viernes te mando unos productos ahí. No, no sabe lo que son los productos. Hoy tenemos... La caja trae 8 pan dulces espectaculares, ¿eh? Así que para el matecito, para la previa de... Para el matecito mientras estás ahí por ver el partido. Hoy tenemos picada de Génesis. Hola, Vicky. Hola, Ariel. ¿Cómo están, amigos? Y hoy tenemos... ¿Qué más tenemos hoy? Hoy tenemos la camiseta de Lodichelo, claro, amigos. Hola Génesis, hola Vicky, ¿cómo estás, amiga? Buenos días. Vicky me va a decir, hoy sorteo de las picadas de Génesis, hacemos una picada ahí con birrita. Vicky, usted me dirá, ¿eh? Porque Vicky por ahí me dice, Cristian, hagamos tres picadas, ¿viste cómo es Vicky? Por eso pregunto, no quiero meter la pata, le mandamos saludos a Vicky. Gracias, gente generosa que está de ese lado también, como la gente de Colugnati también. Que hoy estamos con regalos de la gente de Colugnati. Hola, Clau. me saludaba tempranito. También hoy tenemos regalos acá, ¿eh?

¿Qué dice Tiago? Le mandamos saludos a Tiago. Sí, claro, cambiaron las cosas, ¿viste? Cambiaron las cosas, Tiago, querido. Che, me acuerdo de mi primer programa de radio. ¿Quiere que hagamos un...? Me pongo como los abuelos a contar historias, ¿viste? El quickie del primer... No, yo tenía todo anotadito. Todo anotadito, un cuadernito. Lo tengo guardado el cuadernito. Después lo voy a subir a las redes. Anotaba, no era la época de la internet, de a la velocidad de ahora. Recibíamos los diarios de papel. El canillita nos llevaba temprano. Claro, porque yo arranqué muy temprano en una radio de música gospel, me acuerdo. Después empecé con... que me siempre se lo recuerdo a Leandro Rodrigo, que, y a Tito Riquelme también. Era un grupito de amigos, gurizada, ¿viste? ¿Te animás a hablar un rato en la querida Radio Antena 2 del señor Pinocho Hernández? Capo total, Pinocho, ¿no? Nosotros unos gurises y Pinocho, sí, vengan, hagan. No, que... Gracias, Pinocho, por esas oportunidades en sus comienzos. Si uno no tiene una oportunidad, tampoco nunca puede lograr nada, ¿no? Mirá si yo no tenía esa oportunidad, no me daban esa oportunidad. Así que empezamos ahí. Un programa los sábados a la mañana. Mañana a pleno se llamaba. Bueno, teníamos producción, todo ahí. Ángel Vallejos. Bueno, por supuesto... Es lindo recordar, ver a la distancia esos comienzos. Con la pasión que yo me preparaba para ir a ese... No veía la hora que llegue el sábado para hacer... El hambre de radio que tenía en esa época, por Dios. Vos te das cuenta ya cuando algo va a ser tu pasión, ¿no? Te das cuenta ya. Bueno, y ahí no... ¿Cuánto tenía yo? ¿17? ¿18? Sí, no sé cuánto tenía. Sí... Y ahora tengo 41, Dios mío. Pero bueno, es así la vida. Lo atesoro a los recuerdos como que si fuesen ayer. Alguien, recién charlaba con alguien, hablábamos de que del paso del tiempo y de lo rápido que pasa todo, ¿no? Y me dice que cuando se te pasa rápida la vida cuando sos una persona que haces lo que te gusta, que te va bien, que estás bien. El tiempo pasa muy rápido, ¿viste? ¿Viste cuando...? Es cierto, es llevado a la teoría a la práctica, cuando uno está disfrutando un momento, no sé, una charla, una juntada con amigos, y que no se termine nunca este momento, y pasa, pero se te va como agua en las manos, ¿viste? Se pasa muy rápido. Bueno, 9:43, qué reflexivo que estoy hoy, ¿eh? Hoy me van a aguantar un poco, porque hoy estoy charleta. En realidad yo soy siempre de hablar mucho, ¿no? Pero bueno, somos locutores, queremos locutar. Hoy quiero recordar a viejos locutores de Curuzú, me encanta hacerlo. Gente que escuchaba en mi casa, el señor Daniel Volten, el señor Walter Vera, el señor Coco Flores, el señor Pataco, el señor Julio César Insaurralde. Bueno, y tantos locutores. Hablemos de nuestra ciudad, hablemos de Curuzú Cuatiá. Qué lindo, qué lindo recordarlos. Viste, cuando yo escuchaba decir, güey, qué lindo es ser estar en un estudio de radio. Qué pasión que te... Viste, no, me encantaba eso. Pero bueno, así que hoy vamos a recordarlos. Y estoy más que seguro, ahora está el piberío que por ahí todavía tiene ese amor por la radio. Por la radio, que ahora es una mezcla de radio stream, porque ahora también todo tiene cámara. Ese es el futuro, es la realidad, ¿eh? Hay que adaptarse a las nuevas... A las nuevas generaciones, y hay mucha gente que le gusta la comunicación, ¿eh? Más que nunca, hay mucha gente que le gusta. Antes necesitábamos de ir a un estudio de radio, ahora cada cual puede armarse su estudio en su casa. Hoy en día, para comunicar, hay miles de opciones. Y estoy seguro de que hay muchos chicos jóvenes, quizás hay alguien escuchando a esta hora, que le pica ese bichito de la comunicación de los medios, ¿eh? No te digo que llegás, viste. Llegás y ya no, es todo un camino que... Aunque ahora se aceleraron un poco los tiempos, ¿no? Todo es un poquito más rápido. Pero antes había que... Vos tenías que llegar, caminar tu camino, que te conozcan y esas cuestiones. Pero bueno, todo depende de la chispa que vos tengas. Si tenés la chispa, si tenés la actitud, si tenés la pasión, son los ingredientes perfectos para que ese plato salga bien, ¿eh? Para que ese...
esas ideas, esos proyectos sean exitosos, ¿eh? 9:45. Bueno, vamos a hacer un programa de radio espectacular. Vamos a tratar, por lo menos, hoy tengo que lucirme. Hoy es el día del locutor, hoy tengo que lucirme, che. 40-37-91. Un consejito más para los que están escuchando: ser ustedes, sean originales, ¿eh? No copiar a nadie, sean ustedes. Sean ustedes al aire, por sobre todas las cosas. Me escribe Guille por acá. Guille quiere escuchar, quiere estudiar locución. Guille, le mando un saludo a Guille en sintonía también. Está a tiempo, Guille. Está muy a tiempo de hacerlo, ¿eh? ...9:45... señoras y señores. Hola, Sil, ¿cómo estás, amiga? 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

Arrancamos con un poquito de música de Soda Stereo en el día de hoy. ¡Qué lindo! Sí, quiero mandar un saludo enorme al señor Chiqui Ríos, que por acá me está saludando también. Uno de los grandes operadores de Radio Guaraní hace muchísimos años. Le mandamos un saludo enorme ahí también. Gracias por sus palabras acá. Quiero mandar un saludo enorme a mi tocayo, Cristian Tawa, también, que por acá me ha escrito Cristian, que también supo transitar un par de... Creo que ha tenido su programa, ha hecho algo de radio también hace muchísimos años aquí en Califer. Oyente de esas épocas, Cristian Tawa también, así que le mandamos saludos. Ahora, todo un profesional del derecho, así que le mandamos un saludo enorme ahí también. Y tantos otros. Yo creo que la radio ha marcado la vida de mucha gente, porque ¿a quién no alguna vez? Bueno, hay gente, mucha gente o muchos colegas que siempre intentaron o les gustó. Yo creo que está bueno eso de poder, de hacer un poco de radio. Era como todo el mundo, el sueño era tener un programa de radio o dedicarse a esto también, ¿eh? Después hay otra gente que por ahí le encanta escuchar radio, como mi amigo Agustín, que está escuchando radio en este momento, que ayer me solucionó unas cuestiones técnicas también en... Él sabe todo, las tecnologías. ¿Cómo sabes que ese...

Y gracias por estar en sintonía. ¿Cómo fue en bici al laburo, amigo? En bici, porque ¿cómo le trató los 3 grados bajo cero de sensación térmica? Hola, buen día, los sabores de Teresa en Mateu y Posadas acompañándonos. Hola, Tere querida, ¿cómo va ese hermoso viernes de frío, Tere? ¿Cómo va a ver el partido hoy, Tere? Le mando un saludo enorme, Tere querida. Ya bailando, dice Tere también, ¿eh? En bici, dice Agus por acá. Bueno, te mandamos saludos ahí, gracias por estar en sintonía. Les queremos contar, che, qué linda noticia, Claudia. 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Bueno, todos los que están dejando sus mensajes acá también, hoy están participando, ¿eh? Se va el primer, ya arrancamos tempranito. 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Bueno, aparte vamos a estar, pueden participar por todos los sorteos. Columnati va a estar con este sorteo, la gente de Génesis con la picada también aquí. Gracias, Génesis. Se va la picada de Génesis con birrita hoy. Así que le mandamos saludos ahí. Bueno, el que no pueda tomar birrita, una gaseosa, ¿no? Al toque. Y se va la camiseta de la gente de Lo de Chelo. ¿Cómo está, amigo? Me está escuchando Lo de Chelo, ¿no? Acá a la vuelta, porque Aguazú se va una camiseta de Lo de Chelo. En el Día del Locutor, bueno, vamos a sorprender con estos regalos, ¿te parece? Van pidiendo música, están acompañándonos, disfrutando de canciones, eligiéndonos acá. Así que, bueno, muchas gracias. Voy a leer todos los mensajes. Voy a intentar de leer todos los mensajes que me hacen llegar por acá también, ¿eh? Marce, que me estuvo saludando temprano, muchas gracias. Lula, que me estuvo saludando también, gracias Lula. Miriam, la mamá del amigo Marcelo Lemos, gracias por estar ahí. Gracias por estar, mi amigo Ovalle, en sintonía. El amigo Tatanchelo, que también me estuvo saludando. Hola, Sandrita. Gracias por los saludos, Sandra, también. 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Hola, Joa y todo el equipo del Buen Sabor. Pero mirá la foto que me manda mi primo desde Oberá Misiones. Estoy al aire, acá le mando un saludo enorme a mi primo Fabio, también allá en Oberá Misiones. Él también es locutor, ¿eh? Lo he visto, conducir un evento multitudinario. Pero cuando digo multitudinario, estuve allá en el centro de convenciones y yo estaba ahí. No, qué bien que con... No, un capo total. Y es mi primo, Fabio. Cuando venga a Curuzú lo vamos a entrevistar ahí, ¿eh? 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Están pasando esta data acá también. Hola Estelita, buenos días Estelita, gracias por tu saludo, amiga.

Gracias, Griselda, también por los saludos que me está dejando por acá, amiga. Vamos llegando con todos los saludos con la jornada del día de hoy. Hola, José de Las Moras. Gracias, José, por los saludos también, mis amigos de Las Moras. Gracias, amigo Brian. Gracias a mi amiga Cristina, de Batú. A mi amigo Tito Herman también, que me hizo llegar sus saludos. Gracias, Rosa, la yaya de mi amiguito Cirano, Gracias por estar ahí, Geria. Bueno, tengo muchísimas salutaciones por acá. Tengo un amigo locutor, Joaquín Díaz. Él está en San Luis, capo total. Feliz día, Joaquín. Todo lo mejor al amigo, Conductor de radio, noticias. Ahora conductor de streaming también, así que un capo, Centro Óptico Tallí, gracias, Daniela. Gracias, Genia. Bueno, todos los que van llegando a esta hora. Te cuento que Galpón Sur se suma a los sorteos del día de hoy, Tres camisetas de Galpón Sur. Ah, no, a full. Edgardo, querido, buenos días. Tres camisetas de Galpón Sur. A mencionar a Galpón Sur, a seguir su cuenta de Instagram. Galpón Sur, tres camisetas hoy al toque. No, una locura la cantidad de mensajes que tenemos acá, así que vamos a empezar. Tenemos mucho para regalar. Galpón Sur, atención, eligiéndonos y va a estar con tres camisetas también en el día de hoy. Tenemos un montón. Dame dos segundos que tengo más mensajes por acá también. A ver qué me dicen. El Cimarrón con otra camiseta. Gracias al Cimarrón. Le mandamos un saludo enorme, mirá qué buena que está la camiseta del Cimarrón. El Cimarrón también alentando a la selección con una camiseta acá. Gracias, Jorge, nos pasa la foto también, gracias, amigo. Bueno, señoras y señores, vamos a empezar esto, 40-37-91. Vamos, Argentina, pronósticos, picada tenemos hoy, tenemos las camisetas. ¿Cuántas tenemos? Tres de Galpón Sur, una de la gente de Lo de Chelo, otra de la gente del Cimarrón. Ah, no, una locura. Señoras y señores, 40-37-91, la escaloneta mundial, con toda la fe y con toda la esperanza. 4 minutos de las 10, empiecen a participar, que se van una de las camisetas de las tantas que tenemos hoy. Además, por supuesto, los productos de la gente de Colognati. Bueno, y además el día del locutor. Pero acá estamos. ¿Qué más pedimos para el viernes? Y encima es viernes.

Escaloneta mundial, todas las canciones para, obviamente, banderazo. Hacemos el banderazo acá, cada cual en su casa, de la cantidad de millones de argentinos que, por supuesto, con la esperanza intacta, intacta. ¿Sabías que en papelito, si vas a hacer el banderazo en tu casa, tenemos banderas para alentar a la Argentina? 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Exactamente, gracias. Buen día, ¿cómo está, amiga? Le mandamos saludos ahí a Nancy. Nancy está con el gorro de la Argentina, la bandera, la camiseta, todo, Nancy. Nancy Carra, le mandamos saludos ahí.

Hola, Vane. Feliz día para usted también, Vanessa, Vanessa Barbat, para usted también. Feliz día, día del locutor. Usted también ha hecho radio. Así que le mando un saludo enorme a Vanessa también en este día, Quiero participar por la camiseta. Mis últimos 3003. Dice por acá, excelente día, vamos a Argentina. Me escribe este mensaje María Laura, ¿no? Hola, María Laura. A ver, vamos a tratar de pasar los audios, los que van llegando en esta mañana. El amigo pedía este temazo, Calle Abajo. Estaban solicitando ahí también. El amigo Aníbal, que está participando por la picada, Vamos con la picada, loco, y aguante Argentina. Gracias ahí, gracias Aníbal, capo. Aníbal Mercedeño, escuchando la radio. Empezó a escuchar la radio cuando él estaba estudiando acá en Curuzú, ¿no? 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Buenos días a la gente de Tutti Frutti. ¿Cómo está el equipo de Tutti Frutti? Hoy temprano me mandaban una foto en algunos oyentes de La Chacra. Pero qué helada ni helada. Le mando un saludo enorme ahí al señor Panoso. Estaba con las ovejas ahí en La Chacra. Yo con el caloventor y dos camperas. Es una camperita así nomás y mandó una foto. Le mandamos saludos ahí a María. Mis oyentes de los madrugadores, porque yo, ustedes así como me ven, que a veces me llegaste 9:40, 6 en punto estoy en otro medio, charlando, pero como con Zapucay y todo. 40-37-91. Señoras y señores, hay canciones en vivo en Califer 94.7, dale.

Era esa la canción que nos pedía Emanuel, querido. Le mandamos saludos. Ahí estoy leyendo bien por acá. ¿Cómo estás, Emanuel? ¿Cómo andas, amigo? Con ganas de escuchar buena música. Buenos temas nos pide el amigo, El tema anterior pedía Rito de Soda Stereo también, Le mandamos saludos ahí. Todas las empresas que nos están acompañando. 15 40 37 91. Bueno, y me escribe por acá. Me escribe mi tío Oscar, Néstor Oscar Torres. Está saludando a su novia, Estela Bazán, en el día de su cumpleaños. La está saludando también en el día de hoy. Dice, hoy es el cumple de Estela, le quiero mandar un saludo. Así que le mandamos un saludo enorme. Mi tío Oscar, que es el chef, el chef personal de Estela, así que le voy a estar preparando algún menú para recibirla con una comida rica, viste, ahí seguramente. Así que saludos ahí también. Que pase muy bien su cumpleaños en este día 3 de julio. Mirá vos.

0: Acá dice, buen día, Cristian, un feliz cumpleaños para Estelita Bazán, mi compañerita de trabajo, un beso grande, dice Grise. La está saludando Grise por acá también. Bueno, van llegando mensajes en el día de hoy, ¿eh? Algunos mensajes que van llegando también. Vamos a avanzar con canciones en este día. Toda la gente que nos está acompañando y muchos audios acá. Muchos audios. Todo el mundo quiere la camiseta. Todo el mundo quiere llevarse la camiseta. Pero por supuesto, saludamos a toda la gente que está ahí en sintonía, que nos van acompañando y eligiéndonos en el día de hoy.
1: Hola, Cristian, buen día. Quisiera participar por el sorteo de Génesis Fiambrería.
0: Dale.
1: Mi último tren de Ney son 081.
0: Ok.
1: Y quisiera también desearle un muy feliz cumpleaños a mi hijo León.
0: Ok.
1: Que está cumpliendo sus 4 añitos.
0: Bueno.
1: Y bueno, muy feliz día del locutor.
0: Gracias.
1: Gracias, Cristian.
0: A vos, amiga.

0: de sufrir.
1: Buenos días, Cristian, solo pasaba por acá para desearte un feliz día y gracias por acompañarnos con toda esa buena onda en cada programa. Saludos desde Baires, epa, buenos saludos, amigo. Gracias, amigo, pero gracias por tu saludo. Todo lo mejor ahí, gracias por estar en sintonía. En Baires un frío, debe hacer también por allá. Gracias por acordarse ahí. Los que van dejando audios en el día de hoy.
2: Buen día, feliz día. Quiero
1: gracias.
2: Participar de la camiseta de Argentina.
1: Dale, te anoto, María.
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1: ¿Qué más tenemos acá ahora?
4: Buen día, Cristian.
1: Hola.
4: Feliz día del locutor.
1: Gracias.
4: Quisiera participar en el sorteo de la picada.
1: Te anotamos.
4: Soy Lili. Mis tres números de documentos son.
1: Dale, Lili, te anotamos. Audios cortos, así podemos pasar todos al aire. A toda la gente que está ahí, hola.
5: Hola.
1: Gracias. Te anotamos. Voy pasando rápido porque quiero que me dé el tiempo ahí. Che, mirá la foto que nos manda por acá. ¿Quién nos manda esta foto? Hola, Gustavo querido. La foto de temprano, el techo blanco ahí. ¿Cómo andás, Gustavo? Mi amigo de Herrería Sankai, le mandamos saludos ahí. Gracias, Sergio, querido. Muchas gracias, amigo. Le mandamos saludos a la gente de Herrería Sankai. ¿Está ya con la camiseta para esta tarde, amigo? Se instala a las 7 de la tarde. ¿Con quién ve el partido? Genio, le mandamos saludos ahí al amigo Sergio. Herrería Sankai con todas las banderas de Argentina. ¿Cómo andás, Rodrigo? Rodrigo está salvándonos también. Gracias, Rodrigo Capo. Muchos audios a esta hora. Hola.
6: Feliz día, locutor.
1: Muchas gracias.
6: Te deseo todo lo mejor.
1: Gracias, genial.
6: Qué buena onda que tenés.
1: Bueno.
6: Quiero participar por las camisetas.
1: Te anoto. Ofelia está en sintonía también. Gracias, Ofe. Ofe, mi oyente number one. Le mandamos saludos a Ofe. Buen día, quiero participar, dice, por la camiseta PAME 828. Bueno, tenemos un montón de mensajes por acá. Gente que va sumándose. Voy tratando de leer todo lo que va llegando acá también. A ver,
7: hola. Hola, Cristian, ¿cómo estás?
1: Hola, amigo.
7: Quiero participar por la camiseta en cimarrón.
1: ¿Te anotamos?
7: Soy Ramón. Mi
1: Ramoncito.
7: Mi número de DNI son 691.
1: 20 minutos de las 10. Qué lindo. ¿Qué más tenemos acá en cuanto a audios? Hola.
8: Buen día, Cristian.
1: Hola.
8: Lorena del barrio Centenario.
1: Lorena está congelada.
8: Buen día.
1: Habla despacito.
8: Quisiera participar por.
1: Sí, Lore. Ok, Lore. Nos habla despacito, Lore, ahí. Hola, buen día.
9: Buen día, Cristian.
1: Hola.
9: Feliz día, locutor.
1: Gracias.
9: A pesar de una mañana muy fría.
1: Está linda igual, ¿eh?
9: Que tenga un excelente día.
1: Gracias, amigo.
9: Quisiera participar por los sorteos de la camiseta y de la picada de Génesis.
1: ¿Cómo no, querido?
9: Mi último 3 DNI son 100. Mi nombre es Rubén Darío.
1: Gracias. Una banda, la cantidad de gente que está de ese lado. Bueno, 20 minutos de las 10. Juega la Argentina y con ellos, obviamente, toda la actitud, todas las garras. Todos los que están en sintonía a esta hora. Qué buen tema es este también, ¿eh? Están pidiendo canciones de todos los estilos. 40-37-91-3774-40-37-91. Música arriba para levantar esta mañana también, señoras y señores, porque por supuesto que tenemos un montonazo de música por acá. Me piden bailemos del señor Pereira. Vamos a buscar el tema del señor Pereira, pero no Germany, ¿eh? Es otro Pereira, este que vamos a escuchar acá. Así que bueno, bailemos. Saludamos ahí a la gente que está en sintonía y que nos pide Lucianito Pereira con este temazo. En vivo, dale.

0: cambió. Un poquito de música del señor Luciano Pereyra, atención. 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
1: Hola, buen día, Cristian.
0: Buen día.
1: Buen día, locutor.
0: Gracias,
1: quiero,
0: amigo,
1: participar por la picada de Génesis. Soy Pedro, 329.
0: Gracias, capo. Está participando Cristian. Feliz día, dice por acá. A todos los locutores de Curuzuy, del país, dice Edu. Gracias, Edu. Mucho frío en San Juan y nieve. Jorge Sotelo dice que está en sintonía en San Juan. Frío y nieve, qué lindo. No conozco la nieve, pero debe ser espectacular, Feliz día a participar de la picada de Génesis. Iberales Columnati dice por acá, soy Gustavo 681. Ok, de la gente de distribuidora Columnati e Hijos. Columnati e Hijos. ¿Se va el primer regalo? ¿Hacemos maratón? Vamos con el premio para los que van a vamos a participar por la gente de Columnati Distribuciones. Maratón de audios. A ver. Quiero el regalo. En este caso son pan dulces espectaculares. Don Lorenzo. Para el matecito. Mirá cómo viene. Don Lorenzo. En los matecitos con Don Lorenzo acá. De la gente de Columnati Distribuciones. Gracias por estar ese lado también. Empezamos. Audios. Ok. Gracias a la gente de Columnati. Tenemos aquí ya los primeros audios que van llegando. 40-37-91. Muchas gracias por estar de ese lado compartiendo canciones también, ¿eh? A ver. Hola.
2: Participar por la camiseta. Soy Natalia, mi DNI 416.
0: Natalia quiere la camiseta, pero ahora estamos con el sorteo de nuestros amigos de Columnati.
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0: 40-37-91.
4: Hola Cristian, buen día. Quiero
0: Hola.
4: El premio de Columnati.
0: Gracias.
4: El último son 2:31, gracias.
0: Bien, audio 1. Ahí estamos.
5: Escucha.
6: Hola Cristian, buen día.
0: Hola.
6: Quiero pan dulce de Columnati.
0: Espectacular. Para el matecito.
6: Para tomar matecito mientras miraba el partido.
0: Exactamente.
7: Hola Cristian, quiero el premio de distribuidora Columnati.
0: Dale.
7: Soy Maru.
0: Gracias, Maru.
8: Hola Cristian, buen
0: Hola.
8: Día. Quiero el pan dulce de Columnati.
0: Espectacular.
8: Terminación.
0: El Don Lorenzo.
8: Que tengas un hermoso día. Felicidades.
0: Gracias, genial. Estén atentos con los teléfonos porque voy a llamar por teléfono, para que pasen a retirar por acá.
9: Hola Cristian, quiero Hola. El premio de Columnati, soy Julia, 263, gracias.
0: Arrasando en el dial con la gente que se va comunicando porque hoy la radio está, pero más que es el día del locutor, pero regalamos un montonazo, ¿eh?
10: Hola,
0: saludos.
10: De Columnati.
0: ¿Cómo no?
10: 394, gracias.
0: ¿Cómo no, señor? ¿Cómo no, señor?
11: Hola Cristian, buen día, quiero Buenas. Participar por el premio de Columnati, mis últimos 3674.
0: Atenti amigos.
12: Hola Cristian,
0: Hola.
12: Quiero participar para el premio de Columnati.
0: Exactamente.
12: Por el pan dulce.
0: Bárbaro.
12: Bueno, gracias Cristian.
0: Gracias a vos, amiga. Gracias.
12: Me encanta Don Lorenzo. Muy rico.
0: Don Lorenzo.
5: Hola Cristian, soy Alejandra, mi DNI 38, quiero el premio de Columnati, gracias.
0: Bueno, hacemos llamados en un ratito, atento a ese teléfono porque va a sonar y quiero que me digas, hola López, ¿lo tenés? Así yo sé que están en sintonía, claro.

0: A ver, vamos a llamar por teléfono. A ver si nos atienden por acá. La ganadora. La ganadora. Nos atenderá. Está sonando. Hola.
1: Hola, Cristian.
0: Hola, pero ¿cómo le va? Usted es la ganadora de Colugnati Distribuciones.
1: ¡Ay, una alegría! ¡Muchas felicidades! Pero
0: felicitaciones, amigo. Gracias a usted por escuchar, gracias a usted
1: que
0: por mandar.
1: Que tenga un hermoso día.
0: Gracias, genia.
1: Porque tanto sacrificio, yo te escucho que hiciste tanto sacrificio.
0: La verdad que sí.
1: Entonces yo cuando te escucho a vos me emociono cuando escucho tus historias, tu
0: vida. Genia, pero te mando un abrazo enorme, amiga.
1: Te mando un abrazo grande, que tengas un hermoso día, más que nada para eso.
0: Igualmente, amiga, usted es la ganadora, gracias por estar de ese lado y gracias por la buena onda, genia. Yo estoy acá gracias a todos ustedes, porque me eligen y están todos los días a la mañana. ¿Qué sería un locutor sin sus oyentes, no? Así que gracias por elegir el programa, amiga.
1: Bueno, me alegro mucho.
0: Bueno, genia.
1: Un hermoso día, un abrazo grande.
0: Pero gracias, amiga. Te mando un abrazo, ya te paso la dirección. Tenés que pasar a retirar tu premio. Un saludo enorme.
1: Bueno,
0: ahí gracias. Estamos. Che, una divina la señora, una divina. Pero saludos a ella. Gracias por estar de ese lado también, ¿eh?
2: Yo estoy bien y no
0: puedo. 40-37-91, a ver.
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0: Tengo audios por acá, a ver. Tengo en la próxima ganadora por acá también. Vamos a estar ahí. Felicitaciones. Rosana López es la ganadora de el otro premio de la gente de Colugnati, que también dejaba por acá. 692 692. Rosana López se lleva por acá el premio de Colugnati, ¿eh? Le mandamos saludos ahí. La vamos a llamar, ¿eh? Ella es, la vamos a llamar, porque también es colega, claro, ¿eh? La vamos a llamar. Y Rosana siempre participa. Está escuchando la... Rosana, usted es la otra...
1: Buen día.
0: ¿Cómo está?
1: Primero, feliz día. Primero, feliz día.
0: Gracias,
1: porque
0: amiga.
1: Porque dicen que la voz es un arte y lo tuyo lo es.
0: Gracias, amiga.
1: Y con todo tu sacrificio que haces, con tu nuevo streamer que tenés.
0: Gracias,
1: así
0: amiga.
1: Así que realmente te lo mereces.
0: Un placer.
1: Yo soy las de antes, jubilada totalmente ya de eso. Así que los que eligen esa profesión, realmente es admirable. Yo admiro mucho y admiro las buenas voces como la tuya.
0: Gracias, Roxana. Con Roxana hemos trabajado juntos, porque yo estaba muy temprano, ¿se acuerda usted? Con las noticias ahí también, así que saludamos a Roxana. Bueno, estaba mencionando, Rosana, ayúdeme a mencionar a los locutores de Curuzú, porque hay varios, ¿no? Que por ahí uno se acuerda, bueno, de tantas voces lindas acá en Curuzú, ¿no?
1: Es verdad. Hoy estábamos nos acordábamos de Jorge Méndez.
0: Claro, claro.
1: Por ejemplo, este fue también en Radio Guaraní.
0: Sí.
1: Delcia Bagatín, que es una de las voces también comerciales muy conocidas.
0: Sí, un montón. Berta Davis también.
1: En Radio Guaraní, sí, Berta Davis. Por ahí pasaron muchísima gente.
0: Todos pasamos por ahí, Rosana, pasamos todos por ahí.
1: Luis Torres, sí, claro, también. Pasamos por ahí, sí, sin duda. Luis Torres también.
0: Bueno, tantos.
1: Se me van a olvidar un montón, porque fueron un montón de mis épocas, algunos que ya no están,
0: claro.
1: Como el famoso Pataco. Por ejemplo, ¿no? Era un programa muy especial de mi época de juventud, digamos.
0: Una institución.
1: Y sí, mucha gente pasó por Radio Guaraní, por toda la radio en realidad, ¿no?
0: Tal cual.
1: La comunicación social, gracias a las SBMs, se ha hecho muy muy conocida y es muy bueno eso. Y ahora están los famosos streamers, ¿no?
0: Exactamente.
1: Así que, qué bueno, también a todos,
0: qué lindo,
1: a todos realmente.
0: Qué lindo.
1: Porque
0: qué lindo.
1: Dicen, esta profesión realmente es hermosa.
0: Bárbara.
1: Yo ya me jubilé de locutor, así que imagínate. Ya estoy en mi casa encerradita, ¿viste?
0: Escuchando,
1: frío,
0: gracias. Y fiel oyente, gran oidora de radio.
1: Sí, tal cual. Sí, eso sí. Soy gente de radio, no puede ser de otra manera, ¿me entendés?
0: Tal cual.
1: Yo prefiero la radio 100 veces.
0: Rosana, gracias por participar y sos la ganadora también de los productos de Colugnati. Ya te escribo cómo organizamos para retirar tus premios.
1: Dale. Dale, dale, dale.
0: Dale, gracias.
1: Muchas gracias, Cristian.
0: Adiós, un gusto. Adiós. Bueno, qué lindo charlar con los colegas ahí también, ¿eh? Ojalá encuentren gente como la que tengo yo. 15:40, 37:91, estamos en vivo en Califer 94.7, 10:39. Pasa muy rápido el programa de hoy, así que bueno, le ponemos toda la garra hasta las 12:30. Dale. Por lo que alguna

Están a full mis amigos ahí en las oficinas de Sepelios Curuzú. Están pero preparándose con todo, eso sí que hay el banderazo abrazando a la selección, pero ya desde tempranito los Messi ahí con las camisetas, me imagino. Hola Jesús. Hola, le mandamos saludos a Oscar ahí también, a Marito, por supuesto, y a nuestros amigos que están en sintonía, María del Carmen, por supuesto. Los muchachos, ¿sí? ¿Quieren ya preparándose para el partido? Sí, muy futboleros ellos y con toda la esperanza ahí. ¿Qué estarán por picar ahí, Seguramente le mandamos saludos a nuestros amigos y escuchando la radio. Con esta canción viene bien el bombón argentino, como dice los Palmeras.

0: Lo decretan ellos, lo decretan. El bombón argentino, el bombón argentino para los muchachos que están ahí ya preparándose con todo. Le mandamos saludos ahí en las oficinas de Sepelios Cruzú también, escuchándonos. Y por supuesto, la esperanza. No, dice que las cábalas no se cuentan, pero bueno. Después nos cuentan ahí los Messi. Los Messi estoy seguro que tienen cábalas, estoy seguro. Le mandamos saludos, gracias por estar en sintonía, ¿Cómo está el doctor Nogueira también? Francisco José Nogueira, ¿cuándo estará por Curuzú? Cuatianos va a pasar por acá la grilla de horarios, de días. Le mandamos un saludo enorme ahí a él, a su secretaria también, todo lo mejor. Bueno, muchas gracias por estar de ese lado, compartiendo música. 10:45 en toda la República Argentina. ¡Qué cantidad de gente participando! Bienvenido, amigo Rubén, con ganas de escuchar algo del Indio, pero por supuesto.
1: Hola. Un excelente día y feliz día también.
0: Gracias.
1: Quisiera participar por todos los sorteos.
0: Te anotamos.
1: Terminación de DNI 597.
0: Dale, saludos, gracias por estar ahí. 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Le mandamos saludos ahí a Lili. Está pasando el dato por acá también. 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Me dejaba un audio por acá Lili también, gracias por estar ahí. Toda la gente que nos deja audios también, qué lindos audios que nos dejan aquí.
2: Clan, buen día.
0: Gracias,
2: quería
0: Lili.
2: Quería desearte un feliz día del locutor.
0: Gracias, amiga.
2: Y desear que sigas haciendo la profesión como la estás haciendo, con mucha responsabilidad, con mucho amor.
0: Gracias,
2: hacia tu audiencia. Es una hermosa profesión la que tenés y llegás a todo el mundo. Así que muchísimas, muchísimas felicidades.
0: Gracias por tus palabras, Lili, pero le mandamos un saludo enorme ahí también. Y me comparte por acá, bueno, mirá qué buena foto, se hizo una maratón de radio acá en Curuzú, Cuatía. Para esto, los que estamos en el medio sabemos de que de esta maratón de radio, en Radio Guaraní, mirá esta foto, y Lili comparte este mensaje. En mis mejores recuerdos, la gran maratón radial de LT25 hicieron 72 horas de radio, los directores familiares firmes al lado de los locutores. Feliz día a los que están y a quienes partieron. Seguramente mucha gente se debe recordar. Quiero que la gente de muchos años que se acuerde de esto, ¿no? Que me cuente lo que habrá sido un acontecimiento para Curuzú Cuatiá. ¿En qué año fue esto, Lili? Mirá la foto, yo he estado en ese estudio, pero mirá la cantidad de gente ahí. 72 horas de radio. En una época en donde, bueno, imagínate, la foto es en blanco y negro la que me pasan por acá. Imagínate, la radio era lo más en esa época, así que mirá vos, le mando un saludo enorme ahí. Lili, ¿en qué año es esa foto? Quiero saber el año de esa maratón. 72 horas continuas, qué maravilla. Bueno, 40 37 91, todos los que están ahí en sintonía. Hola a la gente también. 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Mi oyente, la más pequeñita, después quiero escuchar la vocecita ahí de mi amiguita Fati, genia total Fati. 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Cristian, a ver, gracias por la compañía de cada mañana. Si tan solo supieras el poder de las palabras de cada una de ellas. Gracias por acompañar en cada momento, cada proceso, sin saberlo muchas veces. Pero tal cual, te mando un saludo enorme ahí. Gracias, amiga. Gracias por tus saludos, muchas gracias por tu mensaje. Bueno, todos los que van llegando y van dejando sus mensajes acá también. Estamos con música 40-37-91-10-49 en toda la República Argentina. Estamos con más canciones, ¿te parece? 3-7-7-4-40-37-91. Vamos a quedarnos con más música, ¿eh? Estamos con el Mundial, pero a full. Estamos con esa emoción de esperar que llegue las 7 de la tarde. Por supuesto, ¿eh? Vamos a estar con todas las pilas también. Vamos a quedarnos con más canciones. Vamos para arriba, como dice esta canción. Dale.

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0: Veía música de El Indio Solari y también por acá nuestro amigo que está en sintonía. Demasiado El Indio Solari que pedía Rubén Capo. Ahí está sonando, amigo. 10.53, 40, 37, 91.
1: Hola, buen día, Carister, buen día, espero que estés bien, que te encuentres bien.
0: Sí.
1: Te mando primero un feliz día antes que todo.
0: Gracias.
1: Espero que pase bien este día, quisiera participar en todos los sorteos. Gracias por tu buena música, gracias por hacer feliz a personas. Quisiera que pase bien este día.
0: Bueno.
1: Saludos, chao.
0: Qué genio, pero ese audio, ¿quién firma este audio? Pero le mandamos un saludo enorme ahí. ¿Quién me deja este audio acá? Pero un capo total ahí, Pero muchas gracias, amigo. ¿Cómo es tu nombre? Te mando un saludo enorme ahí. Los futuros locutores que nos dejan por acá sus audios también. Un capo el amigo, ¿Qué me dicen por acá?
2: Hola, Cristian.
0: Hola.
2: ¿Me podés pasar un tema a la tela M?
0: Dale.
2: Soy Favela, por favor.
0: Hola.
2: Dedicado a Gustavo.
0: Dale.
2: Gracias.
0: Dale. Pero ¿cómo se llama el amiguito que también dejó el audio ahí? Pero qué amable. ¿Viste cómo se expresaba el amigo? Este futuro comunicador, Ya son ellos quizás más del mundo de Twitch, de Kick y toda esa onda también.
1: Bueno, ahora sí, quisiera participar en el sorteo.
0: Bueno.
1: Mi nombre es Iván.
0: Ok.
1: Mi último número de DNI son 326. Feliz día del locutor, que pase bien.
0: No, mirá lo que es ese audio. La dicción de este muchacho, la pronunciación, capo total. Gracias, Lidia. Gracias por la buena onda, amiga. Siempre en sintonía. 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Muchas gracias. Va a sonar esta canción 55 de las 10. Esto está pasando muy rápido. 40-37-91. Vamos a ir ya con un par de camisetas. 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Lo de Chelo, otra más. La gente de Columnati con sorteos estuvieron saliendo al aire ya varios acá. Y Génesis, birrita, picadita. No, si es un programa completito. Le mandamos saludos a toda la gente que está en sintonía. Gracias al Pon Sur, gracias al Cimarrón y gracias a Lo de Chelo por acompañarnos y disfrutar de música. Rubén pedía este temazo, dale.

0: Se va una camiseta de Galpón Sur, señoras y señores. Se va una camiseta de Galpón Sur. Voy a llamar por teléfono. Me tienen que atender. Se va una camiseta de Galpón Sur. A ver, vamos a llamar por acá. Si nos atiende, tomamos los datos y le decimos ahí a los oyentes que están participando. A ver. Si nos atienden por acá. Vamos a ver, Mañana fría en Curuzú-Cuatiá. Un minuto de las 11. Está llamando. Si no, a ver. Intentamos, intentamos. Me van pasando los nombres, escribano ahí, por favor. Si nos atiende, decimos el nombre, ¿no? Porque, vamos a ver. No hubo respuestas. Hacemos una prueba más. Una prueba más. El número de celular termina en 100. Vamos a llamar nuevamente. A ver, esto. No queremos molestar a nadie, pero tenemos que avisarle que se ganó la camiseta. ¿Nos atenderá? Probamos esta vez. Después, sí, llamamos a otro número, ¿eh? Ok. Ha participado, claro que ha participado. ¿Se habrá ido a comprar el pan? ¿Dónde se fue? ¿Dónde se habrá ido? No nos atiende. No nos atiende. Vamos a llamar. Escribano. Escribano, por favor. Escribano, por favor. A ver. Páseme otro nombre, otro número, por favor, escribano. A ver, vamos a llamar si nos atienden. Este es otro. El número termina en 22. Hola.
1: Hola, Cris.
0: Hola, ¿cómo le va? Pero felicitaciones. Se lleva la camiseta de Galpón.

0: Sur. Pero saludos ahí, felicitaciones. ¿De dónde? ¿Usted cómo se...? Dígame su nombre, por favor.
1: Beatriz, para mi niña, para Génesis, mi hija de 6 años.
0: Bueno, te ganaste para Génesis, ahí también la remera.
1: Cristian.
0: Genia, tenés...
1: Gracias, Cristian.
0: De nada.
1: Estoy súper emocionada, pero le podía comprar...
0: No me diga, pero ahora, viste, tenés la remera para... Pasate por Galpón Sur a retirar tu remera.
1: Bueno, Cristian, gracias.
0: Que sigas bien,
1: que
0: genia.
1: Que Dios te bendiga siempre, esa hermosa voz que tenés todos
0: gracias.
1: Los días, que nos acompañás.
0: Un placer, amiga.
1: Gracias, Cristian.
0: Que sigas bien, adiós. Bueno, vamos, Argentina. Vamos, Argentina.
1: Argentina todavía. Vamos.
0: Obvio.
1: Gracias.
0: Adiós.
1: Gracias.
0: Ahí estamos, bueno, la ganadora. Felicitaciones, ya le pasamos el dato a Galpón Sur. Música, 40-37-91, estamos en vivo en la radio de Mucha Música aquí hasta las 12:30.

0: Clima perfecto en Curuzú, Cuatía. ¿Cuántos grados a esta hora? Arrancamos con 3 grados bajo cero de sensación térmica muy temprano, 0 grados la temperatura y teníamos 0 grados de temperatura. ¡Qué frío! Dios mío, alguien me llama por teléfono. ¿Qué es? No voy a atender. ¿Cómo se hace para estos números que son spam? Tengo que hablar con alguien para que me diga que no quiero recibir ningún llamado, ningún spam. ¿Qué es esto? 40 37 91. ¿Ya reservaron su número de usuario? Porque ahora vieron que WhatsApp en un futuro vamos a tener un arroba como tenemos Instagram, ¿viste? Yo ya reservé mi nombre para que nadie, porque podés reservar, ya está, si está actualizada la aplicación, ¿lo hicieron? Te vas. ¿Cómo lo haces? Te vas a ajustes, te enseño. Te vas a ajustes, te vas a cuenta y abajo dice nombre de usuario. Y ahí elegís, reserva tu nombre de usuario. Yo ya me lo reservé. Cristian Torres Esquivel. Y podés poner una clave, porque así no vas a dar más tu número de teléfono. Alguien te pregunta, che, ¿me pasás tu usuario de WhatsApp? Y le decís, arroba Cristian Torres Esquivel, por ejemplo yo. Eso es lo que se perfila en futuro, para que nadie más tenga que decir el número. ¿Y cómo condicionás? Porque si no, pero me van a encontrar todo el mundo. Ponen arroba Cristian Torres Esquivel. No, señor, porque hay una clave que solamente vos la vas a pasar, esa clave, si querés que te contacte. Yo ya tengo clave también, por las dudas. Así no cualquiera me puede escribir. Ah, no. La innovación total, ¿eh? Yo ya me reservé mi nombre por acá también, ¿eh? A los que no lo hicieron, háganlo, porque eso en un futuro inmediato ya no va a ser más. Dame tu número, dame tu WhatsApp, no, es dame tu arroba. Va a ser como Instagram, creo que Telegram es así también, ¿eh? 11:11, yo no uso Telegram. Hay gente que usa Telegram por ahí. En una época decía que los piratas usaban Telegram, ¿no? Dije los piratas. 11:11 en toda la República Argentina. Los piratas, los y las. Ok. 40 37 91. Estamos saludando a toda la gente que está en sintonía, escuchando buena música en el día de hoy. 3774-40-37-91. Estamos acompañándolos acá también, ¿eh? Gracias, Gustavo, querido. 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Hola, Gustavo. Gracias por los saludos, amigo. 11:12. 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
0: Gracias, Eliana, le mandamos saludos ahí. 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Donde está frente a la Michu, como siempre dice Eliana por acá, capa total. Le mandamos saludos a ella y por supuesto con todo lo que tiene para vos. Gracias, Eliana, buen día, amiga. No me, usted es uno que tiene Telegram, seguro. Acá me escribe un pirata que tiene Telegram. No voy a decir su nombre, no voy a decir al aire su nombre. Quédese tranquilo. ¿Cómo dice que le va, amigo? Qué gusto. ¿Me está escuchando acá? ¿Está en Curuzú o ya? ¿O tenemos una comida prevista acá con el amigo? ¿Está en Curuzú o dónde está? Le mandamos saludos a él, a su familia. Con el otro muchacho que ahora también está casado ya, ¿no? No sé, le mandamos saludos a nuestro amigo. Se nos casó nuestro amigo. Bueno, 40-37-91.
2: Hola, Cristian, buen día, ¿cómo estás?
0: Buen día, amigo.
2: hermosa mañana.
0: Espectacular.
2: Los fríos. Agradecido a Dios por todo. Quiero participar por la camiseta de Veterinarios El Marrón.
0: Dale.
2: Mis tres últimos son 2.99. Mi nombre es Ramón.
0: Ramoncito, tiene ganas de participar ahí también. Todas las empresas. Me escucha desde Neuquén, mi amigo por acá, que tiene Telegram, ¿eh? Me escucha desde Neuquén. ...15:40, 37:91... estamos en vivo en Califer en este día, previo al partido de la selección. ¿Qué de los otros que tienen un brujito? No sé, ¿qué onda? ¿Le tienen miedo al brujito? No, para nada, lo tenemos a Messi. Por Dios, señoras y señores. Partido, qué bueno.
1: Hola, Cristian. Quiero participar por la picada de Génesis.
0: Dale.
1: DAI 501. Gracias.
0: Gracias, DAI. Le mandamos un saludo enorme también, ¿eh? A los muchachos de Mercado Libre que hacen el reparto acá en Curuzú, capos totales, ¿eh? Hoy tempranito me tenía que llegar algo de Mercado Libre directamente desde los Estados Unidos de Norteamérica. Llegó todo perfecto, acá está, ¿eh? Mirá, viajó, ¿quién va a decir que esta cosita viajó? Y llegó de... No, no. La tecnología, impresionante, ¿no? Bueno, así que... Hoy parece una sucursal de Mercado Libre, Califer, ¿eh? Hace un ratito... Impresionante. Ya se saben de memoria acá la dirección. Me mata las palabras claves. ¿Viste las palabras claves que te mandan? Cualquier cosa te puede salir la palabra clave. Cuénteme, le mandaron palabra clave que ya la usamos recién. La de recién fue escarabajo. La que yo pedí de este era la palabra clave era piernas. Las palabras claves que te encajan, ¿viste? Bueno, es así. 11:16 en toda la República Argentina. Abuela Lala está en sintonía. Hola, abuela Lala. ¿Cómo están mis amigos de abuela Lala? 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Gracias, Silvia Arzuaga. Gracias, amiga. Un gran saludo a Silvia. Auspiciante desde hace muchos años también, ¿eh? Gracias, Silvia Arzuaga. Le mandamos un saludo enorme a ella. Kinesióloga acompañándonos. Genia total. ¿Qué más tengo por acá? 40-37-91.
3: Soy Adán, 261. Quiero participar por la picada de Génesis.
0: Dale, Adán. Le mandamos saludos ahí. ¿Vieron qué juventud, viste? ¿Viste, Lidia, no? Creo que tenía unos 18, 19 ahí en esa foto, ¿eh? Más o menos.

0: Cristian, vos sabés que una vez la palabra clave era apio. Le dejé a mi mamá el dato de que la palabra clave es... yo salí esa mañana, me cuenta la oyente, y le dejé el dicho a mamá para que se lo diga la palabra clave al señor del Mercado Libre. Mamá le dijo otra verdura. No, ¿qué le di? Otra verdura. Era una verdura, no sé, papa, cebolla. Era apio, bueno. Le mandamos saludos ahí.
1: Buen día, Cristian, ¿cómo estamos? Te habla Mariano.
0: Hola.
1: Te estamos escuchando de Lavadero Esteticar.
0: Ok.
1: Quería participar por la remera.
0: Dale.
1: Mi último 3 DNI son 8.53.
0: Perfecto, amigo. En minutos hago otro llamadito, ¿eh? Hago otro llamadito.
2: Hola, Cristian, ¿cómo estás? Quisiera participar con la picada de Génesis. Gracias, soy María con el 235.
0: La picada de Génesis va a venir con birrita, ¿eh? Viene con birrita completa y la picada de Génesis.
2: Por la picada de Génesis, soy María
0: con el 235. Ok, se entendió más o menos, hasta un gallito hubo por ahí, me parece. Se escuchó el canto de... Se levantó medio tarde ese gallo, tuvo frío por la helada, ¿viste? Hola.
3: Buen día, Cristian, ¿cómo estás?
0: Hola.
3: Feliz día del locutor. Que
0: gracias.
3: Un hermoso día. Quiero participar por los sorteos 016. Gracias, soy María.
0: Gracias, María, le mandamos un saludo enorme. Bueno, estas fechas, yo soy muy agradecido a ustedes, porque no existe, uno puede ser, sos locutor, pero si no tenés audiencia, no tenés oyentes, ¿de qué te sirve? No sirve absolutamente de nothing. Así que quiero agradecer, y sin las oportunidades también, son muy importantes las oportunidades, así que siempre muy agradecido en donde he estado, aquí en Curuzú, en Radio Guaraní, los gerentes que he tenido, especialmente al señor Daniel Carabajal, en Antena 2, el querido Pinocho Hernández, que éramos un grupo de gurises, que estábamos ahí, nos brindó las puertas de la radio Antena 2 en su época, y por supuesto cuando estuve aquí en Califer, al señor Carlitos Leiva, que yo lo saludé, me dijo, ¿querés empezar mañana? Bueno, así que así fue, así de rápido. Le mandamos saludos ahí a ellos también, los que me han dado la oportunidad. Todos, así que todos, muchas gracias, ¿eh?

0: Bueno, saludamos a toda la gente que está dejando audios acá también. Hola.
1: Hola, Cristian, ¿cómo estás? Soy Joa.
0: Hola.
1: Quiero participar por el sorteo de la picada de Génesis, mi último número de 000, y un feliz día.
0: Gracias. Hola.
2: Cristian, ¿cómo estás? Feliz día, locutor.
0: Gracias.
2: Soy María. Quiero participar por los sorteos.
0: ¿Te anoto?
2: Mi número es 892.
0: Farmar, la red farmacéutica más grande del norte argentino, me está acompañando como todos los días. Gracias por estar a ese lado, Farmar.

0: día, Cristian.
1: Hola.
0: Buen día, muy lindo tu programa como siempre.
1: Gracias.
0: Se nota la buena persona que sos, siempre. Gracias. Agradeciendo a quien te dio siempre una mano. Quiero participar de todos los concursos, mi DNI termina en 290. Gracias, que tenga un hermoso día.
1: Gracias, genia.
2: Hola Cristian, feliz día, soy Eri. Quiero.
1: Gracias.
2: Participar por la picada de Henry.
1: Ok, che, tengo un audio espectacular acá para contarte también, porque está mi oyente. Yo tengo una princesita que me escucha todos los días y que me deja sus audios por acá y me está saludando hasta ahora. Pero escucha lo que me dice, a ver.
3: Hola Cristian, ¿cómo estás? Feliz día de los
1: postres. Pero gracias, Fati. Fati, una genia total. Yo le digo, va a seguir mis pasos ella porque. Tiene, ¿viste cómo habla? Cómo pronuncia, pero no. Fati, futura locutora, Fati. Le mandamos saludos ahí a sus papás. A Mario, a Amalia. Qué genia, qué genia. Le mandamos un saludo enorme y gracias por estar a ese lado. 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Gracias por los saludos, amigo. Gracias por estar a ese lado. 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También tenemos más llamados acá. Otra camiseta en un ratito. Otra camiseta en un ratito, dale, señoras y señores. 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

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Nati, ya está con las camisetas, Nati. Le mandamos saludos ahí. Gracias, Nati, por el saludo. Un gran saludo, Nati. Te mando un saludo enorme a vos y a todo el equipo, toda la muchachada ahí también. 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No se cuenta las cábalas, pero si quiere me cuenta, ¿eh? ...40-37-91... Vamos con más canciones, más música. Estamos acá en vivo, voy a llamar al próximo ganador. Acuérdense, la gente de El Cimarrón, El Cimarrón te regala una camiseta. Audios, quiero la camiseta del Cimarrón. 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Tutti Frutti está con la radio encendida, hola Tutti Frutti, te contamos un par de cuestiones también en un ratito. Bien ahí, Nati, dice por acá, positividad total, positividad total, tal cual.

0: Llamamos 11:32. Ya se fue una camiseta. Tenemos todavía para regalar cuatro más. Galpón Sur ya sorteó una, quedan dos más. El Cimarrón, tenemos pendiente una camiseta. 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Hola amigo, ¿cómo está Chelo en sintonía? Génesis, la picada y la birrita. 40-37-91, estamos en vivo en Califer. 11:33 en toda la República Argentina, tenemos algunos audios.
1: Cristian, quiero la camiseta del Cimarrón, vamos a Argentina, carajo. Saludos a todos.
0: Le mandamos saludos al amigo que quiere la camiseta, quiere la camiseta. Van dejando audios 40-37-91. El empresario de la madera, el señor Emilio, dice por acá también. Está participando el empresario de la madera también acá, ¿eh? Hola.
2: La camiseta del Cimarrón, Cristian.
0: Gustavo, que está ahí en sintonía, se escuchó más o menos el audio. ¿Qué más tenemos? Buen día, hola.
3: Buen día, Cristian.
0: Hola.
3: Quiero la camiseta Cimarrón.
0: ¿Cómo andás, Nati? Está participando Nati. 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Buen día, hola, ¿quién está ahí?
4: Hola, Cristian, buen día. Ramiro quiere participar por la camiseta.
0: Vale, lo anotamos a Ramiro, gracias Ramiro.
5: Hola, Cristian, quiero la camiseta.
0: Sí, señor.
5: Soy José.
0: Josecito, querido.
6: Buen día, Cristian, querido. Feliz día del locutor.
0: Gracias. Saludos, amigo.
4: Buen día, Cristian. Quiero participar por la camiseta de Cimarrón.
0: Te anotamos. En minutos. Atento al teléfono porque vamos a llamar.
7: Cristian, buen día. Soy Micaela.
0: Hola, Mica.
7: La camiseta de la Cimarrón.
0: Dale, Mica. Gracias, Mica.
8: Buen día, Cristian, soy Paola.
0: Hola.
8: Quiero la camiseta de Cimarrón, un beso grande.
0: Gracias, Pao. Señoras y señores, 11:35, está pasando muy rápido esto, un poquito de música, 3774-403791. Le ponemos el power a la mañana. Cumpleaños de Mario Pergolini hoy también, ¿eh? 62 años creo que cumple Mario Pergolini, gran referente, conductor de un programa de radio emblema de Buenos Aires, de Rock and Pop, el programa ¿Cuál es? Bueno, innovador total, un distinto Mario Pergolini, ¿no? Él hacía la publicidad de Hacele caso a tu set, ¿se acuerda? ¿Cuál era la publicidad esa? Me parece que era Sprite. ¿Era esa? Sprite, Hacele caso a tu set. Creo que hace 500 años. Ya venimos, dale. Y sí. ¿Y acá quién le hacía la publicidad? Esquisitrus. ¿Se acuerda Esquisitrus? 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

0: Gracias a Susanita, que nos ha dejado un audio temprano también. Gracias, Susi, la anotamos ahí. Y toda la gente que está participando a esta hora de la mañana. Muchas gracias, amigos, por estar de ese lado. Bueno, se va la camiseta de la gente de... A ver, mis amigos del Cimarrón están participando acá también. Vamos a llamar por teléfono. A ver, vamos a llamar, si podemos llamar aquí. A ver. Vamos a intentar comunicarnos con el amigo que nos ha dejado por acá. A ver, dame dos segundos. A ver, él participó. El señor Neri Ferreira, ¿eh? A ver si nos atiende. Estamos comunicados por acá. Participó, dejó su mensaje vía Instagram. A ver, estoy comunicado ahí. A ver si podemos charlar. Esto está llamando. Neri nos dejó un audio vía Instagram también y compartía acá que estaba solicitando participar. Así que le mandamos saludos al amigo que nos deje ahí. Estamos intentando, nunca hice una llamada por Instagram. Es lo mismo que por WhatsApp, debe ser, ¿no? ¿Se complica un poquito más conectar o no? Bueno, vamos a intentar. Él participó por redes acá, Le mandamos saludos al amigo Neri Ferreira. Estamos intentando llamarlo para que salga al aire un ratito y contarle que se lleva el premio de la gente de El Cimarrón. Le mandamos saludos ahí. No hubo respuesta, no se puede conectar por acá, qué lástima. Espérate, vamos a pedirle ahí un num de WhatsApp, así, Neri Ferreira, A ver. Gracias por estar ese lado, amigos. Estamos intentando comunicarnos acá. Gracias por la visita al señor. Ahí estamos, A ver. Hola, amigo. ¿Cómo dice que le va? Estamos ahí. ¿Cómo? Felicitaciones, amigo. Se lleva la camiseta del Cimarrón.
1: Ah, desde primera.
0: Buenísimo.
1: Muchísimas gracias.
0: No, gracias buenísimo. A vos por participar, Neri, querido. Tenés que pasar por allá a retirarla,
1: Muy bien. Perfecto. Muy bueno el programa y, bueno, tu audiencia. Espectacular.
0: Gracias, querido.
1: Bueno, un abrazo. Feliz.
0: Un abrazo, ahí estamos. Gracias, amigo Neri. Bueno, participando también y ganó. Él ganó. Buenísimo. Gracias, Neri. El ganador de la camiseta del Cimarrón. Ahí estamos. Salió al aire, 15:40, 37:91, estamos en vivo, cuántos minutos, pocos para llegar a las 12 también, mientras van llegando más mensajes a esta hora. ¿Sabías que nos acompaña la gente de Tutti Frutti? En minutos pasamos spot y nos quedamos con música. 40-37-91, estamos hasta las 12:30 en Lopedis, lo tenés aquí en Cali Ferrari.

0: En vivo estamos en Califer con, bueno, muy movidita la mañana, con mucha gente que está de ese lado también participando. Hay gente que nos acompaña y que elige estar juntos aquí en la radio también. Hola, buen día.
1: Cristian, buen Hola. Día, ¿cómo estás? Quiero vos? Participar por la picada de Génesis.
0: Te anotamos, dale, audios rápidos y claros ahí también. Hola, Clau, ¿cómo andás, amiga? 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
2: Hola, Cristian, buen día, ¿cómo estamos? Estamos escuchando acá, como siempre, cuando se puede. Brian 307, por ahí, si hay algún sorteito, anotame, gracias, gracias.
0: La camiseta, te anotamos, amigo.
2: Buen día, Cristian.
0: Hola.
2: Quiero participar por la picada de Génesis. Soy Ramón, soy
0: 9-1. Ok. A toda la gente que está en sintonía.
3: Quiero la camiseta de Don Chelo.
0: Dale.
3: El último 229, mi nombre es Lorena. Estoy escuchando.
0: 12 en punto, señoras y señores. Se tienen que ir las camisetas acá también. Le mandamos un saludo enorme ahí a todos los que están en este momento compartiendo canciones. Gracias, Tutti Frutti, por estar de ese lado también, eligiéndonos como todos los días acá los amigos, los que van dejando audios también, los que nunca participaron, los que la primera vez que están sumándose. Bueno, muchas gracias por estar ahí, Gracias, Tutti Frutti, por estar de ese lado. 40-37-91. Tengo más audios, tengo más gente que está de ese lado también acompañándonos, Estoy tratando de usar este mouse que, la verdad que, a ver, está bastante... No sé qué le pasa, Creo que voy a abrir la ventana y lo voy a arrojar. A ver, gracias a la gente de Tutti Frutti.
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0: Ahí estamos escuchando a la gente de Tutti Frutti también. ¿Podrías mandar un saludo a Mabel, que está tejiendo? Ok, le mandamos saludos ahí. Perfecto, los saludos para Mabel. Los saludos para Mabel, que está también en sintonía, todos los que van sumándose con buenas canciones en el día de hoy. 15-40-37-91, sí, tal cual. ¿Qué culpa tiene el mouse? Dice por acá la amiga. Sí. Le tengo que tratar con más cariño al mouse, me parece, Sí, claro. No, pero no me obedece, no me obedece.
5: Gracias, gracias.
0: Cristian, ¿podés mandar un saludo para Ukelele, así se llama? De parte de Héctor, acá en la obra, escuchándonos. Le mandamos saludos ahí a Ukelele.

Bueno, tenemos un aviso también aquí. Tenemos un comunicado de la empresa Sepelios Cruzú. Vamos a estar comentándolo ya por aquí.

Avanzamos y por supuesto con algunos comunicados. Atención, la empresa Sepelios Curuzú, de sucesores de Mario Barbe, comunican el fallecimiento de Hugo Eduardo Moreira. Velatorios en Sala C, inhumación mañana, 10 horas. Dato también que estamos compartiendo aquí, reiteramos, la empresa Sepelios Curuzú, de sucesores de Mario Barbe, comunican el fallecimiento de Hugo Eduardo Moreira. Velatorios Sala C, inhumación mañana 10 horas en cementerio municipal. 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

Vamos con canciones y por supuesto también acompañándote en este día aquí en Califer. 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

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Gracias por estar a ese lado. Bueno, 40-37-91. Gracias al señor Marcos Favotti, que me está saludando por acá también. Un saludo enorme, le hacemos llegar ahí. Estábamos recordando recién, Marcos, me pasaban la foto de la maratón de... ¿Cuántas horas de radio? 72 horas de radio. Qué lindo eso, Seguramente... Me pasaba una foto, me pasaba por acá la... Una foto, la amiga Lili, le mandamos saludos ahí, Bueno. Vamos a hacer un llamadito. Dos camisetas de la gente de... Nos quedan dos camisetas de la gente de Galpón Sur y una de lo de Chero, ok.

0: Vamos a llamar por teléfono. Próxima camiseta de Galpón Sur. Tenemos dos de Galpón Sur. A ver. Vamos a llamar por acá a ver si nos atiende. Atento todo el mundo que ha llamado al programa, que ha dejado audios porque están participando. Vamos a comunicarnos. Estoy con poca batería, así que vamos a tener que cargar la batería acá del celu. Dame dos segundos. Estamos llamando al ganador. A ver. Hay que atender el teléfono. ¿Nos atenderá? ¿Nos atenderá? Y capaz que se fue a almorzar. Vamos a ver, vamos a llamar a otro. Dame dos segundos. Vamos a intentar una vez más, para que no diga no intentamos dos veces, ¿eh? A ver, hola. Hay que estar presente ahí. Termina en 64 el celular. ¿Participó? ¿Hace cuánto participó? ¿Hace un rato? ¿Media hora? ¿Dónde se fue? No nos atiende. Bueno, producción. Vamos a llamar a otro número. Producción. ¿Qué producción que tenemos acá? Ya tenemos otro número, por supuesto. El suplente. El suplente. A ver, dame dos segundos porque se va la otra camiseta de Galpón Sur. Estamos llamando. Estamos llamando. ¿Está escuchando el programa? Estamos llamando. Atento lo que dejaron audios. Atento lo que dejaron. Estamos al aire, señor. Hablo con el señor Emilio.
1: Hola, ¿cómo estás?
0: ¿Cómo anda, señor? Felicitaciones. Usted se lleva la otra camiseta de Galpón Sur.
1: Genial.
0: Amigo.
1: Gracias.
0: Felicitaciones, amigo.
1: Muchas gracias.
0: Gracias por estar en sintonía siempre, ¿eh? Que tenga buen día.
1: Vale, gracias.
0: El empresario de la madera, ¿eh? Le mandamos saludos ahí, ¿eh? Espero su nombre completo y su DNI completo, amigo. Vamos a hacer otro llamado. Hacemos otro llamado, dame dos segundos. Se va otra camiseta de la gente de Galpón Sur. Esta es la segunda, ahora llamamos la tercera, no la que se fue recién, la segunda. A ver, dame dos segundos. La del cimarrón ya se llevó por acá. A ver. Todos los que están llamando. Dame dos segundos. A ver, sonando. Hola. Hola. ¿Cómo estás, amigo? Buenas. ¿Cómo le va?
1: ¿Cómo va?
0: Señor, ¿bien? Pero todo bien. Le quiero informar que usted se lleva la tercer camiseta de la gente de Galpón Sur.
1: ¡Oh, qué grande! Muchísimas gracias. Yo me llamo, pero hoy tuve suerte.
0: Felicitaciones, amigo. ¿De qué barrio es usted?
1: Soy del barrio San Cayetano.
0: Ok.
1: 40 viviendas.
0: Bárbaro, se lleva la camiseta de Galpón Sur, amigo, así que en un ratito me pasa por favor su nombre completo y su DNI completo, así le paso. Buenísimo. A la gente de Galpón Sur. Pase a retirar nada más,
1: Bueno, muchísimas gracias. Que sigan bien.
0: ¿Tiene algún pálpito para el partido de la tarde, amigo?
1: Para el partido de la tarde,
0: sí.
1: 4-0.
0: 4-0, bien ahí. ¿Con quién mira el partido, amigo?
1: Con la familia. Patrona y los hijos.
0: Buenísimo, amigo. Gracias por llamar entonces. Que tenga buen día.
1: No, saludo.
0: Espero los datos. Saludo. Adiós. Ahí estamos, ¿eh? Perfecto, ¿eh? Siga mandando audios porque se va la camiseta ahora de la gente de Lovechero. ¿Llamamos? A ver, ok. 40-37-91. Damos un changüí, un momento, una canción más. Audios, quiero la camiseta de Lovechero, voy a llamar. La última que se va, se fue la del Cimarrón, se fueron las tres de Galpón Sur. Ahora espero, obviamente, que me dejen audios por la gente de Lovechero. Le mandamos saludos ahí a nuestros amigos. Gracias por estar de ese lado también. A todos los que están en sintonía aquí eligiéndonos. Y después, por supuesto, la picada de Génesis. La picada de Génesis que se va con todo. Los pan dulces de la gente de... de nuestros amigos de Columnati, ya pasaron a retirar todos acá, así que espectacular. Audios, y se va la camiseta de Lovechero, dale.

0: camiseta de Don Chelo.
1: Ok, la camiseta de Don Chelo, dice por acá. De lo de Chelo, ¿eh? Ok.
0: Hola Cristian, ¿cómo estás? Quiero felicitarte por el día del locutor.
1: Gracias, genial.
0: Ya pintabas para el locutor cuando era nuestro locutor oficial del colegio en los actos.
1: Exactamente.
0: Bueno, te deseo lo mejor en este día. Quiero participar por la camiseta de lo de Chelo. 371 es mi terminación de DNI. Felicitaciones.
1: Gracias, amiga.
2: Cristian, quiero participar por la camiseta de Don Chelo.
1: Dale, te anotamos.
0: Hola, Cristian. Hola. Quiero la camiseta de Don Chelo.
3: Hola, Cristian. Quisiera participar por la camiseta.
1: Dale.
2: Hola, Cristian. Quiero la camiseta de los Chelos.
1: Te anotamos.
4: Hola, Cristian. Quiero la camiseta de Don Chelo.
1: Dale.
4: Miren ahí.
1: Okay.
5: Hola, Cristian. Buen día. Buenas. Feliz día del locutor. Que pase lindo. Amigo. Quiero participar por la camiseta de Argentina. Lo de Chelo.
0: Cristian, quiero la camiseta de Chelo.
1: Te anotamos, amiga. Hola, buen día. ¿Quién están ahí?
6: Buen día, Cristian. ¿Cómo estás?
1: Buenas.
6: Quiero participar por la remera argentina para regalar.
1: Dale.
7: Hola, Cristian. Buen día. Quiero participar por la camiseta de Don Chelo.
1: Te anotamos.
7: Bien,
1: hola.
8: Hola, Cristian. Quiero participar por la camiseta de Don Chelo.
1: Dale.
9: Hola, Cristian. Quiero participar por la camiseta de Don Chelo.
1: Te escucha bajito, amiga.
6: Cristian, quiero participar por la camiseta de Don Chelo.
1: Dale. Gracias, amigos.
10: Hola Cristian, buen día para vos.
1: Buenas.
10: Y todos tus oyentes.
1: ¿Cómo está, Doc?
10: Día del locutor, te mando un beso grande acá, tu cardióloga amiga. Que pases un hermoso día. Y bueno, ya que estoy, también participo por la
1: obvio,
10: camiseta
1: pero
10: de la
1: claro.
10: Te mando un beso. Chau, chau.
1: Gracias a nuestra amiga cardióloga amiga que está escuchando la radio también, eligiéndonos y por supuesto acompañándonos. Un placer que esté de ese lado, como siempre, en sintonía. Muchas gracias, Valentina, a Charlie también. Ella es cardióloga y auspicia este programa, así que le mandamos saludos a nuestra amiga. Gracias por estar ahí. Más audios en el día de hoy.
2: Quiero la camiseta de Don Chelo.
1: Sí, Cristian, señor.
2: Feliz día.
1: Gracias. Ani, gracias Ani también. Saludos a Ani, gracias por estar a ese lado, genia. ¿Cómo andás, amiga?

0: tripas.
1: Sí.
0: Mi seta y el chelo.
1: Bueno, buen día, compañero. Me decía por ahí el oyentito que está en sintonía, el pequeño, el bebé que está en sintonía. ¿Lo escuchaste esa voz? ¿Cuánto tienes? ¿Cuánto tiene nuestro oyente? Uno de los más pequeñitos, amiga. ¿Cuántos años tiene? ¿Y cómo se llama? Tres añitos tiene, pero buen día, compañero, me decía por aquí.
0: Buen día, compañero.
1: Saludos ahí, pero gracias por estar en sintonía. ¿Qué más? Más audios acá, hola.
2: ¿Cómo estás?
1: Buenas.
2: Quiero participar por la camiseta de Chelo.
1: Dale.
2: Muchas gracias.
1: Gracias, mi amigo.
3: Hola, Cristian, feliz día. Quiero participar por la camiseta de Don Chelo.
1: Te anotamos. Cristian, hola.
4: Feliz día. Quiero participar por la camiseta de Chelo.
1: Te anotamos.
5: Hola, hola. Cristian, quiero participar por la camiseta de lo del Chelo 089.
1: Hola.
6: Hola, Cristian, quiero la camiseta de Don Chelo.
1: Te anotamos.
7: Cristian, feliz día, locutor.
1: Gracias.
7: Que pase bien tu día. Quisiera participar por la camiseta de Don Chelo.
1: Dale, amiga, gracias.
8: Hola, Cristian, quisiera participar por la camiseta de Don Chelo, gracias.
1: Amigo.
9: Hola, hola. Cristian, quiero la camiseta de lo del Chelo. Soy okay. Julia, gracias.
1: Gracias, Julia. Voy a llamar en un ratito. ...40-37-91... atenti porque vamos a llamar, señoras y señores. Los audios están a full llegando acá al 40-37-91... Bueno, muchas gracias. 40-37-91... Gracias, amigos.
10: Bien, quisiera participar de la camiseta de Don Chelo.
1: Te anotamos, dale. Hola.
11: Hola, Cristian, feliz día. Quiero gracias. Participar por la camiseta de Don Chelo.
12: Cristian, quiero participar por la camiseta de Don Chelo.
1: Dale, te anoto.
13: Hola, Cristian, soy Victoria. Quisiera participar por la camiseta de Chelo.
1: Dale, Vicky.
14: Hola, Cristian, muy buenos días. Quiero participar por la camiseta de Don Chelo. Mientras cocino te estoy escuchando. Saludos.
1: Gracias. Gracias, Aide, gracias.
14: Perdón, soy Lore, mis tres últimos 229.
1: Gracias, Lore. Saludamos a Lore.

0: Vamos a llamar, vamos a hacer dos llamados. Se llevan la camiseta y se llevan la picada de Génesis con las birritas, ¿ok? Se llevan la camiseta de lo de Chelo, un llamadito y otro pasan a retirar su picadita también, ¿eh? Ok. ¿Qué más tenemos acá ahora? Audios que van llegando. Buen día. Dale. ¿Cómo estás?
1: 512.000.
0: Gracias, Gaby. Bueno, voy a llamar. Se va la camiseta del ovechero. Llamado al aire, 25 minutos de las 12. A ver, ¿me van a atender? Atente ahí. A ver. Dejó el audio por acá. Vamos a ver un segundito. Estamos llamando. Hola. A ver. ¿Me atenderá o no me atenderá? Estamos llamando. Dejó un audio hace un ratito, me parece. Insistimos, ¿eh? A ver. Se olvidó, tiene el teléfono en silencio. Se llama Andrés, si no me equivoco, ¿eh? Escribano. Vamos a ver, estamos llamando, no nos atiende Andrés. Vamos a llamar, no nos atendió, tenemos que llamar otro número. Escribano, otro número, please.
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0: Estamos llamando. Hola. Chiva.
1: Hola. ¿Sí?
0: Felicitaciones. Te ganaste la camiseta de Lodechero. ¿Cómo andás?
1: Bien, muy bien.
0: ¿De qué barrio sos? Contame.
1: Feliz día. Gracias,
0: muy amable.
1: Soy del Centenario.
0: Del barrio Centenario. Escuchás siempre mi programa, ¿no? No me engañás con ninguna radio, ¿no?
1: No, para nada.
0: Siempre
1: para
0: escuchás.
1: Nada.
0: Gracias, amiga. ¿Se juntan con quién a ver el partido hoy?
1: Y en familia, porque tenemos un emprendimiento, un negocio, así que nos cerramos.
0: Ah, mira, ¿qué tenés? Contame, ¿qué negocio tenés?
1: Y nos juntamos a familia.
0: Ok.
1: Tenemos un negocio de pulirrubro.
0: Ajá.
1: Tenemos bazar y demás.
0: ¿Cómo se llama?
1: Así que,
0: ¿cómo
1: tecnología?
0: Tu tienda online. Vayan a comprar a tu tienda online, entonces. Amiga, gracias por participar. Sí. Pásame tu nombre completo, por favor, y tu DNI, que ya te paso cuando tenés que pasar. Puedes pasar a retirar tu camiseta. Genia, gracias por participar.
1: Bueno, ¿le paso por mensaje o ahora?
0: Por mensaje, por privado, y pásame tus datos.
1: Ah, perfecto.
0: Gracias,
1: perfecto,
0: Genia.
1: Perfecto, muchas gracias.
0: A vos, gracias. Suerte con el emprendimiento, a full.
1: Muchas gracias.
0: Ahí estamos, ok. La ganadora de Lodechero, bueno. Ahí me escribe Andrés, dice justo, no, se cortó las... Andrés, querido. Qué lástima, Andrés. Y ahora se va la picada de Génesis. Voy a hacer otro llamadito. Todos los que llamaron estén atentos ahí. Porque bueno, vamos a estar con la picada de Génesis en este momento. 40-37-91. Estén atentos porque se viene. Audios por la picada de Génesis. Voy a llamar. Cuando veas el 40-37-91 en tu teléfono, soy yo, que te quiero anunciar que te llevas la picada de Génesis, audios a full. Hola Vicky, Ariel, ¿cómo están, amigos? Con este clima mundialista, en los tres locales, Ir Astorza, Avenida La Prida, Duarte Ardoy, Génesis, hoy, una mega picada con birritas que te podés llevar vos. Déjame tu audio, es la primera vez que lo haces, señoras y señores. Gracias por estar ahí. Todo el equipo que está acompañándonos en sintonía. Para vivir hay que luchar. ¿Cómo vienen los horarios de la gente de Génesis, eh? ¿Cómo vienen los horarios hoy? Le mandamos saludos a la gente de Génesis acompañándonos. Mientras van llegando muchos mensajes, quiero la picada de Génesis, dale. Atención, Génesis de Duarte Ardoy. Atención, de 15 a 18.45. Génesis de Duarte Ardoy, de 15 a 18.45, y el de La Prida y Astorza, horario normal, ¿eh? Ok.

40-37-91, señoras y señores, vamos a estar ya comunicándonos con la flamante, o el flamante ganador, que es él, ella. Vamos a ver si podemos comunicarnos acá también, ¿eh? Ok. Saque suplente, por favor, escribano, ¿eh? Saque suplente por las dudas.

Gracias al amigo, gracias Capo, le mandamos saludos ahí a Juan Manuel, que me está saludando por acá también. Capo total, amigo, Yo que siempre le estoy molestando ahí con qué hierro, qué cemento, le mandamos saludos ahí a... Gracias, genio. Gracias, Librería Papelitos. Gracias a todas las empresas que nos están acompañando ahí. A cada una de ellas que hacen posible que, bueno, yo me pueda dedicar a esto. Obviamente, le mando un saludo enorme, son un montón. Así que gracias a Dios por acompañar. Y que sigan, vamos a seguir, obviamente.

0: Le mando un saludo enorme ahí, dice Marcos. Saludos para mi hijo, dice por acá Alejo, que le fue bien en las pruebas. Es que bueno, felicitaciones. Salió inteligente como el papá, ¿viste? Le mandamos saludos ahí al amigo. Bueno, vamos a llamar a la flamante o al flamante ganador. A ver, que nos atienda primero, ¿no? Hola. Vamos a llamar. Hola, lo pedís, lo tenés. Estará escuchando la
1: radio. Hola, Cristian.
0: Genia, pero sí, con la radio, pero a todo volumen.
1: Sí, como siempre.
0: ¿Cómo estás? ¿En qué barrio me estás escuchando? Bienvenida.
1: Barrio Don Bosco.
0: Barrio Don Bosco, el que está en el chamamé, como mi barrio, Barrio Don Bosco. Villa Belgrano, barrio de Costa, Cabo Rincón. Genia, te ganaste la picada de Génesis y las birritas.
1: Bueno, Cristian, muchas gracias.
0: ¿Con quién vas a ver el partido? Contame.
1: Con mi familia.
0: Ok, ¿cómo es el apellido de ustedes, Genia? Sí, le saludamos a la familia
1: Aguirre.
0: La familia Aguirre
1: Galeano.
0: Aguirre Galeano, que va a estar con la picada y por supuesto con gritando los goles de Messi hoy, ¿eh? Genia, sí. Pásame tu nombre completo y tu DNI completo, así ya te digo que ahora tenés que pasar a retirar tu picada. Obviamente, gracias por participar.
1: Bueno, Cristian, muchas gracias.
0: Un abrazo, saludos ahí a los Aguirre. Gracias, muy amable, adiós.
1: Adiós.
0: Bueno, señoras y señores, gracias Columnati, gracias Galpón Sur, gracias Lo de Chelo. Gracias a la gente de... También el Cimarrón. Y gracias a... por la picada de Génesis también, ¿eh? Bueno, todos mis amigos ahí. Bueno, muchas gracias a todo el mundo que nos ha acompañado, ¿eh? Quiero contarles que yo soy, pero muy, muy feliz de hacer este programa. Me siento muy bien. A veces, viste que uno viene con todas las... Ustedes me escuchan todos los días con las pilas, ¿eh? Este cablecito está haciendo ruido. Ahí está, perdón, era un toquecito. Ahora sí. Llego a la. Viste que hay laburos en este. En mi caso, si por ahí estoy. No sé, pero gracias a Dios tengo una actitud muy positiva ante la vida ahí. A veces entra. Viste, punto 8, punto 7, de energía. Y cuando salgo, siempre que termino de hacer el programa, punto 15 más o menos. Me levanta la energía hacer este programa. Hay actitudes y actividades que te llenan de energía. Algunos el deporte, otros no sé, salir a correr, ir al gimnasio. A mí hacer este programa, por eso los domingos extraño mucho hacer este programa. Pero tengo que descansar también, tampoco vas a estar de lunes a lunes, ¿viste? Señoras y señores, gracias a todos los que me han acompañado. Regresaremos mañana 9:30 aquí en la radio. Un placer haber compartido el día del locutor con ustedes al aire, haciendo lo que me apasiona, Señoras y señores, vamos a Argentina. A las 19 horas el país entero haciendo fuerza por nuestra selección en mayúsculas, Y por supuesto me quiero despedir con esta canción. Será hasta mañana, 9:30 como siempre, aquí en Califer. Vamos Argentina, chau chau.

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Hola, hola, hola, hola, hola, ¿cómo andan todos? Feliz tarde de viernes. Aquí llegamos al viernes, el último día de la semana. Un día muy frío, el día más frío del año hoy. ¿Cómo arrancamos hoy, señor musicólogo? Muy buenas tardes. Bienvenido también usted a la tarde. Gracias por toda la programación especial hoy de Viernes Retro, Viernes RT, que se trajo todos los cassettes y los discos nuevamente para hacer sonar hoy en la tarde, ¿no? Estos clásicos de la música tropical. 57 minutos de la hora 13 en la Argentina. Señoras y señores, hoy qué linda helada. Qué hermosa helada. Qué hermosa helada. Impresionante, ¿eh? Y te digo, todavía se está levantando, me parece. ¿Qué querés que te diga? Todavía se está levantando esa helada. El frío que hace afuera también está. El sol, lo único que nos salva, por suerte, ¿no? El sol, lo único que nos salva, el sol. Te digo, a esta hora 9 grados la temperatura, la sensación térmica es 7 grados 5. 7 grados 5 la sensación térmica, ¿eh? A esta hora de la tarde, la humedad se fue bastante a lo que estaba ayer. Hoy 44%, la presión 1018.5, viento del sector este a 19 kilómetros la hora. Una tarde fría realmente, le decíamos ayer que iba a ser el día más frío del año, hoy viernes, y mañana sábado no queda muy lejos, ¿eh? Hoy hizo un grado bajo cero, arrancó tempranito con un grado bajo cero, y mañana sábado está también el pronóstico anunciando un grado de mínima y 12 grados 13 de máxima, con sol por suerte también para mañana sábado, cielo ligeramente nublado como hoy. Así que bueno, venimos pasando esta ola polar de estos 2-3 días, porque ya el domingo parece que sube un poquito más, por lo menos la mínima, que estará en los 6 grados, la máxima en los 13-14 grados. Domingo con algo de nubes, seguramente va a tener un poco de sol el domingo, no nos puede dejar a pie el domingo, ¿no? Así que bueno, vamos a ir viendo qué pasa, nosotros igual te contamos en el final, porque cambiamos y actualizamos los datos del tiempo y te vamos

0: la cancha allá en Estados Unidos, pero acá en Cruzú se andan preparando por todos lados. Ya teníamos ahí amigos que hoy tempranito nos estaban pidiendo para conectar audios, parlantes y demás, para ver con todo el partido de esta tarde. Así que se están aprontando todos para ver el partido con este frío. Te digo, a las 6 de la tarde no queda ni el loro afuera, ¿eh?
1: 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Hoy juega la
0: Argentina. Bienvenidos al viernes, y como juega la Argentina, hoy te llevas una picada. Gracias, Genesis Fiambrería. Te llevas una picada para cuatro personas en la tarde. Hoy jugá con nosotros al 443327. Podés comunicarte con nosotros. 443327. Podés comunicarte con nosotros. Hoy te llevas una picada para cuatro personas esta tarde para ver el partido ahí con amigos o familiares. Jugamos por... ¡Ay, un vino también era! ¿Un vino también? ¿Un vino? Mirá. Claro, tenés que hacer correr la picada. Y un vino también, mirá. Podés mandar mensajes de texto y de audios al 443327, que ya abrimos la línea de WhatsApp para comunicarte con nosotros en esta tarde de viernes retro, viernes de clásicos, de música retro y con juegos también, por supuesto, que estamos arrancando.

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toda. 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

0: Estamos abriendo nuestra línea de WhatsApp en la tarde. Estamos abriendo nuestra línea de WhatsApp en la tarde con vos para comunicarte con nosotros al 443327. Estamos en vivo aquí en la tarde de la radio, señoras y señores, con toda la mejor música tropical que canta y baila todo el país. A partir de este momento ya abrimos nuestra línea de WhatsApp para comunicarse con nosotros. Saludos para Leslie y Enrique, que están ahí prendidos a la tarde. Nos mandan video, pero no nos podemos abrir el video. Y audios al 443327. Ya nos empiezan a mandar mensajes de texto participando por la picada para cuatro personas y también por el vino, que viene incluido todo ya para ver el partido esta tarde. ¡Hola!
1: Buenas tardes, quisiera participar por la picada.
0: Dale.
1: Me llamo Laura, mi DNI 293, gracias.
0: Gracias, Laura, por comunicarte con nosotros. Estás participando, ¿eh? Están participando todos los que nos escriben, los que nos mandan mensajes de texto y de audio a esta hora de la tarde.
1: Hola, pica, ¿cómo
0: hola,
1: estás?
0: Hola,
1: quisiera
0: hola.
1: Participar por el sorteo de la picada. Me llamo Elisa, mi último tren de DNI son 081. Gracias. Aguante Argentina esta noche.
0: Eso, vamos, Elisa, vamos a Argentina hoy, ¿eh? Aguante Argentina, aguante la celeste y blanca. Hola, está escuchando Califer, dice, acá en la casa, seguramente. Está escuchando Califer, dice la amiga María, debe ser, ¿no? María, ¿qué nos dice? A ver, ¿qué nos dice? ¿Qué nos dice?
1: Hola. Quiero participar en la picada, María.
0: Dale.
1: 212.
0: Perfecto.
1: Unas naranjas.
0: Mira qué lindo.
1: Hay que
0: cuidarse de la gripe con las naranjas, lo mejor, ¿eh? Vamos a Argentina hoy, señores y señores. Ahí estamos jugando por la picada, activando el WhatsApp 443327. Estamos conectados con vos a esta hora de la tarde. Gracias por los mensajitos. Mirá qué lindas naranjas, ¿eh? Qué lindas naranjas que están comiendo ahí en la familia Barriento. Para Cachito, mi amigo, le mandamos un saludo muy grande. Qué linda, tan rica. No, estos días vamos a andar ahí por la chacra y vamos a ir a comer unas naranjas con mi amigo Cachito, ¿eh? Toda la familia Barrientos. Le mandamos un saludo muy grande. 7 minutos de las 2 de la tarde. Hola, pica, ¿cómo estás? Me llamo Juan. Acá escuchando la radio mientras, ¿qué dice? Acomodamos la antena DirecTV, dice, para mirar el partido. Oh, no. No te puedo creer que salió el... No se conecta la señal. Viste, tenés que ponerle bien la dirección ahí al satélite y todo demás. Y desenchufá todo de última y volvé a prenderlo. A ver si se reinicia. Conectate ya, tempranito, ¿eh? Ya tenés que agarrar la señal y no apague más el la tele hasta... Que termina el partido, por las dudas, no apaguen ni toque más nada después, amigo, ¿eh? Saludos para Juan ahí, que está en la chacra. Estamos guerreando con la antena, amigo, dice. Queremos ver el partido, pero ahora va a andar. Seguro que sí, que va a tomar la señal. Ahora va a andar.

0: Bueno, nos mandan mensajes de todo un poco aquí en la tarde, 44-33-27, nuestro WhatsApp, 44-33-27. Después algunos amigos me reenvían mensajes, me dicen, mirá, te mandan a vos, te paso yo, porque se confunden con el número, un lío. Pero igual, llegan los mensajes aquí al WhatsAppero de la radio, participando por la picadita para ver el partido hoy, con el vinito, viene muy bien. Nosotros no podemos, un vino aunque sea, no podemos pedir algo, musicólogo. Un vino, digo, para calentar el cuerpo. Así natural no me tiene que ser el vino hoy, Natural. Con un hielito por ahí de última, no sé, qué sé yo, ¿viste? Hola.
1: Hola, buenas tardes, quisiera participar en la picada. Soy Aymara, 496. Muchas gracias.
0: Vamos, Argentina, Aguanta Argentina, hay que decir en el... Hay que decir aguanta Argentina, viejo. Vamos a empujar entre todos. Vamos a empujar entre todos para que gane nuestra querida Argentina hoy esta tarde-noche. Gracias Aymara, algo así era, ¿no? Que nos dejaba su mensaje ahí. Gracias por participar en esta tarde. Bueno, a todos los que están mandando mensajitos, gracias. Aquí estamos en vivo, señoras y señores, en la tarde, 44-33-27. Hoy vas a escuchar el partido también aquí por Califer 94-7, después de las 6 de la tarde. Por ahí ya está la conexión en directo de la transmisión del partido. Así que bueno, bueno, papá quiere participar, 559, Miguel, querido. Saludito para tío Miguel, ahí escuchando la radio, y 001, Laura. De paso quiere escuchar Duraznito. Por supuesto, todos juntos participando. Y ya vamos a pasar en un ratito Duraznito también. Tema pedido por el tío Miguel.

de la gente. Viejo, acá en la radio no se sintió nunca frío, pero hoy está frío realmente. Viste que tenemos los equipos, todo calienta un poco, pero hoy nada, no calienta nada. Eso que son las 2 de la tarde, 11 minutos, un frío acá adentro. Hoy no prendieron nada, chicos. No prendieron fuego, aunque sea acá adentro algo, nada. Quedó frío esto, Impresionante.

44 33 27, que estamos conectados con vos en la tarde a través de la música tropical, por supuesto, a través del contacto que tenemos con vos a esta hora. Gracias, Maricel. Maricel nos manda un mensaje acá, escuchando la radio, haciendo la tarea temprano para poder mirar el partido. Maricel, quiero participar, mis últimos tres son 293. Maricel, 293, gracias por tu mensaje. Estás participando por la picada también vos. Bueno, todos los que mandan mensajes entran, y después a lo último hacemos con la gente de la fiambrería el sorteo de esta picada para cuatro y un vino, incluido.

0: Ya leo todos los mensajes enseguida en la tarde. Gracias por participar a todo el mundo, ¿eh? 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
0: 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Chico de Club Huracán, categorías infantiles, entrenamiento los martes y los jueves. Hoy escuelita de fútbol a las 4 de la tarde. La escuelita de fútbol, puedes sumar a tu chiquito allí en el estadio del Club Huracán. En un ratito ya estamos con todos los mensajes de texto y de audio que mandaron. Gracias por comunicarse con nosotros. Viernes Retro, Viernes RT en la previa de Argentina, señoras y señores.

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3: Viernes, ahí estamos, ¿eh? Viernes. Un viernes espectacular con mucho frío en nuestra ciudad, pero juega la selección y ahí estamos, ¿eh? Con la picada y el vino para hoy. Gente que se está sumando a nuestro WhatsAppero, gente que sigue escribiendo mensajes de texto y de audio al 443327. Hola, soy Lázaro 221, por las dudas, mi audio está complicado, dice. Siempre te escucho en el laburo. Saluditos, Lázaro. Perfecto. Estaba bajito nomás el audio, ¿eh? Lázaro, querido, gracias, ya está participando, ¿eh? Gracias por comunicarte con nosotros a esta hora de la tarde. Hola, hola.
4: Hola, buenas tardes. En el centenario, soy Emma.
3: ¿Cómo estamos, amigo?
4: Quisiera participar por la picada. Gracias. El último DNI es 416.
3: Saludos al amigo Emma, escuchando la radio también a esta hora de la tarde y participando, ¿eh? Hola, buenas tardes, mi nombre es Jorge, quiero participar por la picada, mis tres últimos son 921, feliz día al locutor, gracias amigo Jorge. Y vamos a Argentina, ¿no? Vamos a Argentina hoy, tenemos más audios por acá. Hola, hola, hola.
5: Aguante Argentina, buenas tardes, Pikachu.
3: Buenas.
5: Soy Alicia, quiero participar.

0: 103.
1: Perfecto, las dos anotaditos, gracias amiga Alicia, saludos para todos ahí escuchando la radio, participando. Hola, hola, hola, hola, buenas tardes, ¿cómo estás? Quiero participar por la picada, ¿no? 6:59, aquí estoy escuchando la radio para Lore, también participando nuestra amiga, como siempre, escuchando el programa de la radio de la tarde en este viernes RT. Hola.
0: Hola, buenas tardes. Quiero participar por la picada. Soy Esther, mi terminación 134. Gracias. Gracias.
1: Hola. Vamos, aguante Argentina, Esther. Hola, quiero participar por la picada de Génesis. Soy Ariel, mis últimos 3023. Estamos escuchando en el trabajo, dice, con Ramón. Quiero participar por la picada, ¿no? El amigo Ariel también ahí, escuchando la radio. Los chicos de Metalcon Construcciones, ¿no? Metalcon Construcciones, escuchando el programa. Ahí está el amigo Ariel con todo, laburando a esta hora en el frío, dice. Pero no sentimos frío por acá, ¿eh? Están en el laburo, ¿dónde están? La chacra. La chacra, están en la radio a pleno ahí, aprovechando el solcito con todo, ¿eh? Hola, buenas tardes, Pikachu, ¿cómo andás? ¿Todo bien? Saludos para la amiga Lili. Saludos. Gracias por participar, a todos los que nos mandan mensajitos de texto, de audio a esta hora de la tarde, 44-33-27. Ahí estamos, comunicados con vos, disfrutando de todos estos temazos, de los clásicos, clásicos de la música tropical, de la cumbia retro, de los RT a esta hora, ¿eh?

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1: Hola, buenas tardes, quiero participar por la picada. Feliz día, pica.
0: Gracias.
1: Vero 370.
0: Gracias, Vero. Saluditos.

0: Hola amiga, ¿cómo andás? Hola, hola, hola.
1: Hola, buenas tardes. ¿Cómo estás, Pica?
0: Todo bien.
1: Quisiera participar del sorteo de la picada.
0: Dale.
1: Soy Lili, mis últimos tres números de DNI es 331. Chau, chau, besitos.
0: Gracias amiga Lili, saludito para vos también.

Ahí estamos, 44 minutos ya de las 2 de la tarde en todo el país, viviendo la tarde y la previa del partido, jugando también por todo, ¿no? Por el premio, no todos, el premio así de Génesis. La picada y el vino, ¿no? Espectacular. Ahí están los amigos de Betarcón Construcciones en la chacra con todo, haciendo pozo, ¿no? Lindo para calentar el cuerpo, ¿no? Excelente siesta, una fría tarde, ¿no? Viernes con Argentina campeón, te escuchamos. Gracias, ese y Rick, saluditos. Le digo despacito, lentamente el número del programa porque hay gente que por ahí no lo engancha. Dice 44 33 27, nuestro WhatsApp, ¿eh? 15 44 33 27, ahí estamos conectados a esta hora de la tarde. Espectacular tarde fría en la ciudad, pero le ponemos todo el ritmo tropical retro, los clásicos que suenan por aquí a esta hora.

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3: Ahí seguimos en la tarde, señoras y señores. No quiero esas nubecitas que andan dando vueltas por ahí, tapan el sol, no me gusta nada, Vamos a soplar entre todos que se vayan esas nubes. Encima que tenemos algo de sol, vienen a aparecer unas nubes ahí, ¿viste? Un psicólogo estaba sentado en el sol y se corrió. Enseguida vino. Apareció unas nubecitas malvadas ahí en la tarde. Fría la tarde de hoy, señores y señores. Hoy fue Argentina. Iba a estar todo el calor. Y nosotros estamos jugando por una picada para el partido con un vino espectacular, Hola.
4: Hola, Pica. Buenas.
3: Buenas. ¿Estás? ¿Todo bien?
4: Acá escuchándote.
3: Grande, feliz día, locutor. Gracias.
4: Para todos los locutores de la radio.
3: Perfecto, ahí están todos los amigos acá.
4: Bueno, quiero participar del sorteo. 809, mi último.
3: Ajá.
4: Te escucho acá para Acuña.
3: Mira qué lindo.
4: Aguante Argentina.
3: Vamos.
4: Esta tarde.
3: Vamos. Vamos a ganar, Qué grande, están con la bubucela. Vamos ahí para la cuña, están todos con la bubucela ya, Saludos a la amiga Vero, a todos que están presentes ahí escuchando la radio, ya haciéndole el aguante a Argentina. Ahora quiero participar por la picada aguante la escaloneta. Me llamo Julio, mi tres último DNI 690. Gracias, Julio, por comunicarte con nosotros. Hola. ¿Cómo estamos?
5: 0-0-4, quisiera participar por la picada. Vamos, dale. Argentina.
3: Vamos. Gracias. Saludito ahí a la amiga también que se comunicó con nosotros, Vamos a bajarle un ondazo a esa nube atrevida, dice amigo. ¿Cómo va? ¿Cómo se va a aparecer esa nube a esta hora que necesitamos el sol 100% y vino esa nube a jodernos, Gracias, chicos, por todos los mensajitos. Hay buena onda en la tarde. Hoy gana Argentina, dice por acá, 3-1. Mirá, van tirando numeritos. Hoy gana Argentina 3-1. Vamos a ver. Yo creo que va a estar complicado, pero va a ganar Argentina, Va a ganar. Así que vamos todavía.

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2: Bien, ahí seguimos en nuestra segunda y última hora de la tarde, hora 15, 10 minutos en todo el país. En un rato ya te vamos a estar tirando los números de la quiniela también. Estamos con mensajes de texto con la gente que sigue participando en la tarde por la picada y el vino. Para esta tarde, hola, tanto tiempo, feliz día, locutor, quiero participar por la picada. Mi número es DNI 405. Nuestra amiga María, hoy gana Argentina, qué grande María, ¿eh? Saludos para Agustín, el nieto de María que está cumpliendo años hoy, mirá. Gran fiesta hoy para Agustín, ¿eh? El regalo se lo va a dar la selección, claro. Mi mamá quiere participar por la picada, está escuchando Rosa de la 53 Vivienda. Rosa, claro que sí. Para Rosa le mandamos saluditos, siempre escucha la tarde tropical también participando ya por la picada, ¿eh? ¿Qué más? ¿Un audio? Hola.
3: Hola, pica, quiero Hola. Participar por... Hola, picada, mis últimos números de DNI son el 976, gracias, soy Mati.
2: Mati, gracias a vos, estás preparándote, Mati, ya para mirar el partido, ¿no? Se está preparando, Mati, para mirar el partido, claro.

0: Gracias por los mensajitos a todos los que están participando en la tarde fría en la ciudad, el día más frío del año para nosotros, ¿eh? Impresionante, impresionante este viernes y mañana sábado también. Se espera un día frío, pero ya un grado de mínima y 13 por ahí estaría la máxima, ¿no? Más o menos, dice el pronóstico. Vamos a ver qué pasa. El domingo 13, 14 de máxima, 5 o 6 grados de mínima, ya merma el frío, ¿no?
1: Hola, Pica, buenas tardes. Queremos participar. Acá estamos escuchando con mi niña Sheila.
0: Hola.
1: Con la picada. Graciela, bueno. 397, si puede ser algo de Mario Luis.
0: Dale.
1: Y gana Argentina.
0: Dale.
1: El juego 3-1.
0: Gracias. Eso. 3-1, vamos todavía. Otro resultado que están diciendo mucho, 3-1. Para la amiga ahí, Graciela, gracias por comunicarse, participando también ya en la tarde por la picada. 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Arrancó el primer partido de esta tarde, Australia-Egipto, ¿eh? Se está jugando a esta hora, 0-0, 12 minutos del primer tiempo. Arrancó el primer partido de esta tarde.

Bueno, y arrancó el partido y ya arrancó ganando Egipto ahora 1-0. Acaba de meter un golazo ahí Egipto, 1-0 frente a Australia. 13 minutos del primer tiempo, ¿eh? Los chicos del Club Huracán, entrenamiento ahora a las 4 de la tarde, la escuelita de fútbol, para llevar a los chicos ahí, sumarle a tu chiquito, escuelita de fútbol 4 de la tarde. 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

Así estamos en la tarde, señoras y señores, lo mejor de la música tropical en esta edición de Retro, los clásicos que vuelven a sonar por acá. En un rato hacemos el sorteo de la picada. Ya ahora cuando cortamos el sorteo le mandamos todos los que están participando, la gente de Fiambrería y Génesis. Hacen el sorteo y nos mandan el ganador o ganadora. Nosotros ya lo publicamos y después nos comunicamos con ellos, como hacemos siempre, ¿no? 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En un ratito te va a presentar los números de la quiniela aquí en la tarde.

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3: Ahí seguimos en la tarde, ahora 15:25 minutos. En un ratito ya estamos con los números de la quiniela, porque los quinieleros me están matando, si no, ¿eh? Ya le vamos a dar los números de la quiniela enseguida. Está pasando muy rápido la tarde, ya son la hora 15:25 minutos, 10 grados, una décima. La temperatura subió un poquito y la máxima era, alguno decía 10, otro 11 para hoy. Yo creo que vamos a estar ahí en los 11. Viento a esta hora del sector este a 11 kilómetros la hora. Muchos mensajes para participar de la picada que tenemos para vos. Quiero participar por la picada, a ver si tengo suerte. Gracias. 038 abrazos. Saludos para el amigo Dani también. Participando hoy, por supuesto, a ver si tiene suerte hoy y saca la picada, ¿no? Hola, hola,
4: hola, pica, soy hola. Victoria. Hola. Quisiera participar por la picada.
3: Dale.
4: Y hoy cumple años mi hermanito León.
3: León.
4: 4 años.
3: Mira qué lindo.
4: Soy Victoria.
3: Gracias, Vicky. Saluditos para León.
4: Ahí está.
3: Ahí está, perfecto, anotadita. Gracias, Vicky León, que está hoy de cumpleaños también. ¿Cuánto cumpleaños hoy? Leo, que va a estar festejando hoy su cumpleaños con los goles de Argentina, ¿no? Mirá que mucho 3-1 hoy los que están tirando los datos por acá. Amigo, quiero participar del sorteo. Me llamo Hugo, DNI 392. Te estamos escuchando en el laburo. Vamos a Argentina. Vamos todavía. Huguito, todos los chicos ahí están en el laburo. Aguanta Argentina, hola. Buenas tardes, quiero participar de la picada. Soy Nélida, DNI 804. Y vamos a Argentina, manda corazoncito de los colores celeste y blanco. Vamos todavía, amiga Nélida. Hola, quiero participar por la picada de Génesis. Soy Bauti, te estamos escuchando. Mis tres últimos DNI 256. Muy lindo el programa, te escuchamos siempre. Quiero participar. Soy Alejandra 888. Feliz día, dice por acá, gracias. Feliz día del locutor hoy, ¿eh? Hola, no soy locutor, pero hacemos ese trabajo todos los días, así que gracias por los saluditos igual. Buenas tardes, quiero participar por la picada. Me llamo Claudia, mi DNI 877. Vamos, Argentina, hay que tirar un numerito, viejo. Hay que arriesgarse, es decir, gana tanto. Quiero participar por la picada. Soy Itatí, DNI 783. Argentina gana 3-1. Vamos con los colores, la celeste y blanca. Ahí está, ¿viste? Están arriesgando 3-1. Lindo resultado para un 3-1, Se viene Flamengo y River a esta hora. Se juega un amistoso, me avisan por acá. River y Flamengo, se está jugando el Mundial y River y Flamengo también está jugando, arrancando ahí el amistoso con Flamengo, ¿no? River, el amistoso que era a las 3:30 de la tarde. Y se está jugando por otro lado, Egipto 1, Australia 0. 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Qué lindo numerito por acá, ¿eh? Veo por acá en la quiniela de la ciudad, mucho por ahí le pegaron con este número hoy, ¿no? Y hoy un día importante para jugar a este. Quiniela de la ciudad 7614, 7614, 7614. En la provincia, la quiniela de la provincia 8238, 8238, 8238. En la santafesina matutina 4486, 4486. En la de Córdoba, quiniela de Córdoba matutina 2930. 2930, 2930. En la quiniela de Entre Ríos 3676, 3676, 3676. En la de Chaco, la chequeña 3078, 3078. En la correntina nocturna, para el número 1253, 1253.

Pasame el tema de Miguel Conejito Alejandro en septiembre para los amigos ahí que están a pleno a esta hora trabajando, mirá, con todo en el lavadero, en el lavadero Avenida, con todo a esta hora de la tarde laburando. Un clásico de Miguel Conejito Alejandro, ¿no? En la tarde nos piden por ahí. En este día de clásicos, justamente, en este día de clásicos, con los clásicos retro de la música tropical que cante, baila todo el país, la versión de quién, ah, de Banda 21. Bueno,

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0: Ahí estamos con los clásicos en la tarde del viernes. Hola, hola, buenas tardes, amigos. Escuchando la radio del amigo Daniel ahí en el campo, que está trabajando a esta hora y la tarde y seguramente también esperando el partido que ya se va a venir dentro de un ratito nada más. Se sigue jugando Egipto-Australia con Egipto 1, Australia 0.
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0: Últimos mensajitos que van llegando la tarde. Feliz día, locutor. Pasamos un tema de Ochaque para saludar a mi hermana que están trabajando en el campo. Saludos, gracias, suerte, mucho éxito. Feliz día viernes, saludos de Maxi, Luciana y María. Saludos para todos ahí, gracias.
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0: 15 horas 40 minutos en todo el país. En un ratito vamos a venir con el sorteo. También te vamos a contar qué otro partido hay para ver hoy. Por supuesto, además de Argentina, se está jugando un amistoso también a esta hora, River Flamengo. Aparte del Mundial, ¿no? Te contamos también, además de Argentina hoy, otro partido más del Mundial. Te vamos a contar todo aquí en la tarde. Seguimos con los clásicos de la música tropical retro.

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5: Ya cerramos el concurso, cerramos la participación a todos los que han participado. Gracias, ya hemos mandado todos los nombres y últimos tres de DNI para el sorteo, así que en un ratito cuando me pasan, ya lo estoy contando por acá, nos comunicamos con el ganador o ganadora y le decimos cómo retirar su premio, ¿no? Escuchando en el campo, en la chacra, mi amigo Ramón Alfredo Alfonso con el toro. Saludos para Antonio, mi amigo Antonio el estanciero, el gente de caballos. Gente de caballos. ¿Cómo anda esa gente de los pingos de la agrupación tradicionalista Los Alfonso? Tenía que llamarse, porque todos eran Alfonso cuando pasaron, me acuerdo, en el desfile del cumple de la City, ¿no? Así que le mandamos saludito para mi amigo Ramón Alfredo y para Antonio, que están trabajando ahí a esta hora de la tarde, desafiando el frío también, por supuesto. Para mañana también se espera alto frío, ¿eh? Un grado de mínima y 11, 12 grados, algunos dicen 13 para mañana, sábado, domingo, parcialmente nublado y nublado a la tarde, domingo 13 de máxima, 6 grados de mínima, ya un poco menos frío se va a sentir, ¿no? Seguimos para mi amigo Román Alfredo. Qué temita, ¿eh? Qué temita le elegimos de un clásico de los Dinos Espectaculares. Escuchá.

Bien, ahí estamos en la tarde de la radio, 51 minutos de la hora 15 en todo el país, la tarde de clásicos y la música tropical. Ya tenemos la ganadora en este caso, atención, es Maricel, terminación de DNI 293. Maricel, que mandó un mensaje de texto, se ganó la picada y el vino, Maricel 293. Ahora nos comunicamos con ella para decirle cómo retirar su premio. Bueno, se está jugando por un lado el Mundial. Ya prácticamente finalizó el primer tiempo. Egipto-Australia. Egipto gana 1-0. Y por otro lado, un amistoso de River frente al Flamengo de Brasil. Gana River 1-0 en este amistoso internacional.

Los clásicos pasando aquí en la tarde del de este día viernes retro. Gracias a todos los que participaron hoy. Gracias a todos los que mandaron mensajito en la tarde. Te digo, se está jugando entonces Australia-Egipto. Va ganando Egipto 1-0. Terminó el primer tiempo. River Flamengo, un amistoso internacional. Gana River 21 minutos del primer tiempo este partido. Y a las 19 horas, como ustedes ya saben, Argentina versus Cabo Verde. Y a las 22:30 juegan nuestros hermanos colombianos versus Ghana. A las 22:30 Colombia gana en el Mundial hoy, ¿eh? Hola, mi hermano, ¿cómo estás? Feliz día, te escuchamos en Plamar y la barra recicladora. Algo del Dani Agostini nos pide por acá el amigo Guanchope. Gracias, Guancho.

Estamos también con este temita que nos pedía el amigo ahí un poquito. Y después vamos a ir buscando algo del Dani Agostini para el final de la tarde, para nuestro amigo ahí, la banda recicladora.

Ahí estamos cerrando la tarde, 5 minutos para las 4, para las 16 horas, 5 minutitos. Nos estamos despidiendo de esta edición para este día viernes, la mínima 1 grado. Para mañana sábado 2 grados de mínima, 12, 13 de máxima, domingo 5, 6 grados de mínima, 15 de máxima, 14 grados, por ahí andarán las máximas el domingo. Una noche que va a ser muy fría hoy y mañana tempranito también, se va a ir acomodando mañana de tarde, domingo, un poquito ya pasando esta ola polar que se vino con todo, ¿eh? Chicos, nos vamos, gracias por todo, nos vamos el lunes, nos escuchamos, nos encontramos nuevamente, vamos a Argentina hoy a ganar y a seguir, ¿no? Nos vamos, chicos, que la pasen bien para la banda recicladora, ahí está el saludo para ellos, nos vamos con el Dani, para el amigo Guanchope y todos los chicos ahí que están trabajando como siempre, escuchando la radio, chau, que tengan buen fin de semana, que la pasen bien, chau.

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1: 12 minutos de las 4 de la tarde. ¿Qué dice la banda de la F? Hola, soy Rosana de Pergamino y trabajo en la librería más grande de la zona. Y hoy cerramos a las 6. ¡Ay, re bien! ¡Re buena onda los jefes! Hay que alentar a la selección desde el rincón que estemos. ¡Claro que sí, Ro! ¡Qué buena onda! Los jefes se pusieron a 10. Muy fuerte el aplauso, ¿eh? Y besote enorme para todo Pergamino, entonces. ¿Hay más locales que cierren antes? ¿Hay alguien en el centro acá en la City Rosarina o en Junín, en San Nicolás? Bueno, acá en Pergamino ya nos dijeron que a las 6 cierran, así que bien, se van tranquilos a casa. La gente de Leones, de Villa María, en Villa Urquiza, en Nogoyá. ¿Cómo se vive la previa al partido de la selección argentina en este momento? ¿Cerrás antes? ¿Te quedás trabajando? ¿Lo mirás en el trabajo, lo mirás con amigos, volvés a casa para verlo con tu familia? ¿Cómo vas a ver el partido de hoy de la selección argentina? Y si estás trabajando, queremos saber si te vas antes, si cerrás. Capaz que hay algún comercio que decimos, uy, bueno, cuando salgo del trabajo voy y está cerrado, porque cerró antes. Ojo, ojo, a revisar muy bien. A mí me pasó que yo dije, bueno, la mando a mi mamá a buscar unas cosas y después vi, hey, cierran a las 6. O por ahí 6:30, o sea, por ahí están más cerquita del centro, ¿viste? Se mueven de otra manera. Así que a estar atentos porque muchos comercios, amigos, cierran a las 6:30 de la tarde para llegar a tiempo y ver el partido. Vos, ¿estás en el trabajo? ¿Estás yéndote? ¿Tu trabajo cierra antes? ¿Con quién vas a ver el partido de la selección? Hoy todo alentar a la selección porque además estamos en viernes de modo fiesta. Así que esto es una alegría para arriba. Olvídate. Si tenías un problema, déjalo para mañana. O para pasado, pasado, pasado. De acá en más, todo alegría, todo fiesta. 3416-000-887 para que te sumes por ahí nosotros. Hasta las 5 de la tarde. Vamos juntos.
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0: Las más bonitas, lo nuevo de Anuel A, que suena acá en la F. Y si te gustó, lo tenés que votar. 3416-000-887.
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2: Y vamos llegando juntos a las 5 de la tarde y tenemos mensajes. ¿Qué dice la banda de la Filonita? Olis.
3: Hola, Martu, querida, ¿cómo estás?
2: ¿Todo bien?
3: Pasa el tema más rica que ayer de Anuel. Soy
2: bueno. Karen,
3: yo lo voy a ver acá en familia. ¿Vos?
2: Ahí va, besote enorme para vos, Jere, y bueno, toda tu familia que van a ver juntos el partido. Yo creo que hasta ahora voy a ver el primer tiempo acá en la radio y después quizás en casa, no sé. La verdad que hasta último momento no voy a saber qué va a pasar. Por acá dicen, vamos a Argentina, se apoya de donde sea. ¡Claro que sí! Y nos manda una foto arriba del tractor, pero por supuesto, Ale, besote enorme para vos que estás trabajando y te prendés a la Efeloneta. El resto del país, ¿qué está haciendo? ¿Ya tiene alguna predicción, tipo de los resultados? ¿Tiene idea o no se la quiere jugar? Porque nosotros en arroba la F887 subimos un videito de risa y preguntamos a ver qué decía la gente para ellos cómo finalizaba el partido de hoy de la selección argentina. Que en lo que fue el pase estuvimos discutiendo mucho, porque hay gente que dice, che, va a estar jodido, va a ser difícil, pero va a ganar Argentina. Y hay gente que dice, nah, olvídate, pan comido, esto es rapidísimo, 5-0. Bueno, pará. ¿Será? Ojalá que sí, ojalá que tengas toda la razón del mundo. Quizás lo pusiste en el prode o en algún sorteo por ahí y la pegás, puede ser, ¿por qué no? El resto, ¿qué dice? Por acá Jere dice 3-0 gana, obvio, puede ser. Es buen pronóstico 3-0, yo dije 3-1 como para regalarles un gol de onda y que se vayan tranquilos a la casa. No sé, 3416-000-887. Pasate por ahí, contanos con quién vas a ver el partido y si tenés algún pronóstico, algún resultado que digas, che, para mí termina así, mandate también, o lo puedes hacer a través de arroba la F887, que subimos un videito. Puedes dejarlos en los comentarios y ponerle me gusta ya también, que está. Por acá que nos dicen, a ver esto, consejo, que aprovechen y hagan las compras ahora. Claro, tenés toda la razón del mundo. Sí, sí, sí, no dejen para el último momento, por favor. Si quieren ir a comprar para una picada, para comer algo rico, no sé, tomar una cerveza, un fernet, algo de ese estilo, vayan ahora, 44 minutos de las 4 de la tarde. Pueden ir tranquilamente ahora. No apurarse, ir tranquilos, no joderle la vida tampoco a la persona que está trabajando, que se quiere ir a su casa. Hagan las compras con tiempo. Yo, por ejemplo, las hice con tiempo, fui hoy a la mañana, así que estoy en esa. Así que vos deberías hacer lo mismo. Si no tenés nada en la heladera que decís, upa, ¿con qué voy a ver el partido? Bueno, ahora es el momento para que vayas a comprar algo y ya te quedes relajado con la F a fondo esperando a la selección argentina. Así de fácil. 3416-000-887 para que se sigan sumando por ahí, se sigan prendiendo la Efeloneta. Nosotros hasta las 5 de la tarde vamos juntos.
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1: Y vamos llegando a los últimos minutos de Efecto Tarde, 57 minutos de las 4 de la tarde. ¿Qué dice la banda de la Efeloneta? Martu, 2-0 hoy, Messi y Lautaro. Ah, buen pronóstico, ¿no? La verdad que me copa. Ojalá gol de Messi siempre. Sí, chicos, eso inevitable. Pero bueno, ojalá el resultado sea muy bueno y estemos más cómodos de lo que algunos piensan. Que por ahí decimos, bueno, va a ser difícil, va a estar complicado. Yo ya dije, el arquero de Cabo Verde en su momento, antes del Mundial, dijo que su sueño era jugar contra la selección argentina. Ya está, listo, cumpliste tu sueño. Lo lamento, hubieras pedido de mejor manera. Hasta ahí llegó el sueño, listo, taza a taza, cada cual a su casa. Jugás el partido con la selección, cumplís tu sueño y te vas. Nada de hacerle un gol a la selección argentina, por favor. Ni mucho menos atajar los golazos que va a meter el señor capitán Messi. Así que, por favor, se calman los de Cabo Verde. Por acá que dicen, buenas, soy Laura de Virasoro Corrientes. Un saludo muy especial para mi familia Guerrero. Hermoso programa, ahí va Lau. Besote enorme para vos y toda la familia Guerrero, entonces también, que se están prendiendo al aire de la F. Hasta acá llegó Efecto Tarde. De este lado Martuji, arroba Martínez y en Crisóstemi, arroba la F887. Pero quédate ahí prendido, que en unos minutitos nada más llega el after, la vuelta a casa, donde vamos a estar haciendo la previa a lo que es el partido de la selección argentina. Y obviamente alentando como corresponde a nuestra selección, porque chicos, acá todo fiesta, todo viernes de modo fiesta. Así que vamos por ese triunfo de la selección. Y vos quédate ahí bien, bien aprendido la F, que ya llega el after, la vuelta a casa. Mientras te dejamos con un temazo, empieza a sonar de fondo.

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0: el After, la vuelta a casa, donde vamos a palpitar lo que es el partido de la selección argentina. Me pongo de pie. El partido de la selección argentina, señores y señores, estás en la vuelta a casa, en la previa, en donde vamos a estar festejando, palpitando y alentando a la selección como corresponde. Además, viernes de modo fiesta, así que podés pedir tu tema al 3416-000-887. Señores y señoras, bienvenidos al After, la vuelta a casa.
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1: 11 minutos de las 5 de la tarde y empezamos a palpitar lo que es la previa a la selección argentina. Ya hay gente que se está armando la picada, hay gente que está volviendo a su casa. Vos, ¿qué estás haciendo en este momento previo a alentar a la selección argentina como corresponde? 3416-000-887. Por acá nos empiezan a llegar fotos de mates y tortas fritas. Muy buen planazo ese, para la previa a lo que es la selección argentina, el partido que se va a vivir en unas horas nada más, a las 7 de la tarde. Vos, ya estás volviendo a tu casa, estás en tu casa preparando algo, lo vas a ver con amigos, lo vas a ver con familia. ¿Cuál es el resultado para vos? Son muchas las dudas y pocas las certezas. ¿Puede ser como ese, se ha dicho? 3416-000-887 para que te prendas por ahí a alentar a la selección argentina. Nosotros, hasta las 8 de la noche, vamos juntos.
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0: la tarde suena lo nuevo de Bizarrap y Mike Towers. Y también de nuevo tenemos voces. Hola, Gaspi Dulcit.
1: Feliz día a la locutora.
0: Ay, muchas gracias.
1: Qué lindo. Hoy es el día del locutor, amigos, amigas. Así que todo el mundo mandar un mensajito a felicitarla a Martu, porque Martu es nuestra locutora. Loculoca.
0: Loculoca.
1: Y también aprovecho este momento para mandarle un beso ¡mua! Gigante para todos los locutores que bueno, que trabajaron conmigo y que conozco también a amigos locutores. Tengo un montón de amigos locutores. Así que les deseo un muy final de día y que la pasen lindo.
0: Y aparte tenemos partido de la selección.
1: Olvídate.
0: Así que vamos a estar palpitando lo que es la previa, ¿te parece?
1: Sí, sí, la previa del partido que a partir de este momento arranca y hasta las 8 de la noche nosotros le vamos a poner mucha pila, mucha energía y las canciones que tienen que sonar en la previa de un partido.
0: Y las canciones que suenan en todo el país.
1: Obvio que sí.
0: Porque nosotros, ¿dónde sonamos?
1: A través de F Radios Argentina.
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0: Escuchando Por Si Mañana No Estoy de Omar Kurtz. Minuto 53. No, 23, de las 5 de la tarde. ¿Por qué? ¿Por qué 53?
1: Perdón.
0: No, 23 de las 5, iba a decir 23 de las 5. Ahí está, estoy en que hoy juega Argentina. Por favor, cambiame esta música, por favor, que juega Argentina. Ahora sí.
1: Cumbia.
0: Es como que empieza a salir todo mejor cuando pones cumbia.
1: La verdad que sí.
0: Minuto 23 de las 5 de la tarde, ¿viste?

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0: Temazo del verano que todavía sigue sonando. Es Ryan Castro y Capo en el puesto número 13 con La Villa. Amigos, hoy juega la Argentina.
1: Juega la Argentina, que viene la mano arriba.
0: Una locura. Una locura. Todo lo que se está preparando todo el mundo. Mucha gente ya en la calle. Además de que por ser viernes.
1: Ay, es verdad, es viernes. Yo como que me quedo con la selección y me olvido.
0: No, me encanta que sea hoy viernes. Si todo sale como tiene que salir. Esta noche.
1: Esta noche mío.
0: Se jode.
1: Esta noche no va a haber. ¿Cómo es? Traigan puertas que manijas sobran.
0: Sí, no, olvídate.
1: Che, actualizamos por las dudas, gente que está volviendo ahora, que salió antes del trabajo, que quizás le dieron el día. Catamarca entre Dorrego y Moreno, el tránsito está cortado.
0: Ahí va, data del tránsito.
1: Esa data. Te tiramos esa data de Catamarca entre Dorrego y Moreno.
0: Entre Dorrego y Moreno. Entonces el tránsito está cortado. Vos atenti que te tenés que volver a tu casa.
1: Sí, ahí está, hay gente que se va yendo a la casa para ver el partido. Hay gente que está volviendo. Gente que lo ve en el trabajo, que también nosotros acá le hacemos el aguante. Vos, ¿con quién lo vas a ver? ¿Cómo vas a alentar a la selección que ya quedan nada?
0: ¿Qué?
1: Queda nada para el partido.
0: Ah, una horita.
1: Nada.
0: Una horita y media, 20.
1: Ya lo tenemos.
0: Arranca. Acá hacemos la previa, amigos, amigas. En un rato juega la selección argentina. Vamos a ver qué pasa con Cabo Verde.
1: Ay, Dios.
0: Vamos a ver qué pasa con el Cabo Verde.
1: Hay muchos pronósticos. En arroba la F887 subimos un videito así medio de humor, en donde pueden ir a dejarle el pronóstico si tienen ganas. Mucha gente que dijo que va a estar difícil y gente que dijo que pan comido.
0: Bueno. Podríamos ya empezar a recibir fotos de la previa del partido, ¿no? Hacemos la previa juntos, dale, mandate con tu foto al WhatsApp de la radio. ¿Cómo previas el partido de la selección? 3416-000-887, acá en el After, las mejores canciones.
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0: Mejor la F. ¿Tenés alguna picadita por ahí? ¿Tenés algún amigo? ¿Tenés tu familia? ¿Cómo vas a ver el partido? ¿Ya lo estás preparando o estás laburando todavía? ¿Pensás salir en un rato y pasar a comprar una pizza, capaz?
1: Oh,
0: sí. Juega un poco temprano, 7 de la tarde.
1: No pasa nada, no hay horario.
0: Para la picada está recontra lindo, te digo.

0: señaladas. Minuto 45 de las 5 de la tarde. Qué lindo el viernes, amigos.
1: Qué lindas las fotos que empiezan a llegar, diría yo.
0: A ver, ¿qué dicen las fotos?
1: Acá mis amigas mandaron una foto de la picada que están armando. La verdad que les mando un besote, no puedo acompañarlas esta vez. Por eso yo dije que no iba a ir al primer partido con ustedes. Como verán, estamos acá agitando en la F.
0: Obvio que sí, agitando, activando. A tratar de, viste, a empezar de la diferencia horaria con los partidos. Tratar de mantener las cábalas.
1: Las cábalas son todo un tema, ¿no?
0: Sí, ¿cuál es la tuya? No, la tuya era no verlo en el mismo lugar siempre, ¿o no?
1: No, la cambié. Este año, viendo los horarios y todo, dije, bueno, la cábala de este año va a ser ver el partido sí o sí.
0: Ok.
1: No importaba dónde, te juro.
0: Ok.
1: Y sí, igual me acompaña el gorro con el que salimos campeones.
0: Muy bien.
1: En la mochi.
0: La cábala mía es verlo de mi manager, así que voy a ir de Bauti.
1: ¿Vas a ir de Bauti?
0: Sí.
1: Bueno, bien.
0: Así que vamos.
1: ¿Te vas a meter pata entonces?
0: Vamos a verlo allá, sí.
1: ¿Van
0: vamos
1: a comer
0: a disfrutar
1: algo?
0: Y capaz sí.
1: Bueno,
0: capaz
1: bien.
0: Sí. Capaz continuamos una picada.
1: Ah.
0: Viste que.
1: Ahí va.
0: Que puede ser eso.
1: Mira.
0: Por ahí puede ir.
1: Acá dicen, vamos a Argentina esperando el partido, solos mi marido y yo. Y tienen una pastaflora ahí.
0: Ahí va. Una pastaflora con mate y también, ¿sabes qué veo?
1: Sí.
0: Un budín de chocolate marmolado. Se le dice.
1: Y que si lo hizo ella está muy bien hecho.
0: Parece bastante grandote, no es el marmolado que viene digamos, el industrial.
1: Ese budín tiene amor, tiene horas de laburo. Está muy lindo, la verdad que...
0: Igual ya veo que te dicen, no, lo compré acá.
1: No importa, está buenísimo. O sea, no te estafaron. Si lo compraste, está bien comprado. Claro, porque nosotros muy full picada, mis amigas también reservadas, pero hay gente que está merendando.
0: Claro, olvídate. Hay gente que está haciendo picada, otro que se está preparando ya un asado.
1: Oh,
0: hay alguien activando un fernet.
1: Claro, o tomando una birra quizás. Algo de alcohol ya, en este momento estamos en horario, ¿no?
0: Y es viernes.
1: Y sí, ya fue.
0: Ya está, es viernes, en un rato juega la Argentina, y nosotros acá te hacemos el aguante hasta las últimas.
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0: Un temón mejor que el otro para subírtela en el viernes de la F. Dale, que arranca el fin de semana, en un rato juega la Argentina, y nosotros acá previamos... Leyéndote y escuchándote y viendo tus fotos en el WhatsApp de la radio.
1: 3416-000-887 para que empieces a aprenderte por ahí.
0: Contanos, ¿cómo estás previando?

A poco llegando a las 6 de la tarde, falta una hora. Amigos, amigas, y Egipto que ya pasó, es increíble, no lo puedo creer, toda fuera hostia. Así que se viene el partido de la selección argentina. En una horita nada más, nosotros acá previamos con todos los temas que vos querés escuchar. Ulises Bueno, Tini, dos amantes.

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5: Nueva hora por delante, amigos, amigas. Bienvenidos a las 6 de la tarde. 4 minutos. Y nosotros acá activando la previa de lo que es el partido de la selección argentina.
1: Nosotros queremos saber vos cómo palpitas la previa a la selección argentina, con quién lo vas a pasar. Y si ya estás volviendo a tu casa, 3416-000-887 para que te mandes por ahí y nos cuentes. ¿Cómo vas a vivir el partido de la selección argentina?
5: Obvio que sí, amigos, amigas. Dale que hasta las 8 de la noche nosotros vamos juntos.
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0: Vamos todo el mundo a partir de ese momento a mandar audios. Vamos a Argentina al WhatsApp de la radio.
1: 3416-000-887. Audios de Vamos Argentina.
0: Mandate tu audio manija. Vamos Argentina y salís al aire en la radio. Vamos a manejarnos entre todos. Dale que en 20 minutos arranca el partido de la selección y nosotros queremos hacer la previa juntos de la mejor manera. Audio, vamos Argentina, dale que es viernes, dale que arranca el fin de semana con la F. Y con vos, obviamente, del otro lado, activando el partido de la selección argentina. Queremos saber dónde están los oyentes más manijas del dial. ¡Hola!
2: ¡Vamos Argentina todavía!
0: ¡Vamos! Eso. Vamos, vamos, dale, todo el mundo. Dale que hoy, como dice la Tele M, hoy juega la Argentina, explotate con tu audio. Queremos escucharte, 3416-000-887, 20 minutos para que arranque el partido. Que arranque la previa, dale.
3: Argentina, te dio la mano arriba, vamos, vamos, vamos.
4: La calle de la reconcha. Cabo Verde, negro, puto.
0: No. Era 10 pueblos menos.
1: Oh, Dios. Hola, F, vamos a Argentina.
3: No venga a molestar.
0: Era un pueblito menos. Vamos arriba y arriba. Audio, manica, vamos a Argentina. Dale que arranca el partido. Están viendo ahí si se retrasa 30 minutos por el clima. Una tormenta.
1: Eléctrica.
0: Hay tormenta electrónica.
1: Me lo sacaste de la boca. Iba a decir tormenta electrónica de repente.
0: Qué fresco, 8 grados 6. A ver qué dice el desubicado.
4: Vamos, la escaloneta, papá.
0: Dale.
4: Vamos, loco.
0: Va.
4: De nuevo.
1: Vamos. Llegan fotos y ponen, detonamos el barrio.
0: Ay, yo pensé que el baño.
1: No, tienen banquitas, tienen de todo.
0: Vamos la Argentina, vamos selección. Audios al WhatsApp de la radio, queremos escucharte. Este es como el fanfest oficial, ¿viste?
5: ¿Cómo que te lo sacó de la boca?
0: No.
5: No te regalé, un chiste de luz.
0: No te regalé. Viste que estamos fin de semana, la gente ya me gusta.
4: ¿Cómo que maleducado?

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18: Señores, se terminan las palabras. Está toda la escenografía preparada después de 3 horas de previa, con un estadio que tiene algunos huecos. Pensé que iba a estar más lleno. Por lo menos se ven las escaleras. Viste que el síntoma, esto pasa en la Argentina, ¿no? Cuando las escaleras no se ven es porque está a explotar. Y aquí todavía las escaleras se ven, el estadio está lleno, pero no sé si está en su totalidad.
19: No, no, todavía no. Lo que pasa que también es cierto que tiene muchas zonas internas de paseo, de compras, de estar. Y seguramente cuando empiece el partido, mínimamente butacas no va a haber. Pero eso de las escaleras me parece que es una cuestión más de idiosincrasia argentina, ¿no?
18: Se levanta el público argentino. Ya empezamos a tener sonido de partido, sonido de cancha. Bueno, Espina, se terminan las palabras, se terminan los análisis. Se apoya la pelota en la mitad de la cancha y a jugar, viejo.
20: Bueno, sí, la verdad que desde el último partido de Jordania hasta hoy estuvimos, ¿no? Que Medina, que Tagliafico, que Lautaro, que Julián, si se recuperaba o no Romero, que todo indicaba que sí. Bueno, todo eso se aclaró, juega Medina, juega Lautaro, juega Romero. El resto del equipo es el que venía jugando en los primeros dos partidos con la presencia de Molina. Bueno, viene la parte más linda, la parte más tensa también, porque, como dijo también Scaloni, ¿no? Acá no hay mucho margen de error, hay que jugar bien y hay que ser superior al rival.
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1: Bueno, los animadores arengan el público, la gente se empieza a levantar, ya van a venir las banderas, las lunas, los himnos, los equipos a la cancha, como decía Santino Ciola, Bocinha, Moreira, Pico, Dine y Borges, Sidney, Cabral, Lenini, Espina, Méndez, Lopón Duarte, Laros y Deroy, el otro Cabral, Jovan y Da Costa, el equipo africano, Ivo Martínez, Molina, Romero, Martínez, Medina, se quedó con la titularidad de Paul McAllister, Enzo Fernández, Messi, Martínez y Almada, uno lo que espera que tenga un poco más de poder ofensivo Argentina hoy.
2: Sí, sí, porque hasta acá los ataques de Argentina quedaron demasiado monopolizados por Messi, lo cual es una muy buena noticia porque es el mejor jugador del mundo. Pero también es cierto que puede tener un mal partido, un mal día o estar mejor marcado. Y el equipo necesita un funcionamiento general. Y eso se lo tienen que dar sus compañeros. Más suelto Enzo, más participativo Almada, más fino Lautaro o Julián, a quien le toque. Argentina necesita crecer en ataque y que la dependencia de Messi sea una carta extra y no un único recurso.
3: Sí, porque esa dependencia lógica, ¿no? A ver, ninguna selección dejaría de depender de un futbolista como Messi, todos dependen de ese. Lo que pasa es que hay un dato que es importante. La selección argentina pateó 34 veces al arco y 15 de las 34 las hizo Messi. Y de esas 15 convirtió 6 goles. O sea, estamos hablando de un poder de definición y un porcentaje de acierto elevado. Y recordemos que Messi durante un tiempo y un ratito no jugó. Entonces está claro que Argentina, y lo dijo Scaloni, sería bueno no depender tanto de él y que el equipo tenga más variantes para llegar al gol.
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1: Se despliega la lona de FIFA en el círculo central, la bandera argentina a la izquierda, de Cabo Verde a la derecha, la admiración por Messi de todos los africanos, saludándolo, primero Messi, segundo Dibu, que renovó la escarapela en el pelo, la bandera en el pelo, se la metió de nuevo. El color es totalmente resonante, Esteban, ¿eh?
2: Estrenó corte, una manera de cortarse y de teñirse que ya había registrado y que para esta instancia de duelos mata-mata en el Mundial volvió con la moda de la presencia del futbolista después de Messi, más querido por los argentinos.
1: Bueno, es inminente la salida de los equipos a la cancha, los auxiliares rodean la bandera, está el cordón con banderas argentinas, bandera de Cabo Verde, la música de Shakira. Hoy María Isabel temprano en Radio Mitre decía que bate todo tipo de récords en reproducciones. Señores, aparece Argentina, los árbitros adelante de Canadá, de naranja. Señores, está la Argentina, está Cabo Verde, está la ilusión de un país a través de Radio Mitre. Somos un país en sintonía, la Argentina que necesita tantas alegrías hoy apoyándose en este equipo. En Diego, en Molina, en Romero, en Martínez, en Medina. ¿Por qué se inclinó por Medina y no por Tagliafico, Espina?
3: No, yo creo que porque los primeros dos partidos de Medina fueron buenos. Y creo que todavía no está pulido lo de Tagliafico después de la lamentable de la lesión que tuvo. Me parece que va con lo que le dio confianza en los primeros dos juegos y la victoria que le permitió clasificar.
2: Sí, hay una coincidencia entre la lesión de Tagliafico, que todavía no lo tiene al 100, y la buena participación de Medina, que a mí me parece poco decir que cumplió. Me parece que estuvo muy por sobre las expectativas. el menos marketinero de los jugadores de la selección, el menos conocido, pero que hizo dos partidos muy, pero muy interesantes. Incluso no solo en la faceta defensiva, que es lo suyo, sino también en el ataque y hasta asistiendo a Messi.
1: Somos Radio Mitre, somos la radio del Mundial. Ya se nos acabaron las palabras, arranca la ilusión, arranca el nerviosismo, nos empieza a temblar la voz, porque todos queremos que a la Argentina le vaya bien. Y más allá de la llave, esta acomodada que venimos diciendo con Cabo Verde y después en Egipto, el nerviosismo en los partidos se tiene que jugarlo.
3: Sí, está claro, obviamente que elegir este era el camino quizás, ¿no? Por lo menos hasta cuartos. Pero es cierto, los partidos hay que jugarlos y hay que ver el contexto del partido porque pueden pasar muchas cosas.
1: Señores, el himno nacional argentino.

Martínez, Molina, Romero, Martínez, Medina, De Paul, McAllister, Enzo Fernández, Messi, Lautaro Martínez, Almada. Ahora, señores, escuchamos el himno de Cabo Verde.

0: Usiña, Moreira, Pico, Borges, uno de los Cabral, Lenini, Méndez, Duarte, el otro Duarte, el otro Cabral y Da Costa, que saluda a los futbolistas de Cabo Verde con los futbolistas argentinos. Señores, a la vuelta de la esquina se viene el partido, Schiffer.
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2: Convive en el análisis previo al partido la confianza que le tenemos a la selección con el desconocimiento general, y es natural que así sea, sobre Cabo Verde. Vemos y hablamos y analizamos sobre los tres partidos que jugó en el Mundial, empatando contra España, Uruguay y Arabia, pero el cuerpo técnico trabajó sobre muchos partidos, sobre la clasificación, sobre los amistosos, sobre cómo fueron buscando en distintos lugares del mundo a estos jugadores, que hoy tienen una posibilidad histórica. Bocinha, por ser figura contra España, se ha transformado en un jugador popular, y ellos, aunque muchos crean que no tienen nada para perder, también están ante una posibilidad de cambiar sus vidas.
3: Sí, y es una oportunidad única porque todas las miradas están en este partido, sobre todo por la presencia del campeón del mundo y del mejor jugador del mundo, como Leo Messi. Está claro que todos los futbolistas tienen sueños, deseos. Bueno, veremos qué es lo que va a pasar. Está claro que la responsabilidad, la obligación y todo eso está por parte del conjunto de Scaloni.
0: Está Messi en la mitad de la cancha, capitán argentino, mientras Cabo Verde, con su camiseta de azul, pantalones negros, medias negras también, cosa para los fotógrafos, le dice Messi al árbitro canadiense. ¿Y quién viene? En el mientras tanto, Tadi, uno de los auxiliares del cuerpo técnico, lo refresca McAllister, lo refresca al Cuti Romero y también a Lisandro Martínez, dupla central. Allí va el capitán de Cabo Verde, creo que es el número 22, Moreira. El capitán de Cabo Verde, el árbitro del partido, hace el sorteo. Señores, empieza a quedar, no es el 20, perdón, Méndez.
4: Ryan Méndez.
0: El número 20, Méndez, es el capitán. El sorteo con Messi, empieza a quedar todo listo, Schiffer, para que arranque el partido.
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0: Bueno, quien gane este partido ya tiene el rival, Alejandro, y es Egipto, que pasó por penales, Dichetti.
5: Sí, señor, pasó por penales 4-2 después del 1-1. Partido para el próximo martes 7 a la 1 de la tarde en Atlanta.
0: Y después juega Colombia, ¿no? Partido de José Gabriel Carvajal.
5: 22-30 en Kansas City frente a Ghana. El triunfador de ese partido ante Suiza también el martes a las 5 de la tarde en Vancouver.
0: Se saluda a los técnicos. Se lleva el banderín el técnico de Cabo Verde, Scaloni. Se lo regala. Bueno, esto es de tu época, ¿no? El cambio de banderines. Y ahora se empieza a usar. Pero
6: ¿qué hiciste ese?
0: Hace mucho tiempo, mucho, mucho tiempo. ¿O no?
6: Sí, se gasta.
0: No te hagas el pendejo,
6: no,
0: ahora.
6: De los entrenadores no lo he visto nunca. No me acuerdo. No sé, Esteban, vos.
2: No, ahora está de moda souvenirs representativos de los equipos, es cierto.
0: Señores, vamos a ver Cabo Verde. Va a arrancar la cuenta regresiva. Se va a poner en marcha el partido. Un país en sintonía. 10, 9, 8, 7, 6, 5, 4, 3, 2, 1. Señores, mueve Cabo Verde, se acabaron las palabras. Arrancan para la Argentina los 16avos de final. La tiene Pico. Pico entrega para Borges. Borges con la pelota otra vez para Pico. Sale a presionar a la Argentina en el comienzo del partido. Domina Pico, Pico con la pelota. La mueve Pico, Pico atrás para Borges. De primero, segundo central. Mueve la pelota a lo ancho. Empiezan a gritar los hinchas argentinos que llegaron a Miami. De cabeza devuelve el Cuti Romero. Vuelve la pelota para el jugador argentino, que le termina rebotando la de Paul. Se va al costado por el lateral, lateral de Cabo Verde. Viene Cabral. Cabral con la pelota atrás para Borges. Borges domina, lo tira Pico otra vez. No, prefiere ir para adelante. Lo raro es que no sale a presionar Alba Argentina.
2: es una costumbre, sobre todo porque Messi es el que va mirando como con un radar y Lautaro sí va un poquito más arriba.
0: Los pies para Bocinha, Bocinha devuelve a la mitad de la cancha, abriendo a la izquierda para Cabral, Cabral toca al medio, la pelota de Cabo Verde, de Cabral a Cabral, domina la pelota al 7, va Cabral, Cabral toca la mitad de la cancha para Pina, Pina con el balón, se equivocó Pina, primer ataque de Argentina con Diego Almada por afuera, entregó la pelota para que se venga Enzo, viene Zeto contra el área, viene pasado al segundo palo, llega De Paul y Zarco, llegó De Paul, pero primero...

0: gol, la capturaba en el medio de Acosta, después tiene que tocar otra vez el Guti Romero, peligrosa salida de Argentina, Esteban.
1: Y además segundo error de De Paul, que en la anterior la tiró al lateral y acá quiso cruzar un pase y quedó corto.
0: La pelota la tiene Guti, sale Romero, alienta al público argentino. 0-0, 2 minutos 20 por Radio Mitre, estamos la radio del Mundial. La tiene Molina, traba Nahuel Molina y precisa Argentina en el comienzo. No llega Messi, la recupera Silvi Cabral. Toca Cabral, Cabral de primera, vuelve la pelota a Cabo Verde. Hay una buena recuperación para que domine Messi. Messi por el medio, tira un túnel. Va en el círculo central, le queda Macalister, Macalister para Messi. Messi filtra la pelota y rompe por el medio Almada. La pone Thiago para Lautaro, Lautaro contra el área. Lautaro por afuera, entregó la pelota para Medina. Medina con la pelota, ataca Argentina. Primero minuto de partido, la tiene Thiago. Se viene Thiago Almada. Thiago Almada lo tiene Medina abierto. A ver qué hace, abrió Thiago Almada para Medina. Medina vuelve a empezar. Se apoya atrás en Lisandro Martínez y se arma Argentina otra vez en la mitad de la cancha.
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3: Sí, de a poquito empieza a acomodarse con la pelota después de los primeros minutos con algunas imprecisiones.
0: Salió Molina, Molina, Macalister, repiten falta. A Cabral, el árbitro dice que no, que se levante. Molina se queda tomando el rostro. A mí no me pareció, Esteban, infracción.
1: No, no, me parece que intuyó por dónde iba a venir el pase el futbolista Cabral y lo cruzó, pero sin falta, Molina.
0: Sale Borges, Borges para Moreira. Moreira con la pelota, atraviesa la mitad de la cancha, la tiene Pina. Pina entrega otra vez atrás para que domine Borges. Y es Pina.
3: Sí, Argentina retrocede hasta la mitad de la cancha, Esteban, ¿eh? No lo va a buscar, no lo va a presionar.
1: No, no, no. Trata de interceptar pases, pero más adelante, en el propio campo.
0: 4 minutos de Eloy Duarte. Toca Duarte, Duarte a la izquierda para Silvi y Cabral. A Cabral, Cabral por afuera. En el mano a mano, falta De Paul. El árbitro deja seguir, no retrotrae, marca la infracción de De Paul frente al banco de suplentes de Scaloni, que se para, que protesta. Para mí hubo clara falta contra Cabral. Tiro libre, señores, desde la izquierda, que corresponde a Cabo Verde.
3: Sí, a lo mejor Argentina lo que quiere hacer es atraerlo un poquitito para que no se refugie tan atrás, y si lo atrae pueda tener algún espacio para salir.
1: Se tiene que enchufar De Paul, ¿eh? Porque en sus 3 participaciones hasta acá cometió 3 errores, un mal pase, una afuera, y acá hizo una falta innecesaria.
0: Hay tiro libre para Cabo Verde, una pelota que va a caer en el área de Dibu Martínez. Lo hace Cabral, Cabral tocó corto, entrega Cabral, Cabral, y el tercero contra el área, el punto del penal, la termina sacando, metiéndose adentro, contra los centrales, Lisandro Martínez, queda la pelota por derecha, va contra la cuerda Méndez, va hasta el fondo Méndez, mete el centro, hay un retroceso defensivo de Argentina para mandar la pelota, Paco Medina fuera, lateral, lateral para Cabo Verde, frente al área de Dibu.
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0: Pero se adelanta Cabo Verde, le juega contra el área, un lateral, viene al punto de penal, otra vez Martínez, el Licha devuelve de cabeza, queda la pelota para Thiago Almada, la sirvió el medio, le va a quedar para que le pegue de afuera, Lenini que espina, toca otra vez abierto por el costado izquierdo, la viene a buscar Cabral, Cabral, domina por el costado izquierdo, va en el mano a mano, la perdió y a correr Argentina ahora, la tira De Paul para Messi, Messi en el círculo central, sale la contra de Argentina con Enzo Fernández para Macalister, Macalister por el medio, somos Radio Mitre, somos la radio del Mundial, todavía no puede penetrar Argentina, equilibra el juego, maneja la pelota y empata 0-0.
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0: Le cuesta pasar la mitad de la cancha, Esteban, en el arranque del partido.
1: Sí, es verdad, pero darse pases para ganar confianza, que es lo que está haciendo ahora, me parece una buena idea.
0: La tiene Enzo Fernández, todo en la mitad de la cancha, sale para el Cuti Romero, tiene pasos el Cuti, recién ahora cruza la mitad de la cancha, se viene Romero, Romero con el balón. 6 minutos, primer tiempo por Radio Mitre, un país en sintonía para que Argentina por ahora con Cabo Verde, empate 0-0, filtrado. El pase para Macalister, cae, piden falta, gana bien Chopin Cabral, pero después el Cuti Romero va hasta la mitad de la cancha, devuelve contra el arco y le termina cayendo la pelota a Bocinha.
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3: Nos está sorprendiendo estos primeros 7 minutos aproximadamente del partido, porque la pelota la tiene más Cabo Verde que Argentina.
0: Sale gambeteando Bocinha, que recién le puso el corazón en la boca a todos los de Cabo Verde. Recupera la pelota Enzo Fernández. Enzo Fernández para Macalister, al piso, quería barrer, pero no llegaba. Lautaro Martínez a correr para el otro lado, se viene la contra de Méndez, ojo, se viene Méndez por el medio, pide Cabral, Méndez va contra el área, le va a pegar de zurda, sacó el remate y un desvío, y después una pifia del Cuti Romero que la toma Martínez, guarda Argentina, porque...

0: descuido te puede lastimar, Esteban.
1: Sí, no arrancó bien el partido el equipo de Scaloni. Fue un rechazo largo después de la salida buena de Bosigna que gambeteó Lautaro para la corrida de Méndez, que se acomodó para un remate que no pudo terminar de darle bien porque la pelota salió rebotada en Lisandro.
0: Qué preciso con la pelota argentino, ¿no?
2: No está bien todavía. Por eso lo hace a tranco lento, me parece. Para empezar a asegurar la pelota, tomar confianza y empezar a jugar el partido del otro lado de la mitad de la cancha. Algo que casi no lo ha conseguido.
0: Por Radio Mitre estamos. Un país en sintonía. Por ahora en 8 minutos para Argentina 0, Cabo Verde 0.
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0: Atendieron a Messi, igual alcanzó a tocársela de Paul. De Paul toca para McAllister. McAllister va a llegar. Llega con lo justo McAllister. Toca para Enzo Fernández. Enzo por afuera para Facu. Se viene Medina, Medina mano a mano con Moreira que se desespera para la marca. Toca para Thiago Almada. Otra vez la pelota atrás para Enzo Fernández. Tiene espacio Enzo Fernández. La cambió toda a la derecha, pero no va a pasar. Cuando querían a Huelvo Lina, corte y gana Sidney Cabral. Toca Cabral, Cabral para el otro, Jovan. Se viene Cabral el 7, entregó la pelota para Sidney. Se viene el 13, ahora va Cabral. Son los dos que juegan por izquierda en el mano a mano y una de más y la perdió. Cancherió, fue egoísta y la perdió Esteban.
1: Lo rodearon entre cuatro. Estaba Molina, estaba el Cuti, había bajado Almada y de Paul. Los cuatro retrocedieron y le quitaron la pelota.
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2: Todavía no puede adelantar a los laterales. Ahora va Molina, por primera vez.
0: Viene Messi, Messi para Molina. La va a cubrir en la salida. Bien por Diley Borges. Se va por la raya final, salida de meta para Bosigna, Esteban.
1: Sí, veremos si Argentina en esta se para un poquito más adelante, porque como Bosigna mostró mucha tranquilidad para salir ante la ausencia de presión, ahora me parece que la orden de Scaloni fue tapar la salida bien arriba, al borde del área.
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0: Por Esteban Edul, con Marcelo Espina, por Radio Mitre. Argentina no engrana todavía. Hay una falta en la mitad de la cancha de Cuti. Romero salió lejos a buscarlo y se colgó encima de Jovan Cabral. El tiro libre en el círculo central que corresponde a Cabo Verde.
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0: La pelota está en el medio, la tiene Cabral. Juan, bien los Cabral, los dos.
1: Sí.
0: Uno Sirvi y el otro Jovan. Normalmente por la izquierda, Esteban.
1: Sí, es cierto. Y manejan bien la mitad de la cancha por ahora los jugadores del equipo africano. Sin apurarse, y me parece que ese es un mérito, porque normalmente cuando jugás contra un rival superior, a veces nace el apuro, y acá Marce está muy tranquilo jugando.
2: Sorpresivamente está jugando con mucha calma Cabo Verde, y eso le permite manejar bien la pelota.
0: Por Radio Mitre estamos, Espina, Dul, un país en sintonía. A los 10 minutos Argentina 0, muy equilibrado el comienzo del partido. Cabo Verde 0, sale Messi, Messi, Thiago Almada. Thiago Almada la pone en la diagonal. Impreciso el pase para Lautaro Martínez, pero empieza a tomar la pelota en la mitad de la cancha y a buscar pases filtrados a Argentina, Marcelo. Sí,
2: y que se tire atrás Messi es sinónimo de que la pelota no le llega. Es algo muy común en él, ¿no? Si no le llega la pelota ya empieza a jugar más cerca de McAllister.
0: Se viene Thiago Almada que tiene que aparecer, toca para Lautaro, Lautaro para McAllister. Otra vez por el costado izquierdo para Enzo Fernández. Enzo Fernández al Cuti Romero. Sale del círculo central el Cuti Romero. Va a campo de Cabo Verde el Cuti Romero. Toca para Messi, Messi para el Cuti Romero. La saca a la derecha para Rodrigo de Paul. A de Paul pone la pelota debajo de la suela. Tiene que volver atrás para que domine con el pie fuera del área Dibu Martínez.
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0: Pasa rápido el tiempo, 11 de la primera parte, Argentina 0, Cabo Verde 0.
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0: Viene Thiago, Thiago Almada, encuentra la pelota para Enzo, Enzo para Thiago. Viene Thiago Almada, mete el centro, chiquitito, se quedó con la pelota, la devuelve Pina. Pina toca de primera, sale jugando rápido con el capitán Méndez. Méndez a la derecha para Moreira, Moreira la tira para Méndez, se viene Méndez. Como viene de derecho, empieza a calar, lo termina cerrando Facu Medina, se la manda fuera lateral, el lateral por la derecha para Cabo Verde, haciendo un partido muy inteligente el conjunto africano, Esteban Edul.
1: Sí, y volvió muy bien Medina en esta, porque retrocedió por la línea, no se comió la mague y terminó con un contragolpe que podía ser peligroso.
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0: Pelotazo largo para que haga la diagonal de Acosta, tiene que salir Dibu. Espina se queda con la pelota de Verde Flor, arquero argentino, Marce.
2: Sí, pero no la puede... manejar bien a Argentina la pelota. Llega hasta tres cuartos, le falta algo de claridad. Yo creo que los dos laterales van a tener que ser más preponderantes para adelantarse y también para que sus compañeros lo encuentren.
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0: Argentina 0, Cabo Verde 0. Toca la pelota, Argentina en la mitad de la cancha. Intrascendente en este momento, aunque intenta escalar con Macalister. Macalister para Lisandro Martínez. Al costado del círculo central, caminando viene Lisandro Martínez porque Cabo Verde empieza a armar dos líneas de cinco, una por delante de otra para incomodar a la Argentina, Pina.
2: Sí, queda quizás un poquitito suelto Da Costa, pero después arma cinco volantes en la mitad de la cancha y lo obstruye el camino. A ver,
0: se viene el Cuti toca de primera para Thiago, Thiago hizo jugar con Lautaro Martínez, hay un despeje en el fondo para Pico, Pico tira a la mitad de la cancha, el Cuti Romero para Lisandro Martínez, Argentina en la mitad de la cancha vuelve a arrancar.
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0: Parece Esteban querer adelantarse Argentina ahora,
1: sí,
0: ¿no?
1: Sí, sí, sí, empieza a manejar la pelota. En la anterior el Cuti se apuró demasiado en un pase largo. Seguir encontrándose me parece que es un buen síntoma y los jugadores empiezan a hacerlo.
0: Está parado Scaloni, Paulo, dando indicaciones, brazos cruzados, el técnico argentino Filippini.
4: Sí, para nada conforme con lo que hasta aquí está mostrando la selección argentina. Ya habló con Samuel, quiere acomodar algunas cuestiones.
0: La tiene Medina, Medina con la pelota, tocó Medina, Medina atrás para Enzo Fernández. Enzo Fernández entrega la pelota para Thiago Almada. Thiago Almada la deja correr otra vez el balón, era de Paul que apareció por izquierda. Ahora sí, tiene la pelota para Lisandro Martínez, no puede entrar a Argentina. Otra vez para de Paul. De Paul se junta mucho por el medio y Argentina no tiene acceso para entrar y romper, Marcelo.
2: Sí, y además el rival es un equipo que se cierra bien por adentro. De hecho lo dijo ayer Scaloni.
0: A ver qué pasa con esta, la viene a buscar Thiago. Tiene que volver atrás con Enzo. Enzo Fernández la pone cortada. La pelota viene para Thiago, Thiago atrás. Le queda para la zurda, está. Y afuera apareció Messi haciendo la diagonal. Afuera apareció Messi haciendo la diagonal. Le pegó cruzado, desviado. Apareció Messi en la primera, haciendo una diagonal a la izquierda. Pegó cruzado. No llegó al cierre, desesperado Borges. Se fue abierta al palo izquierdo. No llegaba Bocinha, saque de meta para Cabo Verde. Se lo perdió Argentina. Primera llegada seria de la selección.
1: Primera triangulación por la izquierda. Primero encuentro en donde Almada pisó el área, en donde Messi pisó el área. Y naturalmente que la quiso cruzar porque la jugada pedía eso. Pero como había un jugador que fue al cierre, le dio algo mordido Messi, por eso la pelota en el tramo final se fue alejando del arco.
2: De a poquito va empezando a tomar confianza, todavía le falta algo de velocidad de tres cuartos de cancha hacia adelante, pero no se apresura.
0: 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Llegó Messi, se lo perdió Argentina.
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0: Ya espera rival, Cabo Verde o Argentina, el próximo martes en Atlanta. Egipto que pasó por penales a Australia.
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0: Enzo tocó la pelota atrás para Lisandro Martínez. Lisandro Martínez para Cuti Romero. Acelera Argentina. A otro ritmo debe jugar la selección. Pelota por derecha para Nahuel Molina. Nahuel Molina va en el mano a mano. O Jovan Cabral. Toca otra vez la pelota atrás para que la tenga el Cuti. El Cuti Romero con la pelota hasta la mitad de la cancha. Argentina hace lo que quiere, Dul.
1: Sí, es cierto. Hasta la mitad de la cancha no hay presión, hay control. Lisandro, el Cuti, Macalister manejan la pelota y ahora llega Medina.
0: Se viene Facundo Medina, viene Facu, Facu, Thiago. Entregó la pelota a Thiago. Thiago entrega atrás para Enzo. Enzo, Thiago se junta por el costado izquierdo. Hace el rodeo, Thiago. A ver qué hace, se frenó rápido. Acelera Thiago Almada. Entrega para Messi. Messi cae en la puerta del área. Pide falta, la cobra el árbitro. La cobra el árbitro contra Messi en la puerta del área. Y el jugador de Cabo Verde se quiere morir. Dice, ¿cómo voy a hacer esta falta acá? No puedo ser tan pavote. Me parece que se la cobraron a Cabral y que la falta no fue que la inventó Messi. Compró el árbitro, tiro libre peligrosísimo a favor de Argentina, Pina.
2: Sí, no era falta. De hecho, el futbolista caboverdiano es el que anticipa, puntea primero la pelota y después se trastabilla Messi. Dudó el árbitro canadiense, lo terminó cobrando.
0: Tiro libre peligroso, va Messi, Esteban. Y aquí con una pelota parada en 17 puede romper Argentina 0.
1: Sí, tal vez sea un ángulo ideal para un diestro y no para un zurdo, pero el que patea es Messi. Por lo cual todos los ángulos son buenos para él. Se acomoda los botines que se le desataron y viene derecho con los remates y viene derecho con la eficacia. Veremos si lo exige a Bocinha.
0: Se hizo un gol de tiro libre en el partido anterior. más allá de la responsabilidad del arquero de Jordania. Ajusta los cordones, ajusta la media, la vieja lengüeta la da vuelta. Está Messi, también Rodrigo De Paul, protestándole al canadiense sobre la posición de la barrera. La barrera se ubica en la raya del área grande. Hay una arruga de barrera de varios argentinos como Jordania. Dibu Martínez, volcado a la izquierda, dando alguna indicación, mirando el ángulo de la posición de la pelota y dando una seña. A De Paul no le gusta la distancia de la barrera. Muy parado en el medio Bocinha, ¿eh? Muy parado en el medio Bocinha. Al primer palo Messi, al palo derecho de Bocinha. Animate Messi, que es gol. Viene Messi de zurda. Bocinha, Bocinha, al palo derecho, fue abajo débil. Se quedó con la pelota el arquero. Y ahora se apura, sale rápido Bocinha. Se emocionó con atacando un tiro de nivel a Messi. Tiene disculpa, la mandó fuera lateral y lateral para Argentina, Esteban.
1: Débil el remate de Messi, casi que iba a picar antes de llegar a la línea. Y Bocinha puso firme las rodillas en el piso y se la guardó en la bolsa.
2: Sí, buscó por arriba de la barrera, pero no en el ángulo, buscó abajo. La pelota cayó, pero estuvo atento el arquero.
0: Marcelo Espina con Esteban Edul. La pelota viene para Molina, Molina para Messi, viene el primero. No llegó Messi, llegó Bocinha. Llegó Bocinha, buen pase de Molina. Lo buscaron largo a Molina, Molina ganó la cuerda, Espina. La tocó al medio para Messi, pero primero llegó Bocinha, lo perdió Argentina.
2: Cuando hacía referencia a la utilización de los laterales, es esto lo que necesita Argentina. Laterales profundos, pelotas cruzadas y que Medina y que Molina puedan intervenir para entrar a una defensa bien cerrada.
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0: Bocinha en cualquier momento se manda un moco, En cualquier momento el arquero se manda un moco porque agarra la pelota casi en la raya de gol. Esteban gambetea, hace pasar de largo a los jugadores argentinos. Lo van a enganchar, lo van a quedar a contrapié, le van a hacer el gol.
1: Dos veces le enganchó a Lautaro. Veremos si hay una tercera en donde Lautaro pueda quedar quieto.
0: La pelota la tiene Lautaro, arma la contra, viene Lautaro, Lautaro para De Paul, De Paul para McAllister. McAllister con la pelota, toca atrás McAllister, McAllister para Lautaro Martínez, siete al medio. Lautaro Martínez entrega para Enzo Fernández, Enzo Fernández por afuera para Medina. Medina con la pelota, toca otra vez para Enzo. Enzo atrás para McAllister, somos Radio Mitre, la radio del Mundial. Un país en sintonía. Casi 20 minutos de la primera parte, Argentina. Argentina 0, Cabo Verde 0, en un partido equilibrado aquí en Miami.
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0: La pelota por la derecha la tiene Molina, Molina que empieza a gravitar en el juego argentino. Atrás Messi, arranca del círculo central, lo que dijo Espina. Tiene que volver atrás porque la pelota no llega. Se encuentra con Enzo, Enzo por afuera para Facu. Viene el centro de Facu a la media luna, era malo el centro. Comida de reojo, Lautaro Martínez y también Messi. La recupera y sale la contra rápida. Con la pelota Pina, viene Pina, Pina abrió para el capitán Méndez. Toca Méndez, Méndez en el mano a mano. Lo viene a buscar Medina, toca la mitad de la cancha. Para el arro Duarte, se viene Duarte, Duarte toca al medio para Cabral. Y ahora tiene la pelota Cabo Verde.
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0: Como Radio Mitre, Cabo Verde y la pelota en campo argentino. A ver si la puede recuperar rápido Argentina. Por decisión propia, Esteban, o porque la pierda Cabo Verde, ¿no? Que está decidido a tenerla.
1: No, Argentina le permite cruzar la mitad de la cancha. Ahora están achicando de a poquito. Pero no, no va sobre la pelota.
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0: Viene el balón a la mitad de la cancha, la viene a buscar Duarte, salió muy bien por el medio, le pica haciendo la diagonal de Acosta, prefirieron abrirlo a la izquierda para Silvio Cabral, no llegó. Era buena esta espina de Cabo Verde, Muy buena esta apertura.
2: Era buena, me parece que le quitó la vista a la pelota y cuando quiso controlarla se le fue al número 13 Cabral, al lateral izquierdo. Pero Argentina cuando pierde la pelota, Esteban, le está pasando lo mismo que en los dos primeros partidos. Está, pero de manera pasiva.
1: Sí, le cuesta llegar a la presión para recuperarla. Van quedando lejos los futbolistas argentinos.
0: Sí, quiso salir limpio McAllister. Lo buscó a Messi, la mandó lateral. Scaloni reaccionó directamente para que Argentina vuelque el juego por derecha, Paulo, ¿no?
4: Que es lo que está pidiendo, que juegue más por el sector de Molina, que no busquen a De Paul, que vaya más por ese lado.
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0: La pelota está en la mitad de la cancha, la maneja Cabo Verde. El partido en 22 minutos está empatado 0-0 por Radio Mitre.
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0: Sale Pico, Pico lo buscó a Méndez, pero anticipó bien la posición de la pelota. Enzo, Enzo para Messi, va Messi en el mano a mano, lo cortaron, le queda de Paul. De Paul para Messi, Messi tiene que girar, está en el área Messi cuando quiso girar. Estaba en offside para mí, es lo que le reclama Borjas. En línea dejó seguir, arre fuera el Cuti Romero. Queda la pelota a la mitad de la cancha, se muerde el jugador argentino, la perdió. Y a correr para el otro lado porque arranca la contra. Dominando la pelota de Lenini, la tiene Pina. Pina entrega corto para Moreira. Ataca Moreira, Moreira para Méndez. Se viene Cabo Verde, 0-0 está el partido. Es parejo, es equilibrado Esteban.
1: Sí, la perdió Almada, pero muy pasivamente. Se durmió Almada. Y encima cuando la perdió no retrocedió. Cosas que al cuerpo técnico no le deben gustar.
0: Se viene Duarte, Duarte con la pelota por el medio, afuera para Cabral. Se viene Cabral mano a mano con Molina. Ganó Molina. La sensación que cuando quedan mano a mano los jugadores de Cabo Verde contra los defensores argentinos se entregan la pelota, Marcelo.
2: Sí, la segunda de Cabral. Antes se le escapó y ahora la quiso pisar y también se le terminó escapando. Pero intenta jugar. Está claro que le falta algo de agresividad a Cabo Verde.
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0: Se viene Messi, Messi para Nahuel Molina, a Molina, Molina no llega, devuelve la pelota a la mitad de la cancha, el balón la trae para adentro Borges, domina Borges, Borges por afuera, entrega la pelota dentro del área, presiona Messi, hace el rodeo Borges, la termina sacando de zurda, viene a la mitad de la cancha, lucha Cuti Romero, reclaman una falta contra Da Costa, dice que no el árbitro, que se levanta el 21, se pone de pie, va Lisandro Martínez, hay que acelerar Esteban, sí. Tiene que acelerar Argentina.
1: No, muy frenado, salvo una triangulación por la izquierda, donde Messi pateó cruzado, el resto son muchos pases hacia el costado sin profundizar.
0: Tiene la pelota, tiene el dominio del partido, pero no profundiza, Marcelo.
2: No, y mucho pase al pie y poco al espacio, por eso no tiene sorpresa.
0: Se viene De Paul mete el centro al área, de cabeza devuelve Borges, la deja salir la Will Molina, lateral para Argentina, frente al área que defiende Bocinha.
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0: Y llega el parate de la rehidratación, pero la gente no le gusta. A la gente Silva, veremos si en las nuevas reglamentaciones de AFA que se publicó hoy también tendremos el tiempo de rehidratación. Viste que AFA dijo que va a pasar lo mismo que pasa en el Mundial.
1: Claro, no, pero en lo publicado por lo menos aparece no poder taparse la boca, la demora en el lateral.
0: Lo reglamentario.
1: Eso es lo reglamentario. La pausa por lo menos no aparece.
0: No aparece ni por sí ni por no.
1: No, esperemos que no lo tomen, ¿no? Porque no todo lo que se hace a nivel mundial es bueno.
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0: Bueno, Marcelo Pina, por Radio Mitre, se terminó el primer cuarto. Y el pescado sin vender como le diría la abuela en Argentina, ¿no?
2: Sí, a ver, lo que sorprende es que Argentina le permite a Cabo Verde tener la pelota, manejarla con tranquilidad, manejarla con comodidad, llevarla de un lado al otro. Está claro que no ha podido ser profundo y al no ser profundo no lo inquieta, pero en general Argentina le falta cambio de ritmo. Mucho pelota al pie, te decía, poco pelota al espacio, pocos desplazamientos verticales.
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0: Esteban enérgico, Scaloni, marcando detalles muy severamente. No le gusta nada al técnico argentino lo que está haciendo la selección.
1: No, no, tiene razones para no estar conforme porque la Argentina tuvo imperfecciones con la pelota. Después tuvo también muchas situaciones en donde no profundizó, exageró pases laterales sin que tengan demasiado sentido. Y además tampoco llega a presionar para recuperar la pelota. Y ese es un tema que seguramente al cuerpo técnico le puede molestar.
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0: Va a tener que acelerar y cambiar de ritmo urgentemente argentino.
2: Sí, con los que tiene... Con los que tiene Gaby, la aceleración se la pueden dar los laterales apareciendo por afuera o Messi. Con los que tiene. En el banco tiene otros futbolistas de diferente característica que también le pueden dar algo para el segundo tiempo.
0: El penal que va a tomar Raúl Molina. 0-0 está el partido por Radio Mitre, la radio del Mundial. Molina, Molina toca atrás para McAllister. McAllister para Molina. Viene Molina con la pelota como win derecho. La viene a buscar Lautaro, que participó poco del juego. Atrás tocó para Pacu. Se viene Medina. Medina por afuera entregando la pelota para que la venga a buscar Thiago con Enzo. Vuelve atrás el balón para Lisandro Martínez. La tiene Lisandro Martínez. Por Radio Mitre, señores, estamos. 0 Argentina, 0 Cabo Verde. La tiene Cuti Romero. Cuti Romero en la derecha para Molina. La tiene Nahuel. A Molina, Molina con la pelota, se frena. Ahí es donde Argentina no puede entrar, Esteban.
1: No, no, muchos pases para atrás. Fíjate que los que más tiren la pelota terminan siendo el Cuti y Lisandro.
0: La saca Lisandro, Lisandro para Messi, lo tiene mano a mano. Messi está. ¡Gol! ¡Gol! ¡Argentino Messi! ¡Argentino Messi! Un pelotazo de la mitad de la cancha para su majestad. La pelota partió con un pelotazo largo de Martínez. Martínez la dejó servida para Messi. Se distrajeron Pico y Borges y cuando te distraes, aparece Messi y te cocina. Quedó muy encimado Bocinha. No tenía recorrido ni contra el arquero ni con el pie, porque la pelota le quedó encimada a la zurda, porque el arquero lo achicaba. Messi partió en la línea de Borges, dominó la pelota y de zurda, casi de puntín, la tira por encima del cuerpo del arquero. Y otra vez Messi, y otra vez el salvador, y otra vez el capitán argentino. Cuando una Argentina no funciona, aparece Messi para resolverlo. Pelotazo largo de Martínez, Messi en el mano a mano y adentro. Y Argentina, que no estaba bien, lo empieza a ganar 1-0. Lo hizo Messi, el goleador del campeonato. Lo hizo Messi, el récord. Lo hizo Messi, el que ilusiona a un país. Messi 1, Argentina 1, Cabo Verde 0.
1: Tenés al mejor jugador de todos, no necesitas jugar bien para hacer un gol, y Argentina lo tiene a Messi, que soluciona todos los problemas. Hay un pase largo que es una maravilla de Lisandro Martínez. Pedíamos pases hacia adelante y no pases laterales, y en un envío, en un encuentro de zurdos de Lisandro para Messi, Messi controló, definió, y sin jugar bien, pero por tener al ancho de espadas, Argentina está en ventaja.
0: No te deja gamba Messi, y más en una selección. Espina, que no estaba bien, aparece Messi para poner 1-0 y dar tranquilidad a Espina.
2: Sí, está tapando los baches en cuanto al aspecto futbolístico, estas arremetidas, ¿no? El pase es espectacular, el control es sensacional y la definición es excelente. Les pedíamos algo de aceleración. Yo te decía, la aceleración se la pueden dar los dos de afuera, los dos laterales. Y Messi, bueno, cambió el ritmo él, pero el pase de Martínez fue extraordinario.
0: Gana Argentina 1-0 con este resultado en Atlanta, la una el martes contra Egipto por los octavos de final del Mundial. Pero queda un montón, esperemos que aparezca un poquito más el equipo. Messi, goleador del campeonato del mundo hasta ahora, Alejandro.
5: 7.
0: La pelota la tiene McAllister, McAllister atrás para Lisandro Martínez. Anótenle una asistencia, porque ese pelotazo largo fue magnífico para que Messi abra el partido. Otra vez Messi salvando al equipo, como lo viene haciendo Esteban en el Mundial.
1: Sí, sí, es el monopolio de los ataques, ya ni siquiera te digo del gol. La forma que tiene Argentina de lastimar es simplemente a través de Messi. Pasan los años, todos saben que lo tienen que marcar a él. Corre menos que lo demás, digo, para desmarcarse. sin embargo aparece siempre solo.
0: Coincidimos que Messi está jugando un mundial mejor que el anterior donde Argentina fue campeón del mundo, ¿no?
2: Sí, quizás con menos intervenciones.
0: Pero más efectividad.
2: Pero efectivas intervenciones. Argentina pateó dos veces al arco y las dos veces pateó él.
0: La tiene Cabral, le pega el arco desviado fuera. Apagó Dibu para ir a buscarla. Después desviado, saque de meta para la Argentina que gana 1-0. Por Radio Mitre estamos, ya gana la selección. Con de Messi otra vez para salvar las papas.
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0: Van 32, sale Romero. A ver si ahora Argentina, que convirtió por abrir el partido. Sale Messi. Messi con Enzo Fernández. Enzo Fernández para afuera. Para Facu Medina. La gente se ilusiona porque Messi hizo el gol y ahora Argentina maneja la pelota y gana 1-0.
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0: Viene Messi, Messi de Paul, se le abría por la derecha a Nahuel Molina, le queda otra vez a Messi, por ahora hay partido el martes, por ahora es Argentina, frente a Egipto, en Atlanta, por los octavos de final, en la radio más escuchada de la Argentina, toca Macalister, Macalister para Messi, a Messi por el medio, empezó a gambetear, tocó para Nahuel Molina con la pelota, entregó otra vez a la media luna, le va a pegar Thiago, enganchó Thiago, Thiago está a la media luna, toca con Messi, arma la pared, le queda Thiago, no llegó, con la punta del botín se le escapaba a Messi, va a correr porque viene la contra de Cabral, salieron del medio rápido, toca la pelota para la costa para Cabral, se viene la contra de Cabo Verde, buena recuperación de Paco Medina. Está haciendo un mundial bárbaro, Esteban.
1: Bárbaro. Recién Lisandro en el retroceso le chocó las manos porque volvió rápido, volvió por el medio, ni siquiera por su zona y recuperó la pelota.
2: Sabés que cuando Verde recupera la pelota, Méndez sale despedido por la derecha solo y no levantan nunca la cabeza y miran para ese sector porque es una buena acción de ataque que puede aprovechar.
0: Con Esteban Edul, con Marcelo Espina, pasa rápido la primera parte, 33-33. Juego de Messi gana Argentina 1-0.
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0: Macalister, Macalister para Lisandro Martínez. Toda Argentina jugando en campo de Cabo Verde. Que no amaga salir pelota para que la vaya a buscar arriba. Thiago Almada llegó alto. Pero la marca la de Méndez. Para mí el último que la tocó su jugador argentino. Lateral de... Otra vez Shakira. Hola Shakira. ¿Cómo está Shaki? La gente la ve en la pantalla. Shakira casi siempre presente en los partidos de Argentina. Bueno, debe ser una cábala también de Shakira siguiendo la presentación de Argentina ahora aquí en Miami.
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0: 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Gana Argentina 1-0, gol de Messi, lo gana bien Espina.
2: Sí, lo gana bien porque pateó dos veces al arco, porque hizo un golazo. El trámite del partido sigue siendo parejo. De hecho, creo que en la posesión de la pelota hasta debe ser bastante parejo.
1: Lo gana bien sin estar jugando bien, pero teniendo al que mejor juega. Tal vez ese sea el resumen porque Argentina no está haciendo un partido brillante, pero sí tuvo una jugada brillante y cuando le queda para definir a Messi, todo es gol.
0: Se viene Thiago Almada, Thiago por afuera, domina la pelota atrás Facu. Viene Medina, Medina con la pelota de gran mundial, insisto. Toca Facu, viene para Enzo Fernández. Otra vez para Thiago Almada, para Enzo Fernández. Posesión de pelota, 58 Argentina, 39 Cabo Verde y 4 pelota dividida. Lo marca el tablero de FIFA. Querido Marcelo Espina, para mí la offside es igual de Molina.
2: Sí, offside de Molina. ¿Sabés que yo pensé que era más corta la diferencia entre la posesión de uno y de otro? La ha manejado entonces más la selección argentina, pero como decía Esteban, ¿no? Coincido plenamente. Argentina está haciendo un partido de 5 puntos hasta el momento.
1: Está haciendo un partido discreto, teniendo la pelota y jugando con el ancho de espada.
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0: Somos Radio Mitre, somos la radio del Mundial en Miami. Un país en sintonía, viviendo el Mundial para esta victoria de Argentina y con la ilusión de llegar a Atlanta a jugar con Egipto, ya en los octavos de final del Mundial.
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0: Mira Moreira, Moreira con la pelota, sale a presionar Argentina, ¿qué dice Espina? Dígalo.
2: Que llega tarde a la marca. Cabo Verde mete un pase a un volante o a uno de afuera y el que va a marcar llega tarde, entonces le permite controlar y después pasar. No es, y ahí tiene que volver a acomodarse.
1: No es tan problemático para Argentina esto de llegar tarde porque está jugando ante un rival débil, pero con otro tipo de equipo, si llegás así tarde, podés sufrir.
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0: Bueno, el próximo partido con Egipto, si Argentina pasa, se va a encontrar por primera vez con un delantero de categoría como es Alá, ¿no? Eso también será bueno para saber el juego que puede generar Egipto y cómo Argentina puede marcar a Salah, Marcelo.
2: Sí, Salah y Marmoush, ¿no? El futbolista de City, que es otro velocista.
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0: Tengo 38, tenés tiempo, la pelota está afuera.
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0: Gana Argentina 1-0, ¿gol de quién? Adivinen. Hay un premio, sí, de Messi. El goleador del campeonato, el goleador histórico de la selección, el que le salva siempre el camino, por lo menos a esta selección, que todavía como equipo no engrana, Esteban.
1: No, todavía como equipo no apareció Almada. No está teniéndola mucho Enzo, que es un jugador ideal para este tipo de partidos, para encontrar espacios, para aparecer por lugares impensados. Y es por eso que la Argentina todavía no brilla. Estamos tranquilos por estar en ventaja, no por el juego.
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0: Mirá cómo baja la posesión de la pelota de Argentina. 56 Argentina, 40 Cabo Verde, Marcelo.
2: Ahora la ha tenido en este tramito mejor Cabo Verde.
0: La pelota viene por el medio, va Duarte. Duarte con el balón, abrió a la derecha Duarte. Entrega para Méndez, su capitán. Alienta al público argentino, no encuentra la pelota argentina. Y esto lo paga caro Argentina cuando pierde la pelota. La viene a buscar por el medio el otro Duarte. Arranca la mitad de la cancha, va al piso Macalister, corta. Quiere jugar con Lautaro Martínez, no ha parecido Lautaro. El ataque argentino, deficiente está aquí. Viene Cabral. Cabral con la pelota, gran pase a la derecha para Moreno. Moreno, el centro, viene pasado el segundo palo. La pelota la tiene Cabral. Cabral toca otra vez al área. Se viene Cabo Verde. Domina Méndez. Méndez, centro, saca la Facu Medina, la revienta. Le entraron a la Argentina en diagonal. Quedó mal parado. Y lo sufrió Argentina. Espina, y ahora se viene la contra. Va Thiago, falta. Alta Thiago, tiro libre para la Argentina. La pasó mal en esta la selección, Espina.
2: Buena proyección de Moreira sobre la derecha porque Méndez se tiró adentro y pasó el lateral. Claro, la dificultad que tiene Cabo Verde es que puede tener la pelota, pero no da esa sensación de peligro como cuando la tiene Messi.
1: Hicieron un jugadón y la definieron de muy mala manera, porque ya el centro fue malo y todo lo que vino después fue impreciso.
0: Bueno, se lo perdió Cabo Verde en esta.
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0: Con Esteban Edulco, Marcelo Espina, con este enorme equipo por Radio Mitre estamos aquí con el Febo, yéndose, quedándonos oscuras, ya en la noche argentina con mucho frío. Aquí ha bajado la temperatura, no es tan sofocante el calor. Otra de las preocupaciones que tenía Scaloni, que la temperatura sea muy alta. Si bien no hace frío, no está templado, pero la temperatura no es tan alta. Arranca por el medio de Paul, va de Paul, en el mano a mano la perdió. Argentina no logra conectarse entre los volantes y los delanteros. Presiona y termina ganando la posición de la pelota Messi. Messi toca de primera para Enzo, Enzo para Thiago. La tiene Thiago Almada, ataca Argentina, atrás para Macalister. El número 10 la tiene Macalister, Macalister para Nahuel Molina. A ver qué hace Molina, Molina encara el vértice del área con Cabral. Vuelve para Macalister, Macalister lanza para Molina, tiene que volver atrás. Entrega la pelota para Cuti Romero, Cuti Romero para Martínez. Otra asistencia, se viene Lisandro, otra asistencia. La tiene Lisandro, Lisandro a la derecha. Abrió para que la pelota la tenga Thiago Almada. Viene por la derecha Thiago, Thiago para De Paul. Pegale, pegale De Paul, se mete en el área, mete el centro picado. Hay un rebote de Enzo Fernández. Quedó la pelota para Facu Medina. Facu Medina en la media luna para Messi. Offside. Todo invalidado, tiro libre en directo para Cabo Verde.
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0: 41, se nos va el partido. Argentina es el gol de Messi, no más, Espina.
2: Sí, el gol de Messi y la anterior de Messi, pero que no la agarró bien, la agarró mordida. El partido tuvo escasas situaciones de gol. La única clara la terminó convirtiendo el 10.
0: Somos un país en sintonía, Esteban Edul. Agárrate porque se viene por afuera Cabral. A Cabral toca la media luna. En esta relevó bien y terminó ganando la posición de la pelota el jugador argentino. Que ahora se enriera, la va a perder y lo salvaron con una falta. Mientras De Paul está peleándose con Cabral. Enzo Fernández vino a buscar atrás. Está muy mal Argentina con la pelota. Y algunos jugadores, Esteban, como oídos.
1: Es que lo pasaron recién a Molina con una amague fácil de pisada hacia atrás. Y lo que venimos diciendo con Marce, con Gaby, es que las fragilidades defensivas de Argentina quedan disimuladas por la mala calidad o ejecución de los jugadores africanos. Pero esas grietas son peligrosas.
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0: La pregunta es qué pasaría con Argentina jugando con un equipo serio. Marcelo, quizás levanta el nivel porque Argentina regula porque le alcanza para esto. Pero si te agarra un equipo serio, bueno, Scaloni se levanta, reclama una tarjeta amarilla a Borges por una falta a Messi. Pero no es mucho más que esto, Espina.
2: Salió a destiempo Cabo Verde, quiso presionar. Da Costa le pedía a sus compañeros que se adelantaran. Da Costa es el centrodelantero, para que lo acompañen en la presión, pero salieron dos o tres y de manera alternada hasta que vino la falta sobre Messi.
1: Vos te preguntabas, Gaby, ¿qué sería de Argentina ante un rival más duro? Es improbable, pero la dificultad sería otra. La pregunta siguiente es, ¿qué sería de Argentina en este Mundial sin Messi?
2: Tengamos en cuenta, Gaby, Esteban, que Messi está jugando su tercer partido de titular, ¿no? Porque el anterior no lo hizo. Y en los tres partidos que jugó de titular, todos los goles lo hizo él.
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0: 43, nos quedan dos, gana Argentina por Radio Mitre, la radio del Mundial con gol de Messi.
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0: A Macalister, Macalister arranca por el círculo central, Argentina y la pelota. Es verdad que Cabo Verde tampoco lo tuvo en jaque a la Argentina. Su partido controlado para la Argentina, más allá de la irregularidad en el funcionamiento, Espina.
2: No, es un equipo ordenadito, la verdad que hoy ha manejado bastante bien. Yo creo que ha manejado muy bien la pelota Cabo Verde. No tiene fuerza arriba.
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0: Se levanta el público argentino ahora para sacudir un poco la modorra, 44 minutos. Argentina con la pelota, la mitad de la cancha la tiene. Y Sandro Martínez en la misma posición de la asistencia del gol a Messi. En esta no la quiso tirar. Prefiere tocar con el Cuti Romero. Sale el Cuti para Macalister. Macalister en cortada para que vaya a lanzar un rebote fuera del área. Está el remate, tapó. Tapó el arquero. Le pegó a la pelota en la puerta del área. El remate que tapa el arquero abajo. Quedó en la media luna, tremenda atajada de Bocinha, le quedó Enzo Fernández. En la media luna encontró la pelota Chanchita y a la ratonera Bocinha, Teba.
1: Sí, la verdad que la ajustó muy bien Enzo en su rol de goleador que se le ve en el Chelsea, no en esta Copa del Mundo. El rebote le quedó perfecto para su perfil de diestro y la respuesta de Bocinha fue muy buena, primera participación del arquero.
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0: 45, a ver cuánto dice el cartel, 4 más. Hasta los 49, vamos. En Argentina la tiene Martínez, Martínez la meta adentro, la viene a buscar Messi. Corner. La termina sacando Borges o no, arco. Otro pelotazo más de Martínez. Otra jugada para Messi. Argentina vuelve a llegar de la misma manera como en la jugada del gol.
2: Sí, bastante similar fue la jugada. Buscando una pelota cruzada para un desprendimiento de Messi. Pero bueno, vamos a ver, queda poco. Ya dieron 4 de adición, Gaby.
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0: Se viene Thiago, Thiago, Enzo. 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
0: Pelota que viene abierta por derecha para De Paul. De Paul para Nahuel Molina. Molina para De Paul. Abierto al costado del área. Va Argentina. Ya sobre el tiempo adicional del reglamentario. Pasó uno de los 4. Adicional canadiense, va de Paul. De Paul de la derecha al medio. Gol de Messi para que Argentina gane 1-0. Y por ahora piense en Egipto el próximo martes en Atlanta. Por Radio Mitre, muy temprano, será en el mediodía argentino. La pelota por afuera la tiene Lisandro. Lisandro toca la puerta del área, la maneja Messi. Messi vuelve atrás, entrega para Lisandro. Lisandro con la pelota otra vez para Messi. Messi la pone cortada, venía de diagonal. Facundo Medina no llegó, la recupera McAllister. McAllister para Messi, Messi tira un túnel en la puerta del área, le queda la pelota, la termina perdiendo. Y sale la contra ahora, de primera para Cabral, domina Cabral, bueno, anticipo del Cuti Romero. Y el Cuti Romero se la da a Lautaro, y Lautaro entregó de primera la pelota contra la puerta del área. De pase profundo, no es bueno. Hay falta de Enzo, se la cobran a Messi, Esteban. Sí. Tiro libre y salida para Cabo Verde.
1: Había anticipado bien el Cuti, pero que al pasar al ataque, la jugada terminó siendo desprolija. Y sabiendo que Argentina había quedado mal parada, creo que Messi comete la falta para cortar.
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0: Son 2 de 4, son 47 de 49 los que tenemos con gol de Messi aquí en Miami. Gana Argentina 1-0 a Cabo Verde. No le sobra demasiado a Argentina la victoria.
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0: Cruza la mitad de la cancha, Pico, domina Pico, Pico se mete en campo de Argentina. La tiene Moreira, Moreira busca el pase profundo para que la vaya a buscar Duarte. Va contra el banderín del córner, Duarte mano a mano con Martínez. La pierde Duarte, toca Martínez, Martínez tocando el medio. Sale Argentina, rápido por intermedio de Thiago, Thiago para Enzo. Enzo atrás se frena y entrega para McAllister, McAllister para Enzo Fernández. Enzo Fernández la saca a la derecha para Rodrigo de Paul, que no apareció, Esteban.
1: No, no, y cuando apareció no fue preciso.
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0: La tiene Messi, Messi toca al medio, bueno, como en el básquet, ¿no? Argentina le dice a Cabo Verde, no quiero atacar para que se termine. La duerme Messi en la mitad de la cancha, queda un minuto todavía. Toca Messi, Messi para el Cuti Romero. En Argentina 1-0, gol de Messi, después de un pelotazo largo de Martínez.
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0: Bueno, lo cerró Argentina, no quiso jugar. Quedan 30 segundos, va a pedir la pelota el árbitro canadiense. La tiene McAllister, McAllister en el círculo central atrás para Cuti Romero. Descansa Argentina con la pelota, gana 1-0. Cabo Verde tampoco sale a presionar y Argentina vuelve atrás, Marcelo.
2: Sí, hasta ahora están conformes los dos para que se cierre el primer tiempo.
0: Le digo algo, entre vos y yo, entre ustedes y nosotros, bastante ordinario, Esteban, el partido más allá de la victoria argentina.
1: No, nosotros estamos ante un triunfo que nos da tranquilidad, pero para el espectador fue un partido muy chato.
0: Señores, el árbitro marca el final, se terminó la primera parte. Algún reclamo entre Messi y Pico, algo no le gustó a Messi, no le pare cara de buenos amigos. Se termina la primera parte, el gol de Messi no nada más. El gol de Messi no mucho más. Se termina la primera parte. Lo bueno y lo importante es que Argentina gana. Argentina 1, Cabo Verde 0. A la media hora el gol lo hizo Messi. Por ahora soñamos. Por ahora pensamos en el martes. Por ahora pensamos en Egipto. Pero también pensamos que hay que mejorar. Gana Argentina, gol de Messi, 1-0 en Miami por Radio Mitre.
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6: Y de a poquito se van retirando los futbolistas de la selección argentina, que se van enriqueciendo en el vestuario. No tiene amonestados el equipo de Scaloni, que en el banco tiene a Musso, Rulli, Montiel, Otamendi, Senesi, Tagliafico, Paredes, Ezequiel Palacio, Barco, Nico González, Lo Celso, Nico Paz, el Flaco López, Julián Álvarez y Juliano Simeone.
7: Ya se fue también al vestuario Cabo Verde, de a poquito, con la cabeza baja y Bulita delante de todos. No tiene amonestados en el banco Dos Santos, Rosa Costa, Pires, que se topira Pina, Paulo, Monteiro, Semedo, Arcancho, Rodríguez Vela, Semedo, Benchimoli y Libramento.
2: Bueno, siempre cuando termina un tiempo o un partido hay cosas que se rescatan y cosas que no. Para rescatar, la victoria, fundamental, importante. Duelo directo, uno se queda en el camino, el otro avanza, y para eso, para poder avanzar, hay que ganar, y Argentina está ganando. Y lo otro, que Messi sigue siendo un futbolista el mejor de todos, ¿no? Eso está claro. Pero que sigue estando picante, que sigue estando decisivo, que sigue estando determinante, y por eso Argentina está ganando el partido.
1: Bien en el resultado, porque Argentina está en ventaja, que es lo que importa. Mal o necesitando más en el juego, la pregunta que nos hacemos es si tuviésemos enfrente otro tipo de rival, ¿con esto alcanza? La respuesta es improbable. La siguiente pregunta es, ¿qué sería de Argentina si no tuviese a Messi en esta faceta goleadora, killer absoluto, total? También la respuesta es improbable, pero no queremos ni imaginarlo porque no serían respuestas de las más positivas. Lo que queremos saber es cómo hará Argentina para mejorar el juego, para seguir por esta buena senda de resultados.
0: Alejandro, el martes de mantenerse esta victoria Argentina, ¿eligiste a las 11 o a la 1 del mediodía Argentina con Egipto?
8: A las 13, Gabriel, martes a la 1 las 13 del mediodía. En Atlanta.
0: Perfecto, señores, una tanda. Atlanta, misma hora que aquí en Miami, ¿no? Me parece que no hay diferencia horaria entre Atlanta y Miami. Es una hora menos que Argentina, o sea, a las 12 del mediodía de aquí de Estados Unidos. Señores, nos vamos, una tanda. A la vuelta comenta Espina, a la vuelta comenta Dul. 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Gana con gol de Messi Argentina 1-0. Cabo Verde por ahora poquito y nada.
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0: Señores, volvemos aquí a Miami. La locura, el show, la música. De fútbol poco y nada, pero ya Esteban Edul y Marcelo Espina lo van a comentar por Radio Mitre. Por Radio Mitre, el fútbol fue Messi, no más que eso. 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
0: Señores, gana Argentina 1-0, poco fútbol, mucho Messi. Y por Radio Mitre, lo comenta, lo explica y lo analiza el señor Esteban Edul en la radio del Mundial.
2: Son dos sentimientos que pueden parecer contradictorios: el de estar satisfecho y preocupado, el de estar orgulloso pero exigente, pero son sentimientos que aplican a esta primera etapa, porque hay explicaciones que nos llevan a sentirnos así. El orgullo, naturalmente, es el de tener al jugador más representativo en el mundo, el que hace que todos sean hinchas nuestros, al que todos adoramos y nos fascina, y en cada uno de los partidos sigue dando la cara. Argentina le gana este partido a Cabo Verde por Messi. Argentina le ganó a Argelia por Messi. Argentina le ganó a Austria por Messi. Y en el tercer partido con Jordania fue suplente y nos fuimos felices por Messi. Pero también existe la preocupación de ver una selección que no está jugando como debe y como puede jugar, que no tiene el ritmo que le hemos visto ni en el Mundial pasado ni en todo el ciclo para llegar a esta Copa del Mundo, que no le vemos desequilibrio individual ni trasladando ni gambeteando hacia adelante ni triangulando y encontrando pases precisos, y eso nos preocupa. Más allá de que el primer sentimiento que les dije era el de la satisfacción de saber que Argentina está ganando, de que estaría encaminándose a los octavos de final, que estaría poniendo en fila su cuarta victoria, que es un equipo que en 3 partidos y medio solo recibió un solo gol y que está convirtiendo con este ya 9. Pero es inevitable proyectar, por lo menos para mí, porque me encanta ganar la fase de grupos, me encanta ganar de 16avos, pero la mentalidad ganadora del argentino es la de ganar el mundial, la de que no alcance, la de conformarse, la de pelear siempre. Y naturalmente, a mí y a todos, nos queda la duda de si jugando así a Argentina le alcanza para ganar todo. Sobre todo que hemos visto algunos jugadores, algunas selecciones, algunos equipos que han tenido presentaciones como la de Francia que asusta, precisas como la de España, en crecimiento como las de Brasil, y una amenaza que puede ser Colombia si es que hoy gana.

0: cartas en la baraja. Y por ahora la baraja de la selección argentina viene siempre con el ancho de espada por Messi. Espero más de la selección. Quiero este resultado y quiero seguir a Messi como está. Pero en cuanto al funcionamiento, tanto Scaloni como los jugadores tienen que ajustar, porque este equipo puede dar más.
1: Señores, por Radio Mitre, cuando vuelve la Argentina, lo comentó, lo explicó, lo analizó el señor Esteban Edul. 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
1: ¿Debería meter algún cambio Argentina? ¿Debería modificar la mitad de la cancha, Fina?
3: No creo que haga un cambio ahora, no suele hacer cambios en el entretiempo Scaloni, menos si el partido lo va ganando. Pero creo que a lo mejor un cambio de velocidad de tres cuartos de cancha hacia adelante va a necesitar.
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1: Bueno, cuenta regresiva, sin cambios Argentina. Sin cambios, Cabo Verde, ojalá veamos un segundo tiempo un poco mejor de nuestra selección, Marcelo.
3: Sí, y un poquito más de ritmo, porque también fue bastante espeso el partido.
1: La pelota la tiene Lisandro Martínez, y sale de largo, pasa a la costa. La tiene Martínez, Martínez con la pelota. Toca al medio para Enzo Fernández, Enzo Fernández para Thiago Almada. Domina Thiago Almada, de este lado, bajo de la cabina. Toca Thiago por Radio Mitre, la radio del Mundial. Ojalá que Argentina empiece a aparecer en este segundo tiempo, ya pensando en octavos y en el futuro.
0: Es cierto, ojalá para definir este partido, pero también para que la ilusión de ver un mejor funcionamiento crezca.
1: Cuti Romero toca para De Paul atrás para Martínez. Es verdad también que a Dibu Martínez no le patearon al arco, Espina, ¿no?
3: No, yo creo que le han pateado muy poco a lo largo del torneo, poquito te diría, hoy no tuvo laburo, casi todo lo hizo con los pies.
1: Aquí tiene Cuti, va Romero hasta la mitad de la cancha, gana Argentina 1-0, gol de Messi, por Radio Mitre, la radio del Mundial. Empezamos a orejear Atlanta el próximo martes a la 1:00 p.m. frente a Egipto.
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1: Bueno, Molina, Romero, Lisandro Martínez, Medina, abrió para la izquierda para que la tenga Thiago. Se viene Thiago Almada, ataca Argentina, 1-0, arranca el segundo tiempo, atrás para Enzo Fernández, Enzo Fernández para el Cuti, la tiene el Cuti, Romero, ataca Argentina, a jugar Argentina, a acelerar Argentina. La pelota la viene a buscar De Paul abriendo por la derecha para Messi, Messi, buen pase al costado derecho para que se venga con la pelota y gane la cuerda Thiago. Lo mira Thiago, Thiago tiene que volver atrás, se pasa en mano, se va al lateral. No buena la combinación, se va fuera por el costado, por la izquierda, va Cabral con el lateral para Cabo Verde.
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0: En el inicio, por lo menos dos minutos, el partido tiene el mismo formato como si Cabo Verde estuviese 0-0. Aún en la derrota no se mueve en un centímetro de su libreto.
1: Porque sabe Cabo Verde también que puede tener una. Y en

0: falta una que puede tener, te puede empatar el partido, Marcelo.
1: Por eso no creo que arriesgue mucho. Con el 1-0 está en partido.
0: La pelota bien abierta por derecha, va Moreira. Ganó la cuerda Moreira, lo encara Medina. Moreira entregó la pelota a la media luna del área, la saca. Como puede de punta, cuando llegaba Da Costa en el cierre Martínez. La manda lateral, hay que estar atento a estas. Una en el Mundial, porque uno puede decir que es una mala selección, pero hay jugadores con jerarquía que tocan la pelota en el área, te hacen la diferencia y te hacen un gol, Espina.
1: Bueno, Jordania tuvo una y convirtió, no le alcanzó.
0: Por afuera gana la cuerda y se viene Duarte, gana un córner. El cierre del jugador argentino para mandar la pelota al córner a Güell Molina. Estilo de esquina para Cabo Verde.
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3: Lo que no logran desequilibrar es en el mano a mano. Si encuentran espacios tocando la pelota. Acá Molina cerró el centro, la pelota fue al córner.
0: A venir el tiro de esquina, es para Cabo Verde, se defiende Argentina. Aunque lo deja Messi, también a Thiago Almada para la contra. Viene el córner de zurda contra el área, peligroso, lo sacaron de cabeza. Le queda la contra rápida, pero quedó en la media luna, viene el remate y se tuvo que cruzar. Mirá cómo se enoja Rodrigo de Paul, porque le quedó la pelota chanchita en la media luna para el remate de Jovan Cabral. El número 7 y Thiago Almada fue el que se cruzó y mandó la pelota al córner. Bueno, se salva Argentina de milagro. Claro, el que entregó mal fue Almada, el que salvó fue de Paul. Se salvó Argentina de milagro, Dul.
3: Sí, sí, Almada está haciendo un partido que deja dudas, Está como para salir.
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0: Va a venir el córner, va Cabral. Mejor arranque de segundo tiempo de Cabo Verde. Viene Cabral, Cabral a segundo palo, arriba de cabeza, se molestaron. Queda la pelota en la media luna, la saca Enzo Fernández. Lo pone a correr a Thiago Almada, Thiago Almada no llega. ¿Quiénes son los suplentes argentinos? Paulo Filippini, después de este remate de Méndez que fue un despropósito. En dos sentidos me parece Jovan Cabral, dentro del área argentina, suplente de la selección argentina, Paulo.
4: Muso, Rulli, Montiel, Otamendi, Senesi, Tagliafico, Paredes, Palacios, Barco, Nico González, Lochenzo, Nico Paz, el Flaco López, Julián Álvarez y Giuliano Simeone.
0: Bueno, necesita Argentina cambiar.
3: Sí.
0: Necesita, no sé si cambia a partir de cambio, pero necesita cambiar.
3: Yo creo que hay dos jugadores que si no mejoran pueden llegar a salir. Y son De Paul y Almada. También me imagino el ingreso de Julián por Lautaro, ¿no? Pero esos son cambios medio fijos. Para modificar algo en el juego, tal vez De Paul o Almada puede darle su lugar. Yo me imagino a los Chelsea por cómo está el partido.
0: Y los suplentes que tiene Cabo Verde, Ciolita, ¿quiénes son?
5: Dos Santos, Rosa, Costa, Pires, Estopira, Pina, Paulo, Monteiro, Semedo, Arcancho, Rodríguez, Varela, Willy Semedo, Benji Mol y Libramento.
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0: Gana Argentina 1-0, gol de Messi. Primero 5 minutos del segundo tiempo. Nada cambia para la Argentina. Mantiene el resultado. Octavos con Egipto. El próximo martes en Atlanta a la 1 del mediodía. La tiene Enzo Fernández. Ataca Enzo Fernández por el medio. Lo tiene a McAllister. Viene para McAllister. McAllister con la pelota abierta. Lo tiene a Molina, se viene la Güell Molina, Molina tocando de primera atrás para Cuti Romero, se vienen los centrales de Argentina. En un momento, en el primer tiempo, dijo Dul, son los que más tienen la pelota. A la media luna la viene a buscar Lautaro Martínez, Lautaro Martínez pisó la pelota, hizo el chicle y la perdió. Qué poca participación de los delanteros argentinos, Espina, muy poca,
1: Sí, Lautaro entró muy poco en juego y ahora se equivocó, creo que va a ser uno de los cambios también, un puntito bajo en Argentina.
0: Es que no engrana Thiago Almada, no engrana De Paul. Poquito de Enzo Fernández, salvo Messi con las pinceladas porque fue el gol y no mucho más. Después Argentina tiene muy poco fútbol, Esteban.
3: Además no tuvo tiros de esquina, solamente un tiro libre desde mitad de frontal al área, que además creo que estuvo mal cobrado. Argentina en el juego las cosas no le están saliendo bien.
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1: Sí, y dentro de las posibilidades que decía Esteban recién, yo creo que Nico González va a ser alguien por la izquierda, en lugar de Almada.
0: La pelota la tiene McAllister, recibe en campo de Argentina, toca McAllister, McAllister para Messi, el autor del único gol del partido, con el que Argentina le gana a Cabo Verde y pasa octavo por ahora.
1: ¿Dónde va Messi a buscarla?
0: La tiene Messi, hasta atrás de la mitad de la cancha.
1: ¿Y por qué será, no?
0: La pelota la tira, larga Messi, Messi de gol para segundo, está para mano, llegó con la punta del botín, con lo justo. haciendo la diagonal Nahuel Molina, que se desprendió. El relevo se lo hizo De Paul. Una buena llegada de Argentina, pero con otro pelotazo largo de atrás de la mitad de la cancha, Esteban.
3: Yo creo que no cortó para el medio, porque si él cortaba para el medio, mataba con la suela, pero en vez de para afuera, para la zona del arco, podía quedar mano a mano.
1: Y esto de que Messi se quede tan atrás, casi se la sacó a Licha Martínez, y encontró un espacio y la velocidad de Molina.
0: Fíjate que cada vez Messi arranca más atrás. En el primer tiempo arrancaba en el círculo central, ahora arranca más atrás del círculo central, Espina.
1: Y eso porque la pelota no le llega, entonces se tira atrás.
0: Con Marcelo Espina, con Esteban Edul, Paulo Filippini, Lucho Castañares, Santino Ciola, Horacio Pagani, Javier Castrilli, todo el equipo de Radio Mitre aquí en el Mundial. Por ahora viviendo la victoria de Argentina, 1-0 sin sobrarle nada sobre Cabo Verde.
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0: Se viene por derecha Méndez, va el capitán, la tiene Méndez, ataca el área argentina, buen pase de Méndez. Méndez entrega a la derecha para Moreira, Moreira apunta al penal, rebota la pelota, le queda al zurdo Duarte, tapó Dibu, bajo le tapó el pata Duarte. Pero hoy Duarte le pegó fuera de la media luna como veía contra el palo izquierdo Dibu. Bueno, se salvó Argentina de milagro y empieza a escalonarse Cabo Verde, que tuvo el empate, Esteban.
3: Que sea esta jugada el despertador para Argentina, porque no salió a jugar el segundo tiempo el equipo de Scaloni y le patearon de afuera la pelota con desvío, se amortigua y el Dibu controla, una exigencia media. Pero ojalá sea el despertador para Argentina.
1: Sí, porque le está permitiendo animarse. El remate de Duarte estuvo bien y seguro abajo Dibu. ¿Sabés que después del remate lo miré a Scaloni, miró a los suplentes, en cualquier momento mete un cambio?
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0: Pero se lo perdió Cabo Verde. Clarita la jugada de Duarte. Tapó Dibu abajo.
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0: Sale Facu Medina. Toca Medina. Medina para McAllister. McAllister con la pelota. Gana Argentina 1-0. Gol de Messi en el primer tiempo. No le sobra nada a la selección. Enzo Fernández por el medio. Recibe y abre por afuera para Thiago Almada. Thiago Almada con la pelota en cara a Moreira. Tiene Thiago Almada por Radio Mitre. 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Un país en sintonía. Vibrando con esta Argentina y sufriendo también, ¿por qué no? Abierto De Paul, viene De Paul. Le pasa por la derecha Molina. Pero De Paul prefiere tocar el medio. Se encuentra bien con McAllister. McAllister con Messi para De Paul. Pegale. Está la media luna. La tiene De Paul. Apura Gambetti. Es una de más. ¿Por qué no le pegó? Y queda Messi. Messi domina. Limpia Messi. Messi la pelota para Enzo. Enzo afuera. Abrió la cancha para Paco Medina. Paco Medina toca para Enzo Fernández. Está en el vértice de área. Le va a pegar en la media luna. No, prefiere tocar con De Paul. De Paul para Messi. Queda la pelota. Dando vuelta. No puede Messi. Hay una serie de rebotes. Hace la diagonal. Lautaro Martínez trabó. Sigue Chanchita en la media luna. Limpia Duarte. Atrás para su arquero. Ojo que se enrieda Bocinha. Ojo que se enrieda Bocinha. Lo fueron a presionar. Lo obligaron a Bocinha. Fue Messi a mandarlo afuera. Laterales en ataque para Argentina, Esteban.
3: No la podían rechazar. Y tampoco la querían tirar de punta y para arriba. Estaban buscando un pase limpio y tanto retrocedieron que Bocinha especuló y a Messi ya lo tenía encima.
0: 10 minutos del segundo tiempo. Gana Argentina 1-0. Esperemos que reaccione Argentina y que empiece a aparecer un equipo un poco más sólido. Aquí se equivoca Dibu. La regala en la mitad de la cancha. Lalo Duarte ganó. El otro de los Duarte entrega la pelota por el medio. Sale jugando De Roy a Duarte. Duarte entrega la pelota por el medio, sale jugando Pina. Pina otra vez atrás para Sidney Cabral. Cabral con la pelota, ataca. Cabo Verde 1-0 gana Argentina. Ahora Cabo Verde se le anima y le maneja la pelota en campo argentino.
1: Sí, le ha permitido los dos avances anteriores y el remate de Duarte, que se anime un poquito.
0: Por afuera Moreira, Moreira mano a mano con Medina, que había ganado muy bien, después perdió la pelota. La recupera Moreira en el mano a mano con Medina. Medina perdió. Queda la pelota por el medio. La recupera Lenini. Lenini con la pelota. Levanta la cabeza. Sale jugando por atrás otra vez. Tiene el balón abierto por el costado derecho. Arranca el 4 que es Pico. Domina Pico. Pico la pone larga. No se entendieron. Cuando le marcaba la diagonal a la costa. Salida de meta para Dibu Martínez.
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0: Os quiero pinchar un poquito a Dulia Espina. Pero me parece que en este momento del partido es el peor juego de Argentina desde que arrancó el Mundial, de los tres que ha jugado, inclusive con los suplentes incluidos.
1: Sí, porque además Cabo Verde le llega, no le llega de manera tan peligrosa, pero le llega. El otro de los que está calentando, Esteban, es Ezequiel Palacios.
3: Bueno, es una alternativa porque puede poner un volante más. El problema que yo le veo a la selección es que no recupera la pelota. Mira a los rivales tocar, en este caso, a la selección africana, por más que no les generen peligro.
0: Intentaba Nahuel Molina, perdió la pelota, sale lejos, mirá, otra vez salió Cuti Romero lejos. En la segunda que Cuti Romero sale lejos, paga con falta. Debió haber sido amonestado por esta reiteración. El árbitro le perdona la vida. Hay falta del Cuti Romero abajo contra Larros Duarte. Tiro libre en la mitad de la cancha para Cabo Verde.
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0: La pelota viene al medio, la tiene Moreira. Moreira equilibró el partido, Cabo Verde cierra. Bien parado Cuti. Cuti toca para McAllister, McAllister para Enzo Fernández. Enzo Fernández con la pelota. La pone para Messi, Messi de Paul Messi, tira un sombrero, rompe Pico. Pico termina ganando en el círculo central. Mejor Cabo Verde de Argentina, ¿eh? Mejor Cabo Verde en este segundo tiempo que Argentina. Se viene Pina, Pina tocó de primera para la Costa. La Costa a la derecha para Moreira, se viene Moreira. Gana Argentina 1-0, pero se viene en un partido mucho más equilibrado con la pelota ahora de Cabo Verde.
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0: Va Cabral, Cabral por afuera. Entrega para Duarte, Duarte en la media luna le hizo mal. Tiene una deficiencia a la hora de terminar la jugada Cabo Verde, lo cual la Argentina tiene que estar totalmente agradecida, pero sale mal. Regaló la pelota y se viene Moreira, Moreira a la derecha. Abrió para Méndez, Méndez va al fondo. Se mete en el área, mete el centro chiquito, está el remate, gol. Gol de Cabo Verde, le empató el partido Dori Duarte. Teroy Duarte le empató el partido. La pelota vino en diagonal contra el área y le dijimos, no arriesga demasiado porque está una pelota de empatar. La abrieron a la derecha, le manejaron la pelota. Lo encontraron a Teroy Duarte. Entró contra el área, le pegó cruzado, no pudo hacer nada a Dibu. Le empataron a Argentina. Y se venía a venir. Lo empata Cabo Verde. Ahora Cabo Verde y Argentina empatan 1-1.
3: El relato, Anelo dice, se veía venir y es la sensación que teníamos todos de que Argentina estaba mirando el partido, por eso Scaloni ya estaba pensando en cambios. Un segundo tiempo en donde Argentina entró dormida, en donde no recupera, en donde ofrece espacios y en donde hicieron una muy buena jugada que deriva en el gol final de Duarte, pasando entre Lisandro, sin poder para el Dibu. Argentina no reaccionó y con justicia le empataron el partido.
1: Y le estaba llegando por el lado derecho del ataque de Cabo Verde, el izquierdo de Argentina. De ahí vino la jugada en donde Dibu tuvo que intervenir con un remate afuera del área. Y ahora vino esta jugada. Una selección pasiva en la marca, está en el lugar, pero no recupera. Y al no recuperar, Cabo Verde fue creciendo.
0: Se van a venir dos cambios en la Argentina. Se viene Julián, se viene Nico González, hay que arrancar de nuevo. Presentame el primer cambio en Argentina.
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6: Como remarcás, Gaby, se van a venir dos cambios en la Argentina. Todavía no levantan el cartel, uno es el 15, Nico González, el otro el 9, Julián Álvarez.
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0: Somos Radio Mitre, somos la radio del Mundial. Cámbiale la vía, Paula. Cámbiale la vía, Paulo, por favor. Estoy escribiendo a los productores hace media hora, deben estar durmiendo la siesta. La pelota viene a la mitad de la cancha y ahora arrancar de nuevo. Hay que empezar de nuevo otra vez, Espina, ahora.
1: Ahora hay que ir a buscarlo, porque Argentina no se puede dar el lujo que esto supere los 90 minutos y tenga que ir a la largue.
0: 1-1 el partido. Pelota abierta por derecha. A ver cómo arranca de nuevo la Argentina. Si se mete en partido, si cambia con Julián. O si termina cambiando con esta presión de Messi. Trapa Messi de fondo. Termina chocando, pierde Messi. Reclamaba una falta. A ver si se despierta Argentina ahora, Esteban.
3: Sí, veremos. Veremos si termina siendo una reacción este empate que sacude a Argentina y lo saca de la siesta con la que salió el segundo tiempo.
0: La pelota viene por derecha, ataca Argentina 1-1. Está el partido ahora por ahora y alargue y penales. La pelota para Facu Medina. Facu Medina la mete de cabeza adentro, queda la media luna. La termina sacando Duarte. Duarte la tira a la mitad de la cancha. Domina y anticipa la pelota por el medio. Martínez, la tiene Lisandro Martínez, atrás para el Cuti Romero.
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0: La pelota viene a la mitad de la cancha, lo viene al Cuti, cruza la mitad de la cancha, pató Cabo Verde. 1-1, pelota cortada para Messi, que sea. Messi para mano con el arquero, está tapó el arquero, enorme Messi, la gol. Quedó Messi después de una pared en la puerta del área. Se la descargaron a Messi, fue mano a mano Lautaro. Una pared sensacional y Bocinha le tapó el gol a Messi. Te digo una cosa, era la más fácil que tuvo Messi, lo tapó Bocinha. Era gol argentino, se lo perdió Argentina, Espina.
1: La primera conexión en el partido entre Lautaro y Messi. Se la descargó bien de espalda, lo dejó mano a mano, le dio con la derecha, le salió recto. Por eso Bocinha estuvo realmente muy bien.
3: Este creo que fue el ataque mejor armado de la selección a lo largo del partido. Y la primera vez que Lautaro puede pivotear, que es algo que Argentina necesita.
0: Presentame el primer cambio en Argentina.
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0: Bueno, se va Thiago Almada. Mientras Nico González, vamos con el segundo.
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0: Nico González por Thiago Almada. El segundo cambio en Argentina. Eran los cambios que se venían venir, Espina.
1: Sí, los cambios que se venían venir. Yo pensé que iba a meter tres cambios.
0: A venir el córner para Argentina, lo tuvo Messi. Y en el centro se cierra, salió Bocinha. Se quedó con la pelota, se lo perdió Argentina, lo salvó Bocinha.
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0: Bueno, fue la más clara de Argentina en el partido y reaccionó perfecto el arquero de Cabo Verde, Esteban.
3: Fue la única elaborada además, porque la anterior es la inspiración de Lisandro y la faceta goleadora de Messi. Esta sí fue una jugada elaborada en donde el 9, Lautaro, pivotea para el 10, Messi, y el que no falla nunca, esta vez con la pierna derecha, no pudo detener.
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0: Presiona Julián en la salida, rebota en el balón, la viene a buscar otra vez McAllister con la pelota, 20 minutos ya, presiona McAllister, gana Alexis, domina McAllister por afuera para Nahuel Molina. Le quedan 25 minutos a Argentina para no llegar a la larga, y no le conviene. No le conviene partido largo a la Argentina, Espina.
1: No le conviene, menos con este rival, Gaby.
0: Tiene Messi en la media luna. La abrió para Nico González. Paco Moreira, mano a mano, quiere desbordar Nico. Se tiene que frenar, tiene que volver atrás para Paco Medina. Para el mano a mano, Paco, lo trabaron, perdió la pelota. Pero como rueda de auxilio viene Nico González. Domina Nico González, 1-1 está el partido. Atrás para Lisandro Martínez. No había hecho méritos Argentina para estar ganando y se lo empataron. Afuera entregó para Paco. Viene Medina va a meter el centro, no se frena. Para Enzo Fernández, para McAllister, mucho toqueteo trascendente, le falta profundidad de Dula a la Argentina.
3: Sí, ahora el partido vuelve a la faceta inicial con Cabo Verde defendiendo a Argentina y la pelota.
0: Va De Paul toca al medio, vuelve para McAllister con la pelota, se van a venir dos cambios en Cabo Verde. Le queda la pelota Nico González con el pecho, da mal el pase. La revientan a la mitad de la cancha y vuelve Argentina otra vez con Dibu Martínez.
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0: Viene Enzo, va Fernández, mirá que solo que está por la derecha Nahuel Molina, no lo vieron, la tiene McAllister, ahora sí se la da Molina. Se viene Molina con la pelota, toca Molina, atrás para De Paul. Otro que no gravitó demasiado. Toca De Paul vuelve atrás para Martínez, 1-1 está el partido. Es dramático el momento del juego. Ya 20 y Argentina no puede entrar. La viene a buscar Julián de número 10. La viene a buscar a domicilio con Martínez, la tiene Julián va contra la media luna. Toca Julián atrás, vuelve para el Cuti Romero a la derecha. Para que escale por la derecha, Nahuel Molina abrió para De Paul contra la raya. Mano a mano la marca de De Paul contra Cabral, vuelve atrás y Argentina no puede ir para adelante.
1: Es muy lento el traslado de la pelota. Mucho toque, a ver.
0: La picaron para Nico con el pecho, está el segundo, viene, la agarró Mordini mal, Enzo Fernández. La agarró Mordini mal con una pirueta en el aire. Le quedó Enzo Fernández, le pegó en el aire abierto con el empeine afuera. Esteban, llegó a Argentina y lo volvió a perder.
3: Sí, está llegando al vacío Nico González, dos veces. No terminó bien los ataques, pero creo que entró para eso, para que las pelotas cruzadas al segundo palo tengan a un jugador de ataque.
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0: Bueno, se van Duarte el número 15, el 21 da Costa. Presentame sí. El primero de los cambios en Cabo Verde, vamos.
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5: Afuera Duarte con la 15, a la cancha con la 10, Ramiro Monteiro.
0: Dame el segundo.
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5: Ya no está el 21. En uno da Costa. En su lugar ingresó con la 19. Dylon Libramento.
3: Cambiaron al centro delantero. Da Costa se esforzó mucho, pero jugó de espalda casi siempre. Sin jugadas de ataque casi para él. Y de los volantes el que más se soltaba. Ahora juega Monteiro con la 10.
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0: Encara Messi por el medio, lo agarran de la camiseta, falta. Falta y tarjeta amarilla para el número 6, Lenini, alias Pina. Lo agarró arriba Messi cuando encaraba y en la puerta de la media luna, tiro libre que corresponde a la Argentina, es lejos para Messi, pero todo es posible para el capitán argentino. Kevin Pina, molestado el 6, ¿no?
5: El primero, Gaby, el 6, Pina.
0: Hay tiro libre que corresponde a Argentina. ¿Qué hay que hacer, Pina?
1: Es lejos para patear. Se vinieron los marcadores centrales. Guti por un lado, Medina y Martínez por el otro. Bueno, vamos a ver si remata. Iba a patear, ¿eh? Iba a patear.
0: Va Messi. A ver, las esperanzas puestas en Messi. 23 minutos ya antes de la pausa de rehidratación. En el medio Bocinha. Todas las esperanzas puestas en Messi. Viene Messi de zurda a barrera. Y cuando no le sale Messi, como dijo Edul, no aparece en el partido Argentina, Esteban.
3: No, claro. Cuando no te salva el ancho de espada. Fíjate que todos los ataques peligrosos que tuvo Argentina fueron a través de Messi. No tuvo ataques Lautaro, no tuvo ataques ahora Julián, no tuvo Almada, no tuvo Nico González, que igualmente recién entra. Es un monopolio, el único riesgo argentino lo genera a través de Messi.
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0: Acelere Argentina, acelere, vaya rápido a buscar de nuevo la victoria, lo necesita. Para quedarse tranquilo en el resultado por ahora de alargue.
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0: Presiona Julián, ganó Julián para Nico González. Toca medio Nico González. Todas van para Messi, a Messi lo rodean tres, Espina.
1: Sí, y cambió la postura Cabo Verde. Yo no sé si es producto de conseguir el empate y retroceder o que Argentina le quitó la pelota. Pero si hubiese seguido jugando igual, por ahí el partido seguía parejo.
0: La tiene Martínez, la gente se impaciencia, ahora Manu. Con la Ginóbili, levanta la gente Manu, cierra los dientes y dice vamos, aparece Manu y aparece Argentina, va Nico González, Nico González con un taco, abrió la pelota para el costado izquierdo, la viene a buscar Julián, la tiene Spiderman, va Julián, encara Julián, la tiene Álvarez, tiene que salir del área, se mete todo atrás Cabo Verde, la pelota viene para De Paul el centro a Messi, bien abierto, va a quedar la pelota después del DP que bien parado de Borges, la tira Borges, Borges al medio, ganó De Paul con la punta del botín, cierra, en el fondo Méndez, mete Méndez, pero recupera Argentina, presiona rápido y gana, será el momento de Argentina, la tiene Nico González entrega para Enzo Fernández, Enzo Fernández por afuera, entregó la pelota abierta para Nico González en el área, haciendo la diagonal Facu Medina, Argentina para volver a ganarlo. Está 1-1 el partido.
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0: Están 25, quedan 20, la tiene Martínez, Martínez para Nico González, a Nico por afuera, Nico entregó para Enzo Fernández llega al piso, este es el centro para Julián, le queda Messi, Messi es una falta en la puerta del área, ahora sí es en la puerta del área, tiro libre para Argentina, reclaman una amarilla, el canadiense dice que no, pero te digo algo, le tengo una fe bárbara a Messi en esta. Es un penal con barrera para Messi, Esteban.
3: Ahora sí, por la cercanía, porque es en el borde del área, en la media luna, con un lindo perfil para la zurda de Messi. Nos ilusionamos con que nos vuelva a salvar. Si va al arco esta vez, creo que Bocinha no va a poder. Ojalá Messi esté preciso en este tiro libre.
0: ¿Qué dice Manu? Como el tiro de tres, ¿se acuerda Manu usted? Tendrá que aparecer Messi para salvarnos.
1: Bueno, no solo recién Esteban explicaba un poco y enumeraba las situaciones de gol de la selección que eran todas de Messi. Los tres tiros libres de la falta se le hicieron a Messi.
0: Al tiro le tengo una fe bárbara. Sabes que me gustaría gritar el gol antes.
1: Sabes que al palo del arquero, como le hizo a Estados Unidos en Houston en la Copa América.
0: Sabes que la veo adentro. Está Messi. Está Julián, viene Messi, tapó al arquero. Yo no sé cómo llegó el arquero contra el palo izquierdo. Yo no sé cómo llegó el arquero. Se le abrió la suerte a Bocinha. Era gol de Messi. Pero voló a la izquierda, increíble Esteban.
3: Estaba armando la barrera todavía. No sé cómo hizo para llegar de un palo al otro.
1: Salió corriendo.
0: Le tocaron el timbre y llegó el delivery. Para evitar el gol de Messi, la veía adentro. Era gol de Argentina, pero es córner. Viene Rodrigo de Paul con el córner arriba de cabeza. Cruza la pelota al ancho del área y no llega. Por el segundo palo Lisandro Martínez. Tiempo de rehidratación. Se lo perdió Argentina. Lo salvó otra vez Bocinha. Estaba en el palo izquierdo Messi. Le pagó al otro palo. Y Bocinha llegó de un palo al otro. Increíble. Se lo perdió Argentina.
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0: Señores. Momento de rehidratación. El árbitro dice, no escuché el silbido. El silbato dice, Bocinha, la viveza y la inteligencia de Messi. Momento de rehidratación. 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
0: Bueno, ¿saben Espina, Dul? De Bocinha le estaba protestando al árbitro porque no escuchó el silbato del tiro libre. Y el canadiense le decía, sí, yo di la orden. Y Bocinha decía, no escuché, Esteban.
3: Y es cierto, él estaba acomodando la barrera en el palo derecho de él. Y Messi se aviva y le patea al izquierdo. No le sale al ángulo, le sale a unos centímetros. Y Bocinha no es que se tiró. Empezó a correr desesperadamente y después sí termina estirándose para llegar con lo justo. Era no solo un nuevo gol de Messi, sino una vivada del mejor jugador y más inteligente de todos, que nos pudo haber dado la ventaja nuevamente, pero no se dio por Bocinha.
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0: Señores, por Radio Mitre, esto pasa ahora.
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8: La justicia prohibió a Manuel Adorni salir del país. El juez Lijo hizo lugar al pedido del fiscal y dispuso una restricción que impide al ex jefe de gabinete de Milei abandonar la Argentina. La restricción quedó incorporada al expediente de la investigación por presunto enriquecimiento ilícito. Lo reiteramos, la justicia le prohibió salir del país a Manuel Adorni.
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0: Volvemos, señores, aquí, después de la pausa de rehidratación. Esteban, le van a quedar 20 minutos a la Argentina, no más.
3: Sí, son 20 minutos. Tardó un rato la pausa porque la Argentina tenía la pelota y el árbitro no podía frenarlo. Después se termina agregando, veremos si hay más cambios. Son 14 más lo que adicione, pero este tramo por lo menos Argentina volvió a ser protagonista del partido.
0: La devuelve Bocinha largo a la mitad de la cancha, gana McAllister. 1-1, por ahora ahí alargue, mientras del otro lado espera el equipo de Salah. Por el medio se viene con la pelota Monteiro, va Monteiro, falta. Falta Monteiro, tiro libre para Cabo Verde.
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0: Bueno, Cabo Verde haciendo la gran Paraguay hasta acá, ¿no? jugándole de igual a igual a Alemania. Y hoy le está jugando de igual a igual a la Argentina, Cabo Verde.
1: Sí, yo te diría que está jugando mejor que lo que lo hizo Paraguay frente a Alemania, incluso frente a Australia, porque por lo menos maneja la pelota, se anima, avanza un poco más. Bueno, y además convirtió un gol.
0: Pasa rápido el tiempo. Y el partido está empatado 1-1.
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0: Ojo que le puede pegar Monteiro, ¿eh? Está Monteiro y también Cabral, un derecho y un zurdo. Es muy lejos. Ah, rompen del medio. Viene el rompen del medio. Un despropósito, ¿no? Una barbaridad. Me parece que fue Pina, Lenini. El que le pegó de afuera, un despropósito, saque de meta para Argentina.
3: Ah, lo que rompió fue el botín o el césped, porque clavó la punta del pie en el pasto. Quiso pegarle como contra Uruguay, que salió seco y fuerte, pero lo hizo mal.
0: Está batido Scanoni, sentado en el banco suplente, buscando una explicación que no encuentra.
1: La imagen fue clara y contundente, una imagen de fastidio, de enojo. Yo creo que está para meter dos cambios más. Uno es de Paul, para mí. Y el otro puede ser entre Enzo y Alexis para el ingreso de Paredes.
0: Está equilibrado el final del partido. Le quedan 12 más el descuento. Argentina está empatando 1-1.
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0: Viene Nico, entrega para Julián. Julián pierde la pelota, la recupera por el medio. Viene a jugarla otra vez por la mitad de la cancha Argentina. Falta contra Enzo Fernández. Se van encima. Lenini, él ha sentido Enzo Fernández, reclaman una tarjeta amarilla, no la muestra el árbitro. Ojo que Lenini está molestado, ¿no? Por eso Argentina presiona por una tarjeta, Pina.
1: Por eso le protestaba Alexis.
3: Yo pensaría en Lo Celso por De Paul, es un cambio que se me ocurre para tratar de mejorar la mitad de la cancha.
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0: Pelota por afuera para Nico González, llega primero el área. Viene Nico, la pelota queda bollando. Iba a quedar De Paul, pero llega primero para mandar la pelota afuera por el costado de cabeza Cabral. El lateral para Argentina en ataque.
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0: Se va Méndez, en Cabo Verde. El número 20, entra el 17, presentame el cambio.
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5: Afuera con la 20, Méndez, a la cancha con la 17, Willy Semedo.
0: Vamos con el segundo.
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5: Cuarto cambio en Cabo Verde, afuera el 7, Jovan Cabral, con la 26, Elio Varela a la cancha.
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0: Por el Cabo Verde que refresca, Argentina no hace cambios, presiona Enzo Fernández, ya van 35, nos quedan 10. Y el tiempo es esquivo para Argentina, sí. Y Argentina no lo lastima Cabo Verde, Esteban.
3: No, tiene la pelota, juega en campo rival, pero no lo lastima. Cabo Verde cambió los dos volantes que van por afuera, que en este tramo van a ser ayudantes de los laterales más que atacantes.
0: 64.000 espectadores, menos de la concurrencia que tiene este estadio, ¿no?
3: Sí, creo que un poquito más centro.
0: La pelota la viene a buscar Martínez por el medio. Buena combinación para Messi en la media luna. En cara a Messi, abrila. Messi entregó bien para el centro. La vuelve Molina. Gol. ¡Ay, en contra! Era en contra, pero la mandó al córner, Pico. Pensé que era gol en contra. Lo quise gritar y Pico la mandó al córner. Se salvó de milagro, Espina.
1: Buen centro rasante de Molina por la derecha. La empujaba Enzo porque estaba solo. Se barrió Pico, córner.
0: El córner corto de Paul. Viene al segundo palo. La baja Cuti Romero. Y la termina reventando Borges. Viene a la mitad de la cancha, merodea Argentina. A ver si llega el gol, a ver si nos da un poco de tranquilidad en Miami. Abre mal Enzo Fernández, se va fuera por el costado. Lateral para Cabo Verde, Dul.
3: Viene Paredes, me parece, o por lo pronto veo que va a haber cambios. Argentina en esta sí tuvo una buena de ataque. Messi para Molina, Molina al dentro. Y era clara que el que cruzaba lo podía meter adentro de su propio arco. En contra casi lo hace López, pero al poner la cara externa del pie pudo tirarla del lado de afuera del palo.
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0: Nerviosismo, expectativa, queda 9, van 36, se viene Messi. Casi el estadio en silencio, Empata Argentina con Cabo Verde. La tiene Martínez. Martínez abriendo por afuera para Nico. Nico González más atrás. Entrega para Facu Medina. Facu Medina otra vez a la mitad de la cancha. 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Somos Argentina, Cabo Verde. La tiene por el medio, por Radio Mitre, la radio del Mundial. McAllister. McAllister a la derecha. Tiene que volver atrás. La tiene Martínez. Martínez con la pelota. ¿Dónde está Messi? Frute la lámpara, Genio. La tiene Martínez. Martínez por afuera. Abrió la pelota por el costado izquierdo para Nico González. Para Facu Medina. Al medio para Lisandro Martínez. La pelota de Alga. Tiene que salir el arquero mano a mano pareado. Con Nico González salió Bocinha. Bocinha abajo se quedó con la pelota.
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0: 37, quedan 8, el tiempo pasa y Argentina cada vez está más lejos, Esteban.
3: Sí, sí, es cierto, porque más allá de tener la pelota y jugar en campo rival, a excepción de la trepada de Molina por la derecha, Argentina no arma jugadas de ataque bien hechas.
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0: Bueno, se levanta la gente, el equipo no contagió a la gente. Sí. La gente está tratando de contagiar al equipo, Pina.
1: Hace un ratito lo veíamos a Manu Ginóbili pidiéndole a la gente que aliente. A ver.
0: A Messi, Messi de Paul, de por afuera. Para González, Nico el centro y otra vez otro cierre al córner. Otra vez cerró, pero en este caso Pina. La manda al córner, tiro de esquina para Argentina, va Messi.
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0: Paredes Sport de Paul, presentame el cambio.
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10: Deja la cancha el número 7, Rodrigo de Paul, adentro el 5, Leandro Paredes.
0: Tiene Messi el córner arriba de cabeza, llegaba el jugador argentino, que apenas logró cabecear y después quedó mal pisado, creo que Nico González, ¿no? El que quedó mal pisado en la media luna, viene rengueando. La pelota por el medio para Enzo, se cayó y se tomó la pelota con la mano. Y ojo que está caído.
1: Medina, sí.
0: Medina, me parece.
1: Sintió algo.
0: Me parece que Medina pegando en el piso, no va más. Empiezan las bajas para Argentina y también
3: Enzo es.
0: Enzo también, ¿eh?
1: Sí. Enzo se acalambró. Y Medina tuvo algo muscular porque empezó a golpear el piso de fastidio.
3: Y Nico está rengueando. En la misma jugada, Nico salta y se le dobla el tobillo. En la retención de la pelota, cuidándola, Enzo se lesiona. Y Medina también. El tema es que Argentina tiene dos cambios.
1: Dos cambios le quedan.
3: Y ahora hay tres jugadores tocados. Uno, Tagliafico por Medina va a ser un cambio seguro. Porque
1: seguro
3: Medina
1: porque
3: no puede.
1: No, porque no puede. Ahora se recuperó, ¿eh?
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0: Medina se puso de pie y se volvió a tirar.
1: Pero Scaloni le dijo, tírate a Medina.
3: Lo que pasa es que si hace el cambio ahora puede hacer uno solo. Porque ya...
1: No, no, tiene que meter los dos. Si no, claro. Se queda con un cambio adentro.
3: Claro. Y bueno, pero está solo Tagliafico.
0: Se va Medina. Panorama complicado para Argentina. Muy complicado. Se va Facu Medina lesionado. Presentame el cambio, se viene Tagliafico en Argentina.
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10: Afuera Facundo Medina lesionado, adentro el 3, Nicolás Tagliafico.
0: Bueno, y ahora, ¿qué hacemos, Esteban?
3: Tiene que aguantar Enzo Fernández físicamente como sea porque no hay más ventanas, salvo en el alargue, ¿no? Ahí se te abre una ventana extra, pero estos 5 minutos más lo que adicionen, Enzo lo tiene que jugar.
0: Van 40. Esquivo momento para la selección argentina. Es el peor momento de Argentina en el Mundial, Espina.
1: Sí, porque el rival con sus armas, que no son muchas, pero inteligentemente le manejó por momentos el trámite del partido, se lo empató, lo complicó. Siempre hay que tener, poner en contexto el rival, Gaby, porque hay otro tipo de rivales que quizás te pueden hacer pasar un mal momento. Este pensábamos que no.
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0: Pasa rápido el tiempo y la Argentina le queda descuento el tiempo.
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0: Viene Messi, va Messi al fondo, lo sacaron de cabeza, le queda McAllister. Pechigol, McAllister arriba. McAllister arriba. Reclama un córner, McAllister, le dice córner. Y gana el córner McAllister de guapo. Después del desborde de Messi, La sacó de cabeza Borges, le quedó a McAllister, le pegó y terminó rebotando en la posición de Cabral. Es córner para la Argentina, pelota parada para la selección.
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0: 42 minutos va Messi. La suerte del campeón estará en este córner. Tiene Messi con el córner. El árbitro frena la jugada. Una advertencia en el área para que no se tomen. Argentina 1, Cabo Verde 1, por ahora y alargue. Viene el córner de Messi, salió el arquero. Le pecaron de cabeza. El rebote viene a buscarlo Paredes. Paredes domina por el costado derecho, se viene Argentina con otro centro. Toca Paredes, Paredes atrás. Entregó la pelota para que venga un centro bombeado por el costado izquierdo. La viene a buscar Tagliafico, que recién ingresó reemplazando a la Medina lesionado. Tagliafico atrás para Julián, que no participó demasiado del juego. Toca Julián. Julián para Lisandro Martínez, Martínez para Enzo Fernández. Enzo Fernández al costado izquierdo, bien abierto Tagliafico. Tagliafico para Julián. Julián la abrió a la derecha. La pelota viene para Messi. A ver, va Messi en el mano a mano. Encara contra el área. Se mete en el cuadro mayor. Viene Messi, encaró para adentro. Toca Messi de primera. McAllister devuelve, pero la banda afuera por el costado. El cierre fue de Varela, lateral para Argentina, que apura ahora.
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0: Dramático final en Miami. Complejo panorama para Argentina, Esteban Edul.
3: Parece que tiene que hacer todo Messi. En la anterior desbordó, después quiso gambetear de vuelta. Es además de todo el que tiene que tirar del carro en estos minutos finales.
0: Somos Radio Mitre, somos la radio del Mundial. Por ahora hay alargue. Es preocupante el momento de Argentina. Querido Marcelo Espina.
1: Sí, el ingreso de Paredes le permitió a McAllister soltarse más y en la primera terminó pateando al arco.
0: Da bien a buscar Messi, domina Messi. Messi mete el centro contra el área, rompe McAllister, termina cortando pico, aunque algunos reclaman penal. La van a revisar segundamente. Para mí Pico barrió, le piden una mano a Pico. A ver con qué cerró el árbitro, dicen paren, no jueguen. El centro de Messi buscándolo a McAllister. Tenemos el cierre de Pico. Uy, puede ser penal, Puede ser penal el puño de Pico, míralo. Puede ser penal el puño y la mano de Pico. Le pueden dar penal a la Argentina, Esteban.
3: Sí, es una de esas jugadas muy difíciles porque entre el cabezazo y el toque en la mano hay 15 o 20 centímetros. No amplía tanto. Y hay que ver si le pega primero en otra parte del cuerpo o no. Esto es todo lo que están revisando. Me parece que le van a dar.
0: Parece que no.
3: Continuidad.
0: Parece que no, continuidad, no hay penal.
3: Yo coincido, no me pareció.
1: Es que no hay, le pega la mano, pero no hay ampliación, la tiene casi delante del pecho.
0: Viene Messi. Messi entrega atrás para Martínez. El partido en 44, quedan 30 segundos, 44 y medio. Paredes por el medio, la tira larga para Nico González, salió el arquero. Se queda con la pelota Bocinha. Marcelo Pina.
1: Te iba a decir, Esteban y Gaby, que desde que ingresó Paredes, rompió dos veces McAllister. El remate y esta recién del penal.
0: Sí. Recupera la pelota por el medio, Enzo, la tira Enzo Fernández. Enzo Fernández con la pelota, toca para Julián, aparece Julián. Como en las historietas, que aparezca Spider-Man sobre el final y que gane los héroes y pierda los villanos. Ocho más, ¿no? 8 minutos más.
11: Sí, señor.
0: Hasta el minuto 53. La pelota la tiene Martínez. Martínez entrega para Paredes. Paredes por afuera. Para Tagliafico, Tagliafico para Paredes. Vamos a Argentina. Falta poco a ganarlo. Messi de enganche, la tira para Nico. Nico González la bajó de cabeza, punto al penal. Queda bollando el balón. Lo termina ganando Tagliafico, Tagliafico para Julián. Julián por afuera para Enzo Fernández. Se enrieda la pelota en el área y mucha gente. La tiene Julián, Julián encaró, le quedó para la zurda. Va Julián, animate Julián, mete el centro muy encima de la marca. Lo termina cerrando Pico. Quiere armar la contra. Toca Pico al medio, bien parado Martínez. Martínez recupera para Argentina, vamos. Argentina, es el momento. La tiene Cuti, Cuti Romero. Cuti Romero entregando a la derecha para Nahuel Molina. Nahuel Molina para Martínez. Martínez para Paredes. Se vive en Argentina. Por ahora hay alargue. Recién se jugó uno de los 8 minutos que adicionó el canadiense. La pelota la tiene Enzo Fernández. Muy cerrado atrás. Ahora Cabo Verde. Esteban.
3: Dos líneas de 5 bien metidas atrás.
0: McAllister. Paredes. McAllister. Messi. Otra vez para Paredes. Se va a animar a pegarle de afuera, no hace el rodeo. Entrega para McAllister, abierto por derecha solo. Viene Nahuel Molina. Nahuel Molina en cara, va a meter el centro. Prefiere tocar atrás para McAllister. McAllister para Paredes, anda. Anda Paredes, pegarle de afuera. ¡Ah! A la mano del arquero Bocinha. A la las manos del arquero Bocinha. Está el palo izquierdo, tapó Bocinha.
1: Muy buena, porque fue un recurso que Argentina no utilizó en casi todo el partido, salvo Enzo en el primer tiempo. Después la movió, bueno, se atrevió bien Paredes.
3: Además es un futbolista que le pega bien, le pega seco, le pega fuerte. Y estaba bien probar, Bocinha estaba bien parado.
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0: Vuelve Bocinha, lo fue a presionar Messi. La larga el arquero, saca Martínez para Nico González. La tiene Nico. Nico se enredó, la perdió, la recupera Monteiro. Pero la va a buscar por el medio Enzo Fernández. Le queda McAllister. McAllister le pone la cola a la pelota. Toca atrás para Paredes. Paredes de primera. Para que salga el Cuti Romero. Sale el Cuti. Argentina por el medio. Vuelve otra vez Paredes. Paredes con la pelota. 2-19 de 8. Le quedan 6 al partido. Argentina empata 1-1 por ahora y alargue.
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0: Otra vez Paredes. Paredes abriendo a la derecha. Para Nahuel Molina, Nahuel Molina para McAllister, más suelto McAllister. Más adelantado ahora Marcelo Pina.
1: Más adelantado y esto le permite pisar el área, llegar por sorpresa.
0: Tagliafico, de primera Tagliafico. Cuti Romero, Paredes. Paredes abriendo a la derecha para Molina, Molina va al fondo, mete el centro. Tito de cabeza, cruza al ancho del área, no llegó Julián. La viene a buscar Tagliafico en el mano a mano. La devuelven a la mitad de la cancha. Llega primero Nico. Nico toca la pelota para Enzo Fernández, para McAllister, pegarle afuera. McAllister prefiere encontrar a Messi. Messi va contra la media luna. Hace el rodeo, viene Messi. A Duarte lo sacó a bailar. Falta, falta, falta. Tiro libre y recémosle a Dios. Recémosle a Dios. Tiro libre para Argentina. A Messi se lo hicieron. Ahora sí. Ahora sí. En esta. Ganamos el partido, Esteban.
3: Tiene que hacer todo él, Gaby. Porque a él le hacen la falta, él gambetea, él engancha, él va a patear el tiro libre. Tiene que hacer todo él. Y nos ilusionamos con un desenlace. En el minuto 94 va a patear el tiro libre de 98.
1: Además se metió en un callejón sin salida. A propósito, para que lo toquen, para que lo rocen, para que le hagan la falta y para que patee el tiro libre.
0: Bueno, a rezar, a implorar, a San Lionel Messi. Ya uno guardó las cosas, se puso el bolsito abajo el brazo, dijo esto termina en gol. Yo también me ilusiono, ¿por qué no? 4 de 8, a él se la hicieron y él lo quiere hacer. Messi, mira Beca, le dice cosa seria este tipo. Acomoda Messi, Bocinha, acomoda la barrera. Es el sueño del pibe Messi. Su tiro libre de zurda al palo izquierdo. Es al palo izquierdo de Bocinha, va Messi. Tiro libre, lo ganamos en esta. Messi, el tiro libre. Viene Messi. El arquero le controla en medio al arco, el rebote. Bocinha. Bocinha. Cuando había una falta en ataque, un empujón, se lo pierde Argentina, Messi Bocinha, y después en la raya hay una falta en ataque, se desvió la pelota, me parece, en Cabral.
3: Me parece que sí. Me parece que en el tiro libre que fue buscando una zona baja al palo del arquero, se desvía y la pelota va al medio. Entonces Bocinha le mete el manotazo. Y la pelota sale para arriba al punto penal y después sí hay una infracción, un empujón.
1: Yo pensé que lo iba a patear por arriba de la barrera acariciando la pelota contra el palo más lejano del arquero.
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0: Le cobra una falta Paredes ahora. 5:30 de 8. De las 2:30. Y me parece que indefectiblemente, Esteban, nos vamos al alargue, ¿no?
3: Bueno, esta va a caer al área de Argentina. Se desarma Cabo Verde y nos podemos ilusionar con un contragolpe. Pero el tiempo ya es escaso, hay que apelar a un milagro.
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0: Bueno, y Cabo Verde sigue sin ganar y sin perder por ahora. Sigue con la racha de empates. Centro que viene al área argentina. Hay una devolución de cabeza. Pero Argentina no recupera el medio. Le queda Cabral. Tiene que apoyarse atrás. La pelota para Moreira. Domina Moreira. Moreira en el círculo central. La viendo para Monteiro. Monteiro con la pelota. La tiene el 10. Vamos al alargue, a seguir sufriendo. 6:30 de 8. La pelota la tiene Moreira por Radio Mitre. Estamos, la radio del Mundial, sufriendo hoy con la Argentina que no hizo un buen partido.
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0: La pelota la tiene Pico. Scaloni no para de dar indicaciones. La gente, claro, Silva al juego de Cabo Verde. Pero hace su juego y es productivo.
1: Recontraproductivo. Está manejando la pelota, el partido termina. El objetivo, creo, que era llevarlo a la larga y lo está consiguiendo.
0: La pelota por el medio la tiene Monteiro. Monteiro con el balón. Atrás toca la pelota a la mitad de la cancha para Lenini. La tiene Pina. Sale por afuera Cabral. Domina Cabral. 1-1 está el partido. Lo empató Duarte, habría abierto Messi. Tenemos 7:30 de 8. Y tiene Cabo Verde la pelota y Argentina no la puede recuperar.
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0: Reclamaban una falta del Cuti Romero, la tira larga para Messi. Viene Messi a la mitad de la cancha, está extenuado también Messi ya. Cansado, jugó todo el partido, cubre la pelota. Tagliafico, falta, tiro libre y salida para Argentina. A ver, es la última, a ver, es la última, a ver si hay tiempo. Todo Cabo Verde parado. Quedan 20 segundos y esto se termina. La tiene McAllister, McAllister para Paredes. Lo que se sufre. Al medio para Martínez, Martínez con la pelota, sale de zurda. Para afuera para Nico González, va Nico González por el medio Julián. No participaron los nueve de Argentina, ninguno de los dos lo terminó el canadiense. Lo terminó, señores, el canadiense. Se terminó el partido y hay alargue. Impensado, pero hay alargue. Cabo Verde le empató a la Argentina y lo lleva a la larga, Esteban.
3: Sí, la verdad que es un resultado que nadie esperaba, pero que mirando el desarrollo tiene bastante lógica. Argentina pudo haberlo ganado, tuvo la pelota y las ocasiones de gol contra la única que tuvo Cabo Verde y fue adentro, pero si marcamos las diferencias y lo que hizo uno y lo que hizo el otro, naturalmente lo de Cabo Verde es heroico y lo de Argentina es muy malo. En la anteúltima jugada del partido, lo vi a Messi por primera vez, Gaby, cansado. La pelota le venía picando y lo anticipó Pico López porque él no tuvo la reacción para ir a buscarlo. Es lógico, tiene 39 años y jugó 98 minutos bárbaros.
0: Es que no está Messi para jugar partidos completos, por eso decíamos que a Argentina no le conviene demasiado llegar al partido con la larga.
1: No, está claro que no le convenía, ahora lo va a tener que jugar. Justo lo enfocaron a Messi cuando terminó el partido y no sé si tiró como un insulto o un lamento producto de tener que jugar estos 30 minutos más, porque claro, terminó cansado, está cansado. No nos olvidemos, tengamos en el radar, Gaby, Esteban, que Enzo se acalambró y hay que ver qué va pensando Scaloni, porque gastó la última ventana y ahora va a volver a poder hacer cambio.
0: Enciende los grifos, agua para el campo de juego. Scaloni tratando de hacer reaccionar a un equipo que dentro de la cancha no reaccionó, Esteban.
3: No, y además durante algún tramo del segundo tiempo, Scaloni estaba como vencido adentro del banco, como diciendo, este equipo no me responde, este equipo no es el que yo dirijo, al que yo hice lucir. No ha sido bueno lo hecho por Argentina de estos casi 100 minutos. Lo bueno es que tiene 30 más ante un rival que, a pesar de jugar bien, es un rival débil. Y que ahora Argentina va a tener el monopolio de la pelota nuevamente. Veremos si consigue lastimar.
0: El tema es que Argentina le ha faltado juego, le ha faltado profundidad y le ha faltado conexión, Espina, de los delanteros, de la parte ofensiva, salvo Messi.
1: Sí, lo que pasa es que como el equipo no fluye con la pelota, el traslado es lento, yo te diría por momentos excesivamente lento el traslado, hace que los nueve no puedan participar. Entonces están incómodos en esta parte del juego, porque a los dos le está pasando a Julián, le está pasando también a Lautaro, y obviamente es parte de la elaboración de la selección argentina.
0: Argentina ahora va a tener dos cambios, ¿no? Una ventana con dos cambios.
3: Sí, creo, si no me equivoco, sí. Reglamentariamente es así. El cambio que
1: no
3: le quedó
1: se antes,
3: claro, más la ventana extra le da la posibilidad de usar el anterior y el agregado.
0: Bueno, a Messi, capitán argentino, a ver cómo... con quién se quedó. Ah, no, dice el árbitro que no hay sorteo, que se quedan como están para reanudar el tiempo suplementario. El último suplementario, Argentina, que jugó en el Mundial fue con Francia, ¿no, Alejandro?
11: Sí, Gabriel.
0: En la final. Uh-huh. Y anteriormente, ¿qué había tenido? Holanda también, ¿no? Me parece suplementario.
1: Países Bajos también.
0: Claro, Países Bajos. Bueno, vuelve el arquero Bocinha.
1: Fue al baño.
0: Me parece que fue al baño, estaba con alguna urgencia. Vuelve Bocinha. Argentina da vuelta. Cabo Verde también. Van a arrancar como arrancaron el partido. Están empatando 1-1. Y tenemos 30 minutos de tiempo suplementario.